0: que ver con, bueno, con sanidad, con nuevas exigencias de la Unión Europea, con biotecnología, bueno, sobre distintos temas que seguramente vamos a estar conociendo en los próximos días. Nos vamos, es tiempo de que llegue el flash informativo de Sarandí, que se venga agenda abierta, el programa de nuestro compañero Daniel Castro. Luego el resumen informativo de la jornada a las 22:30 será tiempo de transformaciones. Hasta mañana, amigos, que pasen muy bien.
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2: Estamos con las noticias de la hora 21. La directora de bomberos, Valeria Vasconcellos, confirmó hoy que un cortocircuito fue la causa del incendio que dejó tres mayores fallecidos y un adolescente herido grave el pasado 4 de julio en una casa en Piedras Blancas. Manejamos un factor accidental, no hay nada desde el exterior, tenemos que hacernos cargo de los elementos de calefacción que tenemos en nuestras casas. El factor eléctrico lo tenemos en cada casa que tiene energía eléctrica. Cuando no hacemos un mantenimiento adecuado o alguno de los elementos falla, pueden pasar este tipo de cosas, señaló la jerarca. El adolescente de 15 años que sobrevivió a este siniestro sigue internado en grave estado.
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2: Tenemos cielo cubierto por Montevideo y zona metropolitana, 10 grados la temperatura actual por el sur del país, 77 el índice de humedad, 15 kilómetros la visibilidad, según informa el Instituto Uruguayo de Meteorología. Nos vamos a reencontrar con el repaso de las noticias más importantes de este jueves, dentro de una hora, con la última emisión de Informativo Sarandí.
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2: Queridos amigos, ¿qué tal? ¿Cómo están? Bienvenidos.
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2: Qué lindo es compartir con ustedes este espacio aquí en Sarandí. Y hoy en particular, para recomendarles una escucha atenta a Pamela Martínez. Pamela es terapeuta integral, docente de yoga,

0: dirige actualmente la Fundación Ombijam, pero sobre todo tiene un origen que le dio muchas herramientas como para enfrentar la vida y ayudar a los demás. Su madre, Elena, creció en un asentamiento, su papá era empleado de la recolección de basura de la intendencia, y a partir de ahí, de ese origen tan tan humilde y de privaciones, le nació esta vocación por ayudar a los demás. Estaremos hablando más adelante con Pamela Martínez y también escuchando lo que termina siendo una enorme cantidad de datos, de información muy relevante, a veces casi inabarcable intelectualmente, con esto de la inteligencia artificial. Vamos a recibir aquí a Jorge Pereira, es el director de Netgate, y que nos va a hacer, como se dice vulgarmente, volar la cabeza, con información, primero, de alta calidad, pero sobre todo muy desafiante, para obligarnos a pensar. Así que también estaremos compartiendo este espacio con Jorge Pereira. Ahora, si les parece, una breve pausa y luego comenzamos con Agenda Abierta.
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7: ¿Cuál es la percepción que tenemos todos de temas aparentemente tan cotidianos y sin embargo tan profundos, a veces inabarcables, como la ciberseguridad y la inteligencia artificial? Seguimos pensando, por ejemplo, respecto a esto de la ciberseguridad, que a mí nunca me va a pasar, como a veces suponemos sobre los accidentes. Todo esto está muy enrabado con la conciencia digital. ¿Cómo descubrirla en cada uno? De eso hablamos en instantes.
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7: Tenemos el enorme placer de recibir una vez más aquí en este estudio a Jorge Pereira, director de Netgate, pero sobre todo gran estudioso de estos temas. Jorge, ¿qué tal? ¿Cómo te va?
8: Daniel, me haces reír con el gran estudioso de estos temas.
7: Pero sí, porque mirá que hace tiempo que nos conocemos y siempre estás buceando en esto.
8: Es verdad, es un tema que me apasiona tanto uno como lo otro, la ciberseguridad o la inteligencia artificial. Gracias por haberme invitado nuevamente. Son temas, cada uno, que merece más de un programa sin de esto, duda, digamos. El desarrollo es vertiginoso en cualquiera de las dos áreas. Con respecto a lo que preguntaba recién, y si estamos conscientes del impacto o de la importancia para las empresas y los individuos sobre el tema de la ciberseguridad, yo te diría que hoy hay como una semiconciencia en el tema. Todos decimos que es importante, pero muy pocos hacemos algo por ello. De hecho,
7: cuando decís muy poco, Jorge, te referís a quienes están en el mundo de la tecnología digital, a quienes abarcan estos asuntos, o a cualquiera de nosotros como personas.
8: Te diría que a cualquiera de nosotros como personas. En lo que a empresas se refiere, tenés como las dos grandes capas, las empresas grandes, llamémosle así, multinacionales o similares, que eso sí están muy conscientes del tema, tienen herramientas, procedimientos, pero cuando te bajás a la pyme, la pyme hoy está más preocupada por sobrevivir y por su presupuesto que por meter algo de ese presupuesto en ciberseguridad. Y de hecho, hoy incluso en Uruguay hay temas demasiado fuertes relacionados con ese asunto, hackeos en el Estado que digamos, claro, que hemos escuchado en más de una oportunidad, recientemente con el tema de Tu ID, si se quiere, que fue un aspecto, y con Antel. Son temas que obviamente requieren de un montón de conciencia y un montón de dinero.
7: Un montón de plata, claro. Te iba a decir eso, si lo que nos está faltando de pronto es robustecer estos sistemas, fortalecerlos, con la consecuencia de una inversión necesaria, por ejemplo.
8: Absolutamente. Es que sin inversión no tenés forma de protegerte. Entonces, el tema es presupuesto versus mi realidad. Ajá. Y es ahí donde te decía que hoy las pymes están como medio
7: en el horno, como decimos.
8: Hundidas.
7: Claro, claro. Y decime una cosa, porque mencionaste asuntos clave. Esto de Tu ID, por ejemplo, afectando a una empresa pública que además tiene como una espalda ancha, ¿no? ¿Está faltando, desde tu punto de vista, mayor conciencia digital o está faltando plata directamente?
8: Yo te diría que las dos. Como decía, en las empresas de porte, si la podemos calificar de esa manera, hay una conciencia real y hay una puja por el presupuesto para poder cubrirme. Pero claro, siempre van atrás.
7: Claro.
8: Del problema. Y lo último.

0: Último que surgió al respecto, o la última cosa importante, no sé si te has enterado de la situación de Anthropic con el gobierno de la administración Trump, donde lanzaron este LLM que se conoce como Meetup 5, que es un sistema tan, pero tan, pero tan potente que es capaz de descubrir boquetes de seguridad en los sistemas que hace 20 o 30 años que están funcionando. Y los pueden descubrir en minutos. Entonces estamos hablando de que hoy la inteligencia artificial, y de alguna manera me salto al otro tema,
1: Sí.
0: está siendo un actor tan relevante y estratégico que países como Estados Unidos o como China, que son los dos que se disputan la supremacía de la inteligencia artificial, están tomando acciones donde claramente demuestran cómo la inteligencia artificial es un activo estratégico.
1: Jorge, es importantísimo lo que estás destacando y además me hace pensar varias cosas, ¿no? Lo primero, ¿quién accede a Anthropic? Porque se está dando esta convergencia que decíamos al comienzo. Hay allí inteligencia artificial, digamos, destinada, si se quiere, no sé si es el mejor término, pero que puede ser empleada para vulnerar la seguridad cibernética. Hasta ahí es un tema. En la medida de lo que nosotros conocemos, es un acceso restringido, pero a Anthropic particularmente, ¿puede entrar cualquiera?
0: Anthropic puede entrar cualquiera, ahora está de alguna manera limitado el acceso a ese LLM que mencioné recién.
1: Sí.
0: Hay una versión más light que podríamos llamar Fate 5, así se le llama, y a ese sí, ahora sí está abierto al mundo, pero bueno, por
1: Porque
0: supuesto
1: el
0: que no
1: razonamiento es
0: es.
1: lineal, ¿viste? Si yo puedo entrar y tengo malas intenciones y quiero hacer un hackeo masivo, claramente Anthropic puede llegar a ser como un instrumento.
0: Y por supuesto, sin ninguna duda, es la herramienta. Pero a lo que yo te quería llevar,
1: Claro,
0: Daniel, y acá
1: sí.
0: lo importante, y te lo voy a mencionar con algún otro ejemplo, en el gobierno chino también está buscando la supremacía de la inteligencia artificial. No sé si te has enterado recientemente, pero una compañía que tenía algo similar a lo que puede ser un chat GPT, que se llama Manus, ¿sí? Esa compañía fue comprada o había sido comprada por Meta, Facebook, Mark Zuckerberg, ¿sí? En 2.000 millones de dólares. Y era de origen chino, una startup con dos fundadores chinos. Bueno, estos señores estaban mudando esa empresa hacia fuera de China, en particular hacia Taiwán, Estados Unidos, y el gobierno de China se los impidió. Es más, por ahí podríamos decir que los retuvo con cierto cariño dentro de China, al punto tal que tuvieron que deshacer la compra por parte de Meta en estos 2.000 millones de dólares. Así que ahí te das cuenta. ¿Sí? Con las acciones como la que tuvo la administración Trump con Anthropic o la que tuvo China con esta gente de Manus, cómo la inteligencia artificial pasa a ser un activo estratégico del estilo de la defensa de un país,
1: Claro.
0: del estilo de la matriz energética de un país. Es decir, ya dejó de ser una herramienta.
1: Decime una cosa, Jorge, cuando vos planteas todos estos asuntos, ¿no queda la sensación de que estamos ante un total estado de indefensión? ¿O aún así hay que actuar? ¿Y desde qué lugar hay que actuar?
0: Bueno, no estamos en el mejor lugar. Si se quiere, Uruguay está un poco lejos de todo esto. Nosotros somos tomadores de un dato,
1: Claro.
0: ¿verdad? A mí hay cosas que me sorprenden enormemente. Digamos, no sé si estás al tanto de cómo es un poco la trilogía que hay en esta cadena de la inteligencia artificial. Hoy
1: A ver.
0: tenés tres grandes empresas que controlan el mundo de la inteligencia artificial. Tenés por un lado los gobiernos, China, Estados Unidos,
1: Sí.
0: con sus políticas, digamos, que de alguna manera
1: Sí, la geopolítica
0: la geopolítica
1: manifestada en toda
0: es
1: su
0: un poco
1: dimensión.
0: el cuerpo en el cual nos movemos todos. Pero después tenés a Nvidia, que la habrás escuchado nombrar y
1: Claro.
0: seguramente es muy conocida, que hoy maneja en el orden del 85% de la generación o el diseño, quise decir, de los chips del mundo. Una empresa.
1: Tremendo.
0: 85% de los chips. Una segunda empresa, que es Taiwan Semiconductors, ¿sí? Que es la que fabrica los chips y tiene el 90% del mercado. O sea, la que diseña el 85%, la que fabrica el 90% y la que produce las máquinas que pueden imprimir los chips que diseña Nvidia. Y que es adquirida por Taiwan Semiconductor, la que diseña esas máquinas se llama AS.

0: CML es una compañía de los Países Bajos, en Holanda, ¿sí? Que para que tengas una referencia de la precisión de esa máquina y por qué son los únicos del, y subrayo, los únicos del mundo que son capaces de producir esa máquina, o sea, tienen el monopolio completo del mundo, a ver si lo puedo expresar de esa manera, es porque la precisión de ese tipo de maquinaria es tan enorme que voy a tratar de explicarte de la siguiente manera.
1: A ver.
0: Si un pelo humano, un cabello humano, ¿sí? El espesor fueran 6 kilómetros, 6.000 metros, más o menos la distancia que hay entre General Flores y Propios y el cementerio del Buceo, o sea, hasta la Rambla. Imagínate que el cabello humano fuera
1: Sí.
0: 6.000 metros. Bueno, esa máquina de ASML que compra Taiwan Semiconductors para imprimir los chips que diseña Nvidia, ¿eh? Esa máquina, los chips, primera aclaración, son como varias capas de pisos de un edificio.
1: Ajá.
0: ¿Ok?
1: Sí,
0: O
1: sí.
0: sea que si ese cabello humano fuera un edificio de 6.000 pisos, sería capaz, de 6.000 metros, perdón,
1: Sí.
0: sería capaz de imprimir 2.000 pisos en ese edificio. Ahora, agarrá ese edificio de 6.000 pisos, ponele un semejante pistón arriba, comprimilo, comprimilo, comprimilo, comprimilo, hasta que quede del tamaño de un cabello humano. Esa máquina es capaz de agarrar ese cabello humano de 80 nanómetros, nanomilímetros, perdón, e imprimir 2.000 capas dentro de ese cabello humano.
1: Sí,
0: ¿Se
1: ni siquiera,
0: dimensiona?
1: no, la verdad que no se dimensiona porque es tal el volumen de información y esa figura que estás trazando, que lo que hacemos es llegar a conclusiones, en mi caso, bastante infantiles, ¿no? O sea, claramente, primero, en las empresas hay mucho poder que en varios gobiernos, por decir algo, ¿no? O sea, ya el poder va como cambiando de manos. Y hoy mucho de ese poder planetario está radicado en esas tres empresas que acabas de describir. Lo otro tiene que ver con lo inabarcable intelectualmente de todo esto que estás mencionando. Y en consecuencia la pregunta, ¿no te asusta, por ejemplo, cuando describís estos eventos?
0: Sí, me asusta y creo que te lo decía al comienzo de la nota, el problema es a la velocidad a la que vamos
1: Claro.
0: y no la revolución en sí misma, digamos, porque el hombre vivió un montón de revoluciones, hablemos de la revolución industrial, si se
1: Sí,
0: quiere, como una
1: sí.
0: referencia, lo que pasa es que esas revoluciones se dieron en un determinado tiempo en el
1: Claro.
0: cual, llamémosle, el ser humano fue capaz de adaptarse. Pero el problema que estamos teniendo en esta es la velocidad de la disrupción.
1: Claro. Sí. En términos históricos, antes lo que te llevaba una hora, ahora es un segundo.
0: Pero fíjate cómo pega de repente en el tema del empleo. Tres empresas, digamos, o dos o tres empresas, ejemplo de dos o tres empresas, Oracle, Meta o Facebook, Cisco, y del orden, digamos, en lo que va del último año van despidiendo 30.000 personas. Una más recientemente, una más cercana, que es digamos, la empresa Globant, que es un unicornio argentino,
1: Sí.
0: que tenía 30.000 empleados y de un saque despidió a 3.000.
1: Claro.
0: Entonces, hoy hay a nivel del mundo, en el orden de unos 150.000 a 200.000 despidos, que por supuesto, algunos de esos se sustituyen por otro tipo de gente más experimentada. ¿Dónde está el primer impacto de estos empleos? En aquellas cosas que son administrativas recurrentes. Es ahí donde la inteligencia artificial rápidamente puede automatizar esos procesos.
1: Desde ya, cuando pasa esto a tal velocidad, supongo que también hay debates que van quedando como envejecidos, vetustos. Claramente aquí lo que sucede es que cuando incorporas tecnología, destruís empleo. Probablemente haya un costado que tiene que ver con la adaptabilidad. Pero claramente lo que estás mencionando es esto. Cuando todos imaginábamos que, bueno, la tecnología iba a avanzar de tal modo que nos íbamos a poder adaptar a eso, ahora resulta que finalmente destruye empleo. ¿Cómo pararse ante eso? ¿Cómo asumir que esto probablemente siga creciendo y en consecuencia, en la medida en que se siga sofisticando, cada vez va a haber menos lugares para trabajar?
0: Bueno, yo creo que hay que tomar el toro por las guampas. Para mí, personalmente, la inteligencia artificial no tiene freno. Estamos viendo.

0: La aparición de lo que le podríamos llamar neoluditas en determinadas partes del mundo, que son gente, son gente que se opone al desarrollo de la tecnología por la disrupción que eso genera, y es comprensible hasta un determinado punto. Pero esto es como querer decir, mira, me voy a tapar los ojos y voy a decir que no hay sol. Es como ridículo.
1: Totalmente.
0: ¿Entendés?
1: Totalmente.
0: Entonces, desde mi punto de vista, esto no tiene otra forma que seguir avanzando y nuevamente a una velocidad de vértigo. Uh-huh. Me preguntás, ¿qué hacer?
1: Sí.
0: La respuesta simple es, adaptate, porque si no quedás claro. afuera del sistema. ¿Lo podrás hacer a la velocidad que el sistema va imprimiendo? Y muchos vamos a quedar afuera.
1: Claro. Pero mira que hace años que venimos hablando contigo, ¿no? Y recuerdo claramente algo que parecía también muy obvio. Si vos le querías decir a tu hijo, a tu hija, a un chiquilín, che, mirá, si estudias esto tenés altísimas probabilidades de que te vaya bien y de que tengas un empleo estable, que tengas algo sostenido en el tiempo, ¿eh? Esta cuestión de la ingeniería de sistemas, en fin. Hoy eso también cambió muy rápidamente.
0: Pero mirá qué buen pie que me das, Daniel. Yo hace 4 años, yo tengo 4 hijos, el menor ahora tiene 21, y cuando tenía y al comienzo de la pandemia, sí, le dije, Feli, escuchame una cosa, metete en el tema de informática. Yo soy ingeniero de sistemas de profesión, hace 35, casi 40 años que estoy volcado más a lo comercial, pero traté de llevar a mi hijo por lo que yo entendía hace 4 o 5 años que era el futuro. Hoy le dije, o hace un año que le vengo diciendo, Feli, mi predicción le erró. Vos tenés que ir a otra cosa, y por eso es que ahora estamos desarrollando juntos, que es muy interesante, todo un sistema, digamos, vinculado con el tema de marketing digital, apoyado justamente en el desarrollo de herramientas como Cloud o como claro. OpenAI para poder acelerar los procesos de programación.
1: Qué bueno que me digas eso, porque en realidad sí, ahí tenés que ir cambiando la orientación de cosas que tenías totalmente asumidas como verdades escritas en piedra, ¿no?
0: En matemática hubiésemos dicho que es un axioma.
1: Exactamente.
0: Una verdad no refutable, bueno, me equivoqué.
1: Decime una cosa, y en todo este panorama corresponde también preguntarse, viste, en el tema del celular, te dicen, che, mira, vos tenés un tremendo celular, y resulta que de eso sabés apenas utilizar un 20%, 15%, 30%. Capaz que alguno que la pispea más y que estudia un poquito más en detalle, puede llegar a saber la capacidad del 50% de su celular. Con la inteligencia artificial a veces queda la misma sensación. Todos creemos que sabemos y al final no sabemos nada.
0: Es que Daniel, te voy a decir de esta manera. Es imposible, literalmente imposible, estar actualizado al instante de lo que va sucediendo. De ayer a hoy. Y no estoy hablando estoy hablando de ayer a hoy. Los cambios son vertiginosos, tanto en lo geopolítico como en el desarrollo de los sistemas. Mira, te voy a dar otro dato. Creo que fue la semana pasada, si mal no recuerdo. En todo este tema de la inteligencia artificial hay otro asunto que es la infraestructura. Porque hablamos de inteligencia artificial, hablamos de ChatGPT, hablamos de DeepSeek, hablamos de bla, bla, bla, bla, pero en realidad hay algo que lo sustenta,
1: claro,
0: que es la infraestructura.
1: Sí, sí.
0: Y es ahí a donde vamos a los famosos data centers.
1: Ajá. O sea, la ruta por la que tienen que transitar.
0: Los data centers son los lugares donde están los grandes computadores o la gran masa de servidores que hacen que esa inteligencia pueda funcionar. Uh-huh. Sin las computadoras, sin los data centers y sin la energía que te requieren esos data centers, no se puede funcionar. Y eso ha generado una carrera tan importante a nivel mundial, para que tengas una referencia. En Estados Unidos existen 700 data centers hoy. Para 2030 van a existir en el orden de 2.000 data centers. Con 5 veces más capacidad de la que tienen hoy. Te estoy hablando que 2030 es pasado mañana,
1: sí,
0: ¿no?
1: Exacto,
0: en términos empresariales.
1: Totalmente.
0: ¿Está? Eso es un punto. El segundo punto. Hoy los data centers de inteligencia artificial consumen en el orden de 1,5% de la energía que consume el mundo en un año. Y piensa que se prevé que para el 2030 van a duplicar, o sea, del 1,5% van a pasar al 3% de la energía que consume el mundo en un año. Y la semana pasada, Microsoft anunció junto a Chevron, que es esta empresa de energía, la instalación de un data center en Texas alimentado a gas, ¿sí? O sea, la energía que van a usar para alimentar el data center lo van a producir con gas y

0: solamente la máquina, escuchame lo que te digo, la máquina que produce la energía, cuyo suministro es el gas, vale 7,000 millones de dólares. Uh-huh. Otro dato importante. Ese data center de Microsoft, la potencia va a ser de 2.5 gigawatts. Es un número gigante, sí, pero no importa. ¿Sabes cuánto consume el Uruguay en verano, con 40 grados, con todos los ¿cuál es el pico de consumo? ¿Con todos los aires acondicionados? ¿Cuánto es?
1: Ni idea.
0: 2,5 gigawatts. O sea que estamos hablando que un data center va a tener la capacidad de la potencia que hoy consume el Uruguay en sus peores momentos. El Uruguay, en términos promedios, digamos, la potencia de 1,5 gigawatt pasa a 2,5 en los momentos de pico.
1: Mira, te voy a dejar puntos suspensivos en esta entrevista y te pido por favor que vuelvas, no sé, en una semana, 15 días, en fin, porque me has dejado un montonazo de datos, ¿no? Mirá la pregunta que te dejo pendiente. ¿Qué pasa si hay un apagón? Y no me estoy refiriendo a lo que seguramente te viene como imagen del apagón, que se te vaya la corriente eléctrica, ¿no? Que se te vaya la luz de la casa. Este grado tal, este volumen tal de consumo energético, ¿no está tensionando, no está estresando demasiado los sistemas de energía con el riesgo de que te salte la llave?
0: Absolutamente. O sea, que si hay un dato del problema es que los está estresando a un nivel que ya los Elon Musk, los Google, los AWS, las grandes corporaciones, ya están pensando en armar datacenters en el espacio.
1: En el espacio.
0: Se le conoce como datacenters orbitales.
1: Claro, o mudar alguna planta para algún planeta
0: De vuelta,
1: cercano.
0: Ese solo tema da para todo, un programa.
1: Bueno, muchas gracias, de verdad. Apreciamos mucho, además, no solo tu elocuencia de siempre, Jorge, sino que nos disparás pensamiento. Este programa tiene que ver con eso, ¿no? Que nos ayudes a pensar. Bueno, habrá que empezar a, digamos, incorporar este conjunto de datos para ver por dónde seguimos. Pero muchas gracias de verdad, ¿eh?
0: Un placer, Daniel, cuando quieras.
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1: Las instituciones necesitan tener alma, y el alma muchas veces viene de las personas que las llevan adelante. En este caso, vamos a hablar de Onbiham, hasta donde sé, y lo voy a hablar con mi querida entrevistada de esta jornada, proviene del término semilla en sánscrito. Es una organización social uruguaya, sin fines de lucro, que tiene sede en principio aquí en la zona metropolitana y que trabaja desde hace más de una década en procesos de rehabilitación, de reinserción sociolaboral y de apoyo integral a personas privadas de libertad.
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1: Y es muy lindo recibir en esta jornada a quien en definitiva es el alma de Onbiham. La recibimos con gran gusto, Pamela Martínez. Es una terapeuta integral, docente de yoga, y está con nosotros. Pamela, ¿qué tal? ¿Cómo te va?
20: Muy bien, Daniel. Gracias por este espacio y bueno, por esa presentación. Igual tengo que aclararte que hoy el alma de Onbiham somos muchos.
1: Bueno, me imaginé que ibas a decir eso.
20: Es que es verdad.
1: Pero vos sabés que tiene que haber esa llamita inspiradora para que una persona entienda que hay un rumbo, que hay un camino, que es posible, porque el camino corto es el otro, decir, no, ¿yo qué voy a poder con esto? Y sin embargo te animaste. Y después, uno de tus grandes méritos es que fuiste contagiando. Y de eso se trata hoy un movimiento ya.
20: Tal cual. Creo mucho en el poder de encender fosforito. ¿Viste ese fosforito?
1: Claro.
20: Que de pronto hay uno de mis maestros siempre me decía que una vela apagada no enciende a nadie, pero que una vela prendida es casi ilimitada la capacidad que tiene de encender, ¿no? Y yo creo mucho en eso.
1: Sí, y son velitas encendidas a lo largo de mucho tiempo. Si tuvieras que describir el momento actual de Onbiham hoy.
20: Es un excelente momento en toda la historia.

0: historia de On Behind, este es el mejor momento. Sin embargo, sigue siendo insuficiente.
1: Claro, claro.
0: Son contradictorias, sí, pero es real.
1: Claro, porque me imagino que en la medida en que se demuestra el éxito de un rumbo, las demandas crecen.
0: La demanda crece, pero también ha crecido significativamente nuestro trabajo en el abordaje. Yo supongo, vamos a hablar más adelante, del abordaje integral multidisciplinario. Y eso es un aprendizaje constante y también requiere de, bueno, nuevos presupuestos para seguir incorporando a distintos actores que tienen que justamente en ese abordaje trabajar de manera articulada. Si bien para nosotros es un valor muy importante y lo destaco al voluntariado, en el crecimiento que hemos tenido, ya solo como así iniciamos, ¿no? Solo con voluntariado ya no podemos. De hecho, ya tenemos un hoy somos un híbrido entre un equipo que es pago, por el compromiso principalmente de más horas, ¿no? Y de verlo como también un trabajo que tengo todos los días. Y esa responsabilidad con el voluntariado, que es excelente la labor que hacen, quiero por favor resaltarla, es más puntual porque es una cantidad de horas semanales y bueno, abarcamos con ellos los que se puede, pero este crecimiento de ahora implica un nuevo equipo.
1: Bien, por más que hace mucho tiempo que ustedes están desarrollando estas acciones, me gustaría, de pronto para quien no escuchó hablar hasta ahora o no profundizó en la acción de On Behind, ¿con qué propósitos nace hace ya una década? ¿Cuánto de aquello es posible defender hoy como idea de acción? Porque claramente, si vos decís, imaginemos, esta es una tarea que se desarrolla en pro de aquella rehabilitación de personas privadas de libertad y que un día salen a tratar de reinsertarse a la sociedad, simplemente por un dato estadístico, hoy son muchísimas más aquellas personas a las que habría que atender. Ahí tenemos un primer pico de estrés, ¿no?, al que seguramente está sometida la institución. Pero veamos cuánto de aquello que le dio origen se está cumpliendo hoy.
0: Bien. El origen fue yoga y valores en cárceles. Digo, una actividad que nace con la idea de trabajar principalmente la gestión emocional de las personas privadas de libertad para poder gestionar justamente los impulsos. Para mí es impresionante constatar en los relatos cómo la mayoría de las personas que están en la cárcel, muchas veces si hubieran respirado y lo hubieran pensado dos veces, seguramente hubieran tenido no otra reacción, otra acción. Y no, a muchos, creo que está por estadística, capaz que 8 de 10 tienen problemas de consumo. ¿Y por qué te puse eso? Porque justamente lo que tienen secuestrado antes de estar en las rejas es la mente.
1: Claro.
0: No por el consumo, justamente, claro. Que es un problema fundamental. Uh-huh. Entonces, explico todo esto para que las personas, ojalá que nos escuchen, entiendan la relevancia de esto. Uh-huh. Hoy está estudiado hasta por la neurociencia. Uh-huh. Si hay algo que te ayuda a justamente salir de ese secuestro de la corteza prefrontal, tiene que ver justamente con el autoconocimiento, las prácticas uh-huh. de respiración, ¿no? Y bueno, ni que hablar que de la terapia.
1: Claro.
0: El acompañamiento terapéutico. Pero te cierro sí, esta claro, idea. Sí, sí. La otra tiene que ver con los cambios de hábitos, ¿no? Y la tercera tiene que ver con la convivencia pacífica. Contestándote puntualmente a tu pregunta, ¿cuánto hay de esto que inició a hoy? Se multiplicó. Porque nació con Yoga y Valores y hoy tenemos un programa que nace gracias a Yoga y Valores, que está trabajando más que Yoga y Valores en cárceles, que es el CAIM, el Círculo de Abordaje Integral Multidisciplinario, que trabaja con las personas liberadas, con un enfoque familiar, visibilizando principalmente infancia. Te sorprenderías de la cantidad de niños, niñas y adolescentes que hay en toda esta trama. La segunda pata tiene que ver justamente con las adicciones, con el consumo problemático. Luego tiene capacitaciones en todo lo que te puedas imaginar, desde las mal llamadas habilidades blandas, para mí por lo menos, sí. Hasta oficios. Uh-huh. Y la otra pata es la reinserción, que es el banco laboral. Uh-huh.
1: Me vas abriendo ventanitas y me encanta porque cada una dispara inquietudes, interrogantes que ojalá tengamos tiempo de abarcarlas. ¿Por qué no estás de acuerdo con el concepto de habilidades blandas?
0: Porque son fuertes. La habilidad de autogestionarte, no lo digo yo, cualquier filósofo, maestro o maestra a lo largo de la historia de la humanidad te dice, ¿no?, que la mayor conquista es conquistarte a ti mismo. Y es una habilidad realmente muy fuerte, que requiere de trabajo, requiere de disciplina, requiere de valores, requiere de autoconocimiento.
1: Claro.
0: Lo más fácil es estar controlando a los demás. Y aparte sin éxito, ¿no?
1: Sí, además. Y después otra cuestión. Voy a hacerte preguntas que de pronto habrán atravesado tu trayectoria y que en principio tal vez te hayan como fastidiado y acaso te interpelaron. Cuando viene alguien y te dice, no, esta gente no la recuperas más, no, ni te gastes.
0: Sinceramente, al principio capaz que igual lo puedo gestionar, sería la palabra correcta. Me molestaba, pero hoy los entiendo y las entiendo. Entiendo que piensen de esa manera porque realmente están en una vereda de enfrente. Y a veces desde la vereda de enfrente las cosas se ven de esa forma.
1: Claro.
0: Nuestro trabajo, uno de nuestros trabajos principales, es acercar a esas personas a esta vereda para que puedan verlo desde otra perspectiva. Y se logra.
1: ¿Y cómo acercas a gente que está en la otra vereda? Para decirles, esta es nuestra acción y estos son los resultados, porque además me imagino que ustedes miden el impacto, ¿no?
0: Bueno, ahí tenemos un tema. Hay una medición de impacto que no es la que nosotros nos gustaría, porque todo esto requiere presupuesto, requiere profesionales trabajando en esas áreas. Y la verdad, esto empezó conmigo pagándolo de mi bolsillo.
1: Claro.
0: Los primeros 3 años de On Vihan, hoy tiene 12, lo pagué de mis ahorros. Digo, y después empecé a contagiar más que nada al sector empresarial, que hoy es el On Vihan tiene una financiación privada en un 95%. Son las empresas las que nos apoyan. Entonces yo creo que hay un debe en ese sentido, aunque tengo una buena noticia. Por ejemplo, del año pasado comenzamos la primera investigación académica con una socióloga que seguramente se presente a fines de este año, principios del año que viene, acerca de cuáles son que me pareció mucho más valioso esto. Y por eso lo invertimos. ¿Cuáles son los indicadores del desistimiento del delito? O sea, para salir de la vía delictiva.
1: Sí.
0: Porque tenemos casi claro, te diría yo, cómo entras.
1: Claro.
0: Pero cómo salís. Uh-huh. Y esta investigación está hecha por profesionales uruguayos con esta experiencia uruguaya, porque lo que investiga son a personas que transitaron en esta década por On Vihan. ¿Y qué fue lo que hizo que esas personas, cuál fue el clic en este momento?
1: ¿Dónde estuvo el clic?
0: Exactamente. Pero también te quiero contestar, claro, de cómo acercás a esas personas a la vereda, sensibilizando. Nosotros damos bastantes charlas en comunidades. Ahora nos tocó tener una en el marco del Día Internacional de Yoga. En fin, en los distintos departamentos nos llaman mucho de las escuelas cada vez más. Para mí eso es lamentable.
1: Exacto, porque hay allí una, no sé si una desprotección o ya que mencionaste el término gestionar, no se está gestionando con éxito.
0: Lo que pasa es que en las escuelas, que creo que eso ya lo vemos todos también, está habiendo cada vez más violencia.
1: Claro, claro.
0: Digo, ¿no?
1: Y además los docentes, digamos que son los que están en la primera línea de fuego, no fueron adiestrados para enfrentar estas situaciones.
0: Yo creo que nadie, ¿sabes? Uruguay en ese sentido está todavía... Tenemos un problema para el cual estamos todavía dormidos.
1: Uh-huh.
0: Que principalmente está vinculado a toda la violencia y todo el delito que trae el narcotráfico. Que un problema es las drogas, pero veamos el otro que ya salta a los ojos, que es la cantidad de armas que hay en Uruguay.
1: Sí, las políticas de reclutamiento.
0: También.
1: Que muchas veces ofrecen más oportunidades lamentablemente, que el mercado formal del trabajo, ¿no?
0: Sí, a mí me gusta decirles desoportunidades, porque termina siendo realmente, no termina siendo una oportunidad, terminás cavándote más hoyos de los que vos te imaginas. Hay un momento en que sí, tiene mucho brillo, pero justamente por estar acompañando a familias que han estado muy involucradas en la vida delictiva, se sufre muchísimo. Sí, nosotros les hacemos tomar conciencia de eso, del sufrimiento que trae, y la mayoría en esas trayectorias

0: historias delictivas, no solo pierde a sus familias porque estás privado, las perdés literalmente, las perdés porque las tenés que enterrar.
1: Claro. Sigo haciendo preguntas que de pronto hasta parecen groseras, pero corresponde porque tal vez es lo que en este momento algún oyente puede estar planteándose, ¿no? Decís, si hay una mente, un cerebro, una capacidad de toma de decisiones totalmente encarcelada por la adicción y por la droga, ¿qué es lo que me debería hacer pensar que con respirar mejor voy a superarlo? O sea, ¿dónde está la eficacia del método cuando, como describías, hay una mente que ya está prisionera hace tiempo y con barrotes gruesos?
0: Sí. Primero saber que de las adicciones se sale. Daniel, yo no sé si vos lo sabés, pero yo fui adicta en mi adolescencia. Entonces también doy testimonio de que salís, y por eso hoy me encanta muchas de las cosas de mi trayectoria de vida, cómo sirven para este momento de On Behind. Lo segundo, recién estábamos hablando del desistimiento, yo me atrevo a adelantar, con el permiso de la socióloga que está trabajando en este tema, Beatriz Canta, me atrevo a adelantar que del desistimiento del delito no se sale solo, se sale en comunidad. Entonces, vos, además de respirar, además del autoconocimiento, si tenés acompañamiento, si tenés contención, si tenés oportunidades, si tenés tratamiento, si hay una comunidad, la familia forma un rol importantísimo, las organizaciones también del Estado que tienen que estar trabajando y estar presentes en estos temas, si todo eso trabaja en sintonía,
1: sí. Pamela,
0: la solución está.
1: La solución está. Y me gustaría
0: lo difícil
1: hablar también
0: es sintonizar todo,
1: claro,
0: esto.
1: Claro, claro. Me gustaría hablar de tu experiencia, o sea, dónde encontraste también los canales para la salida, porque se enfrentan a diario probablemente con la negación.
0: Sí, y tenés que estar preparado para eso. Por eso para nosotros no es un problema. Es como una persona que tiene que trabajar en urgencias, en CTI, y que te digan, llegó un paciente, y que vos veas eso como un problema. Vos estás preparado para recibirlos.
1: Sí.
0: Y bueno, en On Behind nos preparamos para esas resistencias.
1: En ámbitos de altísima violencia, ¿no? Y también vas y planteas una solución que tiene que ver con el yoga. Después me gustaría conocer tu opinión respecto a cuál es aquel prejuicio respecto al yoga que más te parece injusto, que más te molesta, ¿no? Pero sobre este otro asunto anterior, vos no estás yendo a lugares de paz en sí mismo, estás yendo a lugares de extrema violencia, donde sobrevivir es un día a la vez.
0: Tal cual. Justamente estas prácticas pacifican. ¿Qué significa eso? Que a la persona, yo no se lo tengo que contar. Yo no tengo que contar lo que vas a sentir. Yo lo que hago es recordarles a través de cierta práctica que en esa persona habitan otros espacios, que capaz que por una vida de sobrevivencia todavía no los conoces. Entonces la persona con estas herramientas sí, y lo sienten desde el primer día. Estamos llenos de testimonios de personas que vienen a las clases de yoga, desde políticos, empresarios, terapeutas, que no pueden creer lo que pasan en esas clases desde el primer día.
1: Sí.
0: Porque la persona, obviamente que eso tiene que luego trabajarse todos los días. Como cualquier cosa que te hace bien, si vos la usás un momento de tu día y al otro día no la estás practicando, obviamente ese efecto no va a perdurar.
1: Sí, sí, que no sea simplemente moda también, ¿no? Muchas veces se acude por, esto está de moda, a ver qué tal, ¿no?
0: Sí, ¿en qué cárcel no te va a pasar eso?
1: No,
0: las modas no.
1: No hay de moda, sí.
0: No, realmente tiene que haber una conciencia del otro lado que esté esperando un cambio. Y aprovecha la oportunidad y sobre todo recordá que hoy, una década después, hace 10 años atrás no pasaba esto, hoy el CAIM ya está entrando a privación de libertad. ¿Qué significa, por ejemplo, que hoy entró este año, una década después? Hoy, por ejemplo, tenemos a la primera persona privada de libertad, por lo menos de On Behind, que está haciendo una carrera de psicología social, por ejemplo, en la escuela EPSU, que son 4 años. Y tenemos en este momento en transición, porque el proceso para nosotros es nuevo y estamos viendo paso a paso para que todo ojalá salga de la mejor manera, y sea un bien común para todas las partes, incluyendo a la comunidad, estamos con la primera persona privada de libertad.

0: Y tuve una experiencia espiritual, hoy me doy cuenta de que es una experiencia espiritual, no buscada, solo me sucedió, en donde hoy sé que fue una meditación profunda, yo entré en una meditación profunda, que también como las drogas y como otras culturas entran a veces en esos estados a través de sustancias, yo entré, ese día entré de manera natural, ya llevaba esa semana tratando de salir del consumo. Y salí de esa experiencia completamente convencida de que lo estaba dejando. Digo eso porque realmente no fue que al otro día ya no consumí, digo, pero a partir de ahí empezó la diferencia de un proceso que me cambió la vida.
1: Pamela, pero es un proceso individual. ¿Por qué decías hoy que entonces hay que salir acompañado de todo esto?
0: Claro, a mí me pasó de esa manera y lo agradezco, pero para mí hay que salir acompañado. Digo, sí, total. O sea, tenés muchas más posibilidades. No digo que las personas capaz que solas. A mí me pasó así,
1: ¿Sí?
0: digo. Pero no creo que sea eso para todas las personas. He conocido adentro de la cárcel otros casos que también de personas que han salido después bueno, también de un agotamiento de ciertas situaciones. ¿Qué es eso cuando vos decís toqué ya? Barro,
1: Claro.
0: piso, subsuelo, todo, y te levantás. Pero el acompañamiento para mí es. Yo me hubiera gustado tener un acompañamiento.
1: Toqué piso, barrio, barro, subsuelo, dijiste, ¿no? Y en tu vida, porque también a veces la referencia es vital para decir, miren, se puede, porque tu origen, ¿te duele tu origen? ¿Te dolió la vida?
0: Al principio, sí. Y me da vergüenza hoy que me haya dolido.
1: Mirá, qué interesante ese
0: Sí,
1: giro.
0: al principio sí, me costaba en reuniones escolares o cuando iba a las casas de mis amigas, porque si bien tengo un origen muy, muy, muy humilde, hubo un momento en que gracias a la lucha de mis padres pudimos irnos a vivir a Punta Carretas y yo transité el cierre de mi escuela y el inicio del liceo en un colegio, en una escuela en esa zona, y
1: Claro.
0: a mí me cambió también la vida
1: Sí,
0: eso, ¿no?
1: porque pasaste de un asentamiento.
0: Mi mamá nace en
1: Sí.
0: asentamiento. Mi abuela fundó el primer asentamiento del Arroyo Miguelete. Y bueno, yo soy una semilla que,
1: Una
0: no,
1: semilla de ahí.
0: que creció muy cerquita de eso,
1: Exacto.
0: pero gracias al empuje, sobre todo de mi mamá,
1: Sí.
0: no viví la precariedad que vivieron ellas.
1: Claro. Tu papá también fue cumpliendo un rol fundamental, ¿no?
0: Papá fue basurero de la intendencia, pero que también un luchón, un buscavidas, aprendí muchos valores de él. Lo digo, ¿no? Los padres se equivocan mucho, todos, digo, pero y me gusta hablar más de los errores de mis padres, las cosas que me quedaron hoy, que son fantásticas, de verdad, los valores. Mi padre me decía, vos, aunque tengas que juntar papeles contra el viento, sé la mejor juntadora de papeles contra el viento. Me enseñaba a estar presente en lo que hago, vos te das cuenta, y hacer, sea lo que sea, la actividad que sea, ponerle amor, ponerle pasión. Y eso me caló a mí muy, muy hondo. Y mi madre también. Mi madre iba a limpiar casas, ¿no? Porque yo crecí gracias a que mamá nos pagó los estudios limpiando también los pisos. Y estaba todo el tiempo viendo cómo perfeccionar el producto que iba a hacer que el vidrio. Yo crecí con eso. ¿Entendés? Entonces, para mí hoy eso es valiosísimo y por eso me da vergüenza haber sentido en mi adolescencia vergüenza de mis padres. Hoy me avergüenzo de eso y ellos son mi orgullo.
1: Pamela, ya prácticamente en el cierre, ojalá que podamos desarrollar estas charlas más adelante sobre otros aspectos, ¿no? De la acción de Don Bijan, pero del yoga en particular. ¿Qué es lo que más te parece injusto como crítica, como prejuicio?
0: Creer que es una práctica recreativa o que te mima. La gente no tiene ni idea de lo que tenés que trabajar contigo mismo para hacer la práctica de yoga. Porque te lleva a niveles interiores que también, déjame decirte que más allá de que no estés en la cárcel de la cual estamos hablando, generalmente las personas en la comunidad están en muchas cárceles.
1: Estamos en muchas
0: Sí,
1: cárceles.
0: desde la del celular, desde la del consumo, desde la de la comida, el sexo, el juego, hay muchísimas cárceles.
1: La angustia por la sobrevivencia y sobre todo para quienes tenemos a cargo además a hijos, por ejemplo, ¿no? La

0: angustia por saber cómo él se irá. Ese es un peso también.
1: Exacto. A lo que voy es que cualquier cárcel te lleva los sentidos hacia afuera, ¿no? Eso en yoga se llama pratyahara. Pratyahara es el arte de que los sentidos, todo tu wifi, toda tu antena, rote y vaya hacia adentro. Y en general las personas queremos estar más afuera que adentro de nosotros. Y creo que de ahí nace un gran problema. Y yoga te enseña a habitarte.
0: Qué maravilla lo que acabas de decir. Ojalá que sigan adelante. Estamos, y ya me siento como comprometido con una institución tan linda, estamos buscando respaldos, apoyos. Sí. Venga de donde venga, en el sentido de si es del Estado está bien, si es del sector privado también, ¿no?
1: Absolutamente. Y en ese sentido estamos por lanzar una campaña muy buena para nosotros, que es que cualquier vecino, cualquier vecina que quiera apoyarnos con 100 pesos, 200, 300, lo que sea, va a poderlo hacer a través de una plataforma, con la tarjeta de crédito, debitándolo todos los meses. Eso en breve va a salir, capaz que cuando sale la nota ya está. Y la otra es que tenemos nuestro evento anual en el World Trade Center Free Zone el 15 de septiembre, que estás invitadísimo, por
0: Encantado.
1: Supuesto. Y ahí estamos invitando a las empresas a que puedan ser patrocinadoras. Se pueden comunicar con nosotros y les podemos explicar bien también cuál es ese valor agregado que te da patrocinar una organización como nosotros,
0: bien,
1: para poder construir juntos convivencia pacífica y bien común.
0: Muchas gracias, Patricia.
1: Muchas gracias a vos.
0: Pamela, debí decir.
1: yo no te iba a corregir,
0: no,
1: igual.
0: No, no, pero yo me corregí en el aire porque digo, no, es Pamela quien está conmigo. Y además te conocen Pamela Onbiham, no hay como errarle, ¿no? Sí. Tu apellido queda como, ya está, el apellido es Onbiham.
1: Sí. Una última cosa,
0: claro,
1: cortita.
0: Encantado.
1: Porque sin quitarte mucho tiempo, también agradecerte y de paso invitar también al público que vamos a estar con la presentación del anteproyecto de ley de educación emocional, sí, en agosto, que pueden seguir las redes de la ley de educación emocional en Instagram, también a Onbiham
0: sí,
1: en
0: claro,
1: Instagram, y informarse un poquito más acerca de por qué es tan necesario, o consideramos un grupo de actores sociales, entre los que está Alejandro de Barbier, y la Escuela de Psicología Social, Albana Sanz, hay un juez, el juez Edlin,
0: claro,
1: en fin, una infinidad de actores y todos bien diversos, que estamos convocando a la comunidad a tener un diálogo y al Parlamento también, y un debate de por qué la importancia de una ley de educación emocional que sea transversal desde el CAIF hasta a la universidad.
0: Bien, y decime en un telegrama, educación emocional, ¿qué es o qué debería ser?
1: Para que sea algo práctico y que te lleve a la acción, porque definiciones hay muchísimas, tiene mucho que ver con todo lo que estuvimos hablando. Lo más importante es que reconozcas cuáles son tus emociones, que muchas veces ni las reconocemos por esto mismo de no mirarte. Y lo otro, una vez que las ves, ¿cómo las encauzo y cómo las gestiono? Porque todas son buenas o tienen el potencial de ser constructivas. Esa me gusta más, ¿no? Hasta el enojo. Y si me dejaste, te doy un ejemplo cortito.
0: Claro.
1: El Banco Laboral de Onbiham nace de una enorme frustración y enojo mío de ver cómo una persona que había sido liberada del programa Yoga y Valores al tiempo estaba en la calle totalmente destruido. Una persona además que quiero mucho, que a mí me protegió mucho adentro de la cárcel. Yo ese día cuando lo vi lloré, me angustié y ahí empecé a escribir el proyecto. Usé esa angustia, eso es a lo que voy. Y esa frustración, en vez de quedarme criticando, enojada, porque dije, y armé un proyecto y salí a golpear puertas para que hoy el Banco Laboral, capaz que con Carlos no llegamos, pero le estamos llegando con muchos otros chicos y chicas. Digo, porque la mayoría son muy jóvenes.
0: Pamela Martínez, muchas gracias.
1: Gracias a vos, Daniel.
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0: Con Sergio Blatley en el diseño técnico y artístico de esta entrega, nos estamos despidiendo. Ojalá que hayan disfrutado de estos contenidos. Los estamos invitando para el próximo jueves, la reiteración los domingos, siempre a las 9 de la noche, para seguir pensando juntos.
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2: ¿Qué tal? Muy, pero muy buenas noches para todos. Bienvenidos a las noticias, bienvenidos a la información en esta última emisión de Informativo Sarandí de la hora 22. A partir de este momento, comenzamos a repasar juntos las principales noticias de esta jornada.
3: El viernes, 9 la mínima, 14 la expectativa de máxima, cubierto. Sábado, 9 la mínima, 13 la máxima, cubierto. El domingo, 8 la mínima, 11 la máxima, abundante nubosidad y en la madrugada algunas precipitaciones tipo chaparrón. El lunes, 5 la mínima, 12 la expectativa de máxima, nuboso. El martes, 5 la mínima, 16 la máxima, abundante nubosidad. Y el miércoles, 9 la mínima, 19 la expectativa de máxima, cubierto. Ese es el panorama.
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0: Habló el presidente Yamandú Orsi tras la polémica por la falta de regularización de obras en su casa y la falta de pago del impuesto de primaria del último año. Hay que estar más atento, dijo el mandatario.
1: Por suerte lo resolvimos, dijo Yamandú Orsi sobre el saldo que mantenía adeudado sobre el impuesto de primaria.
0: El mandatario dijo este jueves en Juan Lacase que el hecho le deja como enseñanza el saber que tiene que estar más atento y tener más cuidado.
1: Orsi no descartó que esto impacte en su nivel de aprobación, pero agregó que está cumpliendo con sus obligaciones.
0: Es un tema complejo, dijo el presidente Yamandú Orsi sobre el conflicto en el puerto de Montevideo.
1: El mandatario expresó preocupación, pero aseguró que desde el Poder Ejecutivo siguen trabajando para avanzar en la negociación.
0: Al ser consultado por la inseguridad, las críticas de la oposición y el manejo de las problemáticas por parte del gobierno, el presidente aseguró que le tiene mucho respeto al trabajo del ministro del Interior Carlos Negro y también al de la Policía Nacional.
1: Sobre la reciente encuesta de Cifra que muestra la aprobación y desaprobación de los ministros, el presidente dijo que hay que prestarle atención, pero que eso no puede detener o paralizar las acciones del gobierno.
0: Yo confío en los ministros que tengo, los defiendo a muerte, expresó el presidente y aseguró que no se plantean cambios en las diferentes carteras.
1: Una mujer de 37 años fue asesinada en Villa García al recibir un disparo tras quedar atrapada en una balacera entre tres hombres, en Camino Mangangá y Justo José Alonso.
0: La víctima, que tiene cuatro hijos, estaba en ese momento con sus hijas de 14 y 6 años y dos sobrinos menores de edad.
1: El homicidio ocurrió cerca de las 21 horas de este miércoles. Fuentes de la investigación dijeron a Subrayado que hubo un enfrentamiento entre dos hombres que pasaron en moto y uno que circulaba a pie. La mujer y los cuatro menores quedaron en medio de esta balacera. La víctima recibió un disparo en el pecho.
0: La coalición republicana anunció que no votará en general el proyecto de rendición de cuentas. La decisión fue adoptada por los partidos Nacional, Colorado e Independiente luego de analizar el proyecto y escuchar al equipo económico en la Comisión de Diputados. Con esta definición, el oficialismo deberá negociar con Cabildo Abierto para intentar aprobar la iniciativa.
1: En una declaración conjunta, los legisladores afirmaron que el primer año de gestión se caracterizó por la falta de un rumbo definido, la inacción, los muy pobres resultados y un marcado retroceso en las áreas más importantes para la sociedad.
0: También cuestionaron el crecimiento económico, la inversión, la seguridad pública, el aumento del gasto público y los cambios propuestos en las transferencias.

0: Ciencias sociales.
1: En conferencia de prensa, el senador del Partido Nacional, Javier García, destacó que la coalición republicana llega al debate parlamentario con una posición común sobre la gestión del gobierno. También adelantó que, aunque rechazará la rendición de cuentas en la votación general, presentará propuestas y modificaciones durante la discusión artículo por artículo.
0: El senador y secretario del Partido Colorado, Andrés Ojeda, dijo que la decisión de no acompañar el proyecto representa la evaluación que la oposición hace del primer año de gobierno y que también recoge el descontento ciudadano con la gestión.
1: El diputado del Partido Independiente, Gerardo Sotelo, sostuvo que el gobierno elaboró el presupuesto con prioridades equivocadas y que la rendición de cuentas intenta corregir ese enfoque, aunque con medidas que consideró insuficientes.
0: La posición de la coalición se definió, como decíamos, luego de escuchar ayer al equipo económico. Durante una sesión de más de 9 horas, el ministro de Economía, Gabriel Odone, respondió a los cuestionamientos de la oposición sobre las proyecciones económicas.
1: Sostuvo que los desvíos de proyección son algo habitual, defendió las correcciones aplicadas al gasto para mantener las metas fiscales y afirmó que la rendición de cuentas prevé escenarios alternativos ante un menor crecimiento.
0: El Banco Central proyectó que la economía uruguaya crecerá un 1,3% por debajo del 1,6% previsto por el Poder Ejecutivo en la rendición de cuentas.
1: El informe de política monetaria mantiene la previsión de una inflación del 5% para este año, dentro del rango de tolerancia fijado por la autoridad monetaria, y estima que convergerá hacia la meta del 4,5% a mediados del 2027.
0: El secretario de la Presidencia, Alejandro Sánchez, aseguró en Informativo Sarandí que el proyecto de rendición de cuentas sorprendió a empresarios, inversores y analistas internacionales porque el gobierno no aumentó el gasto pese a la baja aprobación en las encuestas.
1: El conflicto en la terminal Cuenca del Plata tuvo un nuevo avance en las últimas horas. El sindicato y la empresa acordaron volver a reunirse el próximo lunes y mientras tanto quedaron suspendidas las medidas sindicales.
0: El gremio reclama que la empresa garantice un mínimo de jornales para los trabajadores o en su defecto otorgue un bono de 50.000 pesos. La empresa Catornazi sostiene que ese planteo es incompatible con una negociación colectiva. La empresa también cuestionó la negativa del sindicato a realizar el abastecimiento de agua potable a un buque, servicio que finalmente aseguró por su cuenta.
1: Mientras tanto, 5 cámaras empresariales reclamaron al Poder Ejecutivo que adopte medidas urgentes para asegurar el funcionamiento del puerto de Montevideo. Advirtieron que la conflictividad ya provocó más de 30 días de disrupciones operativas en 2025 y otros 25 en lo que va de este año.
0: El documento fue firmado por autoridades de la Cámara de Comercio, la Asociación Rural, la Cámara de Industrias, la Cámara Mercantil, la Unión de Exportadores. Las organizaciones sostienen que esta situación afecta al comercio exterior, genera sobrecostos y compromete la competitividad del país.
1: El secretario de Presidencia dijo en Informativo Sarandí que para el gobierno la actividad portuaria es esencial. Alejandro Sánchez advirtió que declarar la esencialidad presenta dificultades prácticas.
0: También calificó de rara la sucesión de conflictos registradas en el puerto durante este periodo de gobierno y sostuvo que responde en parte a la disputa entre grandes navieras y terminales portuarias a nivel internacional.
1: El gobierno cesó a Colette Spinetti como secretaria de Derechos Humanos de Presidencia. En su lugar fue designada Ileana da Silva, quien hasta ahora se desempeñaba en la Subsecretaría de Comunicación Presidencial. Se espera que en las próximas horas se publique la resolución oficial con el cese.
0: Spinetti ocupaba el cargo desde el inicio del gobierno de Yamandú Orsi. En los últimos meses había quedado envuelta en varias polémicas, entre ellas la difusión de audios con expresiones sobre integrantes del gobierno, además de cuestionamientos por decisiones adoptadas durante la gestión. Entrevistado aquí en Sarandí, el secretario de Presidencia, Alejandro Sánchez, afirmó que el cese fue resuelto por el presidente de la República.
1: El ministro del Interior, Carlos Negro, es el integrante del gabinete con la peor evaluación ciudadana, según una encuesta de Cifra difundida este miércoles. Carlos Negro registra un 64% de desaprobación y un 21% de aprobación.
0: El relevamiento también evaluó a otros 3 ministros. Gabriel Odone obtuvo un 35% de aprobación y un 43% de desaprobación. Cristina Lustenberg registró 39% de aprobación, 41% de desaprobación. Mario Lubetkin alcanzó un 38% de aprobación y un 23% de desaprobación.
1: Fue detenida la empresa que elaborará el anteproyecto de la reforma del transporte metropolitano que impulsa el gobierno. CSI Ingenieros estará a cargo del diseño conceptual del sistema, que deberá quedar finalizado en noviembre.
0: La empresa comenzará a trabajar junto a la Agencia del Sistema del Transporte Metropolitano y las Intendencias de Montevideo, Canelones y San José en los detalles de la reforma.
1: El proyecto prevé la incorporación de ómnibus de tránsito rápido con carriles exclusivos y una red troncal que conectará Ciudad Vieja con Zona América y El Pinar. Esto a través de una estación multimodal en Tres Cruces. Si se cumple el cronograma previsto por el Poder Ejecutivo, las obras comenzarán en 2027 y el nuevo sistema entrará en funcionamiento en 2029.
0: El presidente Yamandú Orsi recibió al titular de la Cámara de la Construcción, Alejandro Ruibal, quien le transmitió la preocupación del sector por la conflictividad laboral y el ritmo de las inversiones.
1: Ruibal señaló que la industria necesita nuevas inversiones para mantener la actividad y expresó que a nadie le gusta que se estén perdiendo jornales ni tampoco que las empresas estén perdiendo posibilidad de negocios.
0: El empresario indicó que las negociaciones salariales continúan y manifestó su expectativa de que las partes puedan avanzar mediante el diálogo. También planteó la necesidad de modernizar las relaciones laborales en el sector.
1: El expresidente Luis Lacalle Pou reunió a algunos de sus principales dirigentes y manifestó preocupación por la conducción del Partido Nacional y el trabajo de la militancia. Según informa el semanario Búsqueda, del encuentro participaron el presidente del directorio, Álvaro Delgado, los senadores Javier García y Martín Lema y el líder del herrerismo, Luis Alberto Heber.
0: La publicación señala que a Lacalle Pou no le convence la forma en que se está conduciendo el partido, que expresó disconformidad con el desempeño de la dirigencia en Montevideo y lamentó una militancia que considera poco activa en el territorio.
1: De acuerdo con Búsqueda, el expresidente también cuestionó algunas declaraciones de legisladores que dan por ganadas las próximas elecciones nacionales y ya lo ubican nuevamente como mandatario.
0: Cabildo Abierto presentó un proyecto de ley para que el fiscal de corte subrogante sea designado por sorteo y permanezca 6 meses en el cargo. La iniciativa modifica el mecanismo vigente y, de aprobarse, implicaría el cese del actual fiscal subrogante, Mónica Ferrero.
1: El diputado Álvaro Parrone sostiene que el régimen actual permite que una subrogación se extienda sin límite de tiempo y afirmó que el objetivo del proyecto es generar un mecanismo que impulse la designación de un fiscal de corte titular mediante un acuerdo político.
0: El senador nacionalista Javier García reaccionó a la red social X y afirmó que sacar a Ferrero de la fiscalía es lo que quiere el narcotráfico. Sostuvo también que sería hacer el kirchnerismo a la uruguaya al poner a la justicia y a la fiscalía al servicio del Ejecutivo y el poder.
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5: Argentina venció a Egipto de forma agónica por 3-2 este martes en Atlanta con goles de Cuti Romero, Leo Messi y Enzo Fernández. Luego de ir perdiendo 2-0 hasta el minuto 79, los goles llegaron al 79, al 83 y al 92. De esta manera, la selección de Lionel Scaloni jugará cuartos de final ante Suiza el próximo sábado a las 10 de la noche en Kansas City.
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6: Francia es la protagonista de este jueves. Franco Fernández, ¿cómo anda?
7: ¿Cómo va, Marcela? Qué placer saludarte.
6: La ¿Qué nos que dice sí. este encuentro que todavía no termina?
7: Sí, 2-0, lo está ganando cómodo Francia, ¿no? Fue un partido donde se destraba en el segundo tiempo porque Francia, por parte de Mbappé, malogra un penal que tapó notablemente Bono.
6: Qué mal
7: Bono.
6: Pateado, igual, ¿no?
7: Sí, fue
6: no
7: bastante
6: bien atajado, sino que mal pateado.
7: Sí,
6: ¿qué pasó, Mbappé?
7: Fue bastante anticipado. La verdad que bueno, terminó volcándose bien Bono sobre el sector izquierdo del arco para tapar el penal. Igualmente convirtió a Mbappé, ¿no? Más tarde lo está ganando 2-0 Francia en este momento. Mbappé llega a 8 goles, igualando la misma línea de Leo Messi. En este momento donde, bueno, seguramente hubiese querido, se lamenta, ¿no? Hubiese querido anotar ese gol de penal para intentar superar a Messi en este caso y poder ser hoy, faltando pocos partidos, el goleador hasta el momento.
6: Lo mismo que le pasó a Messi, erró el penal,
7: sí,
6: y minutos después convirtió.
7: Sí. Messi tiene varios récords hasta el momento, 9º partido de manera consecutiva a los mundiales anotando, una cosa de loco, ¿no?
6: Mbappé tiene una bolsa de hielo atada, sí, con cinta de papel a su pie derecho.
7: Sí, tuvo que salir sentido, entró la sanidad y lo tuvieron que sustituir por el hecho de que, el partido ya está liquidado, no lo van a exigir sabiendo todo lo que se viene por delante, ¿no? Seguramente sean días de mucho cuidado para Mbappé. El otro gol lo hizo el mosquito Dembélé al minuto 66 del tiempo acumulado, 2-0 lo está ganando.
6: ¿Será rival entonces de?
7: El ganador de España con Bélgica, que va mañana a las 4 de la tarde. Yo creo que España-Francia va a ser la semifinal. Pero bueno, hay que ver, hay que esperar. La verdad que son partidos muy cambiantes. Hoy, por ejemplo, lo dominó de principio a fin Francia. Esto hay que decirlo, más allá de que el cero se mantenía en el arco marroquí. Se replegó mucho atrás, pero no pudo generar adelante, ¿no? Marruecos. Entonces, el bloque bajo fue permanente, no generó absolutamente casi nada. Entonces, Francia en algún momento era obvio que iba a anotar el primero y que iba a seguir de largo. Lo está ganando 2-0, todavía hay tiempo. Tenemos
6: 88-43.
7: Ahí está, 43 minutos del segundo tiempo, malos descuentos. Habitualmente se juegan 5 o 6 minutos de descuento, así que el partido le estarán quedando unos 7-8 minutos todavía. Tiene chance Francia de seguir anotando, pero igualmente va a ser semifinalista. El menú que tenemos mañana a las 4 de la tarde, España ante Bélgica. Otro lindo partido para poder disfrutar en la Copa del Mundo que sigue. Y como decíamos,

0: Vamos ayer, lamentablemente, de a poco va llegando al final, ¿no? El sábado a las 6 de la tarde juega Noruega ante Inglaterra. 18 horas para ese partido. Y a las 10 de la noche van a estar jugando Argentina ante Suiza. Otro de los partidazos, se reedita aquel mata-mata que en alargue con gol de Di María termina venciendo a Argentina en el año 2014 en Brasil 1-0 a Suiza. Hoy ya Di María retirado de la selección argentina. Pero así está la Copa del Mundo, la verdad vibrante, emocionante, y así va a ser hasta el final. Quiero hablar por un instante del campeonato local, porque mañana va a estar arrancando una nueva fecha del torneo intermedio. Mañana, más allá de que el partido se jugó el fin de semana anterior, un partido para poner al día el calendario, mañana a las 7 de la tarde vuelve todos los equipos a comenzar a jugar esta quinta del intermedio. A las 7 van a estar jugando Deportivo Maldonado ante Albion. El sábado vamos a tener tres partidos, 10 de la mañana Juventud, Montevideo City Torque, a las 3 Danubio ante Nacional y a las 6 Wanderers ante Progreso. El domingo a las 12 Liverpool Cerro, a las 3 de la tarde Boston River ante Central Español y a las 6 y media va a estar jugando Racing ante Peñarol. El lunes a las 7 Cerro Largo jugará ante Defensor Sporting. Así son los partidos que se van a dar este fin de semana con el campeonato uruguayo, que ya retorna y que ya tiene interesantes juegos para observar. Por un instante quiero hablar de Nacional. Se va Juan Cruz de los Santos del equipo tricolor. Es un préstamo con opción a compra, un préstamo que le va a entrar a Nacional $150,000 nada más por un convenio, por un arreglo que se hizo de un futuro amistoso con el equipo Independiente del Valle. Se va al fútbol ecuatoriano dirigido por el uruguayo Joaquín Papa. Ahí es el destino de Juan Cruz de los Santos. Y Nacional pierde un extremo, ¿no? La verdad que era un jugador interesante, era un jugador que venía teniendo buenos rendimientos, pero claro, también tenía algunas lesiones en algún momento. La realidad, Marca, es que al momento Zuculini, Correa, Núñez ya están inscriptos. Todavía resta lo de Francisco Calvo y el arquero Alexis Martín Arias, que llegue el TMS para poder jugar. Me decían que estaba todo solucionado y que, bueno, se iba a poder arreglar. La realidad es que hasta ahora todavía no tengo la confirmación si ya llegó todos esos datos para que puedan estar inscriptos el fin de semana y poder jugar para el equipo de Nacional. Con respecto al básquetbol, esta noche vamos a tener dos cotejos simplemente, dos partidos para cerrar la fecha número 8. Van a estar jugando, perdón, para abrir la fecha número 8, van a estar jugando a partir de 20 horas con 15 minutos un duelo importante: Tabaré ante Verde y Rojo y Estocolmo ante Olimpia. Son los partidos que tenemos, fecha 8 que se abre hoy y que termina el sábado. Son los juegos que tenemos en esta jornada.
1: Muchas gracias, Fran. Hasta mañana.
0: Nos vemos mañana, Marcela.
2: Y así llegamos al final, hasta aquí las noticias y la información en este repaso de los principales temas más relevantes de esta jornada. Muchas gracias por acompañarnos, los esperamos mañana. Sigan en compañía de Más Radio Sarandí.
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4: Y amigas, amigos, hoy no estamos en vivo, razón por la cual aquellas eventuales convocatorias, en este caso puntual, quedan invalidadas. Comenzamos.
3: 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Año 1995, nominada al premio Tabaré en el género documentales. Año 1999, ganadora del Festival de Cine Internacional Cinemateca Rubro Ficción. Ganadora del premio Hannover 2000 en Alemania. Y en esta noche van a hacerte algo más que buena compañía.

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1: Qué noche fría. Qué tal amigas? ¿Qué tal amigos? Bienvenidos a compartir 90 minutos con Transformaciones. Estaremos juntos en consecuencia, si ustedes lo prefieren y si somos buena compañía, hasta las 24 horas. Hoy tenemos la idea de trascendencia, es un pensamiento. La idea de trascendencia ha acompañado a la filosofía desde sus orígenes. Hoy tenemos un encuentro con la filosofía y nos acompañará durante todo este trayecto de la trascendencia el licenciado en filosofía, Maximiliano Acevedo Saporiti. Licenciado en filosofía, y la pregunta para ustedes, para ver si podemos comenzar el programa, es: ¿trascender significa vivir para siempre o vivir de una manera que deje huella? 22-000-690 la respuesta, el punto de vista. Si me aportan el punto de vista, bueno, comenzamos. Y si no, lo dejamos en puntos suspensivos. Reitero la pregunta: ¿trascender significa vivir para siempre o vivir de una manera que deje huella? A la primer oyente o primer oyente que responda, le obsequiamos una variedad de vinos finos Pisaro. Comenzamos.

0: 22-000-690. La pregunta es, para comenzar el programa de esta noche referido a la filosofía, ¿trascender significa vivir para siempre o vivir de una manera que deje huella? 22-000-690.
1: En la conducción, Milton Presa.
0: Licenciado en filosofía, Maximiliano Acevedo Zaporiti, bienvenido.
2: Muy buenas noches, ¿cómo le va?
0: Bien, estimado. Con frío.
2: ¿Con frío? Sí, ¿no?
0: ¿Se puede trascender con frío?
2: Creo que más podemos trascender con frío, me parece. Es una noche ideal para trascender. Aparecer en el Caribe, ¿no? En algún lugar con un poco más de calor, me parece.
0: Si bien no sé todavía qué es trascender desde el punto de vista de la filosofía, sí, porque no ha llamado a ningún oyente todavía para dar su aporte. Acerca si trascender significa vivir para siempre o vivir de una manera que deje huella.
2: Me gustaría.
0: Y la respuesta la estamos esperando. Claro, a mí también me gustaría, Maximiliano.
2: Me gustaría comenzar, así que por favor, un llamado.
0: Exactamente. 22-000-690 a la primer oyente o primer oyente que responda. Le obsequiamos una variedad de vinos finos Pisano. La pregunta es, ¿trascender significa vivir para siempre o vivir de una manera que deje huella? 22-000-690.

0: Marcelo, bienvenido.
1: Bien, muchas gracias, ¿cómo andan?
0: Muy bien, muy bien.
2: Buenas noches.
1: Bueno, ¿andan bien?
0: Muy bien, con frío y nada más que eso.
1: Sí, frío, recién llegué de trabajar y me toca sacar Martín, mi perro, el labrador, y quiero trascender al campo que lo llevo, desde acá.
0: ¿Al campo?
1: Sí, porque yo lo saco por la vereda sobre Camino Maldonado y tengo un campo plaza que él pasea todas las noches. Y hoy quiero trascender a ese campo. A ver si me ayuda el licenciado.
0: Muy bien. Claro, si vas al campo con Martín, sí, es una manera de dejar huella, ¿no?
1: Y ahora me está esperando en la puerta mirándome a ver lo que hago. Y estoy en la cocina hablando por teléfono y quiero trascender a ese campo. A ver si es posible.
0: Muy bien, gracias por tu...
1: No, muchas gracias por ustedes por hacer el mensaje todos los días. Muy amable, me siento gratificado.
0: Abrazo grande.
2: Un abrazo.
1: Chao, chao.

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1: Y sí, pienso que es trascender, ¿no? Lo que dice...
2: Lo que quiere nuestro querido oyente es trascender para evitarse la caminata hasta el campo, ¿no? Y congelarse, me parece.
1: Ah, ¿quiere evitarla?
2: Quiere evitarla.
1: Quiere trascender haciéndola.
2: Me parece que quiere trascender, llegar inmediatamente de un lugar al otro, me parece.
1: Bueno, un tetuanis, Maximiliano,
2: sí,
1: para comenzar.
2: Cómo no, un gusto. 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
1: Estamos los dos verdosos.
2: Los dos verdosos.
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1: Maximiliano, ¿qué significa trascender?
2: ¿Qué significa trascender? Mm-hmm. Bueno, esa es una primer gran pregunta que quiero intentar contestar. Mm-hmm. Al principio, porque vamos a estar hablando de esta palabra, de esta idea, de este concepto a lo largo del programa, y me parece importante que podamos estar todos más o menos en el mismo punto. Uh-huh. Eso me parece clave. Uh-huh. Así que está muy bien que empecemos con esa pregunta de qué significa trascender. Los oyentes probablemente tengan alguna idea, alguna noción de lo que significa trascendencia, trascender o lo trascendente. Y como quiero hacer como algunos puntos clave que trabaja la filosofía, y para entender, por ejemplo, trascender en el ámbito de la filosofía antigua, Platón hablaba de la trascendencia como una realidad superior. Por ejemplo, arrancando con un filósofo conocido, trascendencia como una realidad superior. ¿Por qué Platón tenía esta distinción entre el mundo de las ideas y nuestro mundo, que es un mundo donde lo que estamos viviendo es como una especie de ilusión, no realidad, y lo real está en el mundo de las ideas, lo perfecto, y en ese mundo de las ideas, donde son perfectas y son eternas, trasciende a nosotros, está fuera de nosotros. Tenemos una primer noción que la trascendencia tiene que ver con ir más allá, en la traducción de la propia palabra, o sobrepasar. Y la trascendencia en lo humano sería como sobrepasar lo humano o ir más allá de lo humano. Como les decía recién, para Platón, por ejemplo, existía una realidad superior más allá del ser humano y de este plano material, que era el mundo de las ideas, perfectas y eternas. Ahora, tenemos una realidad superior que le podemos llamar trascendentalidad. Pero, por ejemplo, tenemos en la Edad Media Agustín de Hipona, el filósofo, Tomás de Aquino, que hablaban de la trascendencia como un dios. Como un dios. Esto es lo que más podemos escuchar cuando hablamos de trascendencia, en general, asociada a la idea de dios.
1: Parte de lo que nos espera esta noche en Transformaciones. Y amigas, amigos, ustedes pueden aportar sus ideas respecto a la trascendencia en la filosofía a nuestro WhatsApp con la palabra escrita, por favor, 099-315-523. Lo reitero, 099-315-523.

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1: Alba dice por nuestro WhatsApp, Gardel trascendió en el tiempo.
2: En cabina de operaciones, Ángel Buceta.
1: Ahí se mezclan los cables, ¿verdad? Trascender, recordar.
3: Trascender, recordar. Entiendo que quizás con la idea que trae esta oyente, Gardel trascendió, fue más allá de su propia existencia limitada, que fue durante un tiempo, murió y se terminó su vida, pero hoy seguimos hablando de este personaje, seguimos escuchando su voz, seguimos hablando de su talento, seguimos preguntándonos dónde nació, si es uruguayo o si no es uruguayo, si era francés, si era argentino.
1: Y nos acompaña con su música.
3: Nos acompaña con su música. Entonces, va bien rumbeada también esta oyente cuando habla de trascendencia y habla de una persona que no está viva. Porque vamos a ir entendiendo un poquito más. La trascendencia no significa, como acabo de mencionar, no significa creer en Dios. Acabo de explicar o de mostrar un poquito la idea de Platón. Hay una realidad diferente, para Platón había una realidad diferente, que era el mundo de las ideas. Eso para Platón es la idea de trascendencia. En la Edad Media teníamos a Agustín, después Tomás de Aquino, que eran filósofos cristianos, que entendían la trascendencia como lo absoluto, lo divino, a Dios, ¿no? Después tenemos la idea de trascendencia como superación de uno mismo. Uh-huh. Y acá tenemos a Nietzsche, un hombre que no iba en su filosofía, no predicó sobre la noción de Dios, ni sobre la idea de trascendencia divina y otros planos celestiales, pero sí habló de la importancia de la superación del propio ser humano. Uh-huh. El hombre es algo, decía Nietzsche, es algo que debe superarse. El hombre es algo que debe superarse. Necesitamos dejar de ser los seres humanos que, en ese contexto, Nietzsche decía, necesitamos dejar de ser los seres humanos que estamos siendo en este momento. Tenemos que superarnos. Esa es una forma de trascendencia también. Uh-huh. Trascendencia como apertura al ser es otra idea que la vemos en la filosofía, por ejemplo, de Heidegger, porque él hablaba de que el ser humano es trascendente porque puede ir más allá de las cosas particulares, de las cosas materiales y preguntarse por el sentido de las cosas. Uh-huh. Y eso le permite trascender de sí mismo, salirse de sí mismo. Cuando, por ejemplo, se quiere preguntar quién soy, por qué existo, uh-huh, qué significa vivir, son formas de trascendernos también.
1: Me quedé meditando, pensando, a ver, Maximiliano, respecto, sí, a lo que dijiste del pensamiento de Nietzsche.
3: Sí.
1: Respecto a la superación, ¿verdad? Del ser,
3: sí,
1: humano.
3: Sí.
1: Y por supuesto que no se debe entender superar al ser humano, al individuo, desde el punto de vista biológico.
3: En Nietzsche decís.
1: Sí, sí.
3: Bueno, es una gran pregunta. Bueno. Te podría decir que no se refería exactamente a eso, pero podría decirte que incluye un poquito un cambio en algunas cuestiones. Ahora, no quiere decir que nos volvamos robots, no es eso. Uh-huh. Nietzsche entendía que el ser humano había llegado a una condición mental, social, psicológica, cultural, que necesitaba ser superada. Uh-huh. Porque, hablando de su contexto, estábamos todos en un nihilismo, viviendo en un sinsentido absoluto. Uh-huh. Y lo que él proponía es, necesitamos superar esto porque nos estamos, de alguna manera, destruyendo a nosotros mismos, destruyendo lo que nos sostiene, que es la propia vida. Entonces, cuando habla de superación, habla de eso, de salirse de ese esquema,
1: o sea,
3: sin sentido.
1: Se refiere a los valores impuestos, por ejemplo.
3: Exacto, a salirse de los valores impuestos, a crear nuevos valores, a generar nuevas

0: nuevos esquemas, podríamos decir algo así como éticos y morales.
1: Superar la queja, la resignación.
0: Por supuesto, la resignación, pero Nietzsche estaría muy de acuerdo. Absolutamente, superar la resignación, absolutamente.
1: ¿Conformismo?
0: Totalmente. Aunque él va a trabajar la idea, por ejemplo, de la aceptación a la vía como se presenta, pero nunca su forma de ver la aceptación incluye la resignación, para nada. Aceptar es reconocer. Hoy estamos en la radio, es reconocer que estoy en la radio. Por ahí hay cosas que me gustan más, cosas que me gustan menos, no sé, pero reconozco esto. O me enfermé, tengo esta enfermedad. Puede no gustarme el diagnóstico, pero negar la realidad no hace que desaparezca. Estoy enfermo, punto.
1: ¿Y el miedo?
0: También. Hay una idea, hay varias ideas en Nietzsche de la superación de los propios miedos, de los propios límites o limitaciones, que los límites siempre están determinados, psicológicamente hablando, por los miedos. Uh-huh. Son los miedos los que nos limitan. O las creencias limitantes, que son miedos también, ¿no? Uh-huh. Entonces, sí, absolutamente, estaría de acuerdo con todo eso. La superación de... El ser humano necesita ser superado. Para Nietzsche. Y es una forma también de trascender. De trascender. Uh-huh. Entonces, la trascendencia es, podríamos decir como definición, es la capacidad humana de ir más allá de lo inmediato, de sí mismo y de sus límites. Uh-huh. Y acá estoy incluyendo un poco las ideas de todos los que mencioné antes, orientándose hacia una verdad, un sentido, un valor o una realidad más amplia que su propio yo.
1: Correcto.
0: Entonces acá incluye irme hacia la creencia en el amor universal, irme hacia la idea de la justicia, irme hacia la idea de Dios, pero no necesariamente incluye una noción religiosa. ¿Estamos de acuerdo? Es salirse del propio esquema de uno mismo, del propio uh-huh. ego, del propio yo, y abrirme a algo más. ¿No? Como por ejemplo podría ser la verdad, el sentido, el valor, uh-huh. etc. O realidad fuera, en otro plano también podría ser. Uh-huh. Entonces la trascendencia, ¿por qué es importante la trascendencia en nuestro contexto, en nuestros días? Bueno, nosotros mañana, viernes, Uruguay va a estar jugando un partido muy importante. Y Uruguay, que se conoce como un país bastante ateo, o dentro de América Latina es un país muy poco religioso, podríamos decirlo de alguna manera. Mañana nos volvemos todos un poco religiosos, o apelamos a tener un poco de fe en algo que nos salve el día de mañana en el partido Uruguay. ¿No? Que nos colabore. Que bien. Nos ayude.
1: Ah, una especie de hada madrina.
0: Una hada madrina, duendes, Dios, ajá. Lo que sea que pueda colaborar, que colabore. O los ovnis que aparezcan, que iban a aparecer anoche, sí. Creo que supuestamente sí. Iban a aparecer en un partido.
1: Sí.
0: Bueno, faltaron con aviso, quizás pueden aparecer mañana, uh-huh. Si nos pueden colaborar con el partido. Pero en realidad el ser humano tiene una condición interior que lo lleva a creer en algo más. Tiene la necesidad incluso de dejar huella con el propósito de trascender. Uh-huh. Los hijos son una forma de trascender, claro. Incluso, ¿no? Donde uno va, en las generaciones siguientes, va dejando de sí mismo, no solamente su ADN, sino costumbres, creencias, ideas, proyectos, sueños. Entonces la trascendencia es bien.
1: Ahora, con respecto, no quiero abandonar el camino donde
0: no, ibas. No, decime.
1: Con respecto decime. Al partido de mañana de España y Uruguay.
0: Sí.
1: A ver. Ese pensamiento que tú decías, invocando hasta la hada madrina,
0: sí.
1: Es producto de una base fundamental, de un punto de partida que es el deseo.
0: Que es el deseo, exacto. Mm. El deseo de. Bueno, en este caso de ganar, de sí. Continuar.
1: Sí.
0: De
1: sí, sí.
0: Y lo mismo los seres humanos, por ejemplo, los que escriben, los escritores. Bueno, a mí me pasó. Publicar un libro también es una forma de trascender.
1: Claro.
0: Yo el día de mañana no estoy más en este plano y ese libro queda y lo seguirán leyendo personas y seguirá estando

0: en la memoria de alguien que lo leyó.
1: Claro, como Gardel.
0: Como Gardel y su música, exactamente.
1: ¿Y plantar un árbol?
0: Y plantar un árbol. Ajá. Exactamente, ¿no? Mucha gente.
1: Otro tipo de hijos.
0: O
1: otro tipo,
0: otro de tipo hijo. De hijos. O tener proyectos propios, personales. Uh-huh. Yo no tengo hijos, pero tengo muchos proyectos en uh-huh. mi vida. Uh-huh. Y que sostengo, que cuido, que. Entonces, también generar proyectos es una forma de trascender. Estamos todo el tiempo inmersos en esta noción de trascendencia. Y me parecía interesante traerla porque a veces pensamos que la idea de trascendencia tiene que ver con algo solo religioso o solo tiene que ver con Dios. Y incluye esa idea, pero no es únicamente esa idea.
1: Sí. Yo recuerdo una de las últimas campañas políticas, un candidato decía vivir sin miedo.
0: Vivir sin miedo.
1: Buscaba una forma de trascender.
0: Bueno, sí, porque la idea cuál sería, como generar quizás... Bueno, en las campañas políticas se ve mucho esto, ¿no? O sea, plantar una idea que genere una esperanza. Bueno, de hecho, esperanza fueron palabras utilizadas por diferentes políticos, ¿no? O sea, estamos siempre jugando con nociones que esto no está bien ni está mal. Es para darnos cuenta que en lo cotidiano nosotros estamos trabajando con esta idea de trascendencia. De hecho, elegir amar es una forma de trascender. Es salirme de mí al cuidado de otro, al cuidado, a la protección, etcétera, ¿no? Amar es una forma de trascender también.
1: Uh-huh. Alguien dijo que amar es sufrir.
0: Amar es sufrir. Amar incluye también el sufrimiento, ¿no? Uh-huh. Y sí, por supuesto. Hace poco tenía una charla con alguien sobre las relaciones hoy en día y lo esperable en las relaciones humanas, sean del tipo que sean, es que nosotros estamos viviendo, somos seres imperfectos, teniendo relaciones imperfectas, por lo tanto debemos esperar tener relaciones imperfectas, ¿no? Que no son perfectas, nos vamos a equivocar, vamos a fallar, y eso está bien, es parte de ser humano. Como diría Nietzsche, ser humano demasiado humano, y es parte de la idea.
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0: Tengo un problema, Maximiliano Acevedo, con esto de la trascendencia desde el punto de vista filosófico.
2: A ver, contame.
0: Muchas personas piensan de repente que

0: kilómetros. No sé si 15.000 kilómetros de repente. A ver. No, 5.000 kilómetros aproximadamente.
1: Ajá. Bueno, vos sabés que me hiciste acordar a una frase de Chesterton, que creo que en algún momento la compartí, el escritor, que decía que el yo es más lejano que cualquier estrella. ¿Te acordás que una vez lo mencioné?
0: Sí, sí, sí.
1: El
0: sí.
1: yo es más lejano que cualquier estrella. Y nosotros vamos a ver algunas ideas de filósofos que piensan la trascendencia como algo allá afuera, algo que por lo cual yo debo de salir de
0: a
1: mí.
0: Buscarla afuera.
1: Y hay otros que la trascendencia la encuentran entrando.
0: Exacto.
1: Yendo muy adentro de uno. Entonces, desde irme al espacio o al núcleo de la Tierra, son formas de superar, de superación para el ser humano, ¿no?
0: Cualquiera de los dos, sí.
1: Para cualquiera de los dos lados, la intención sigue siendo la misma, superarse, ¿no? Llegar más lejos de lo que llegamos el año pasado, el otro, y estamos todo el tiempo jugando con esa especie de superación. Pero hay algo que vos decís que es muy interesante y probablemente los oyentes puedan reflexionar también, y es que el ser humano tiene la trascendencia a flor de piel, porque en palabras de algunos filósofos, tenemos la intuición en el ser humano, ¿no? Tiene la intuición de que hay algo más. Y cuando digo algo más, no solo estoy hablando de la posibilidad de la existencia o no de Dios, o la posibilidad de existencia de ovnis, o lo que sea. Estoy hablando de algo más. Entonces, ese algo más ha llevado al ser humano a investigar, viajar a la luna, intentar llegar al núcleo, bueno, y todo lo que hacemos para trascender, ¿no? Entonces, la trascendencia es muy importante, genera un motor en el ser humano también para movernos, conocer, descubrir, y eso es interesante.
0: Ahora, yo me pregunto, ¿es posible superar los límites humanos, como decía Nietzsche, sin perder nuestra humanidad? La humanidad que nos identifica desde el punto de vista biológico.
1: Sí. Para Nietzsche es posible, pero es necesario que una parte de la humanidad como él la concebía muera.
0: Ay, ay, ay.
1: Sí, pero no una parte literal de que muera tanta cantidad de personas, sino que mueran estructuras que sostienen las dinámicas sociales, las personas.
0: Esas dinámicas,
1: ¿no?,
0: son sostenidas por el ser humano.
1: Por el ser humano. Él pensaría que sería necesario, él hacía como la ilustración, lo vimos justo en el taller del mes de junio, esta idea de el ser humano lo utilizaba con metáforas, ¿no? Lo explicaba con metáforas. El ser humano como un camello, el ser humano como un león y el ser humano como un niño. Y él decía que teníamos que intentar hacer ese recorrido y llegar a ser como niños.

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6: Muy buenos días, bienvenidos a una nueva edición de Dinámica Rural en la mañana de Sarandí 690 AM. Como cada jornada compartimos la información que mueve el agro, mercados, producción, tecnología, empresas y las decisiones que hoy están definiendo el futuro del sector. En el programa de hoy, una columna para detenernos unos minutos a pensar ¿por qué detrás de cada establecimiento, de cada empresa familiar o de cada emprendimiento agropecuario hay una pregunta que muchas veces queda relegada por la urgencia del día a día? ¿Para qué existe mi empresa? Junto a la ingeniera agrónoma Lourdes Pose abordaremos el valor del propósito en la gestión, cómo influye en las decisiones, en el liderazgo y en la construcción de empresas capaces de trascender generaciones. Información, análisis y reflexión para comenzar la jornada aquí en Dinámica Rural en Sarandí 690 AM. Como es habitual, en la puesta al aire del programa, Andrés Méndez, en la producción periodística, Tamara Mardones. Es un gusto estar junto a ustedes.
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6: De acuerdo con lo publicado por el Instituto Uruguayo de Meteorología, este viernes 10 continuará con cielo nuboso y cubierto, neblinas, vientos del suroeste entre 10 y 30 kilómetros la hora. Las temperaturas, la mínima 8, la máxima 12 grados. Para la tarde-noche, nuboso y cubierto, baja probabilidad de precipitaciones. Para mañana sábado 11, nuboso y cubierto, probables chaparrones costeros, nieblas y neblinas, vientos del noroeste al suroeste entre 10 y 30 kilómetros la hora. Las temperaturas, la mínima 8, la máxima 13 grados. Para el domingo 12, probabilidad de lluvias nula, cielo cubierto, las temperaturas, la mínima 4, la máxima 12 grados. Como iniciamos la semana siguiente, prácticamente la segunda mitad de julio, el lunes 13, probabilidad de lluvias nula, cielo parcialmente cubierto, algo de sol, las temperaturas, la mínima 2, la máxima 12 grados. Así estará el tiempo.
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6: La Oficina Nacional de Administración Oceánica y Atmosférica de Estados Unidos, la NOAA, proyecta para el último trimestre del año un escenario con temperaturas entre 2 y 3 grados por encima de lo normal y precipitaciones superiores al promedio en el norte del país. El climatólogo Mario Videgain analizaba en la semana que queda atrás este pronóstico y sus posibles implicancias para el sector agropecuario. Lo escuchamos.
10: Sí, mirá, las últimas predicciones de los centros mundiales que se han actualizado ahora dentro de este mes, el comienzo de julio, muestran y siguen mostrando, diríamos, un evento niño, un evento cálido muy fuerte. Eso se viene consolidando en los pronósticos más actualizados. Esto obviamente que va a alcanzar su pico, su máximo hacia fin de año, en el trimestre octubre, noviembre y diciembre. La agencia americana NOAA está mostrando justamente con su modelo climático que las anomalías en el Océano Pacífico pueden llegar entre 2 a 3 grados por encima de lo normal. O sea, no hay duda de que va a ser un evento muy fuerte del fenómeno del Niño. Y bueno, si uno apela un poco a la memoria y viendo lo que había pasado en algunos eventos fuertes en el pasado, obviamente todo nos hace pensar en lo que serían lluvias excesivas en el norte del país y los desbordes justamente provocado por esta lluvia en los desbordes de ríos y arroyos, fundamentalmente al norte de nuestro país. La cuenca del río Uruguay puede ser la más afectada, obviamente con todos sus afluentes, como es el caso del Cuareim, pero también la cuenca del río Negro, sin duda, también va a tener lluvias, diríamos, en exceso a partir de la primavera, ¿no?
6: Era un extracto de la entrevista realizada con el climatólogo y meteorólogo Mario Videgain. Viene la pausa. Enseguida continuamos con más información agropecuaria. En el arranque de la jornada, en el inicio del día, actualizamos lo que pasa en el sector más importante de la economía nacional.
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6: En algunos minutos vamos a conversar con Enrique Patiño, director de Escritorio Patiño. Vamos a monitorear el mercado ganadero, la oferta y la demanda, qué perspectivas tiene el negocio justamente cuando estamos transitando por el séptimo mes del año. La faena se ubica en el eje de las 45.000 cabezas, por debajo de esa referencia. Les propongo abordar otros temas enseguida y más adelante venimos con este tema.
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6: La incorporación de drones está transformando la forma de trabajar en el campo. En Cardona, en la presentación de los nuevos DJI Agras T55 y T100 de Dragur, el contratista forestal Daniel Hernández aseguró que con el respaldo tecnológico, la capacitación y el acompañamiento brindado por Dragur, hace 2 años su emprendimiento dejó de ser una empresa convencional para dar un verdadero salto tecnológico, una evolución que hoy se refleja en mejores resultados productivos.
0: Muy positivo, muy positivo. Nosotros en el área silvicultura lo que se hace es controlar hormiga, el control de hormiga y el control de maleza. Se venía haciendo durante mucho tiempo, llevamos 25 años en la actividad.

0: realidad se venía haciendo tanto manual como con otro tipo de implemento. La hormiga era control manual, la aplicación de herbicida era manual y con tractor. Queríamos conocer la herramienta y así llegamos a Dragur por intermedio de gente que ya venía trabajando con los equipos, que tenía muy buen resultado, sobre todo en agricultura. Tuvimos que adaptarnos a la realidad nuestra, la parte forestal es distinto. Y bueno, hoy, casi 2 años después, estamos en que tanto el control de hormiga como el control de maleza se hace casi en un 80% del área con los drones. O sea que la evolución, el conocimiento, la evolución y el desarrollo de los drones en la actividad nuestra ha sido muy positiva, muy positiva.
1: ¿Cómo ha sido ese aterrizaje de la nueva tecnología, el conocimiento y el uso que de alguna manera allí se ve reflejado en ese 80%?
0: El aterrizaje es como toda cosa nueva, se pagó derecho piso, tuvimos 2-3 caídas de los equipos, es la realidad, no hay que negarlo. Hoy quienes están volando con los equipos es gente que hace 20 años que está en la empresa, que venían, sabían mucho de tanto el control de hormiga como el control de maleza, pero con otras herramientas. Esa experiencia, ese conocimiento puesto sobre la herramienta dron realmente nos dio resultados que nos sorprendieron, nos siguen sorprendiendo y estamos muy conformes.
1: ¿Cuánto ha crecido el área de trabajo para la empresa tras la puesta en marcha de esta tecnología?
0: Bueno, el dron sobre todo viene creciendo en área compitiendo con las otras herramientas dentro de la empresa. El dron se viene ganando el área dentro de nuestra empresa. A tal punto que si levantamos un poquito la cabeza y miramos para adelante, sabemos que en un corto plazo todo lo que es control de hormiga, el 90% de lo que es control de maleza se van a hacer con los equipos. Pero no es tanto lo que creció la empresa para afuera, sino lo que el dron mismo viene cosechando adentro. Sobre todo seguridad y salud ocupacional, todo lo que es medio ambiente, trabajamos para empresas certificadas, sabiendo usar la herramienta es muy preciso y bueno, y viene conquistando área dentro de la empresa y quitándole tanto al tractor como a la parte de lo que se hacía a gente.
1: Es decir, dieron un salto cualitativo a nivel de tecnología, quedó atrás la convencional para hoy el dron tener allí un trabajo y una gestión asegurada acorde a lo que quiere la empresa.
0: Sí, sí. Sobre todo acorde a lo que queremos nosotros y a su vez a lo que quieren nuestros clientes, que son quienes miran todo el panorama en general. Para nosotros como desafío fue, no es que se hayan perdido puestos de trabajo dentro de la empresa. Lo que hemos tenido que hacer es redireccionar, capacitar a nuestra gente para que haga otro tipo de tarea dentro de la empresa, que por ahí era el miedo que teníamos. De decir, bueno, pero a ver, aparece el dron, nuestra gente queda sin trabajo. No, la realidad no es esa.
2: Era Daniel Hernández, contratista vinculado al sector forestal.
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2: El dólar 39.41.40. El dólar Ibrou 39.50 y 40.90. El euro 43.78 y 48.59. El peso argentino 0.02 y 0.20. El real 6.90 y 8.60. El Brent operó a $77.99, bajó 0.20% frente al cierre del día anterior. ¿Qué pasó en Chicago? La soja, noviembre 2026, $434.12, bajó $3.95. El trigo, septiembre 2026, $227.71, subió $4.45. El maíz, diciembre 2026, $177.95, bajó $1.67. Repaso parcial de ACG, el novillo gordo, $5.50.

0: 57, la reposición, el ternero, $4.18, en ovinos, el cordero, $6.15, el ingreso medio de exportación, según INAC, la carne bovina, $6.066 la tonelada, la carne ovina, $6.627 la tonelada. Actualizábamos las referencias del día.
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14: Seguimos adelante en la mañana de Sarandí, 690 AM. Estamos con Dinámica Rural, como siempre, abordando los temas más importantes. 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También en la plataforma de Sarandí, allí acceden a la información. Y a propósito de la información agropecuaria, mañana los espero, como es habitual, en Canal 10, el canal uruguayo, a las 7 de la mañana para compartir la información agropecuaria en Agro Más Valor. Como ustedes saben, estamos en radio, televisión, en redes sociales y en las distintas plataformas para que ustedes tengan de primera mano la información agropecuaria.
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14: Vamos a hablar del mercado ganadero, vamos a hablar de la oferta y la demanda, ya transitando por el séptimo mes del año, donde la faena se ubicó en la última semana y ha sido la constante de las últimas semanas en el entorno, es decir, por debajo de las 45.000 cabezas. Para saber cómo transcurre el mercado, vamos a ubicarnos en Florida, en el centro del país, para saber qué pasa con el gordo y la reposición. Para ello convocamos a Enrique Patiño, director de Escritorio Patiño SRL. ¿Qué tal, Enrique? Buen día. Gracias por estar en comunicación.
16: Bueno, buen día, Martín. Lo agradecido somos nosotros y bueno, un saludo para toda la audiencia.
14: Igualmente, muchas gracias. Bueno, ¿cómo estás observando el mercado de haciendas gordas?
16: Y bueno, Martín, venimos de una situación de, como bien decías tú en la introducción, con una faena que ha sido bastante sostenida en estas últimas semanas, independientemente de la composición de la misma, ya que bueno, es más sabido por todo que muchas de ellas se compone de ganado de corral, ¿verdad? Uh-huh. Había habido un poquito más de oferta de ganado de campo, un poco hecho por el hecho de que el tema de la falta de lluvia, algún barrio que se había atrasado, mucha productor y productor apuró alguna venta, viendo que bueno, se complicaba el clima teológicamente. Uh-huh. Y bueno, entramos en esta semana que pasó, capaz con una industria, con alguna planta que abre, que estaba cerrada, y bueno, con algún un aumento en la actividad en otras. Y bueno, vemos un mercado un poquito más alegre, en el sentido, no tanto en los valores, sino un poco en la entrada, que se han acortado un poco más, y en la exigencia tal vez que es un poquito más laxa, ¿no? De lo que vienen haciendo, ya que la punta de los precios lo estaban haciendo los ganados buenos y especiales, y bueno, capaz que hay algún ganado un poco más general, ahora un poco para tratar de armar la faena con una oferta que indudablemente, por lo que te decía antes, que bueno, que el clima, el tema de las comidas se atrasó, bueno, ha hecho que alguna industria bueno, tenga que poner un poquito el pie en el acelerador para poderse hacer de los ganados, así que vemos un poco la un poquito más de alegría en la semana que pasó con respecto a las semanas anteriores, ¿no?
14: Y de acuerdo con los negocios concretados, ¿qué referencias tienen ustedes, más allá de la referencia que publicó ACG, que refiere a la semana anterior?
16: Y bueno, nosotros hicimos negocios de novillo a 5.50, novillos buenos, gordos buenos, generales nomás, después hizo alguna vaca ahí también gorda buena de campo, ahí en el ejército 5.10, 5.20, alguna vaquillona ahí en el eje de los 5.45, ganado no especial, ganado gordo bueno, ¿verdad? No con tanta exigencia. Y bueno, ya con una oferta un poquito más menguada, se está hablando con alguna, se están ahora cotizando algunos ganados para adelante, y bueno, pero también, más o menos, por alguna vaca buena, pesada, que de corte capaz que hay que hablar ahí en el eje de los 5.30, 5.25, no todas las vacas lo valen, por supuesto, y en el tema del novillo capaz que un poquito más tranquilo, esperando capaz que alguna planta esté

0: con la faena Coller más a tope, y bueno, creemos que lo hizo también, va a empezar a marcar un poquito la punta para arriba. Después el abasto muy pedido, muy firme lo que es la vaquillona, sobre todo esa vaquillona de liviana, esa vaquillona de 380, que como he sabido también compite con mucho con el correr, pero bueno, que hay que situarla ahí en el eje casi como en el novillo, en el eje de los 550. Y eso es más o menos lo que se ha hablado, Martín.
1: Si hablamos de la reposición, ¿cómo la observan más allá de la paridad que hay con el gordo allí?
0: Y bueno, esta última, hasta el primer día hasta los últimos días de mayo, yo creo que la vimos muy firme la posición. Ya después entrando lo que fue el periodo de vacunación, mucha gente medio que se calmó y ahora lo que vemos un poquito, hay menos oferta de ganado en el campo, o sea, la verdad, ha aparecido un poquito, capaz que hay una consulta un poquito más ahora, pero hay mucho menos oferta. Mucha gente se preparó y vendió antes los ganados, antes del invierno. Y bueno, ahora vemos una oferta muy, muy, muy en cuenta gota, con una demanda que también actúa, sobre todo lo que tienen los ganados para el campo, ya sea en la vaca invernada o alguna pieza de cría, la gente la vemos cauta, media exigente con el tipo de ganado que quiere comprar, pero que está interesada en hacer operaciones, simplemente capaz que está un poquito difícil en algunos casos junto a las puntas. La exportación en pie está firme operando por todo lo que es ternero y ternera definida, ¿verdad? Ternero entero o ternera definida. Eso está muy activo, está con muy buen valor y está ágil. Ahora hay una carga de estos días de algún barco que atrasó alguna levantada, algún ganado que se comercializó, perdón, la semana pasada y había que levantar esta semana y bueno, pusieron alguna carga para adelante. Pero vemos un mercado que creo que tiene un cierto equilibrio donde hay poca oferta, como te decía, y una demanda que a pesar de estar cautelosa está activa, ¿no? Hay pedido de ganado, lo que en algunos casos cuesta un poquito junto a las puntas, nada más.
1: Dado el escenario de precios y la firmeza que ha caracterizado al mercado, ¿es esperable que los niveles de oferta se mantengan en las próximas semanas y meses, o podemos esperar, dado el ingreso próximamente de la primavera, que haya un aumento de la oferta? ¿Cómo perciben ustedes el escenario dado la extracción que ha habido?
0: La verdad que hace un año, no tengo los números finales, no tuve todos los números finales de lo que ha sido la exportación del pie, pero yo creo que estamos bastante más activos que el año pasado. Ha sido un factor fundamental lo que es la exportación de ternero de entero, sobre todo en los niveles de negocio. Le ha dado un piso, un sostén a lo que es la actividad, a los valores. Hay ganado que están pariendo todavía, Martín, hay ganado que parió en el mes. Yo creo que la oferta de ternero va a seguir estando. Mucha gente toró todo lo que pudo y bueno, yo creo que vamos a seguir con una oferta de ternero. Por supuesto, no va a ser como en la punta de la zafra, pero va a seguir habiendo algún ternero. Capaz que ahora empieza a aparecer una vaca de invernada porque se están destetando algunos ganados. Pero va a ser muy puntual. Yo creo que pasando este mes de julio, que los días después se empiezan a hacer un poquito más largos, creo que la oferta en sí, si no por algo puntual, va a estar bastante acotada, Martín, me parece. De los ganados para el campo, te digo, sobre todo. Que a veces acá en el escritorio que hay más pedido de ganado que en otro momento, porque la gente está en algunos casos buscando los ganados, no es fácil encontrarlos, porque indudablemente hay una merma en lo que es la oferta. Y yo creo que para adelante sí, eso se puede llegar a acentuar un poquito. Los ganados, la gente, si no es puntualmente por algún problema de pastura, no creo que lo vaya a alargar así nomás, porque están pidiendo 10 por los ganados. Y bueno, creo que con todo, como decías tú, con el nivel de extracción que ha habido, yo creo que se va a sentir de aquí para adelante un poquito, seguir un poco lo que es la falta de ganado. Veremos, ¿no? No, es una percepción muy personal, de acuerdo a lo que
1: Claro.
0: uno va hablando con algún cliente y viendo los campos. Se atrasó mucha, también del año pasado, mucha aparición tardía, se sacaron los terrenos muy tarde, los diagnósticos de PRIEN, también mucha gente hizo los diagnósticos de PRIEN tarde. Capaz que puede haber algún empujón en agosto, cuando pinten un solcito y el agua, que alguna gente empiece a aprovechar para vender un poco más, pero creo que va a ser bastante. Y la oferta va a ser bastante en cuenta gota, me parece, Martín. lo que tiene que ver con para el ganado, para el campo, y bueno, el río gordo, bueno, mientras estén activos los corrales y estén absorbiendo lo que son los novillos, y en tanto en lo que es novillo y vaquillona, y bueno, tengamos la suerte que se recomponga el tema del agua y venga la pastura, yo creo, bueno, la oferta de gordo no va a ser fluida, porque hay escasez de ganado, pero bueno, pero creo que va a seguir como ha venido en lo que ha sido este primer semestre del año.
1: Si hablamos de actividades del escritorio, la feria ganadera tradicional en la rural de Florida es este sábado, es decir, mañana.
0: Mañana la feria, Martín, como desde hace ya desde el año 92, por suerte acá en la rural de Florida, y bueno, estamos con una linda oferta para la época. Vamos a traer en torno de los 100 y algún lanara y 100 cerdos, no hay mucho lechón y algún cerdo gordo, y después estamos con en torno ahí los 200 vacunos, donde bueno, hay mucho ternero, mucha ternera y alguna vaca de invernada, alguna pieza de cría suelta y bueno, algún ganado de detalle. Y bueno, estamos con la feria del día de mañana con la administración propia y bueno, acá en la rural de Florida, si quieres.
1: ¿A qué hora comienza la actividad?
0: Pues comenzamos a las 2 de la tarde con lo que son los lanares, después vamos con los cerdos y bueno, el vacuno está finalizado.
1: Muy bien, hemos conversado en esta mañana con Enrique Patiño, director de Escritorio Patiño. Muchas gracias por tu tiempo, ha sido un gusto y buena jornada.
0: Martín, muchas gracias para ti. Un abrazo para el equipo y bueno, saludos a la audiencia, que tengan buen día también.
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5: Nueva columna de la consultora Manage Mentoring que dirige la ingeniera agrónoma Lourdes Pose. Precisamente vamos a hablar de propósito y sentido. Justamente vamos a saber en qué línea va este punto de partida que da inicio a este nuevo encuentro aquí en la radio. Lourdes, gracias por estar en comunicación. Es un gusto recibirte en esta mañana.
6: Buenos días, Martín. Como siempre, el gusto es mío. Buenos días para todos.
5: Muchas gracias. Bueno, ¿para qué existe mi empresa más allá del dinero? Es la pregunta que surge en esta dinámica que hacemos habitualmente en el programa.
6: Bueno, hoy como bien decís, vamos a tocar un tema que, bueno, a veces parece como medio filosófico para hablar en empresas del agro, pero es eso, ¿no? ¿Para qué existe? La respuesta sí, podría ser sí, es un tema más filosófico, pero toda empresa sabemos que necesita ganar dinero. De hecho, las empresas existen para generar resultados, ¿no? Si no, no pierden su sentido. Pero el dinero no es la condición para existir, pero no es el motivo por el cual la gente se levanta todos los días a trabajar. Yo siempre digo que el dinero es como el combustible de tractor. Uh-huh. Es indispensable, pero nadie se compra un tractor para tener gasoil. La compra es compro porque quiero producir. Y bueno, en las empresas es lo mismo. Y por eso es que nosotros necesitamos encontrar o construir un sentido para nuestra existencia. Ya esto hablando, como decir, filosóficamente, algunos filósofos obviamente van en esta línea de pensamiento. Y Viktor Frankl, por ejemplo, dice que una empresa que solo trabaja por dinero se agota cuando llegan las dificultades. Porque una empresa que sabe por qué existe encuentra fuerzas para atravesarlas.
5: ¿Y por qué es importante que una empresa se pregunte para qué existe?
6: Y bueno, porque cuando una empresa pierde de vista el para qué existe, empieza a tomar decisiones solamente para apagar incendios. Esto lo hemos hablado un montón de veces, ¿no? Y esto pasa mucho en el agro en particular. Uno vive corriendo detrás de, no sé, el clima, llueve, no llueve, el precio de la leche, el ganado, los costos, la próxima siembra. Y un día se dan cuenta de que hace años que no se preguntaron hacia dónde quieren llevar su empresa. O sea, esa sensación de que las cosas ya no tienen sentido. Y esto acá hoy converge un montón de cosas que me he venido hablando, de la inercia, de un montón de cosas, de esa pausa que hablamos, ¿no? Entonces, ya no les apasiona lo que están haciendo. Justo el otro día hablaba con un gerente que estamos trabajando en particular con management y me decía eso. A él le preocupaba mucho cuando veía gente joven que no encuentra su pasión por algo, porque él es muy apasionado por lo que hace. Uh-huh. Y tuvimos, ¿no? Como discutiendo bastante eso, o intercambiando por lo menos. Y déjame decirte que esto no es solo un problema de los nuevos jóvenes, ¿no? A veces también es de las empresas y de personas envejecidas. Entonces, esto, yo que llevo al término de pasión, en definitiva, es saber qué es lo que nos mueve. Hay que tener claro el propósito, para qué existimos, ¿no?
5: Por eso del propósito parece un poco más para empresas tipo multinacionales que tienen esas frases escritas en cuadros, en las paredes, ¿puede ser?
6: Y bueno, eso en general, quienes hemos tenido oportunidad de visitar estas empresas, sí, vamos y tienen estos cuadritos, como vos decís, pero esto no es para nada que sea solo para ese tipo de empresas. De hecho, creo que las empresas familiares y el agro en particular es donde más se siente. Porque cuando yo le pregunto a un productor, ¿por qué haces lo que haces? Muy pocas veces me responden que es para ganar plata. En general, aparecen otras cosas, eso, porque quiero dejarle esto a mis hijos, porque disfruto producir, porque genero trabajo, porque me apasiona el campo, porque quiero que esta empresa siga viviendo y dure muchos años. Ahí es donde aparece el verdadero motor. Entonces, tenemos que saber que todo esto se construye, se vive y se transmite de una generación a otra. Una empresa no nace siendo excelente, no nace siendo innovadora, familiar o cercana. Se convierte en eso a partir de las decisiones que se toman todos los días.
5: ¿Y eso cambia realmente la gestión?
6: Y sí, cambia muchísimo, porque el propósito, a ver, termina siendo un filtro para decidir, ¿no? Entonces, yo siempre insisto que con quien trabajamos en management, en que una vez que uno sabe claramente hacia dónde va, es como que todo resulta más fácil, como que fluye. Por ejemplo, si aparece una inversión, ¿no? Yo puedo decir en función de que si eso me acerca o no a mi propósito. Si hay que contratar a alguien, voy a pensarlo y a fijarme bien qué aporte y que vaya en el sentido de lo que nos proponemos y necesitamos. Si hay que cambiar una estrategia, por ejemplo. La pregunta ya deja de ser solamente, ¿da plata? Bueno, obviamente que lo que hagamos tiene que dar un buen resultado, y es sumamente necesario evaluar la viabilidad de un proyecto, de una decisión. Pero la pregunta que debemos hacernos para decidir, al final pasa a ser, ¿esto nos acerca o nos aleja de lo que queremos construir?
5: Muy bien, por aquí dejamos la información agropecuaria. Estos fueron los temas del día. Esto fue Dinámica Rural. Tras el fin de semana los espero el próximo lunes para abrir la jornada, para iniciar la programación de la radio con los temas agropecuarios. Ha sido un gusto, les invito a que sigan en Sarandí 690 AM. Ya viene Es Noticia.
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0: Señoras y señores, buen día para todos. ¿Cómo les va? Bienvenidos a compartir este encuentro de Desnoticia. Hoy es 10 de julio del año 2026. Saludamos a quienes nos escuchan a través de Sarandí 690, Sport 890, Radio Real de Colonia, todos en amplitud modulada en AM y FM total 102.9, la aplicación de Radio Sarandí en cualquier dispositivo móvil, la página web sarandí690.com.uy, también las plataformas Antel TV, YouTube y X. Todas formas de estar juntos en esta primera hora informativa en la programación de Sarandí. Andrés Méndez musicaliza y pone este programa al aire y tiene la presencia, allí metida adentro de una frazada, la señora Laura Rodríguez Rodríguez.
1: Buen día para todos, bienvenidos. Aunque no está frío. No, lo que pasa es que, viste que tampoco me caracterizo por abrigarme mucho, entonces...
0: No, pues está bastante, claro. Pero está bastante decente hoy.
1: Sí, mucha humedad. Sí.
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1: 10 grados la temperatura aquí en la capital y el área metropolitana, el viento del sureste a 4 kilómetros en la hora, 1016 hectopascales la presión, 95% el índice de humedad y 15 kilómetros la visibilidad. 9 grados en el este del país, 8 grados en el centro y el oeste y 12 grados a esta hora en el norte. 12 grados es la máxima que se pronostica para aquí, para la capital y el área metropolitana, con cielo nuboso y cubierto, neblinas, precipitaciones escasas y aisladas hacia la tarde-noche. En el este, máxima de 14 grados, mismo pronóstico en cuanto a que no veremos el sol en este día y esas precipitaciones que aparecen. Neblinas y bancos de niebla también que pueden estar afectando la visibilidad. En el centro del país, 13 grados la máxima. También aparece el viento, además hacia la tarde-noche, el viento con rachas hasta 40 kilómetros en la hora, con precipitaciones aisladas. En el oeste, 14 grados la máxima y el norte, 18 grados la máxima. Heladas agro en este comienzo de jornada y ya tiene baja probabilidad de precipitaciones desde ahora temprano. Eso se mantiene para todo el día. Esa inestabilidad que tenemos todos en el día de hoy, que continúa mañana sábado con chaparrones, niebla, neblina también. Y bueno, y algo nuboso para el domingo, como hablábamos, que no me estaría presente esas lluvias. El domingo, algo nuboso.
0: A mí no me da lluvia.
1: No, acá tampoco.
0: No, pero bueno. ¿Y Rami qué dice?
1: El domingo no. Y además se daba un episodio de lluvia fuerte el 12, que finalmente no, se corre.
0: Se corrió. Para adelante. O sea, para atrás, ahora, es esto que viene ahora.
1: No con la intensidad que pensaba que iba a haber lluvia.
0: Bien. Después.
1: Porque perdemos la noción, pero se hace falta el agua.
0: No, yo no digo que no.
1: No, digo que la cantidad de días que hace que no tenemos episodios importantes, por eso él se centra cuando llueve realmente para que le haga la diferencia.
0: Vas a tener eso que estás deseando y estás pidiendo, lo vas a tener jueves, viernes, sábado, domingo. Vas a tener 10 días de lluvia a partir de la semana que viene, ¿está?
1: Bueno, vamos a ver.
0: ¿Querías agua?
1: No creo que sean 10 días igual.
0: Bueno, ahí está. Pedís y no pedís. No te gusta, ¿no?
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0: A las 6 de la mañana, 9 minutos, la Diaria tiene como título principal: la coalición republicana no votará la rendición de cuentas. La decisión se basa en la gestión del gobierno, el aumento del gasto y el debilitamiento de las contrapartidas para las transferencias para el Frente Amplio. No es un palo en la rueda del gobierno, es un palo en la vida de la gente. Y en la fotografía de Ernesto Rian se ve el momento final de la conferencia de prensa de ayer de la coalición.

republicano en el Parlamento, donde Andrés Ojeda, el legislador colorado, se está sacando una selfie con Javier García, y allí hay varios que miran o tratan de salir en la foto. Blancos repudian propuestas de Perrone. Bianchi atribuyó a una mente menor la idea de que el fiscal de corte subrogante sea electo por sorteo. Para Manini Ríos ya raya el bochorno que el sistema político no pueda ponerse de acuerdo. Tengo que tener más cuidado, dijo Orsi sobre deuda de impuesto. Intendencia de Montevideo apuesta a innovar en inteligencia artificial y trabajo colaborativo desde el Estado. Conflicto en el puerto, las partes analizan propuestas del gobierno. El gobierno de Brasil regulará la publicidad de sitios de apuestas. Francia le ganó 2-0 a Marruecos y es el primer semifinalista. La contratapa de la diaria es la foto donde se ve en Berlín a una mujer que está allí bajo un gran chorro de agua, ¿no?, vestida directamente, tratando de refrescarse, el impacto del calor. En Alemania, donde los inviernos suelen resultar más riesgosos para la salud que los veranos, este año una ola de calor dejó 5.120 muertos. Impresionante. Lo de los muertos en Europa por el calor es impresionante realmente. Hoy es viernes y, como todos los viernes, el suplemento Cultura de La Diaria. Toda disputa por la tierra es una disputa por la mirada, escribe Catalina Alonso sobre el documental Nuestra Tierra de Lucrecia Martel. Y hay una fotografía justamente de ese documental. La comunicadora argentina Julia Mengolini y su libro de ensayos. Reedición de una obra del colectivo experimental Fiesta Animal. Miradas, adiós a Gabriel Mainero, difusor e investigador de la historieta. Es la nota de contratapa de José Gabriel Lagos sobre este apasionado de la historieta que tiene una formidable caricatura de Ramiro Alonso de Mainero. Títulos de La Diaria.

Coalición anuncia que no vota a rendición de cuentas. Asegura que la postura de los legisladores es una evaluación del gobierno del Frente Amplio. El gobierno se enfrenta al desafío de aprobar su rendición de cuentas después de que la coalición anunciara que no la votará en general. Esto abre un camino vertiginoso en el que, sin mayoría en la Cámara de Representantes, el Frente Amplio precisa el apoyo de Cabildo Abierto, que no cierra la puerta a negociar y ya mira artículos que podía pedir para quitar o cambiar, dado que Identidad Soberana ya informó su postura negativa. El senador blanco, Javier García, explicó que la votación en general del proyecto de rendición de cuentas es una evaluación del gobierno del Frente Amplio. Así, entienden que la gestión de Yamandú Orsi no ha sabido resolver, encarar y priorizar los principales temas que la sociedad reclama: seguridad, empleo, crecimiento del país y protección de los más débiles. Pero eso no es todo. Creen que el gobierno no pudo abordar estos temas por falta de liderazgo y rumbo y porque ha tenido discrepancias y debates públicos entre sus integrantes. Manini Ríos, vamos a actuar con seriedad. Desde el Frente Amplio, es un palo en la vida de la gente. La foto que acompaña es la conferencia que dieron los parlamentarios de la coalición que se manifestaron ayer en contra de la rendición. Lo apoyarán por lo menos en general, como leíamos, y hay falta de liderazgo y rumbo, dice el pie de foto con respecto al resumen de la negativa a dar su voto. Darwin Borrelli toma la foto.

0: UTE aprueba el envío de paneles a Cuba. El director de UTE aprobó por 4-1 el envío de 99 paneles solares a Cuba. El voto en contra fue del director Darío Castiglioni del Partido Nacional. Dijo que es una donación testimonial porque solamente permitirá atender la necesidad de 25 familias. Castiglioni le preguntó a la presidenta de UTE, Andrea Cabrera, si la empresa se haría cargo del costo del flete y esta respondió que no sabía. Resulta evidente por qué se pretende donar ese material a Cuba y no a tantos otros países que también podrían necesitarlo. Se busca ser solidario con el régimen, dijo Castiglioni. Fiscalía, gran expectativa oficialista para la oposición, una vergüenza. Gobierno tiene una opinión crítica sobre Ferrero y busca cómo removerla. En un año, ventas de productos proteicos aumentan un 765%. China, el diplomático uruguayo que arriesgó su vida para proteger el nexo. Tengo que tener más cuidado. Orsi dice que resolvió las irregularidades vinculadas a sus casas. Cruces en el sector marítimo. Empresarios desmienten la contratación ilegal de personal extranjero. Adiós a la voz arenosa del rock. Bonnie Tyler cantó éxitos como Eclipse Total del Corazón, por ejemplo. Francia entre los cuatro. Con goles de Mbappé y Dembélé, vence a Marruecos y se mete en semifinales. Hoy sale la revista Paula. ¿Anda por ahí?
1: No. No estaba.
0: Bueno, ya se la llevaron. Alguien la quiso y se quedó con la revista Paula que sale en el día de hoy.
1: ¿Se agotó?
0: Y tiene, sí, se agotó. Nuevo dueño, dice, y tiene a Scaloni, al técnico de Argentina, con la Copa del Mundo en sus manos. Habrá que ver. Y ya nos vamos con Ovación Mundial. Kikiller, aprovechando Kiki y el juego de palabras que le gusta hacer a Ovación. Para nombrar al goleador de Francia, Mbappé fue figura y clasificó a Francia llegando a 20 goles en 20 partidos mundialistas. España-Bélgica, partidazo, buscando las semis. Benjamín Núñez, una promesa de dejar el fútbol al semestre brillante que le valió volver a jugar en Nacional. Los jugadores que espera Aguirre, más allá del plantel renovado, Peñarol aún cuenta con ausencias por lesión. Noruega con récord negativo ante Inglaterra. Los ingleses lideran el historial 7-2 con 3 empates, pero Noruega ganó el importante cuando obtuvo la clasificación al Mundial 1994. Hace también un repaso de lo que será ese otro gran encuentro. Y el empresario, con una barrita de cereales en su tapa, habla del crecimiento de la venta de estos productos de 765%, esto solamente en un año. Los productos proteicos viven un boom en Uruguay. Marcas amplían de esta manera la oferta y suman nuevo público. Mauricio Pastorini, si los ingenieros buenos no usan inteligencia artificial, quedan afuera de los clientes. Es CEO y cofundador de Somnio Software.

Son las 6 de la mañana, 19 minutos. El semanario Brecha tiene como único título de tapa Bañados de Inversiones. El Ministerio de Ambiente abandona la protección de los bañados de Carrasco. El Ministerio resolvió excluir los bañados de Carrasco de la lista de humedales protegidos, lo que

podría acarrear graves consecuencias ambientales para un importante ecosistema de la Cuenca del Plata. La exclusión no está fundamentada en las 438 páginas del expediente en el que se tramitó la protección de 37 biomas similares y el ministro Ortuño no respondió las consultas del semanario. Los vecinos vinculan la decisión con el visto bueno de la Intendencia de Montevideo al proyecto de 3.000 viviendas que pretende construir en la zona el empresario argentino Eduardo Constantini. Según Marcel Achcar, director del Instituto de Ecología y Ciencias Ambientales de la Facultad de Ciencias de la UDELAR, sería un error estratégico del área metropolitana dar por perdido este humedal. Y está la fotografía de Bañados de Carrasco, allí en el departamento de Canelones, una foto de la asociación Bañados de Carrasco. Es el único tema, bueno, bastante grave, es como para que hubiera otros temas en la tapa de Brecha, que en su contratapa tiene Lobo Estás, la nota de Nidia Viscardi, notas sobre la construcción del enemigo interno en las infancias y adolescencias. Brecha.

El Frente Amplio reflota la ley de deudores y Manini advierte que es insuficiente. Cabildo Abierto apoyará el proyecto del Frente Amplio para reestructurar deudas, pero cuestiona el mecanismo judicial. El ex senador apunta al sistema político y acusa al Estado de ser el primer usurero del país. Cáritas lidera la asistencia humanitaria en Venezuela. La directora nacional de Cáritas Venezuela, Janet Márquez, describió la catástrofe por los terremotos como una de las experiencias más complejas de la organización. En diálogo con Diario La R, señaló lo que vino desde Uruguay ya está siendo cargado en camiones para llevarlo directamente a las parroquias y a los albergues. Medidas gremiales en el puerto ya provocaron más de 200 horas de paralización. La coalición anunció que no votará la rendición de cuentas. UNASEV reclama que parte de las multas de tránsito financien la seguridad vial.

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1: Son las 6 de la mañana, 23 minutos. Julio de Brun, economista y expresidente del Banco Central del Uruguay, es autor de la frase que da título a la portada de Crónicas: la ley de competitividad es el verdadero odone y es compatible con la oposición. Una especie de mediador entre lo que se quiere hacer y lo que se puede. Así definió Julio de Brun al ministro Gabriel Odone. En entrevista con Crónicas, el expresidente del Banco Central también afirmó que la ley de competitividad es el verdadero Odone y que aborda aspectos y problemáticas que son compatibles con la agenda de cualquier otro tipo de partido de la oposición. Por otro lado, argumentó que las aspiraciones del propio gobierno durante su primer año fueron relativamente bajas. Exportaciones industriales aumentaron 1.1%. Las exportaciones industriales incluyeron zonas francas, se incrementaron 1.1% en el primer semestre del año, mientras que las del núcleo del sector lo hicieron en 2.4%. La gente dice que la plata no le da. La directora de Cifra, Mariana Pomies, advirtió que crece el malestar de los uruguayos con la situación económica, lo que se debe a un conjunto de factores, entre ellos el costo de vida. Sergio Botana, senador del Partido Nacional: la profundización del retraso cambiario está matando el empleo en todos los sectores intensivos en mano de obra. Grupos de apoyo al desarrollo empresarial, el programa que ayuda a empresarios a dejar de tomar decisiones solos y fortalecer su liderazgo. La contratapa de Crónicas es una nota del contador Santiago Orellano Aval, que es consultor, contador público, socio del Consejo de Contadores, miembro del Instituto Uruguayo de Estudios Tributarios y perito habilitado por el Poder Judicial. El título de esta primera parte de sus notas en la contratapa de Crónicas es: la brecha de protección del contribuyente en Uruguay. Crónicas.

0: El que quiera oír, que oiga. Corrupción, narcotráfico y política. La lucha contra el narcotráfico en el mundo ha dejado lecciones que no han sido aprendidas por quienes en cada lugar de esta sufrida América Latina tienen la responsabilidad de mantener la seguridad. La guerra contra mafias y traficantes de drogas lo único que ha logrado es desplazarlos de sus territorios originales y ampliar su mercado. En nuestra región y desde mediados de los años 80, importantes empresarios, banqueros y políticos forjaron una alianza que generó ganancias multimillonarias e impunidad. Y aparece una foto de una mesa, se ven dos manos con sus trajes, pasándose por debajo de esa mesa un sobre blanco. Ministra Sandra Lasso, Uruguay no podía estar ausente de la ayuda a Venezuela. Javier y Armando naufragan, exministros de defensa cada vez más expuestos por complicidad con Cardama.
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0: Ivy. Prefiero que prefiero el chiflido. Bueno, son las 6:33.
1: Se hace siglos, Gabriela. 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
1: 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Datos del tiempo.
0: Tenemos en la capital y el área metropolitana 10 grados, con cielo cubierto, el viento del este a 2 kilómetros en la hora, 1017 hectopascales es la presión, 95% el índice de humedad y 15 kilómetros la visibilidad. 7 grados en el este, 8 en el centro del país y el oeste y 11 grados en el norte. Máxima de 12 grados por aquí, 14 grados para el este, 13 grados en el centro del país, 14 grados en el oeste y 18 grados va a tener de máxima el norte del país, que ya tiene desde temprano una baja probabilidad de precipitaciones, pero todo el país tiene esa inestabilidad para el día de hoy, también baja visibilidad por fenómeno de niebla y neblina, ahora temprano o luego en la tarde.
1: 6:34, comenzamos con el desarrollo de algunas noticias. Lo resolvimos, por suerte lo resolvimos, dijo ayer el presidente Yamandú Orsi en Colonia, concretamente en Juan Lacase, cuando fue consultado sobre su deuda de 5.609 pesos del impuesto de primaria. El lunes, Radio Carve había informado que el presidente tenía la deuda vencida desde enero del 2025 de una casa que adquirió en 2024 y también la primera cuota de 2026. Dice la diaria que, consultado sobre qué le dejó lo que generó la noticia, Orsi respondió: tengo que tener más cuidado, tenés que estar atento. Es un tema que a veces tener claro todo lo que tenés que hacer. Son procesos que son lentos y uno a veces se deja estar. Todos los uruguayos y fundamentalmente los que tenemos responsabilidades tenemos que prestarle bastante más atención a estas cosas, subrayó Orsi. Además, sobre si este tipo de episodios impactan en el nivel de aprobación como presidente, contestó que capaz que sí, pero que de todas formas lo que tiene que impactar es que cumpla con sus obligaciones y eso está pasando. Ayer, a su vez, el secretario de la Presidencia, Alejandro Sánchez, responsabilizó a la Secretaría Personal del presidente por los atrasos tributarios. En diálogo aquí, en Informativo Sarandí, Sánchez dijo que obviamente son errores que hay que resolverlos rápidamente y que el presidente los está resolviendo. Obviamente ahí tienes que tener más responsabilidad de su secretaría, que es la que lleva adelante muchas cosas. Imagínense que el presidente no está mirando y llevando las cuentas personales cuando uno tiene que dirigir un país, dijo Sánchez, pero reconoció que el atraso está mal y que este tipo de episodios se deben resolver de la mejor manera. De todas formas, consideró que hay que poner el foco en los grandes problemas del Uruguay.
0: Grupos de víctimas temen que el Código del Proceso Penal se vuelva en su contra. Un estudio cuestiona varios artículos del proyecto de ley. La reforma del Código del Proceso Penal enviada por el Poder Ejecutivo al Parlamento no solo generó reparos políticos o institucionales, también abrió una discusión sobre el lugar que ocupan las víctimas dentro del proceso. Esa es la base del informe jurídico que asociaciones civiles presentaron ante la Comisión de Constitución y Legislación del Senado, al que accedió el país. Este documento de 113 páginas fue elaborado como fundamento del comunicado titulado El Estado contra las Víctimas y apunta contra varios artículos del proyecto de reforma. La tesis central es que el texto del gobierno no corrige desigualdades ya existentes entre víctimas e imputados, siendo que en algunos puntos las profundiza. El documento fue firmado por la abogada Soledad Suárez, con la colaboración de los abogados Ignacio Barlocchi, María de la Paz Echeto e Ivana Mesano. Cuestionan cómo fue elaborado el proyecto y afirman que el grupo de trabajo convocado por Presidencia tuvo participación de operadores, especialistas, fiscalía, poder judicial y defensores de imputados, pero no de representantes técnicos o sociales de las víctimas. Lo que se requiere es la participación desde la defensa de las víctimas, escuchar las organizaciones que las representan desde la sociedad civil. Uno de los puntos centrales está en los recursos. Según el análisis presentado ante los legisladores, el proyecto elimina o limita la posibilidad de que la víctima apele decisiones relevantes en cuatro escenarios. Estos son cuando se rechaza su oposición al archivo provisional de una causa cuando se dispone el sobreseimiento pedido por Fiscalía, cuando el sobreseimiento solicitado por la defensa del imputado y cuando se aplica el principio de oportunidad. Las organizaciones advierten que la víctima podría quedar sin una segunda instancia ante resoluciones que cierran o detienen una investigación. En el informe se indica que en caso de que el juez desestime la oposición de la víctima, la única posibilidad que tiene hoy es el recurso de apelación y afirma que el proyecto deroga esa herramienta.
1: Son las 9 de la mañana, 38 minutos. Luego de que la coalición republicana anunciara que no votará la rendición de cuentas en general, la bancada de diputados del Frente Amplio comunicó en conferencia de prensa que mantendrá negociaciones con Cabildo Abierto y con el partido de Gustavo Salle, Identidad Soberana. El oficialismo cuenta con mayoría en la Cámara de Senadores, pero no en la de Diputados. La rendición pasada ya había sido aprobada en general con los dos votos de Cabildo Abierto. Este partido no forma parte formalmente de la coalición republicana y no estuvo incluido en la declaración que este jueves hicieron los otros opositores. Seguimos creyendo en que la coalición hay gente que puede reflexionar en estos 43 días que nos quedan de trabajo, dijo el coordinador de la bancada Frente Amplista, Carlos Varela. No estamos cerrando ninguna puerta, obviamente vamos a hablar con Cabildo Abierto, también con Identidad Soberana, con todos los partidos que integran el Parlamento, agregó el oficialista en rueda de prensa este jueves, según consigna El Observador.

0: Él la definió como situación absolutamente inédita que sin que empezara la discusión ya se tomara una decisión. Horas antes, los partidos Nacional Colorado e Independiente emitieron una declaración en la que anunciaron que no votarán el proyecto en general, pese a que se reservarán para la discusión en particular la presentación de propuestas y modificaciones que contribuyan a mejorar la ley y a lograr avances en diferentes áreas de la sociedad.
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0: Nuevo cruce entre gremio y cámaras del sector marítimo. Empresarios desmintieron la contratación ilegal de personal extranjero. El debate entre las cámaras de industrias pesqueras, la Cámara de Armadores Pesqueros y el Centro de Maquinistas Navales llegó al Parlamento la semana pasada cuando el sector empresarial y trabajador se presentaron en la Comisión de Asuntos Laborales y Seguridad Social del Senado en sesiones separadas. Hizo referencia a casos de semiesclavitud y contratos ilegales, mientras que las cámaras empresariales desmintieron la ilegalidad del personal y denunciaron manipulación y xenofobia por parte del gremio. El gremio había denunciado la pérdida de puestos de trabajo ante el Parlamento hace algunas semanas, ya que considera que los permisos particulares para tripulantes y barcos extranjeros otorgados por Prefectura Nacional Naval comprometen a estudiantes egresados de la Escuela Naval y Escuela Técnica Superior Marítima que atraviesan dificultades a la hora de desempeñarse en barcos extranjeros. El sindicato también denunció condiciones de semiesclavitud con salarios inferiores a lo establecido por laudo para trabajadores indonesios. A Uruguay están viniendo tripulantes de forma ilegal porque vienen a través de agencias que le cobran al tripulante y eso está penado internacionalmente, había denunciado ante el Senado Mario Denes, quien consideró que por este motivo se está formando un cuello de botella en la educación y en salir al mercado laboral rápidamente, que es lo que necesitan los estudiantes, según indica la versión taquigráfica. Sin embargo, el asesor de la Cámara de Industrias Pesqueras y el Centro de Maquinistas Navales, Alejandro Butler, salió al cruce en el Parlamento al otro día y desmintió que los tripulantes extranjeros se encuentren ilegalmente en el país o que no puedan salir de los barcos en el puerto, como habían denunciado el mes pasado. Defendió que Uruguay e Indonesia se adhieren al Convenio Internacional sobre Normas de Formación, Tripulación y Guardia para la Gente de Mar, por lo que aseguró: rechazamos los dichos del señor Denes alegando que existen sobradas pruebas de que Indonesia emite títulos falsos. Esta denuncia es gravísima y podría provocar un problema diplomático. El asesor también señaló ante el Parlamento que Denes tenía interés en que empresas uruguayas contrataran a sus colegas indonesios. El gremio había denunciado el caso de un trabajador indonesio con quien las empresas mantenían 3 adeudos salariales. Utrel reconoció que al trabajador se le debía un salario debido al impacto de medidas sindicales durante 2 zafras que pusieron a la industria al borde del cierre. El Centro de Maquinistas logró su objetivo, manipular a 2 tripulantes, uno con conocimiento muy limitado del idioma español y otro con un conocimiento nulo, para generar un hecho noticioso acorde con sus intereses, reclamaron. Los conflictos en el sector se volvieron cada vez más frecuentes, con un extenso cruce entre el sector empresarial y trabajador, que fue protagonista durante casi todo el segundo semestre del 2025 y que dejó entrever algunas problemáticas. Ahora llega entonces al Parlamento, pero con denuncias que van más allá de estos conflictos, ¿no? Que involucra situaciones de todo tipo, incluidas las condiciones de trabajo en el puerto.
1: 6 de la mañana, 49 minutos. La consultora Cifra divulgó los resultados de una nueva encuesta sobre gestión de gobierno, esta vez enfocada en el desempeño de 4 ministros: Gabriel Odoni, Carlos Negro, Mario Lubetkin y Cristina Lustenberg. Se trata de los secretarios de Estado que recogen mayor aprobación, según la consultora. En primer lugar, nuevamente se ubicó Lustenberg, dice la diaria, con 39%. La exdiputada y referente del sector El Abrazo es quien tiene un nivel más alto de aprobación. La gestión de Lustenberg, no obstante, fue desaprobada por 41% de los encuestados.

0: En segundo lugar se posicionó Lubetkin. En el caso del canciller se midió una aprobación de 38%, una desaprobación de 23% y una valoración neutra de 11%. El ministro de Economía y ex socio de CPA Ferrer, Gabriel O'Donnell, registró una aprobación de 35% y una desaprobación de 43%. Por último, y varios puntos porcentuales por debajo, se situó negro. La gestión del ex fiscal de homicidios al frente del Ministerio del Interior fue aprobada apenas por el 21% de los encuestados, mientras que el 64% la desaprobó. De este modo, el único de los cuatro ministros con un saldo positivo, esto es una aprobación superior a la desaprobación, es Lubetkin, con 15 puntos porcentuales, si bien el canciller es quien registró el mayor porcentaje de encuestados que no opinó sobre su gestión. En el otro extremo, con un saldo negativo de 43 puntos porcentuales, se ubicó Carlos Negro. En comparación con la medición anterior, cifra correspondiente a febrero, los cuatro ministros registraron una caída en la aprobación. Dicho sea de paso, se le preguntó por esta encuesta al ministro Orsi ayer en Juan Lacase y apoyó a todos su gabinete.
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0: 6 de la mañana, 56 minutos. Bueno, vuelve la gran emoción del fútbol uruguayo. Vuelve el torneo intermedio. Recordemos que es la quinta fecha del torneo intermedio. La jornada se abre con el duelo entre Deportivo Maldonado y Albion en el domingo Burgueño Miguel desde las 19 horas. Eso será hoy. Mañana sábado, triple cartelera encabezada por Danubio Nacional, 15 horas en Jardines del Hipódromo. Juventud de las Piedras, Montevideo City Torque a las 10 de la mañana en el Parque Artigas de las Piedras y Wonders ante Progreso, 18 horas. El domingo será el turno de otros tres encuentros. Liverpool recibirá a Cerro al mediodía en el Parque Viera. Boston River enfrentará a Central Español, 15 horas en el Estadio Campeones Olímpicos de Florida. Y la jornada se cierra con Racing Peñarol en el Estadio Centenario de 18:30. Recordemos que además son los equipos que están liderando la tabla de posiciones. La quinta fecha finaliza el lunes con el enfrentamiento entre Cerro Largo y Defensor Sporting en el Uvilla de Melo. Había dicho que el partido de Wanderers y Progreso el sábado a las 6 de la tarde será en el Parque Viera.
1: Y está el Mundial aparte, por si alguien quiere verlo.
0: La tensión del intermedio es tanta
1: que... Por las dudas, les cuento. 2-0 le ganó Francia a Marruecos, un triunfo asfixiante, dice el título de ovación. Eliminó a Marruecos con números notables, se metió entre los cuatro mejores del Mundial por tercera vez en forma consecutiva. Empezaba con un penal que le hacían a Mbappé, que erra a la hora de ejecutarlo, y luego los dos goles que le dan el triunfo a los franceses. Tenemos a las 16 horas el partido España-Bélgica. En el día de hoy, la Furia Roja no quiere sorpresas. Desde un primer momento, España figuró para muchos como uno de los grandes favoritos. Casi sin despeinarse pasó la fase de grupos, donde tuvo como rival a la selección de Uruguay. Luego la goleada 3-0 frente a Austria por los 16avos de final. En los octavos se dio un duelo que despertó mucho entusiasmo. La España de Lamine Yamal contra la Portugal de Cristiano Ronaldo. La victoria se la adjudicó 1-0 la Furia Roja por un tanto en la hora de Mikel Merino. Ahora la selección que comanda Luis de la Fuente sabe que tiene que dar el golpe sobre la mesa para cumplir con su favoritismo y así volver a jugar una semifinal de una Copa del Mundo. El extremo de 18 años es clave en la ofensiva de la Furia Roja y aparece Yamal como su estrella. Eso les decía el partido que tendremos a las 4 de la tarde.
0: Muy bien, y hay interés en contar con Marcelo Broly. Hubo otra reunión, el técnico campeón del mundo sub-20 evalúa volver a dirigir a la juvenil y se hace cargo de los amistosos de la mayor en un escenario en el que la elección del técnico definitivo quedaría para después de las elecciones de 2027, elecciones en la AUF, ¿no? Pero de todas maneras, Jorge Giordano, director de selecciones nacionales, expresa con cautela, pero con un mensaje de fondo claro. Consultado por La Diaria sobre la posibilidad de la vuelta de Broly, Giordano dijo que están en un proceso de intercambio de ideas, buscando acercar posiciones. A la hora de la evaluación para el director de selecciones, es clave que Broly haya estado ya en la AUF. Cualquier persona que trabaja dentro de una organización tiene una ventaja a la hora de ser evaluada, porque se conoce de primera mano su trabajo, su forma de actuar y su conocimiento de funcionamiento interno. Muy bien, así que capaz que logramos tener técnico de la selección y todo. Marcelo Broly nuevamente entonces al frente de los celestes. Eso parece ser la hacia donde se encamina todo el trabajo. Señoras y señores, hasta aquí este encuentro de Es Noticia, el último de esta semana. Nos vamos a estar encontrando el lunes que viene, por supuesto, a las 6 de la mañana. Yo con ustedes también a las 6 de la mañana. Mañana sábado serán de ustedes. Siguen con toda la información aquí en las 6:90. El deseo de un gran viernes para todos.
1: Que pasen muy bien.

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0: ¿Qué tal? ¿Cómo están? Muy, pero muy buenos días. Estamos comenzando para todos ustedes Informativo Sarandí en este día viernes. Laura Rodríguez.
1: Ay, lo JP. Nunca lo esperé tanto, mirá. Sí, hoy es un día que no me lo confundo, porque estuve toda la semana pensando que era martes, miércoles.
0: Después de haber ese viaje relámpago agotador a Venezuela. ¿Cuánto pensás dormir
1: loop,
0: el fin de semana?
1: En un loop quedé, porque además no es como que no me salí de la rosca y ahora le decía a Jaime, buen día JP.
2: ¿Cómo estás, Laura Aldo?
1: Quedamos ahí, le digo, voy a estar el fin de semana, él pasa por casa siempre porque va a caminar y me dice, te golpeo, le digo, mira, voy a estar ahí metida
2: en modo zen, respirando profundamente.
0: Son esos fines de semana que uno le gustaría que llueva todo el tiempo, dormir y dormir.
1: Bueno, también hace falta, ¿eh?
0: No, totalmente. Un saludo cordial para toda la gente que está arrancando su jornada este viernes 10 de julio.
1: Andrés Méndez en los controles, el tacuarembóense. Mati Glatli está en la dirección del streaming para que nos puedan ver, además de escuchar. Y vamos a comenzar ya con los datos del tiempo.
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1: Cielo cubierto por aquí por la capital y el área metropolitana, 10 grados la temperatura, el viento del este a 2 kilómetros en la hora, 1017 hectopascales es la presión, 95% el índice de humedad y 15 kilómetros la visibilidad.

0: Rivera, por ejemplo, ya está marcando niebla, 100 metros de visibilidad, también Salto con 100 metros y el aeropuerto de Carrasco tiene neblina por ahora, 5 kilómetros la visibilidad por allí. Vamos a tener una inestabilidad con probables precipitaciones aisladas, escasas, cielo cubierto. Eso es lo que marca Inumet para todo el país en el día de hoy, máxima de 12 grados por aquí, 14 en el este, en el centro del país 13 grados, 14 grados la máxima para el oeste y el norte llegará hasta los 18 grados. Luego de las 8 hablamos con Guillermo Ramis.
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0: 7 de la mañana, 6 minutos, señoras y señores, de este viernes 10 de julio. Amanece sobre las 7.38 por el este del Uruguay, por el norte las 7.43, después por la zona sur y por el oeste casi a la misma hora, sobre las 7.52. Tenemos 5 personas muertas, es tremendo esto, 5 personas muertas en accidentes de tránsito en las últimas horas, Canelones y San José. En Toledo, un hombre alcoholizado fue detenido tras provocar un accidente que dejó 3 personas muertas. En San José tenemos un niño que murió luego de ser atropellado cuando cruzaba la ruta 1 y tenemos otro siniestro con una persona muerta en ruta 8, Canelones.
1: El presidente Yamandú Orsi reconoció que debió tener más cuidado luego de regularizar la deuda que mantenía por el impuesto de primaria y comenzar el trámite para declarar obras que no estaban registradas ante catastro. Afirmó que la situación fue resuelta y que quienes ocupan responsabilidades públicas deben prestar mayor atención a este tipo de obligaciones.
2: La coalición republicana anunció que no votará en general el proyecto de rendición de cuentas. Consideraron que el gobierno carece de rumbo, que ha tenido pobres resultados y retrocesos en áreas prioritarias. El Frente Amplio, por su parte, calificó esta decisión de mezquina y confirmó que negociarán con Cabildo Abierto e Identidad Soberana buscando los votos necesarios.
0: El gobierno resolvió unificar la Secretaría de Derechos Humanos y la Secretaría de para el Pasado Reciente en un único organismo que estará a cargo de Eliana da Silva. Alejandra Casablanca va a continuar en funciones como coordinadora. Colette Spinetti afirmó estar orgullosa de su gestión tras recibir la notificación de que estaba cesada.
1: El intendente de Montevideo, Mario Vergara, hizo un balance de su primer año de gestión ante la Junta Departamental. Destacó la reducción del déficit, los avances en la transformación del sistema de recolección de residuos, el saneamiento y la reforma del transporte metropolitano. Por otro lado, la oposición criticó que la administración mantiene el mismo rumbo que las anteriores gestiones del Frente Amplio.
2: El directorio de UTE aprobó por 4 votos contra 1 el envío de 99 paneles solares a Cuba para uso domiciliario. El director nacionalista Darío Castiglioni votó en contra y cuestionó la donación. Los 99 paneles tienen un valor aproximado de $9,000 y serán enviados por barco en un contenedor.
0: El Poder Ejecutivo presentó en la Comisión de Hacienda del Senado el proyecto de ley sobre competitividad y reducción del costo de vida, que recibió un respaldo general de los legisladores, según informó el subsecretario Martín Valcorba. El senador del Partido Nacional, Sergio Botana, valoró el proyecto, aunque planteó que puede mejorarse con aportes de la oposición.
1: La policía investiga el homicidio de una mujer de 37 años asesinada a balazos mientras caminaba junto a sus hijas en la zona de Villa García. Los investigadores intentan determinar si el ataque estaba dirigido a la víctima o si quedó en medio de una balacera.
2: La justicia condenó a 2 de los 3 hombres detenidos tras una transmisión en vivo por TikTok en la que exhibían un arma de fuego en el barrio Marconi. El tercer detenido recuperó la libertad y quedó emplazado mientras continúan las actuaciones.
0: Bueno, se está investigando un ciberataque masivo a varios portales de organismos uruguayos del Estado, entre ellos INISA. Hay privados también, ¿no? Entre ellos está el INISA, el Hospital de Clínicas. Las autoridades... Vos, Laura, tenías datos de otros portales, ¿no? No solamente estos. Las autoridades aseguraron que no hubo acceso a la información de los pacientes ni a las historias clínicas. Esto comprometió...

0: únicamente la sección de información general. La investigación está a cargo de AGESIC y de los servicios de seguridad informática de la Universidad de la República, pero fueron varios ataques, ¿eh?
1: Sí, es un ataque masivo, es nuevo, este modo, y ahora les vamos a explicar bien cómo es que se da este funcionamiento, que para que se queden tranquilos no pueden acceder a los datos, pero sí modifican los portales, por ejemplo como la Asociación Down, lo sufrió. Hablábamos del INISA y en este caso el Hospital de Clínicas. Vamos con otros temas, porque el Instituto de Higiene comenzó a irradiar mosquitos machos de Aedes aegypti como parte de un plan piloto para reducir la población del insecto que transmite enfermedades como dengue, zika y chikungunya. Los ejemplares son esterilizados en laboratorio y serán liberados desde septiembre en dos localidades que aún no fueron definidas.
2: La Intendencia de Montevideo y la Administración de Ferrocarriles del Estado firmaron un convenio para impulsar la conservación y el uso de inmuebles ferroviarios. El acuerdo prevé que la comuna colabore con el mantenimiento de predios e infraestructuras ferroviarias y apoye la preservación del patrimonio de AFE.
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0: Bueno, hoy comienza a disputarse la quinta fecha del torneo intermedio del fútbol uruguayo. Desde las 7 de la tarde, Deportivo Maldonado Albion en el Estadio Domingo Burgueño. Mañana sábado a las 10 se enfrentan Juventud de las Piedras, Montevideo City Torque. A las 15, Danubio Nacional en la Curva de Maroñas. Y a las 18, Wanderers Progreso.
1: El domingo a las 12 jugarán Liverpool Cerro, a las 15 horas Boston River Central Español y a las 18:30 Racing Peñarol en el Estadio Centenario. El lunes se enfrentarán Cerro Largo Defensor en Melo a las 19 horas.
2: Hoy a las 16 horas en Los Ángeles se enfrentan a España y Bélgica, juegan por los cuartos de final de la Copa del Mundo. El ganador jugará el día martes en Dallas contra Francia, que ya es el primer clasificado de las semifinales, tras derrotar 2-0 a Marruecos.
0: Bueno, sí, apasionante el Mundial, ¿no? Mañana tenemos también a las 6 de la tarde en Miami, Inglaterra-Noruega, y a las 10 de la noche, Argentina-Suiza en Kansas. Los ganadores de estos dos partidos se van a enfrentar en semifinales el próximo miércoles en Atlanta.
1: Los Teros enfrentan mañana a las 14 horas en el Charrúa a Rumania por la segunda fecha de la Copa Mundial de las Naciones.
2: En Wimbledon a las 11 y 10 de la mañana de Uruguay, el número 8 del mundo, el serbio Novak Djokovic, y el número 1, el italiano Jannik Sinner, juegan por semifinales.
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0: Siete y cuarto de la mañana, les adelantamos desde ya que estaremos hoy conversando con el intendente de Canelones, Francisco Legnani. Y bueno, hay mucha información para compartir con ustedes. Esto de los accidentes de tránsito realmente es conmovedor. Tenemos tres personas que murieron en un accidente, esto fue en la ruta 6, son 5 en las últimas horas, pero vamos con este que es también impactante. 3 personas muertas, jóvenes, decíamos ruta 6, kilómetro 24-900 Toledo, fueron impactados por una persona que tenía 2,4 gramos en sangre. Ese fue el resultado del test de alcoholemia, 2,4 gramos de alcohol por litro de sangre.
2: Sí, las víctimas de 21, 24 y 28 años viajaban, como decíamos, por la ruta 6 cuando el vehículo fue impactado por otro auto que intentó cruzar la ruta. A raíz del choque, el auto en el que se trasladaban colisionó de frente con un ómnibus y sus tres ocupantes.

0: antes fallecieron en el lugar.
1: Sí, íbamos a decir lo de la caminera, ¿no? Que según la información la primaria oficial, el conductor del otro vehículo, después de cruzar con Roja, abandona la escena del accidente y lo detienen minutos después. Iban a jugar al fútbol los muchachos que murieron. Eran todos parientes entre sí. El ómnibus iba de Minas a Montevideo con 14 pasajeros, que los resultaron ilesos los demás, ¿no?
2: Ahora seguimos con esta tremendo, ¿no? Un niño murió tras ser embestido por un auto cuando intentaba cruzar la ruta 1. Esto fue en San José, a la altura del kilómetro 46.500. El menor fue trasladado con lesiones, pero murió. El automóvil circulaba en dirección a Colonia.
0: Y lamentablemente también hay que reportar de otro siniestro fatal que dejó un hombre fallecido en el kilómetro 26.500 de la ruta 8 en Canelones.
1: Sí, aquí lo que pasó fue, de acuerdo a Caminera, el acompañante de una moto salió despedido al advertir que podía ser embestido mientras intentaban cruzar la ruta. El conductor de un coche hizo una maniobra para esquivar la moto, pero terminó atropellándolo. Así que murió en el lugar. Y el conductor de la moto se dio la fuga.
2: La coalición republicana anunció que no votará en general el proyecto de rendición de cuentas enviado por el gobierno al Parlamento. La decisión fue adoptada por legisladores de los partidos Nacional, Colorado e Independiente.
0: En una declaración conjunta, la oposición sostuvo que el gobierno carece de rumbo, que ha tenido pobres resultados y retrocesos en áreas prioritarias. El senador del Partido Nacional, Javier García, afirmó que la rendición de cuentas expresa un año de mal gobierno y que la administración no ha sabido resolver ni priorizar los principales problemas que enfrenta el país.
3: El gobierno del Frente Amplio no puede pedir que apoyemos el fracaso de este año. Por lo tanto, la votación en general de parte de la coalición republicana va a expresar la obligación que tenemos de expresar la mala evaluación que tiene el gobierno durante un año de gestión, que esperemos que mejore. Entraremos a la discusión particular con el talante positivo que tuvimos el año pasado. El año pasado, recordamos, hubo varios artículos que salieron aprobados por la unanimidad, pero otros que salieron aprobados por 51 votos, con votos de la coalición republicana y votos de partidos, de otros partidos, Identidad Soberana, Cabildo Abierto, etcétera. Así que empieza un trabajo importante en la discusión en particular, pero no hay que confundir. Lo que pasó es malo y no lo vamos a apoyar.
1: Contarles también que el Frente Amplio cuestionó la decisión, advirtió que sin la aprobación en general del proyecto no podrán discutirse los refuerzos previstos para pobreza infantil, seguridad, educación y atención a personas en situación de calle.
2: Los legisladores oficialistas confirmaron que negociarán con Cabildo Abierto e Identidad Soberana. La diputada Frente Amplista Julieta Sierra señaló que dialogarán con todos los legisladores buscando conseguir los votos que necesitan en la Cámara de Diputados.
4: Todo diálogo está abierto. La apertura máxima por parte de toda la bancada oficialista para alcanzar la negociación posible. No vamos a tener la misma actitud mezquina de cortar un diálogo en ningún momento, mucho menos cuando esto recién está empezando y aún no hemos escuchado a la gran mayoría de las delegaciones. Así que, por supuesto que estamos abiertos a diálogo con el legislador que sea. Acá lo importante es que esto salga para la gente. No es un triunfo del Frente Amplio, no es un triunfo del gobierno que salga una rendición de cuentas. Es un triunfo de la ciudadanía, de los compatriotas, de los uruguayos de todo el país. Y eso es lo que queremos, mejorar la condición de vida de nuestra gente, que para eso estamos acá. Y ojalá todos tuviéramos la misma actitud de querer mejorar las condiciones de vida de nuestra gente por encima de las riñas políticas y por encima de la mezquindad partidaria.
0: Bueno, lo que está en discusión o en debate es precisamente esta cuestión de que si no están los votos
1: en claro, uno dice, ¿qué significa que no se vota en general?
0: Si no están los votos para la discusión en general, no se puede abrir después la discusión de cada uno de los artículos y las modificaciones que pretende hacer el gobierno en distintas áreas, la reasignación presupuestal o los aumentos,
1: no corren
0: en caso de que no se lleguen a los votos. Por eso se vuelve clave la decisión de Cabildo Abierto y de Identidad Soberana, que son los otros partidos que tienen representación allí en la Cámara Baja.
2: Con respecto a esto, el líder del partido, Guido Manini Ríos, con lo que decías, JP, cuestionó la postura de la coalición y sostuvo que la fuerza política analizará el articulado antes de resolver ese voto, en línea de lo que claro, de lo que venías hablando y cómo se moverán ahora.
0: Tiene la llave. Ha sido habitual que muchas veces la oposición no vote una rendición de cuentas, el tema que veníamos acostumbrados a que los gobiernos tenían mayorías. Entonces, claro, con sus propios votos podían aprobar la discusión de la rendición de cuentas, este gobierno no tiene mayoría en la Cámara Baja. Ese es el nuevo escenario. El presidente Yamandú Orsi reconoció que debió tener más cuidado luego de regularizar la deuda que mantenía por el impuesto de primaria y comenzar el trámite para declarar obras que no estaban registradas ante Catastro.
1: Afirmó que la situación ya fue resuelta y sostuvo que quienes ocupan responsabilidades públicas deben prestar mayor atención a este tipo de obligaciones.
5: La situación del pago de los tributos que ha deudado.
6: Lo resolvimos, lo resolvimos. Por suerte lo resolvimos.
5: ¿Qué lectura le deja eso?
6: Y que tengo que tener más cuidado, por supuesto. Tenés que estar atento. Lo que pasa es que también es un tema a veces de tener claro todo lo que tenés que hacer. Y bueno, son procesos que a veces son lentos y uno a veces deja estar.
5: Más allá de la persona, por la figura del presidente y
6: por
5: el ejemplo.
6: Por supuesto. Todos los uruguayos y fundamentalmente los que tenemos responsabilidades, tenemos que prestarle bastante más atención a
5: esta cosa. ¿Impactan esas cosas en su aprobación, por ejemplo?
6: Y capaz que sí. Pero lo que más tiene que impactar es que cumpla con mis obligaciones. Y eso está pasando.
1: Estamos sobre 7 de la mañana, 21 minutos, con mucho más para contarles. Por ejemplo, decirles que se unificó la Secretaría de Derechos Humanos y la de el pasado reciente en una única oficina, digamos, un único organismo que estará a cargo de Ileana da Silva.
2: La actual responsable de la Secretaría de Derechos Humanos para el pasado reciente, Alejandra Casablanca, continuará en funciones como coordinadora. Esta decisión se conoce luego del cese de Colette Spinetti al frente de la Secretaría de Derechos Humanos.
0: Spinetti afirmó estar orgullosa de su gestión tras recibir la notificación de su cese. En un mensaje que publicó en redes sociales, agradeció al equipo con el que trabajó durante su gestión.
1: Estamos sobre 7 de la mañana, 21 minutos, tenemos que ir a la pausa, señoras y señores, contarles que ya se viene Javier Pastoriza en instantes, haciendo referencia a que ministros de Agricultura del Cono Sur podrían reunirse en China y también se estima que más de 3.5 millones de alemanes ven a diario la promoción de la carne uruguaya en su país. Así que veremos cómo es esta historia de tanta gente viendo estas promociones. Viene Javier Pastoriza en un ratito, se viene toda la escena deportiva también y la escena internacional. Parece que hubo una especie de cese al fuego en Oriente Medio entre Estados Unidos e Irán. Parece que la diplomacia tiene otra oportunidad. Ya les contamos en un ratito.
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4: Siete de la mañana, 31 minutos. Se reporta un accidente en la calle Juanico y Pernas. La circulación al centro está cortada por Juanico y desvían por la calle Comercio. La circulación al norte está cortada por Pernas y desvían por Juanico. Personal del Ministerio del Interior se encuentra en el lugar. Siniestro de tránsito en Juanico y Pernas. A esta hora hay calles cortadas, por ejemplo, José Luis Osorio, desde 26 de marzo hasta Luis Lamas. También Colombia, desde Paraguay hasta la continuación de Río Negro. Tuyutí, desde Estero Bellaco hasta Garibaldi. Bartolomé Muñoz, desde Eduardo Paz Aguirre hasta Camino de las Tropas, Camino Melilla. Plaza Independencia estará cortada hoy desde Santiago de Liniers hasta 18 de julio. Y Félix Buxareo, desde Melilla hasta Camino de la Redención.
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7: Javier, ¿cómo te va? Muy buenos días y bienvenido como siempre.
8: Muchas gracias, Aldo. Con el placer de siempre de estar en el Informativo Sarandí. Saludo a ti, a Laura, a Juan Pablo, a todos en realidad. Y bueno, les comento algunos titulares del mundo de los agronegocios. Y ayer finalizó en Santa Cruz de la Sierra, Bolivia, un nuevo encuentro del CAS, el Consejo Agropecuario del Sur, integrado por los ministros de Agricultura de Argentina, Brasil, Chile, Paraguay y Uruguay, y también ahora nuevamente Bolivia, que se reintegró, reconociendo la importancia del CAS, así como del Comité Veterinario Permanente del Cono Sur y del Comité de Sanidad Vegetal, que son espacios prioritarios de consulta y acuerdos agrícolas estratégicos, perdón, según dijo su ministro de Ganadería. ¿Cuáles fueron los temas tratados? Seguridad alimentaria y cambio climático, estrategias de integración económica al Cono Sur y el impacto y las nuevas exigencias comerciales impuestas por la Unión Europea. Estuvo participando allí el ministro uruguayo Alfredo Frati y también se estableció, no deja de ser una rareza, que el próximo encuentro podría llegar a darse en la República Popular China, para asegurar la presencia de todos los miembros en el marco de las misiones comerciales hacia el país asiático. No deja de ser llamativo esto, ¿no? Que seis países, incluyendo capaz que Paraguay, que no tiene relaciones con China, puedan reunirse en el país asiático. Por otro lado, el Instituto Nacional de la Carne estuvo haciendo una evaluación de lo que han sido los primeros resultados de la campaña de promoción que se viene llevando a cabo en los dos principales destinos de la carne uruguaya en Europa, que son Países Bajos y Alemania. En el caso de Alemania, se ha constatado que unas 3,5 millones de personas pasan diariamente frente a la publicidad en la vía pública que está haciendo Uruguay en las principales estaciones de trenes y de buses, fundamentalmente en ciudades como Berlín, Hamburgo y Múnich, y además Uruguay está presente en unas 150 pantallas digitales. Vale la pena señalar que hoy por hoy la carne uruguaya está llegando también identificada a restaurantes y puntos de venta. Sí, sí,
7: son datos impactantes, ¿no?
8: Muy fuerte, sí, sí, muy llamativo y bueno, bien, bien pensado. La verdad, vale la pena señalarlo.
7: Estamos viendo las cifras impresionantes. Son 3.5 millones de personas.
8: Es un Uruguay, ¿sí? Un Uruguay por día.
7: Es un Uruguay por día. Un Uruguay por día.
8: Exactamente, sí. Exactamente. Por otro lado, ayer en Chicago solo el trigo transitó por terreno positivo, hubo bajas para la soja y el maíz, también perdió pie la colza en París. Hay un barco cargando 28.000 vacunas en pie con destino a Turquía, ahora en el puerto de Montevideo, uh-huh. Por eso hay ciertos perfumes que se sienten en la ciudad.
7: Sí, ¿desde cuándo está cargando ciudad?
8: Y hace un par de días. Lo que pasa es que ha habido un gran movimiento en estos días. Ha habido un gran movimiento de exportación de ganado en pie y este es uno de los barcos más grandes que se dedican al transporte de animales. Pero bueno, como dijo un amigo, hay perfumes de campo en la ciudad. Y por último, pero no menos importante, en esta jornada comienza en Asunción, más concretamente en el predio Mariano Roque Alonso, que queda muy cerca de la capital paraguaya, la exposición de ese país, que se extenderá hasta el 26 de julio y a la cual concurre mucho productor y técnico uruguayo. Nosotros vamos a seguir hablando de estos temas, con perfume o sin perfume, esta noche a partir de las 20 en Agronegocios Sarandí, en la previa a un nuevo programa de Raíces, ¿no?
7: Estaremos por allí, por supuesto, sin falta, con bueno, mucho para contar. Falta. Hoy es un día muy especial, Javier, porque hoy sale el disco nuevo de los Rolling Stones y el disco nuevo de Jack White también, así que es un día muy movido.
8: Sí, sí. Lengua foránea.
7: ¿Qué tal? Viene muy lindo ese disco. Viene
8: muy bueno.
7: Vamos a escuchar. A ver qué pasa hoy.
8: Te recomiendo, si me permitís, Aldo, también salió en estos días el nuevo disco de Pecho de Fierro.
7: Sí, totalmente. Lo tengo para escuchar. Bienvenido bueno, siempre. Un abrazo enorme.
8: Que tengan buen día.
7: Igualmente, hasta luego.
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7: Bueno, queríamos contarles a nivel internacional que Estados Unidos anunció que va a suspender o está suspendiendo los ataques contra Irán en estas horas, donde la diplomacia tomaría otra vez el protagonismo. Han habido ataques recíprocos en las últimas horas. Según documenta la cadena CNN, varios funcionarios declararon a CNN que se estaban realizando preparativos para posibles ataques estadounidenses en caso de ser necesario, pero que en este momento es la diplomacia la que tiene la iniciativa. La tregua entre los combates había amenazado obviamente un cese al fuego que estaba sobre la mesa. Los mediadores intentan que los dos países retomen las negociaciones, mientras que un funcionario estadounidense declaró a esta cadena mundial que Estados Unidos atacaba deliberadamente y luego hacía pausas para evitar una escalada y permitir que la diplomacia actuara. Después hay un detalle que no es menor en lo que respecta a Irán, y es que el líder supremo Ali Jamenei, asesinado por Estados Unidos, fue enterrado en su ciudad natal. No hubo mayores incidentes, no hubo ningún ataque en ese lugar. Su hijo y sucesor, Mojaba Jamenei, no apareció en el acto, no hizo acto de presencia durante el funeral, que fue absolutamente masivo. Después también, según informa esta cadena, Israel compartió con Estados Unidos información de inteligencia que indica que Teherán ha ideado un nuevo plan para asesinar al presidente Trump. Esto es lo que está diciendo ahora Israel y lo que está señalando por su parte Estados Unidos también. En otro escenario, en Brasil se está hablando mucho de una posible represalia estadounidense contra Brasil. Es más, algunas autoridades lo han puesto sobre la mesa. Y en las últimas horas, el presidente del Tribunal Supremo Federal de Brasil, el juez Edson Fachin, comentó sobre las preocupaciones del gobierno brasileño ante la posibilidad de acciones militares por parte de los Estados Unidos luego del reconocimiento de los grupos criminales Comando Vermelho y Primer Comando de la Capital como organizaciones terroristas. Por lo tanto, esta autoridad del Poder Judicial brasileño, en un acto protocolar en el que se encontraba, fue consultado y a propósito dijo que este conjunto de acciones se venía planificando desde hace mucho tiempo. No se instala tres juzgados de combate al crimen organizado en un periodo corto. Esto requiere de una planificación, dijo, a propósito de una serie de inauguraciones para reforzar el sistema judicial brasileño. Pero él también puso sobre la mesa esta preocupación de que haya un ataque selectivo de Estados Unidos en territorio brasileño. Por otro lado, comentarles también, estamos muy atentos a todo lo que pasa en Venezuela. Obviamente, las cifras se han incrementado, como es de esperar, pero siguen siendo muy por debajo de las expectativas nefastas que hay de la cantidad de personas fallecidas. En este momento, a nivel oficial, se está hablando de un total de 3.889 personas fallecidas, 17.900 damnificados, 16.740 heridos, y el portal civil independiente de personas desaparecidas habla de 30.030 a estas horas.
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23: Saludamos a Marcelo Sansó, que está con nosotros en la mañana de hoy. Marcelo, qué gustazo saludarte. Bienvenido.
24: ¿Cómo te va, Aldo? Buen día para vos, para los compañeros, para la audiencia. ¿Cómo andan?
25: Buen Pero, día.
23: Muy bien, aquí.
26: Todo muy bien.
24: Aquí a Laura.
23: Aquí,
24: día,
23: entre el Mundial de Fútbol y el fútbol local que empieza, ¿no?
25: Sí. Qué dilema, ¿no?
24: Sobre todo cuando mañana se van a montar partidos, ¿no? Pero bueno, eso es una cuestión independiente a lo nuestro. Nosotros tenemos que informar lo que pasó ayer con la victoria de Francia 2-0 sobre Marruecos, a paso firme, ¿no? Una selección que de mitad de cancha hacia adelante tiene un repertorio bárbaro, los goles de Kylian Mbappé y de Dembélé, para que Francia otra vez esté instalado en la definición. Se aseguró ya jugar los 8 partidos de la Copa del Mundo y es la tercera vez consecutiva que lo logra, ¿no? Campeón en Rusia, vicecampeón en Qatar y ahora semifinalista otra vez en Estados Unidos, México y Canadá. Hoy tenemos España-Bélgica a partir de las 4 de la tarde, otro lindo partido. Y bueno, y mañana vamos a tener Inglaterra-Noruega, esta Noruega de la sorprendente Haaland, del sorprendente Haaland, y por la noche Argentina frente a Suiza. Se puede dar, muchachos, algo que estaba estipulado en lo previo del sorteo, ¿no? Es decir, los 4 que estaban arriba en el ranking FIFA, que fueron separados para que si ganaban cada uno sus grupos, no se enfrentaran hasta semifinales, bueno, puede ocurrir. En ese entonces iban por un lado Francia y España, por otro lado Inglaterra con Argentina. Ganaron cada uno sus grupos, están todavía luchando por llegar a semifinales y en caso de lograr este partido de cuartos, bueno, llegarán a la definición los 4 que antes de la Copa del Mundo y antes del sorteo estaban en los primeros 4 lugares del ranking FIFA, ¿no?
23: ¿Qué tal? Bueno, vamos a ver entonces cómo sigue la historia. Lo que sí, ¿sí? Es cierto, es apasionante todo lo que está ocurriendo.
24: Sí, no, hay muy lindos partidos, ¿no? Sí, la verdad que hay muy lindos totalmente. Partidos en estas instancias. Claro, ya selecciones que están a otro nivel.
23: ¿Cómo era el tema de que se montan partidos, decías, Marcelo?
24: Bueno, porque mañana a las 6 de la tarde tenemos un partido del fútbol uruguayo de primera división y a las 6 de la tarde está Inglaterra con Noruega, ¿no? El partido de cuartos de final. La fecha del intermedio arranca hoy con un lindísimo partido, porque ya nos olvidamos que Deportivo Maldonado está primero en la anual y primero en el grupo del intermedio.
23: Brillante. Sí, Deportivo Maldonado está primero, es cierto. Está claro, primero, está a la cabeza de la tabla. Claro. Bien, bien.
24: Sí, señor. Y juega con Albion, que es un equipo que también ha hecho cosas interesantes y que ha sorprendido en la primera parte del año, ¿no? Es el partido que va hoy a las 7 de la tarde.
23: Bien, bien. ¿Y cómo sigue la historia entonces el fin de semana? Tenemos partidos en la curva de Maroña, se está jugando Nacional, ¿no?
24: Mañana a las 3 de la tarde juega Nacional con Danubio, el partido va en el Estadio María Michel de Lázarov. Sí. Todo está aparentemente marcado para que aparezca el arquero Alexis Martín Arias como titular, Mejía relegado al banco de suplentes en Nacional, la presencia de Zuculini como la otra incorporación que va a ser titular en el equipo de Jorge Baba, y el domingo 6:30 de la tarde en el Centenario, Racing, el campeón de la apertura frente a Peñarol, que tiene la posibilidad de pasarlo en la tabla anual y bueno, y acomodarse también en esa tabla acumulada del año, ¿no?
23: Bueno, Marcelo, así que mucho trabajo el fin de semana. Mucho.
24: Muchísimo.
23: De todo tipo.
24: Muchísimo.
23: Vamos a ver qué decide la gente. ¿Veo el mundial o veo el fútbol uruguayo?
24: Bueno.
23: No, depende.
24: Yo creo que el hincha del equipo en cuestión va a ver el partido de su equipo. Ahora, evidentemente que el futbolero, me parece que entre un partido y otro, creo que es Wander con Progreso, el de las 6 de la tarde. Sí, es Wander Progreso, el de las 6 de la tarde del sábado con Inglaterra y Noruega. Bueno, yo creo que evidentemente acá se cerró o no se encontró otro camino, otro horario para que no se pisaran los partidos, ¿no? Es más, esto va para más largo, pero hay fijado un partido de la segunda división profesional el día de la final del Mundial, a la misma hora, ¿no? Algo que tendrá que rever la mesa ejecutiva de la segunda división, pero hay un Miramar La Luz el 19 de julio, 4:30 de la tarde.
23: ¿Y la FIFA no se quejó? No dijo.
24: No, la FIFA parece
23: no
24: que
23: le no pueden hacer eso a los jugadores de,
24: claro,
23: de Miramar,
24: de Miramar y La Luz.
23: Y de La Luz.
24: Ah, no, es insólito.
23: No, y ellos...
24: esperemos que haya una semana de cambio, ¿no? De que alguien, algún iluminado, como dice mi amigo Gorsi, se dé cuenta que no puede pasar esto, ¿no?
23: Marcelo, muchas gracias. Te mandamos un fuerte abrazo.
24: Gracias, buen

0: fin de semana. Chau, chau.
1: Chau, hasta luego.
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Son las 8 de la mañana, 4 minutos, 10 grados la temperatura a esta hora. Está nuboso, el viento del noreste a 6 kilómetros en la hora, 1016 hectopascales la presión, 96% el índice de humedad y 12 kilómetros la visibilidad. 8 grados en el este del país, 7 grados en el centro, al igual que en el oeste, y 11 grados en el norte. Ya está mostrando en varios departamentos niebla y neblina que están afectando la visibilidad.

0: 58 millones de pesos y detuvo a tres personas en un operativo contra una organización investigada por comercializar productos que violan normas sanitarias y perfumes falsificados en Rivera.
1: El procedimiento fue realizado por la Dirección de Investigaciones en coordinación con la Policía Federal de Brasil y la Fiscalía de Rivera. Los allanamientos permitieron incautar miles de ampollas, medicamentos, esteroides, suplementos deportivos, aceite de cannabis, soluciones inyectables y una importante suma de dinero en distintas monedas.
2: La Fiscalía dispuso la conducción de los detenidos a la sede judicial y la investigación continúa. Además, resta finalizar la contabilización de los perfumes presuntamente falsificados que fueron incautados en dos de los depósitos allanados.
1: Sí, por lo que pudo averiguar Informativo Sarandí con respecto a esto, los detenidos, estos tres detenidos, se trata de un policía y dos ciudadanos chinos. Una pareja, un hombre y una mujer, no tendrían vínculo afectivo, pero sí viven juntos en el local que fue allanado. Se lo cataloga como un free shop, pero es como, para que tengan una idea, como un China Market.
0: Exacto, ahí está.
1: Es que hay muchos también en Rivera, es un local de esos. Ellos vivían allí, en ese local, esta pareja de chinos, pero también de ciudadanía china, pero también 48 y 49 años. Pues hay un policía detenido dentro de estos tres detenidos involucrado en toda esta maniobra.
0: Estamos hablando de una multimillonaria maniobra, ¿no? Más de $1 millón, aproximadamente. Una cifra realmente impresionante. Así que esto ocurrió en Rivera, entonces. Ahora nos ocupamos de otro tema muy importante de las últimas horas. Ya vamos a ir con el senador Ojeda en segundos nada más. Contarles que hubo un ciberataque masivo que afectó a varios portales de organismos públicos uruguayos. Entre ellos aparecen el Hospital de Clínicas, el INISA. Las autoridades aseguraron que no hubo acceso a la información de los pacientes ni a las historias clínicas.
1: La especialista en ciberseguridad, Agustina Pérez Colmanel, en realidad, abogada, ella explicó a Informativo Sarandí que se trata de una modalidad utilizada recientemente en distintos países como Francia, Italia, Bolivia y Perú. Consiste en reemplazar la página original por un mensaje de los atacantes sin destruir ni acceder a la información almacenada.
2: Agregó además que los ataques suelen realizarse mediante programas automatizados que recorren internet en busca de vulnerabilidades en sitios desactualizados. Una vez que se detectan esas fallas, insertan un código malicioso para alterar la apariencia de la página en una práctica conocida como defacement o desfiguración web, considerada una forma de vandalismo digital.
1: Sí, este grupo que deja un cartel en las páginas, que es el que no saben muy bien, todavía no lo han identificado exactamente, pero se llama Anton Kill y es como un bot. Me explicaba algo que es columnista además de Viva la Tarde, así que seguramente estará profundizando con respecto a esto, que lo que hace es cuando vulnera la, cuando por ejemplo no se actualiza una página o tiene alguna de esas puertitas para entrar, lo aprovecha.
0: Una grieta chiquita.
1: Sí, sí, y lo que le preocupa es como es un bot, dice que está recorriendo la web constantemente. Es uno, no es como lo que estamos acostumbrados, personas, grupos atrás de un ataque, sino que es un bot que va buscando esas vulnerabilidades y ahí se mete. Así que seguramente van a tener más explicaciones de ella en siguientes columnas de nuestros compañeros Viva la Tarde.
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0: Bueno, como hemos informado en las últimas horas, la coalición, en este caso integrada por el Partido Nacional, el Partido Colorado y el Partido Independiente, decidió ayer no votar en general el proyecto de rendición de cuentas enviado por el gobierno al Parlamento. Y para hablar al respecto, estamos en contacto con el senador Andrés Ojeda, a quien le damos los muy buenos días aquí en Informativo Sarandí. Senador.
5: Muy buenos días, ¿cómo están? ¿Todo bien?
0: Bueno, gracias por atendernos. ¿Y por qué la decisión, básicamente? Porque uno se pregunta, ¿y ahora qué pasa? No. Hay que manejarse con el presupuesto anterior, no se habilita el nuevo presupuesto.
5: Bueno, a ver, son dos preguntas separadas, ¿no? Primero, sí. ¿Por qué la decisión? Y después las consecuencias de la decisión. Son cosas bien distintas, ¿no? Creo que nada, gracias por llamar, como siempre, está bueno que estos temas de complejidad, porque estos temas son a veces un poco lejanos a la ciudadanía, sobre todo por las cuestiones formales y legales, que a veces están un poco lejos del ciudadano medio, ¿no? Entonces está bueno poder explicar un poco de qué se trata. Esta rendición de cuentas, básicamente como todas las rendiciones de cuentas, tiene por objeto central la aprobación o no del primer año de gestión económica de las cuentas.

0: herramientas del gobierno el primer año, ¿no? O sea, para que cualquiera que está del otro lado entienda, implica ponerle nota al gobierno el primer año. En ese sentido, la coalición republicana, los tres partidos que le integramos, de forma unánime y contundente, digamos, le aplazamos el examen al gobierno, ¿tá? O sea, si esto fuera un examen de liceo, de facultad, que cualquiera pueda haber tenido en la vida, esto es, señor, señora, vuelva en febrero, ¿tá? No ha aprobado. Por muchas razones, ¿no? Nosotros, en el caso mío en particular, junto con los senadores Silva y Zubía, que tenemos un sector nuestro, somos los únicos que tampoco votamos el presupuesto nacional. En su momento votamos en contra del presupuesto en general, por las mismas razones que hoy llevan a votar en contra a esta rendición de cuentas, ¿no? Se previó un gasto en base a un crecimiento que era más una expresión de deseo que una meta real. Lo decían, yo no soy grado 5 de economía, ¿no? Lo decían todos los analistas, ¿no? El CEDE, todos los independientes, digamos, más los que consultamos nosotros, que nos asesoran a nosotros, fueron muy claros. Ese crecimiento proyectado no era real. Iba a estar más de un punto por debajo y así fue. Entonces, para que cualquiera que está en la casa entienda, si yo el mes que viene me convenzo de que voy a tener un aumento de sueldo importante y voy a gastar en base a un aumento de sueldo que no va a llegar y después no llega, tengo un montón de gastos contra un montón de ingresos que no entraron y tengo que ver cómo pago lo que gasté.
1: O sea que lo que plantea el gobierno es irrealizable, Andrés, básicamente por eso.
0: ¿Cómo? No, a ver, hicieron una previsión de gasto que no era real.
1: Bien.
0: Hoy hacen una rendición que a nuestro juicio es muy equivocada, que sigue sin priorizar las cuestiones importantes del país, porque hasta la clave, ¿no? Digo, el país hoy se debate entre la seguridad, el combate al narco, clarito, sin vueltas, la mejora del salario, del empleo, lo que la gente ve como la economía, ¿tá? Y de hecho, si vos mirás las encuestas de opinión pública, de hecho lo podés ver específicamente en la de cifra que ustedes publican también.
1: No, está claro.
0: Sí. Cuando vos desagregás el dato de desaprobación general del gobierno, ese dato gigante, 60 y pico % que hay en todas las encuestas, el factor que más incide y que más ha desgastado al gobierno es la economía. ¿Tá? Y cuando hablamos de economía, la encuesta por lo general tiene que ver con el salario, el empleo.
1: Andrés, discúlpame. Que
0: de llegar a fin de mes.
1: Andrés, las autoridades del gobierno en las últimas semanas, antes de presentar la rendición de cuentas, han dicho que actualmente se está dando el salario real más alto de los últimos 50 años, la inflación más baja en 70 años. Hay una mejora del salario real, ya lo mencionamos. Después también el riesgo país está en mínimos históricos.
0: Mira, no tuve una interpelación hace poquito con el ministro de Economía y a mí me encanta cuando vienen con los números convenientes, porque ¿sabes qué números no le dan? Los números de aprobación de la gente. Esa es la verdad de la cosa. O sea, nosotros tenemos que representar a la gente que nos vota para estar ahí. E incluso gente que no nos votó para estar ahí, porque a nosotros no nos votó el 65% de la gente. Sin embargo, el 65% de la gente desaprueba la gestión del gobierno. Entonces, que esos números que van a entrar convenientemente no le han sido ni útiles ni suficientes para convencer a la gente.
1: Pero Andrés, le dicen que no por las encuestas, entonces.
0: De que la economía vuela.
1: Pero le dicen que no por las encuestas.
0: Vuela. Sin embargo, cuando recorre el país, la gente no llega a fin de mes. Es muy claro esto, ¿eh? Muy claro.
1: Pero te repito la pregunta. ¿Pero es por las encuestas que le dicen que no la rendición de cuentas?
0: No. A ver, nosotros entendemos que hoy las prioridades del gobierno, hoy en materia de gasto, a nuestro juicio no son las correctas. No está haciendo bien las cosas. Cuando tenemos, por ejemplo, hoy una seguridad pública en la que nos prometieron 2.000 nuevos policías al inicio del gobierno, no durante 5 años, y no va a haber ni al inicio del gobierno ni durante 5 años, y ahora tenemos que tirar cohetes porque va a haber 300, y va a haber 300 porque la situación es completamente acuciante, ¿no? Si no, no habría ni 300. Entonces, en materia, por ejemplo, de las transferencias, porque es el tema más delicado, y entre mismo lo digo, ellos, para aumentar transferencias, no hace falta una rendición de cuentas, se puede hacer con los instrumentos legales que hoy tiene el gobierno, y aparte hay mucha preocupación en la coalición republicana, sobre todo de parte de los actores que han estado más involucrados o cercanos a la gestión en materia de primera infancia, y de cuidados y demás, de decir que es muy peligroso quitarle el sistema de condiciones a las transferencias y merece ser analizado y quizá reformado. ¿Y qué pasa? Y te pongo una de las claves de voto en contra.

0: clave, clave, clave. Ellos vienen con una rendición, la ponen arriba de la mesa, la presentan en diputados, nosotros esperamos a que fuera el ministro de diputados a hacer una presentación. El ministro recibió preguntas de parte de los diputados nuestros, sobre todo, sobre qué margen de cambio tenía esta rendición, y él dijo que, a ver, bien clarito, que el margen de cambio era nulo, o sea, bajo o cero. Entonces, ellos no han sido muy abiertos a realizarle a estos mayores cambios. Calculo que tendrán entonces alguna cuestión acordada para acceder a los votos de la rendición, porque si no los tienen, están actuando como si no supieran que las mayorías parlamentarias de este periodo no son las mismas que han tenido en otros gobiernos del Frente Amplio. Llevamos un año y medio sin que el gobierno entienda que no tiene mayoría parlamentaria, porque la ha conseguido circunstancialmente para algunas cosas, pero no la ha conseguido para otras. Entonces, si consigue, y eso es bien claro en esto, ¿no?
1: Sí.
0: Si consigue los dos votos de Cabildo, bien por ellos, y si no los consigue, va a tener que venir a conversar con nosotros y abrir la rendición.
1: ¿Y qué pasaría con todo el tema de la pobreza infantil entonces, que es uno de los temas más sensibles que hay, como tú bien lo mencionabas, ¿no?
0: Creemos que no está bien encarado esto. Definitivamente, no está bien encarada esta rendición, en lo más mínimo. Y de hecho, el aumento de las transferencias,
1: sí,
0: hay instrumentos legales para hacerlo sin la rendición de cuentas. Lo podría haber hecho antes, incluso, ¿no? De hecho, ayer especialmente hablábamos de eso, se habló en la conferencia. Instrumentos legales para aumentar el volumen de transferencias sin votar la rendición, hay. Entonces, que nos digan que no pueden aumentar la transferencia porque no se vota la rendición, es mentira.
2: Dicen dirigentes.
0: Veo declaraciones de actores del Frente que me parecen semidelincuenciales, ¿de acuerdo?
1: Porque
0: hay un grado de cinismo que la verdad,
1: qué fuerte,
0: me deja perplejo.
2: ¿Por qué delincuenciales?
1: ¿Por qué semidelincuenciales?
2: ¿Qué significaría?
0: Claro, uno hace las cosas con, es un tema de formación profesional, ¿no?
1: Sí.
0: Cuando uno dice, en alguna medida, bueno, si usted no vota esto, entonces usted no quiere tal cosa. No, señor. Pero eso es engañar, es estafar a la gente, ¿está? Es estafar a la gente. Cuando uno le plantea situaciones con premisas simplistas y falsas, engaña a la gente. Y eso es estafar. Le monta una estratagema para que la gente crea una cosa que a usted políticamente beneficia.
2: Están de espaldas.
0: Eso se estafa en todos lados.
2: Están de espaldas a la gente, dicen algunos dirigentes del Frente Amplio. Que
0: la coalición... ¿viste? Entonces es fantástico. Usted no me votó la rendición, usted está de espaldas a la gente. Te digo una cosa, dato no menor. El Frente no votó nunca ni un presupuesto ni una rendición de cuentas. No se le votó a la calle Herrera, no se le votó a Sanguinetti, no se le votó a Jorge Valle, no se le votó a la calle Pou. No votó ninguna de las 5 rendiciones de cuentas de la calle Pou. ¿Cómo explican que cuando ellos son gobierno, no votar la rendición y estar de espaldas a la gente, y cuando son oposición, le votan en contra hasta la cura del cáncer? Digo, eso estafa a la gente. En ese sentido hay que ser un poquito coherente. Nosotros el reclamo es bien claro, ¿tá? Si no hay plata clara para la seguridad, no hay plata clara para mejorar empleo, salario, educación, salud, vivienda, las claves de la vida de la gente, salud mental. Digo, hoy, mirá, ayer mismo recibí una llamada, por ejemplo, de uno de los más grandes sindicatos policiales, preocupadísimos con la rendición de cuentas, porque se sentían que no les daban nada. Entonces, y que, por ejemplo, la salud mental policial especialmente no estaba priorizada en lo más mínimo en la rendición. A ver, nosotros tenemos la responsabilidad de votar en contra de lo que está mal. Nosotros votamos en contra del presupuesto porque estaba mal, y hoy votamos en contra de esta rendición porque está mal. Merece ser hecha de vuelta con prioridades claras. Entonces, el gobierno, si consigue los dos votos que le faltan, bien por ellos, no nos precisan. Y si no los consiguen, tendrán que venir con la humildad del mundo a abrir la rendición y decir, señores, ¿qué hace falta para que nos pongamos de acuerdo en esto? Porque no tienen las mayorías.
3: Sí.
0: Así de simple, así de claro.
3: Ahí, ¿no? Está. Eso es la diferencia que hay con lo que marcabas de las otras administraciones y los otros gobiernos que tenían las mayorías aseguradas. Y esta es la primera vez que no se tiene esa mayoría asegurada, y la votación en contra del Frente Amplio no modificaba porque se sabía que había mayorías por parte de los partidos que estaban gobernando. Y por otro lado, quería hacer referencia un poco a los datos que dabas, también a las administraciones anteriores, porque el ministro de Economía hablaba que las proyecciones, y las comparó, nunca fueron exactas, dijo, los registros para las últimas 5 administraciones, se hace una proyección del primer año y son, por lo general, no coinciden después con lo que pasa, no es la primera vez que eso pasa, y también planteó un plan B, no conforma igual eso. el plan.
0: Escúchame, a ver, primero, son fantásticos. Yo a veces digo que me dan ganas de contratarlo para ser abogados a todos, ¿no? Porque aparte nos hablan de Che de Ramos, che, es una desviación. Ya el concepto de desviación ya te diluye un poco el contenido. Después tampoco te dice cuáles fueron los montos de esas presuntas desviaciones del gobierno anterior o de otros, ¿no? Te lo diluye en cosas del pasado, pero hay que hacerse cargo, ¿no? Uno tiene hoy el ministro de Economía, a quien fuera en su momento uno de los analistas más premium del país, que cuando estuvo en el Senado dijo, bueno, todos los analistas nos equivocamos. El tema es que él no es más analista. Ahora es ministro de Economía y le están diciendo todos los analistas que su pronóstico es básicamente una expresión de deseo. Entonces, hoy es rehén de una decisión que tuvo más de deseo que de realidad. Yo deseo, como todo el mundo está en la casa, ojalá me den un aumento de sueldo del N% el mes que viene, pero no gasto en consecuencia de un aumento que no me va a llegar, que muy probablemente no me llegue y que no creen los Reyes Magos. Entonces, hoy que hay que enfrentar una rendición donde el gasto es complicado, evidentemente, a ver, nosotros le propusimos en su momento al ministro sacar plata de colonización para poner en la fiscalía, en el poder judicial y en la cárcel. Fíjate, te pongo un dato para muestra falta.
1: Uno más que se fue el tiempo, Andrés.
0: El presupuesto de colonización para estos 3 años que vienen, lo que falta de gobierno, son 120 millones de dólares. ¿Tá? María Dolores fueron 30 y pico millones de dólares. ¿Saben cuál es el presupuesto total de todo lo que pide el Poder Judicial para los próximos 3 años con juzgado de género, con todo? 30 millones de dólares. Con esta calidad de prioridades, nosotros le debemos a la gente votar en contra.
1: Senador Ojeda, se nos fue el tiempo, lamentablemente.
0: Si no votamos en contra.
1: Seguimos conversando en próximos días. Muchas gracias, ¿eh?
0: Perdón que me encarnicé con
1: no,
0: esto.
1: No, por favor, pero, por favor. No, seguiremos hablando de esto, por supuesto. Hasta luego. Gracias.
0: Muchas gracias, arriba. Saludos.
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1: 0.21 bajo el dólar.
2: Sí, abre a 39 pesos a la compra, 41.40 a la venta. Dólar euro 39.50, 40.90. Euro 43.69, 48.50. Peso argentino 0.02020. Real 6.90 a la compra, 8.60 a la venta.
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1: Guillermo, ¿pup para arriba hoy?
0: Sí,
1: mira. Sí. Bienvenido, Guillermo. ¿Cómo te va? ¿Cómo estás?
6: Bueno, Aldo, muy buenos días. Muy buenos días, Lauri.
3: Buenos días,
6: Juan Pablo. Audiencia, un gusto estar con ustedes.
3: Para nosotros también, Guille. Un buen día para vos.
1: Bueno.
6: ¿Cuándo te vas a Venezuela?
3: Otra vez no. Espero la próxima sí poder colaborar más aún. Guille, ¿cómo ves el fin de semana? ¿Cómo ves que el tema de lluvia, que son las básicas preguntas que tenemos para vos?
6: Bueno, ahora te cuento. Primero me dejás mandar unos saludos.
3: Sí, claro.
1: Sí.
6: A una muchacha, Fanny, que tiene poquito más de 80 años. Porque a las damas no se le pregunta la edad.
1: No, por favor.
6: Nos escucha todos los días.
1: Bien.
6: Y los papis de Julieta, de 11 años, que me hizo un dibujo precioso, que yo me había olvidado de mandarle un saludo, también que nos escuchan todos los días.
1: ¿Cuánto tiene Julieta?
6: 11 años.
1: 11 añitos, mira vos, mira que viene.
6: Me dibujó un sol, una tormenta, corazoncito, muy bueno.
1: Qué bueno, qué bueno.
3: Un beso grande para todos, también bueno, de nosotros, Guille.
1: Guille, como te decía bien Laura, ¿no? El tema del fin de semana es lo que marca a los oyentes. ¿Nos contás cómo sigue esto?
6: ¿Qué cantidad de lluvia que habrá el fin de semana?
1: No digas. Sí.
3: Bueno, mirá que hay gente que nos pide, ¿eh?
1: No, a ver.
3: Nos pide lluvia.
1: Vamos.
3: Sí, es
1: necesitamos
3: verdad.
1: Lluvia, eso es un dato de la realidad. Ahora.
6: Sí, pero.
1: Te escuchamos.
6: Pero no. Tenés que haber ayuda porque van a haber botes en 18 de julio.
1: Botes en 18 de julio.
6: No, mentira. No,
1: por la ciclovía. Sí, dale.
6: Sí.
1: Bueno, te escuchamos con atención.
6: Bueno, les cuento. Hoy viernes la mínima 10 grados, la expectativa de máxima 15 grados, con cielo nuboso y cubierto, y niebla y neblina en todo el país. Así que muchísimo cuidado en el manejo. La niebla y neblina en algunos casos es de 50 metros. El sábado, 9 la mínima, 13 la máxima, cubierto, algunos chaparrones de poca intensidad, de muy baja intensidad en Montevideo, que no, nada más que para molestar. El domingo, 8 la mínima, 11 la expectativa de máxima, cubierto, por ahora sin lluvia, y ventoso, 30 kilómetros del sur y del sur suroeste. El lunes, 6 la mínima, 13 la expectativa de máxima, nuboso. El martes, 7 la mínima, 16 la máxima, abundante nubosidad. El miércoles, 9 la mínima, 18 la expectativa de máxima, cubierto. Y el jueves, 13 la mínima, 19 la máxima, cubierto con lluvia. La semana que viene es una semana donde las temperaturas van a estar bastante llevaderas, bastante agradables con respecto a lo que han sido las semanas previas. Así que por lo menos un respiro. Después el 20 y 21, 19, 20 y 21, hay lluvias que van a más. Ese es el panorama.
1: Guille, muchísimas gracias, y que tengas un gran fin de semana.
6: Tú también, Aldo, que gracias. Tengas un lindo día y un buen fin de semana. Y Dauli, un beso, un buen fin de semana.
3: Muchas gracias.
6: Juan Pablo, también un abrazo. Que tengas buen fin de semana y buen viernes. Y la audiencia, si Dios quiere, nos reencontramos al mediodía.
2: Abrazo enorme, Guillermo.
3: Beso.
6: Muchas gracias.
1: Una pausa y ya venimos con el intendente de Canelones.
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0: Vamos a darle la bienvenida aquí en Informativo Sarandí al intendente de Canelones, Francisco Leñani. ¿Qué tal, intendente? ¿Cómo le va?
1: ¿Qué tal? Muy buenos días. Muchas gracias por la invitación. Cumpliendo años, un año.
0: Yo recuerdo que usted hablaba que iba a ser un intendente de territorio más que de oficina, ¿no?
1: La mayor cantidad de tiempo en el territorio y la menor cantidad de tiempo en el escritorio. Porque Canelones es muy vasto, porque repetimos siempre como el oro, somos un país dentro de un país, tenemos la misma caminería urbana que Montevideo, la misma rural que Tacuarembó, 32 municipios, un departamento muy variopinto, donde te tenés que cambiar el chip permanentemente, porque las demandas son diametralmente distintas, dependiendo si estás en Ciudad de la Costa, donde habitan 115.000 personas, 9.000 personas menos que en Salto, con una cabeza montevideana, y San Antonio, que es lo mismo que encontrar en el Uruguay rural más profundo, y que nada tiene que ver con Las Piedras y con Canelones Ciudad. Entonces, hay que recorrer, porque si no, si te quedás, que te podés quedar 12 horas por día dentro del Palacio Municipal, eso te absorbe y perdés contacto con la realidad. Y cuando te llegan los trámites, no podés visualizar cuál es la necesidad que tenés que priorizar en ese momento. Por tanto, metemos todo el tiempo que podemos.
0: ¿Qué prioridad le cambió a la hora de recorrer el territorio? Más allá que se conoce, por supuesto, el departamento, ¿no? De toda una vida. Pero...
1: Bueno, sí. El hecho de haber estado 20 años vinculado a la gestión, uno de alguna manera va priorizando y va sabiendo dónde están las demandas y los mayores énfasis que uno tiene que poner inmediatamente al asumir. Por haber ocupado la Secretaría General, también ocurre que ningún tema, o casi ningún tema es nuevo, ¿no? Entonces inmediatamente empezamos a trabajar en lo que considerábamos prioritarios al otro día de asumir. Empezamos a trabajar con los tres candidatos que comparecieron por parte de la coalición a las elecciones de mayo en la estructuración del fideicomiso, que se aprobó con 28 votos en 31, una votación histórica que nos permite llevar saneamiento a Atlántida. Le hicimos el planteo en su momento a Pablo Ferreri, o se no tenía recursos para afrontar esa demanda del gobierno de Canelones. Conseguimos los votos en la Junta Departamental, son 50 millones de dólares que van de saneamiento a Atlántida. Eso se va a complementar con un hospital que la ministra de Salud Pública anunció el mismo día que estamos anunciando el saneamiento, que se va a levantar en un predio cedido por la Intendencia de Canelones de 8.000 metros cuadrados, 40 millones de dólares de inversión. El 12 de noviembre del año pasado estábamos anunciando 90 millones de dólares de inversión para el saneamiento y para el hospital de Atlántida, que eso va a levantar todo lo que tiene que ver con Costa de Oro, población que viene creciendo mucho. Canelones ha crecido en todos los municipios. Un 13% de un censo a otro, éramos 520.000, ahora somos 608.960 según el último censo. Sí. Empezamos a derramar obras producto del fideicomiso ya en el departamento. Comenzamos por San Jacinto, son 35 millones de dólares de obras viales en los 32 municipios. Y el resto del fideicomiso se termina componiendo con 10 millones de dólares para adquisición de maquinaria para caminería rural. En lo que va de periodo, en este año, nosotros llevamos pavimentados 85 kilómetros dentro de las ciudades en lo que son calles, en lo que es vialidad, y repasados 1.647 kilómetros de caminería rural. Canelones viene creciendo desde el punto de vista de inversiones, la población viene...
0: Hay un detalle ahí importante a la hora de la construcción, ¿no? Porque... estamos hablando de proyectos muy importantes. ¿Qué es lo que se viene para Atlántida, por ejemplo? Bueno, y la pregunta es el límite entre vamos a construir pero no perder tampoco el vínculo con la naturaleza, ¿no? La tentación debe ser muy grande.
1: No, por supuesto. Se está generando un plan de Atlántida justamente para prever el tema de alturas. Estamos largando un programa de incentivo que lo estamos diseñando ahora, de incentivo para el desarrollo inmobiliario en Atlántida, que va a consistir, entre otros beneficios, el hecho de que los proyectos que se presenten dentro de los primeros 2 años de vigencia del programa tengan 2 años de exoneración de contribución inmobiliaria. El gobierno de Canelones, lógicamente, que tiene la aspiración de que de alguna manera esos 50 millones de dólares que recordemos, el saneamiento en Montevideo le corresponde a la Intendencia, en el resto del país le corresponde a vos. Estos son fondos del gobierno departamental, de alguna manera empiecen a volver con contribuciones inmobiliarias futuras y que hoy no podemos cuantificar.
0: ¿Y estamos hablando de qué tipo de construcciones? O sea, el tema de la altura, por ejemplo.
1: Bueno, por eso. Nosotros ahora estamos trabajando en ese programa a ver qué alturas se permiten, con todos los equipos técnicos de arquitectura, con los equipos de gestión ambiental. Vamos a tener ese programa diseñado en los próximos meses y en función de eso vamos... autorizar los proyectos que se presenten dentro de las alturas previstas por el programa y en aquellos casos que se nos presente alguna excepción, lógicamente pasará por la Junta Departamental, quien va a resolver
0: si se aprueba. ¿No se pregunta qué tipo de altura le parece a usted que es el límite?
1: No, a ver, no. Eso lo dejo en manos de los técnicos. Yo no opino, le voy a dar la derecha a los que opinen y los que entienden.
2: La cuestión medioambiental está presente. Han surgido más voces, ¿no?, que plantean que ese crecimiento empieza de alguna manera a chocar con lo que es la cuestión ambiental. ¿Qué se responde la Intendencia? Cuando se dice, bueno, toda la zona de Carrasco, los bañados...
1: que siempre tiene que haber un equilibrio. Siempre tiene que haber un equilibrio.
2: Los bosques...
1: Mirá, nosotros tenemos un equipo multidisciplinario que todos los viernes analiza en la Agencia de Promoción e Inversión todos los proyectos de inversión que llegan a Canelones. De todo tipo, ¿eh? Porque hacemos mucho foco en lo inmobiliario. Canelones ha crecido mucho desde el punto de vista logístico, comercial e industrial. Mirá, en el último año en BPS se registraron 1.332 empresas nuevas, totalizando 42.826 en el departamento. Canelones es el departamento que más exporta, representando el 16% de las exportaciones, saltando del tercer al primer lugar en el último año. 2.121 millones de dólares de producto exportado. El departamento que más cotizantes nuevos aportó a BPS en el último quinquenio, 26.300. Nosotros crecemos, y no crecemos solamente por la inversión inmobiliaria. Nosotros generamos empleo, lo que tiene que ver con la Ruta 101, todos los polos logísticos, comerciales e industriales, por el eje Ruta 5 que se viene desarrollando mucho también. Tenemos un ordenamiento territorial bien diseñado, respetando por supuesto y esa convivencia con la naturaleza que tiene que existir, y aquellos proyectos que no calzan dentro de las previsiones que tiene el gobierno de Canelones son rechazados de plano. Los que sí se ajustan a la normativa ambiental, a la normativa territorial, los aprobamos, y los que solicitan alguna excepción que el Ejecutivo considera que son pertinentes los mandamos a la Junta Departamental, que en definitiva es quien termina de discernir si se aprueba o no se aprueba. Pero el equilibrio está, siempre está.
2: Hablando de proyectos, está todo lo que se viene para Solimar, ¿no? La zona de Yanatacio.
1: Sí.
0: Médanos, ¿no?
1: Médanos. Sí. Recordemos, sí, ahí a mano izquierda, yendo por Yanatacio, teníamos unos cascarones desde hace 20 años que algo había que hacer. Porque aparte hay demanda de vivienda en esa zona del departamento que viene creciendo de manera muy sostenida. Se ingresó a la Junta Departamental un proyecto que se componía de 1.151 viviendas con alturas máximas de 12 pisos, finalmente, después de un largo proceso donde la Junta Departamental hizo pasar al Ejecutivo, a los desarrolladores y demás, se bajó esa altura a 10 pisos y, consecuentemente, las viviendas que eran 1.151 pasaron a ser 1.040. Se va a empezar a trabajar ahora, eso vuelve de la Junta Departamental, se aprobó recientemente, y bueno, y se va a comenzar con ese desarrollo que no tengo la menor duda que se va a ocupar, porque todo lo que se construye en Canelones se vende y se ocupa. Por eso se explica de alguna manera ese crecimiento de población, que si bien se da en todos los municipios, se ha acentuado más sobre todo en la zona de la costa.
0: Intendente, cuando estamos hablando de Canelones, ya mencionamos todo el tema vinculado a los kilómetros y el transporte es algo clave, ¿no? Porque conectar Canelones internamente, y mucho se ha hablado a propósito de todo lo vinculado al sistema de transporte metropolitano, ¿no? ¿En qué se encuentra el tema en lo que respecta a la importancia para Canelones, ¿no? Porque es cierto que hay que conversar, esbozar, planificar, pero concretamente, hoy, ¿qué tenemos sobre
1: Bueno, nosotros no podemos desvincular Canelones del resto del proyecto.
0: Sí.
1: Esto tiene dos troncales que son Ruta 8, Camino Maldonado, Avenida Italia y Yanatacio.
0: Bien.
1: El que ingresaría a Canelones sería solamente el de Avenida Italia y Yanatacio, donde entran y salen 16.000 personas por día en ómnibus a Canelones y a Montevideo. 8 cada 10 familias tienen vehículo. Por el otro lado, se trasladan 4.300 personas por tramo por hora. Circula mucha más gente por transporte público en el corredor 8 de octubre, Camino Maldonado, que hoy iría hasta Zona América, pero que Felipe Martín, y nosotros por supuesto que vamos prendidos ahí, lo quiere estirar hasta Pando.
0: Sí.
1: Ahí tenemos una zona de influencia Pando-Barro Blanco en Palme Olmo de cerca de 100.000 personas. Por tanto, sería importantísimo, y que si no es en esta primera etapa, el Ministerio de Transporte que asuma, desde Canelones vamos a ir a golpear la puerta para que siga tapando. En este momento puntualmente se está en el diseño conceptual, en el proyecto ejecutivo, con miras a tener las licitaciones prontas próximamente, y según lo manifestó acá en Sarandí la Ministra de Transporte, comenzar la obra en el primer trimestre del año que viene. Lo que lleva más tiempo el intercambiador de Tres Cruces, que son 27 meses, y en lo que a mí respecta, y esto es una opinión absolutamente personal, obviamente que lo deseable sería que el proyecto esté inaugurado dentro de este periodo, por ser de este gobierno la idea y por ser una prioridad de la ministra el día que asumió, pero si es otro intendente de Canelones, otro intendente de Montevideo y otro presidente o presidenta que lo inaugura en el periodo que viene, las cosas que también hay que hacerlas. No se está innovando. Quienes presentaron este proyecto vieron, no en Finlandia, sino en Curitiba, en Medellín y en Bogotá, cómo el BRT resolvió el transporte en esas tres ciudades. Por tanto, estamos plenamente confiados que esto va a salir del papel, que se va a empezar a ejecutar. Y si agarramos dos inviernos lluviosos y esto se tiene que inaugurar en el 30, que se inaugure
0: no
1: en el
0: 30. Problema.
1: En mi caso, en mi opinión personal, no hay ningún tipo de problema.
3: Con respecto a la seguridad, hay algunos también mensajes, pero más allá de eso hemos estado hablando, hemos tenido por ejemplo con Fernando Olivera de la plataforma de infancias y adolescencias que dice que en Canelones se dan, y uno lo transita y puede pasar como acá, dos realidades bien distintas al norte y al sur, por ejemplo, de Yanatacio. A veces faltan, dice, datos con respecto a las realidades, los asentamientos, los niños que viven allí. nos hablan de la situación en Las Piedras, que en la plaza no se puede estar en la noche, Laura, cómo ha desembarcado más barrio, pero cómo están encarando esas situaciones complejas también en Canelones.
1: Bien, asentamiento tenemos 121. Si bien no creció la cantidad de el número en los últimos años, sí la cantidad de gente en los asentamientos. Estamos trabajando, y por eso no voy a hacer el anuncio concreto ahora, con el Zunca y en algún otro proyecto para sacar 150 familias de asentamientos con recursos del gobierno departamental. No pretendemos sustituir una política nacional, pero sí trabajar en términos de complementariedad. Y todo lo que pueda aportar el gobierno de Canelones lo va a hacer porque es una necesidad básica. El proyecto más, el programa Más Barrios, destacar que el 3 de marzo nos citó el secretario de Presidencia a los intendentes de Artigas, perdón, de Rivera, de Maldonado, de Durazno, de Montevideo y quien habla. Con mira de comenzar el Más Barrio en el primer semestre de este año, se comenzó en Cerro Norte y en el segundo semestre iba a estar desembarcando en Canelones. Efectivamente, la segunda quincena de junio desembarcó en Canelones, se realizó un censo, nosotros contábamos con datos del censo del año 2023. En Talca, Corfrisa, se censaron 1.778 viviendas, 4.357 personas. Uno de cada tres gurises de 0 a 3 años no concurre a ningún centro educativo ni a ningún centro de cuidados. Una de cada cinco viviendas no tiene elementos básicos para calefaccionarse. El 28% culminó primaria, el 29% ciclo básico. Por tanto, esa intervención era absolutamente imprescindible. Le va a cambiar la vida a la gente. Estos son espacios públicos, calles que se abren, intervenciones en vivienda, 14 millones de dólares de inversión. Gobierno nacional que está presente en Canelones. Van a ser 21 intervenciones en total. Canelones pretende que más allá de esta Talca Corfrisa en Las Piedras y que se necesita, se cuente con alguna más. Hoy todavía no lo tenemos definido si vamos a tener alguna más. En seguridad, nosotros el periodo pasado, a solicitud del Ministerio Interior, adquirimos desde el gobierno de Canelones 1.800 cámaras de videovigilancia, 2 millones de dólares de inversión. Se nos solicitó en este periodo 1.200 cámaras más. Nosotros montamos un centro de monitoreo, por supuesto que las vamos a comprar. Canelones tiene policías contratados, son 24, limpieza de espacios públicos, iluminación de espacios públicos y de vuelta. En términos de complementariedad, ese es el aporte que hace Canelones, el gobierno de Canelones, en materia de seguridad. Gente en situación de calle, tenemos 500, 300 están focalizadas en Las Piedras. Un gran número de mujeres con problemas de adicción. Problemas de adicción tienen todos, 9 de cada 10 consumen algún tipo de sustancia. Y 8 de cada 10 pasta base. Suscribimos en el mes de septiembre un convenio con la Junta Nacional de Drogas con miras a abrir un centro, un refugio diurno para mujeres con problemas de adicción en Las Piedras y en febrero lo estábamos abriendo. De alguna manera estamos tratando de dar cobertura. Tenemos 300 personas en refugio en este momento. El invierno es el invierno. Hay una dificultad. Hay mucha gente que no quiere el refugio o del refugio pretenden después no permanecer en él. Se está trabajando con Mides, con

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10 minutos pasan de las 11 de la mañana, seguimos poniendo las cosas en su sitio. 6900 y 092 690-690, nos podés mandar tus mensajes, también nos podés ver por YouTube. Sarandí 690, ok. Nos ves y nos podés comentar en el chat lo que tengas ganas. Ya se vienen Irma y Gregorio, Gregorio e Irma en un ratito nada más. 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

0: Bueno, y ahora sí, 11 y 11, en este preciso momento, hace mucho que no hablo con ellos, hace mucho que no los veo, que no sé de ellos. Buen día, ¿quién anda ahí, Gregorio?
1: ¿Y quién va a andar? Bienvenido, Gregorio.
0: ¿Cómo anda, Gregorio?
1: Sí, se lo extrañó.
0: Usted sabe que yo nunca creí decir esto, pero lo extrañé.
1: Anduvo por la tierra del tío Sam.
0: Anduve por la tierra del tío Sam, no sabe cómo. Me comió el consumismo, Gregorio.
1: Y bueno.
0: En un momento me encontré corriendo con una valija por un shopping, un desastre.
1: Pero se da cuenta, lo mismo que le pasa a usted.
0: ¿Qué?
1: Le pasa a los gobernantes que tenemos ahora.
2: Normalmente, por lo general, cuando hay descuento, yo me tiro la cabeza.
0: No sea malo. Yo me regalo también.
1: Espera, no puede, es una pulseada que les gana el capitalismo, ¿no?
0: No, porque es terrible.
1: Ellos están tan enamorados, ¿no?, del comunismo, del marxismo, y cuando se toman en el avioncito a Miami...
0: Les pasa a todos.
2: Normalmente, por lo general, cuando hay descuento, yo me tiro la cabeza.
0: ¡Basta, basta! Mire que vi reconocidos públicamente comunistas corriendo cerca mío, en el mismo shopping.

0: saco el sombrero para el ridículo lo hace acá, no lo hace el exterior.
1: No empiece.
0: Estaba así sombrero como loco, ¿no? En los shopping, ¿no?
1: Crucé a algún gobernante y ex gobernante o integrantes también, ah, sí.
0: Pero es útil, no tiene nada de malo. Lo que tiene de malo es ese doble discurso. Si me cambias en el discurso, y que miren, esto es un fracaso, el marxismo ha sido un fracaso, el socialismo es un fracaso en el mundo, el comunismo ni qué hablar, y ahora está. Bueno, vamos a pelearla por otro lado. No creamos ser los dueños de la voz de la gente pobre, porque justamente
1: Dios
0: no
1: mío.
0: Soy la voz de nadie.
1: ¿Para
0: ¿no?
1: qué? Le di letra yo. Bueno, ¿cómo anda?
2: Fernando Pereira trabaja.
1: Pará, Humberto, ¿qué tiene que ver?
2: Fernando Pereira
1: por favor,
2: trabaja.
1: Humberto, basta. ¿Cómo anda, Gregorio? ¿Cómo viene pasando?
0: Con más años. Cumplí años los otros días. 86.
1: Feliz cumpleaños, bueno. Feliz cumpleaños.
0: Estaba leyendo el artículo en un proyecto de ley de la rendición de cuentos, ¿no?
1: ¿De qué? ¿De cuentos? No, de cuentas. No es rendición de cuentos. Rendición de cuentas.
0: Bueno,
1: No.
0: Los militares subalternos, escuche bien, los militares subalternos tendrán un plazo de 3 años para completar el ciclo básico del liceo y si no lo cumplen en ese plazo serán dados de baja.
1: Sí, de hecho se establece una prórroga también para que el personal alcance ese requisito educativo antes de que se haga efectiva la desvinculación, o sea, te pegan el grito, te avisan y tenés una prórroga.
0: Ahí está. Yo digo, me decía a mí mismo, ¿no? Con el mismo criterio se debería aplicar lo mismo para los legisladores, ¿no les parece? Pero fíjense, no está buena la idea.
1: Gregorio.
0: Ministros y cargos de autoridades públicas del gobierno que no tengan terminado el liceo, y así de paso se da de baja a tanto incompetente, ¿no?
1: ¿Usted dice aplicar el criterio para que se permita que lo voten? ¿Cómo sería?
0: No, claro, para que se haga un relevamiento, ¿no?
1: Okay.
0: Entre todos los gobernantes de izquierda que no se han terminado ni siquiera el ciclo básico. Máxime, escúchese bien, señor David, máxime teniendo en cuenta que por la ley de enseñanza del gobierno, me pongo de pie, es doctor Abadeva,
1: la obligatoriedad.
0: El ciclo básico es totalmente obligatorio.
3: Educación.
1: Sí, señor. Educación y otra vez educación.
3: Educación y otra vez educación.
0: Entonces, ya le tiro como ejemplo, ¿no? Para que vaya llevando usted ahí.
1: A ver.
0: El diputado Daniel Liberio, del Partido Comunista,
1: Gregorio.
0: Apenas terminó la escuela primaria.
1: Gregorio, pero...
0: Pero claro, los méritos son actividades curriculares del militante del Partido Comunista.
1: Lo que sí le llevo es que el Parlamento debería ser el crisol de los mejores de los nuestros, ¿no?
0: Es de loco, ¿no? Y lo que es de loco, vio que la DGI empezó a exigir datos para controlar alquileres de inmuebles.
1: ¿Se acuerda que es un proyecto que viene de hace tiempo, ¿no? Viene esa obligación, porque también hay varias estafas, ¿no?
0: No, ¿sabes lo que sucede? No sabe qué mal que está.
1: ¿Qué pasó?
0: ¡Ay! ¿Qué? ¡Ay, no sabe lo mal que está!
1: Pensé que iba a estornudar.
0: ¡Ay, qué mal! ¡Qué mala noticia!
1: ¿Por qué?
0: ¡Y qué dolor de cabeza para el señor Rodrigo Arí!
1: ¿Por qué,
0: Gregorio? El director de OPT.
1: ¡No!
0: Que alquilaba al negro su casita.
1: ¡No, Gregorio!
0: Encima tuvo que regularizar y pagar los impuestos que había eludido. ¡Ahora también! ¡No complica con los alquileres! ¡Ay, qué mala noticia para el señor Arias!
1: Gregorio, por favor.
0: ¡Qué dolor de cabeza debe estar dándole esto!
1: Por favor. Es una gran manera de ordenar el tema de alquileres, que es un descontrol.
0: Sí. Pero tiene que empezar por acá.
1: Bueno, está bien. Un poco de razón.
0: Bueno, apareció la hija del repuesto.
1: ¿La qué?
0: La hija del repuesto.
1: ¿De qué repuesto?
0: ¿Quién es el repuesto?
1: No. ¿Tú estás hablando de Blanca Rodríguez? No, Gregorio, no sea malo.
0: No,
1: pero me acuerdo de Pepe Mujica. No sea malo.
0: La hija del repuesto dijo tremenda barbaridad, la verdad, ¿no? Una burrada de las más grandes que he oído últimamente, ¿no? La hija de la soberbia y no vidente de indigentes, la señora Blanca Rodríguez.
1: No ataque, pero en serio.
0: Saluda al señor Vergara.
1: Qué pesado.
0: Está acomodada como directora nacional.
1: No está acomodada como directora nacional. Cumple el rol y tiene el cargo. Está acomodada.
0: Bueno,
1: ¿en base a qué lo dice? Pero como cantidad de directores, ¿qué tiene que ver? Cualquiera, por favor.
0: Yo que pregunto, después de lo que le voy a contar, si realmente tiene las credenciales para... Entonces, me estaría dando la razón que está acomodada, porque escuche lo que le voy a contar.
1: Ay, a ver.
0: Directora Nacional de Cambio, María Fernanda,
1: ¿sí?
0: Lindo nombre, declaró, pasamos de un modelo en base a energía hidráulica, muy bien, pero que requería...
1: ¿Qué?
0: Pero que requería prender las represas, y eso requería quemar combustibles fósiles, ¿no? A un modelo de molinos de viento. O sea, ella quería prender las represas y que eso requiere, ¿cómo se llama? Quemar combustibles fósiles, ¿no? La ignorancia expresada en esta frase, bueno, es inarreglable, ¿no? Los escasos recursos intelectuales, y la verdad que es muy pobre.
1: Gregorio, esto fue una entrevista de octubre de 2025, es verdad, es un furcio. De hecho, frente a la repercusión, publicó un mensaje en la cuenta X, María Fernanda,
0: incluso
1: está circulando un recorte de una entrevista de hace más de un año. En ese fragmento tuve un furcio y dije represas cuando quise decir centrales. Escribió en referencia justamente en una central de UTE.
0: Me pregunto, ¿no? ¿Tiene conocimiento la señora?
1: Pero... un furcio, un error no lo puede cometer cualquiera, Gregorio.
0: No, que le parece que no sabe nada.
1: No.
0: Creo que debería volver a cursar el liceo, como todo.
1: No.
0: Cuando vuelva el glorioso gobierno cívico militar...
1: ¡Cállese la boca! ¿Cómo va a decir eso? ¡Por favor, Gregorio!
0: Ejercer o debatir cualquier tópico que tenga referencia a la mentira.
1: Por favor, termínela. De idolatrar momentos espantosos de este país. Por favor, se lo pido. ¿Por qué llora?
0: Pobre. Don Orsino Olvidadizo.
1: ¿Pero qué le pones música para que llore?
0: Pobre Don Orsino Olvidadizo.
1: ¿Por qué?
0: Porque... no pagaba el impuesto de primaria.
1: No.
0: No pagaba las patentes.
1: Gregorio.
0: No pagaba las multas de tránsito.
1: No escuchó.
0: Aceptó un descuento de $25,000 por la camioneta. Reformó la casa.
1: ¿Por qué llora? ¿Por qué llora?
4: Normalmente, por lo general, cuando hay descuento, yo me tiro la cabeza.
1: ¡Basta! ¡Por favor!
0: Las obras las hizo entre el 2017 y el 2019 y recién salió regularizado.
1: Gregorio, espere. ¿Escuchó a Alejandro Sánchez acá, en el informativo Sarandí ayer?
0: Patético.
1: Que no, que la culpa la tiene la secretaria.
0: Sí, que no le revisó la
1: cosa. Ay, claro, tiene un problema más importante su presidente.
0: Se quedó con un auto de la rifa en la campana. Y lo peor que miente.
1: Quiero que le diga, eso le dolió mucho, sobre todo a quienes trabajaron, ¿no? En esa rifa, quienes estuvieron, que se vieron sorprendidos con la noticia cuando nadie les había contado.
0: Claro, es difícil, usted sabe, yo me lo digo a mí mismo, se lo comento a mi señora Olga. Es difícil que con lo que queda de mandato se mande alguna genialidad, por no decir que es imposible, ¿no? Que algo que puede dar vuelta lo que viene haciendo su gestión, ¿no? ¿Qué le parece eso?
1: Y es muy temprano para el nivel de impopularidad, ¿no? O sea,
0: no
1: es muy temprano para los números complejos.
0: No es Messi este hombre. No es Messi, o sea, porque podemos imaginar que mete un golazo ahora y bueno. Y se mandó todas estas macanas, pero mira qué golazo.
1: Bueno, pero a veces la estructura Estado puede meter un golazo y no la particularidad de un presidente y por ahí levantar, ¿me explico?
0: Bueno, es lento para pagar y rápido para zambullirse lo de cuento.
1: Qué bronca me da es que usted tiene pista libre y la gente le da para adelante, ¿no?
0: Es lento para pagar y rápido para zambullirse lo de cuento. Bueno, tenemos el nuevo impuesto esta vez, digo, para los autos eléctricos.
1: Sí, no para todos, ¿no? No para todos los autos eléctricos. Hay que saber discriminar un poco ahí.
0: Bueno, la presidenta que dijo y repitió que no iba a poner ni a aumentar impuestos, miente, eso mintió. Y el ministro de Economía que afirmó que antes en el Parlamento que no habrá más modificaciones impositivas. ¿Cómo diría el gran doctor Jorge Valle?
5: Mamá, de ladrones del primer a salud.
0: Uno mentiroso del primer. primero del último. Y bueno, el presidente se compró esa camioneta de $80,000.
1: Está, pero no. No,
0: 25,000. Ahora, si vos te vas a comprar un auto eléctrico, el de 30,000 le ponen un impuesto de 10 meses más o menos de $1,000. No se muera nunca el señor Yamandú,
1: ¿eh? ¿Pero por qué dice eso? ¿Qué tiene que ver? Por favor. Pero Gregorio...
0: ¡Qué maravilla! ¿No? Esto está tan lindo.
1: Termínela. No estaba tan lindo. No, a usted le gusta. Usted en el caos se hace fuerte. A usted le gusta eso.
0: Que no se muera nunca el señor Yamandú.
1: A usted le encanta desestabilizar. Le encanta la desestabilización. Ya lo veo. Y cada vez que puede, aprovecha y mete el puñal. Siempre por el mismo lado.
5: Vos, viejo asqueroso.
1: No, Irma.
5: Hola,
1: Irmita, ¿cómo estás? Qué lindo escucharte.
5: Qué lindo, qué suerte que volviste, ¿no?
1: ¿Cómo va tu vida, Irma?
5: Ah, bien, mucho frío acá, Playa Pascua.
1: Está fresco, ¿no?
5: Está frío, pero qué contento. Bueno, estuvimos muy bien acompañados por Pepe, por Pablo.
1: ¿Los trataste bien?
5: Sí, claro.
1: ¿Y el viejo los trató bien?
5: ¿Cuál es él?
1: El viejo Gregorio.
5: No lo escucha nadie, todo el mundo me dice. Yo no sé por qué siguen sacando al viejo ese y no te dejan a vos sola, que vos sos la única que dice verdades.
1: ¿Te dicen eso a vos?
5: Me lo dicen en la calle.
1: ¿En la coordinadora te lo dicen?
5: En la calle me dicen.
1: Ah, ¿quién te va a decir?
5: Vos seguís.
1: No seas mala, vieja.
5: Que vos, te digo una cosa, las cosas que decís que eres capaz de la venta verde,
6: por ejemplo. La primer propuesta de este periodo.
5: Ni te animás a venir acá por Playa Pascua.
1: ¿Qué no se va a animar? Además es inchequeable lo que vos estás diciendo, que la gente te dice y te felicita.
5: Pero
1: inchequeable.
5: ¿En serio? Vos preguntás, sí, por la Irma acá de la coordinadora, de la, sí, Centro 2, te dice, qué mujer que dice verdad.
1: Pero lo estás diciendo vos, te das para adelante vos misma. Lo tiene que decir otra persona eso.
5: Bueno, ahora te voy a contar de gente que se da para adelante.
1: Bueno, a ver.
5: ¿Cuántos disgustos le dan al pobre Llama,
1: ¿Por qué?
5: ¿Cuántos disgustos le dan? Ya salieron de la posición a criticar que Yamandú estaban en los negros, eso del negro, ¿no?
1: Varias cosas. Porque es la oposición, es la oposición, y lo que están criticando es que estaba en negro, decís vos,
5: sí,
1: porque tenía la propiedad de su nombre.
5: La vivienda vinculada a su familia que figuraba la deuda de la primaria. Bueno,
1: ¿Qué, o sea, pero Irma, sos maestra, con deuda del impuesto de primaria, la deuda de la primaria.
5: Estaba obra sin la actualización del...
1: De catastro, sí. Catástrofe, no, catastro.
5: Bueno, la barbacoa y no sé, la piscina que se hizo.
1: Pero yo
5: pregunto una cosa, esto le puede pasar a cualquier uruguayo. A cualquier uruguayo. Y no es nada grave. Le pasó, por ejemplo, el compañero Boca Andrade. Le pasó, por ejemplo, el compañero Rodrigo Arín. Le pasó,
1: Irma,
5: por ejemplo, el compañero Fernando Pereira.
1: Irma.
5: Le pasó,
1: Irma,
5: por ejemplo, a la compañera Cecilia Cayo.
1: Y se la llevó puesta.
5: El compañero negro que se olvidó de renovar la libreta de conducir.
1: Pero Irma, si quienes tienen que marcar la cancha no lo cumplen, ¿con qué criterio después le pueden pedir a la gente?
5: Son seres humanos. Son seres humanos como todos nosotros. No son superhéroes, no son superpersonas. Son seres humanos que tienen los mismos defectos que tenemos vos y yo.
1: Está bien, pero yo no cumplo el rol del control de las políticas o del control de los pagos.
5: Cuando esté el robotizamiento, ahí podemos hacer distinto, ¿no? Que sean los robots. Yo le tengo un miedo a los robots.
1: ¿Estás borracha, Irma?
5: Qué miedo que le tengo. Aparte, siempre que lo descubrieron, salieron enseguida a pagar las cuentas y a regularizar. Es una cosa que hay que tenerla en cuenta.
1: Pero es que el otro día yo le decía, o sea... Después de lo de Cairo, yo creí que todos iban a hacer como una revisión y quedar al día con todo, ¿no?
5: Bueno, son seres humanos, te lo repito.
1: Listo.
5: Seres humanos.
1: Bueno.
5: Es que uno se olvida de hacer o pagar algo. A mí me pasa.
1: A mí también.
5: Que tengo que ir al hábitat o al repago a hacer, ¿no? Es natural. Como dijo el compañerito Raúl Sendí, que no está muy bien de salud. Si es de izquierda, no es corrupto, y si es corrupto, no es de izquierda.
1: Por favor.
5: Así que
1: por favor.
5: Gente corrobada.
1: Por favor, Irma, por favor.
5: Asunto terminado.
1: Es un bolazo. Pero bueno, dale.
5: Ya pagó ese.
1: Dale.
5: Este no es feliz.
1: ¿Estás feliz?
5: Sí. Ahora sí que nos garantizamos ganar de por vida las elecciones nacionales y seguir gobernando con el querido Frente Amplio de por vida.
1: Pero, ¿qué
5: Porque viste que la rendición de cuentas, sí, se prevé darle a los pobres, a las personas pobres, 10.000 mensuales por hijo.
1: Bueno, lo está simplificando, pero bueno.
5: Bueno, y como el promedio, vos fijate, el promedio de las personas pobres, que es lo que nos dejó la herencia esta de cantidad de gente pobre, ¿no? Como las personas pobres tienen entre 3 y 5 hijos, estarían cobrando por lo menos 30.000 por mes y algunos hasta 40 y 50.000, hasta
1: pero,
5: más.
1: ¿Viste? Pero no está lineal, pero bueno, no está lineal. ¿Y vos crees que eso va a permitir?
5: Entonces, en la próxima campaña, sí, lo que tenemos que decirle a esos miles y miles de personas que pobrecita no tienen ni para comer, que si gana la colación de la derecha, van a dejar de cobrar los 10.000 pesos.
1: Irma, es espantoso lo que estás diciendo. Vos decís que están comprando los votos. Es espantoso. No, vos tenés que convencer a la gente con ideas, con propuestas y con soluciones, bueno, para los problemas.
5: Tienen que cuidar los sindicatos y los partidos políticos. Tienen lo que se llama las cosas ganadas, ¿viste?
1: No. Pero vos estás diciendo. No, vos dijiste, nos garantizamos ganar de por vida las elecciones, bueno, dijiste.
5: Mientras siga habiendo tanta gente pobre,
1: está horrible.
5: Va a seguir el 30.
1: No, es horrible, horrible lo que estás diciendo.
5: Qué egos gigantes. Hablando, viste, de autobombos, ¿no?
1: Sí.
5: Qué egos gigantes y qué rostro tienen algunas personas.
1: ¿Por qué?
5: Vos fijate en la perdedora de la Laura Raffo, ¿no? Que fracasó rotundamente en la interna. Que además se vistió para ser la vicepresidenta y la tiraron para afuera.
1: ¿Te acordás lo que fue esa noche en la puerta de la Casa del Partido Nacional?
5: Con él. Que después le dieron el premio Consuelos de ser la directora de Antel.
1: Sí.
5: Y ahora, vos viste el Twitter, ese, la X esa.
1: Sí, el Twitter, en X, sí.
5: Haciendo bulla de que cumplió un año desde que asumió como directora.
1: ¿Y por qué dice haciendo bulla?
5: ¿Qué parte tiene la muchacha haciéndose el autobombo? Ningún director ni directora del gobierno se haría festejar que cumplió un año en su cargo. Solo ella es la payasada, ¿no?
1: Bueno, Irma, yo qué sé.
5: ¿A quién le habrá ganado esta, no? Para hacer eso, ¿no?
1: ¿Pero por qué te la agarraste con Laura?
5: Fracasaste como candidata a la intendencia, fracasaste como precandidata presidencial y como candidata a la vicepresidencia con el gordito
1: delgado. ¿Qué no hable, no,
5: qué barrio.
1: Bombón. No dijo bombón, dijo bombón. Irma, no hable de los cuerpos de la gente.
5: Es la verdad que le dijo a la compañera Glande.
1: Glenda, no Glande, Glenda. Glenda es el nombre, Glenda, no Glande.
5: Otra buena noticia de los logros fantásticos del gobierno de izquierda.
1: Viniste panfletera, vieja, hoy, ¿eh?
5: Sí, bueno. En el año pasado, del 2025, ingresado en el Estado Mayor, la mayor cantidad de personas del tipo trans, ¿sabías?
7: ¿No? LGBTQTI más.
5: Esto es fantástico porque estás demostrando, Darito, que las personas trans son mucho más mejores que los hombres.
1: ¿Viste lo que pasó con Colette, no? Explica el final.
5: Y si no, fíjate el ejemplo impecable tuvo la compañera trans, la Colette Pinetti.
1: Pero,
5: a la
1: Irma,
5: cual han difamado y le hicieron la vida imposible de los resentidos y envidiosos de siempre.
1: Bueno, Irma, pero una decisión de correrla de su puesto.
5: Y lo mismo la ley de la Casa Blanca, que es una chiquilina divina, que siempre trabajó en la radio de ustedes y siempre fue una compañera excelente,
1: Irma,
5: y nunca maltrató a nadie.
1: Escúchame, Irma, escúchame, ¿viste quién asume, no?
5: Impecable la ley de la Casa.
1: ¿Viste quién asume la dirección?
5: Ya la llamé, pero están...
1: Por eso te iba a preguntar, es casi tu sobrina, ¿o no? Es tu sobrina putativa.
5: Ay, cómo la quiero, Iliana.
1: ¿Y es así?
5: Ay, yo la adoro,
1: Iliana.
5: Es tan linda, y el marido, el Conrado. ¿Qué? El Conrado es una persona excelente y una capacidad, ¿sí? Increíble. ¿Sí? Pero la estoy llamando y no atiende, se ve que está muy ocupada.
1: Y sí.
5: Hay que denunciar qué increíble... Cómo la oposición está haciendo la campaña sucia, comprando encuestas para que den que nuestro querido presidente Orsi tenga una mala ovulación.
1: Para varias cosas. Primero, no es ovulación lo que miden, es evaluación.
5: Evaluación,
1: no
5: perdón.
1: Ovulación es otra cosa que no tiene nada que ver.
5: Sí, me equivoqué.
1: Segundo, ¿la oposición comprando encuestas?
5: Y sí,
1: ¡no! Todas las encuestadoras dan más o menos los mismos números complicados. Decir,
5: sabemos que el Yamandú...
1: No hay peor ciego que el que no quiere ver.
5: Pero
1: si vos querés pensar sabe, eso, es un error.
5: El Yamandú lo quiere todo el mundo.
1: ¿Qué tiene que ver? Pero la pregunta no es ¿querés a Yamandú? La pregunta es sobre la gestión y la imagen del presidente, Irma.
5: Ah,
1: y...
5: Acá hay intención de dañarlo, te digo la verdad, ¿no? Porque es un hombre de una bondad.
1: ¿Intención de dañarlo? No seas malo.
5: Yo que he hablado tantas veces con Yamandú, te queda como imprimido en el cuerpo humano.
1: Impreso.
5: Todo lo que es la bondad de ese hombre. Es olvidadizo y capaz que es lento, pero es una persona con una bondad.
1: Irma.
5: Y aparte te voy a decir una cosa, para criticar hay que tener la

0: la jerarquía, ¿no? Porque tuviste un tipo que hacía de voz de asistente personal y daba los pasaportes a los rusos. Después tuviste el pasaporte al narcotráfico, al Marcé. Después estuviste defendiendo al PNAD, que ahora el Parque Valle está mucho más tranquilo. Y los
1: Irma, te está yendo el pastor. No. Escúchame.
0: Tenés que tener la mentalidad y la moral muy alta para criticar.
1: Estoy de acuerdo en eso. Lo que sí, todos tienen muertos en el ropero. Es bravo. Bueno, escúchame. ¿Está el fuego prendido?
0: Tenemos mamá haciendo chorizo acá. Qué hay horrible. Mucha neblina, ¿eh?
1: ¿Estás de malla? No, vieja.
0: No, está
1: frío, no está mal.
0: Compré en la Epo una campera de esa inflada.
1: Sí.
0: ¿No? Con capucha y todo, parezco el hombre de Michelin.
1: Escúchame, ¿calza o pantaloncito de jogging?
0: Sí, bueno, no, tengo otro con calza.
1: ¿Calza?
0: Se me marca todo.
2: Soy de Capricornio y muy de Capricornio.
0: Ay, el ojera.
1: Basta.
0: El ojera está como cadenazo en la cara.
1: Basta. Despedite, Irma, despedite.
2: 300.
1: Despedite.
0: Un beso grande a todos los fretitos y las fretitas.
1: Ay, Dios mío.
0: Y arriba todos los que luchan.
1: Irma y Gregorio e Irma pasaron por las cosas en su sitio. 11 de la mañana, 34 minutos. Tanda y seguimos.

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0: 11:39, seguimos poniendo las cosas en su sitio. Mirá, quedé mano a mano con mi hija, dentro del estudio, ahí entra Pau. Seguimos poniendo las cosas, podés mandarnos un mensaje al 092-690-690, también en Sarandí 690, ok, podés entrar en YouTube, nos ves, nos comentás lo que quieras y nosotros los leemos a todos. Mucha gente que se divierte con Irma y Gregorio, alguna que se indigna, ¿viste? Con los personajes, son eso, hermano, no los tomen como más de lo que son, ¿verdad? Dos personajes de la realidad que vienen y vuelcan lo que piensan acá, y
1: no
0: está, no muy
1: sé
0: bien
1: si
0: también.
1: Escuché bien, pero dijiste que los habías extrañado.
0: Sí, los extraño, sí los extraño. En el acierto o en el error, los extraño. ¿Vos no?
2: Yo no.
3: Y yo no. Y me preocupa el lunes con el tipo este otra vez. El lunes va a volver el
0: punto de Bercho, pa, lo que a ese sí que lo extraño. Y quiero que sepas que por momentos desde allá, cuando no podía conectarme y se me trancaba, me sentía Bercho. Me sentía Bercho por varios momentos, ¿eh?
2: Sí, tuviste muy
0: terrible. Bueno, ¿cómo están? Emma, ¿vos querés darnos tu receta? Ya si
2: sí,
0: querés hablar,
2: por favor.
1: Emma tiene unos cuantos contenidos.
0: En algunos, sí, algunas escuelas del país ya tienen los niños de vuelta, otros colegios no los tienen, y es el caso de mi familia, ¿verdad? En donde los dos niños están todavía en casa, los disfrutamos un montón, y hoy de mañana me metió la pesada y quería venir porque quería venir a contar su receta. Buen día. ¿Cómo estás, mi amor?
4: Buen día, papi.
0: Buen día, mi amor. Ya está, hace lo que quiera. No, pará, contanos, ¿qué nos vas a contar?
4: ¿Cómo hacer pan de nube con tres cosas?
0: Ah, ¿nos vas a hacer una receta?
1: La receta música de pan de nube.
0: ¿Tenés música de receta?
1: Además trajo...
2: atendé, Uto Soca, atendé.
0: Sacá del medio.
1: Y además trajo el producto, como sí, para mostrarlo, para quien quiera probarlo.
0: Para
1: yo
0: confirmar.
1: Tuve el gusto, estaba muy bueno. Ahora sí, vamos señor, a ver cómo se hace, Emma.
4: En un bol mezclas...
0: Bajá la hoja, si querés, así te ven la cara. No, claro, sos un crack, hermano. Es impresionante.
4: En un bol mezclas 3 yemas de huevo.
0: ¿Sí?
4: Después pone edulcorante y harina.
0: Sí.
4: Después mezcla y con la batidora y pone.
0: ¿Cuántos minutos de batidora? Hasta que quede como que.
4: Hasta que quede como una crema.
0: Ok, bien. Muy bien. ¿Después?
4: Y pone la mezcla. ¿Eh? En papel, manteca, después al horno 5 o 10 minutos.
0: Ok, entre 5 y 10 minutos.
4: Y ahí disfruta. Fin.
0: Espectacular.
2: Está muy bien, está muy bien.
0: Vamos a probar.
1: Rapidísimo se hace.
0: Queda bueno.
2: No hay forma de que te salga mal.
0: No hay forma de que te salga mal.
2: Muy bien.
0: Eso es más rico cuando recién sale del horno, ¿no? Después cuando sí, se empieza a enfriar queda un poco...
2: ¿Y se puede comer, ponerle al otro día?
4: Sí.
0: Sí.
4: ¿Y queda rico? Yo lo hice ayer.
0: Sí, claro.
2: Y queda bien. Emma, ¿Y una semana?
4: No, ahí se pudre.
1: Emma, ¿quién te enseñó esta receta?
4: La vi en internet.
0: Sí, porque buscamos recetas. Y vos estamos intentando buscar a la vuelta. Si agarramos un teléfono que sea para algo que terminemos comiendo.
1: Claro, qué bien. ¿Y nadie había hecho ese pan de nube en tu casa nunca?
4: No, no, nunca. No,
5: Carlos Mata.
0: ¿Qué tiene que ver Carlos Mata? ¿Qué tiene que ver Carlos Mata?
1: Así que no solo
4: haces. ¿Quién es?
0: No importa.
1: Podés hacer, o sea, podés cocinar, seguir una receta, sino que además traes recetas a tu casa, claro, que nunca habían estado. ¿Les enseñás a tus padres a cocinar?
4: Sí.
0: Cocinamos bastante, la verdad que sí, cocinamos bastante. Nos gusta comer también lo que pasa, ¿verdad? Sí, sí. Pero bueno, pará, y está. ¿Vos sabías que Martín es crítico de cine, mi amor?
2: Ah, oh, sí.
0: Fablete es crítico de cine. Ayer fuimos a ver Los Minions.
2: ¿Sí?
0: Y nos fuimos con una mala impresión de Los Minions.
2: No les gustó.
0: Nos fuimos con una mala impresión.
4: Entonces, Emma... Yo casi me dormí.
1: Emma hizo una crítica de cine sobre la película de Los Minions.
2: Ah, bueno, vamos a escuchar.
0: Pará, ¿tenés música de crítica de cine de niño de Los Minions?
2: Sí. Gracias.
1: Y estuvimos hablando con Emma de que una
0: misma
1: crítica.
0: Es la misma que la de cocina.
1: De que una crítica tiene cosas negativas y cosas positivas. Y entonces ahora ella va a exponer qué encontró negativo y qué encontró positivo.
2: Ahí está.
1: Emma Neubiur,
2: a ver si voy o no.
0: A ver.
4: El título es Crítica de cine, Emma. Los Minions contra monstruos.
0: Muy bien. Trata de no romper la radio que después tengo que pagar yo.
6: Darío.
0: ¿Qué, Caragarto?
4: No da gracia. No tiene chistes.
0: Muchas gracias.
4: Los monstruos no dan miedo. No tiene historia.
0: Es verdad que la historia es rara.
4: Sí, es rara. Los Minions no son como antes. Me gustó el conejito rosa porque era muy lindo y tiraba rayos de láser por los ojos.
0: Pero era malazo el conejo rosa.
1: Pero era muy lindo siempre, y tiraba rayos por los ojos.
0: El conejo loco ese, sí, sí, sí.
2: Bueno, parece más divertido.
0: Sí, sí, sí.
2: ¿Y no estaba Gru?
0: No estaba Gru. Nos quedamos esperando toda la película. Gru aparece. Gru. Después de los créditos aparece, ¿verdad?
4: Sí.
0: Después de los créditos.
2: Y nos quedamos hasta los créditos también.
0: Nos quedamos hasta. Yo me quería ir y no me dejaba levantarme. Mirá. Porque viste que ahora están de moda que las películas de niño cuando termina. Arranca los créditos y sigue. Una cosa rarísima.
2: ¿Sabes lo que te deja hacer, Emma? Cuando te empezás a aburrir, hay que empezar a tirar cosas. En
0: no, que después lo hace.
1: No le hagas caso al padre de tu padre.
0: No le hagas caso a tu abuelo.
2: No quiero decir eso. Tirás cosas. Si hay un pelado adelante, le tirás al pelado.
0: No.
5: Papá, acá un crack.
0: Muchas gracias, muchas gracias. Bueno, mi amor, ¿terminó la crítica?
1: Sí. Pero pará, habíamos hablado algo más.
4: Ah, sí.
1: Emma tiene también algo para contar de un espectáculo que le gustó, que sí le gustó. Ah, que bueno. Los niños no le gustaron.
0: Dale y nos vamos a la tanda.
4: Me gustó La Cenicienta.
0: Ah, fuiste al teatro a verla, ¿no?
4: Sí.
0: Sí.
1: Musical de La
0: ¿Dónde
1: Cenicienta.
0: ¿Dónde era? ¿Dónde fue? ¿En el Sodre?
4: No.
1: Ay, yo no me acuerdo.
0: O en el Movie. ¿En Bogotá no fue? ¿Cómo así en Bogotá, Eduardo? ¿Cómo así en Bogotá? ¿Qué tiene que ver?
1: Bueno, pero contá qué te gustó.
4: Me gustó el vestuario.
0: Ah. Buen vestuario. Sí.
1: ¿En el galpón?
0: Vestuario. ¿En el galpón?
4: Sí, fue en el galpón.
0: En el teatro del galpón.
4: Y me gustó cuando uno de los vestuarios que más me gustó fue el de la Cenicienta.
0: Y sí.
2: Yo te pregunto una cosa. ¿Por qué, si le habían hecho toda esa ropa tan linda, se le salía el zapatito? Entonces no le quedaba bien el zapatito. ¿No?
0: Al final del vestuario no estuvo tan bien.
2: No estuvo tan bien hecho.
0: Un poco de razón el padre.
2: Si a vos te hacen bien las cosas, el zapatito no se te sale.
0: Claro, ¿quién fue el zapatero?
4: No, es que en el musical,
0: sí,
4: la Cenicienta se saca el zapato y se lo da al príncipe.
0: No
1: es que se le sale.
0: Cambiaron la historia.
4: Sí.
0: Porque en la película se le cae cuando se está yendo, por la escalera.
1: Sí, le sale. Mientras corre.
0: Claro, mientras corre.
4: ¿Perdón?
0: Bueno, Graciela, ¿qué cree que haga? Graciela, se cuenta. Yo qué sé, ¿qué cree que haga? Bueno, muy bien, que oye, entonces, Los Minions no, Cenicienta sí,
1: Igual,
0: pan de nube.
1: La Cenicienta ya terminó, estuvo entre el 27 de junio y el 5 de julio, así que aprovechaste el tiempo.
4: Sí, fue con mi abuela.
0: Muy bien, muy bien. Un aplauso entonces.
4: No la madre de mi padre, la madre de mi madre.
0: Muy
4: bien.
0: Muy bien.
1: Hay que aclarar cuál abuela.
0: Claro, 11 de la mañana, 47 minutos, última tanda. Dale.

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0: 53 minutos pasan de las 11 de la mañana, suena el rebelde de la renga y llega el rebelde también a Radio Sarandí. ¿Cómo va?
1: ¿Qué dice el chiquilín ese?
0: ¿Te acuerdas que tiene casi 30 años de canción?
1: Sí, sí, sí, es bien ochentosa
0: sí,
1: esto, la
0: sí,
1: renga,
0: 98,
1: ¿no?
0: 97,
1: sí, sí. Bueno, disco nuevo de los Stones, ¿no? Foreign Lang, Foreign Tongues, lo escuché todo.
0: Sí,
1: bueno, tiene hasta la participación de Bruno Mars, Paul McCartney,
0: ¿A vos te Chad gusta Smith. cuando hay un mashup ahí con Bruno Mars? ¿A vos te
1: y bueno, está Chad Smith, que me encanta, sí. Está Paul. Y vos sabés que lo lleva Jimmy Fallon,
0: sí.
1: Y le dice, che, qué increíble, le dice a Keith Richards. Qué increíble, tenés a Paul McCartney por primera vez. No, primera vez. Pila de cosas hicimos juntos. Una confesión de la masita.
2: ¿Esa que enteró?
1: ¿Esta claro. por Keith Richards? No, muchas veces. Nos llamamos por teléfono. Lo vas a sacar primero vos, lo saco yo, te paso esto.
0: Está buena esa puerta que abrís, porque hay un montón de por ahí discos, canciones, cosas que vos no tenés idea quién metió mano. Porque aparece la
1: chueca
0: de uno o de dos, ¿no?
1: Sí, sí.
2: Pero o sea, además todo... por esa especie de rivalidad entre los Stones y los Beatles, ¿no?
0: Vale, sí, hablá,
1: sí. Foreign Tongues, entonces ya está en Spotify. Me gustó mucho, está muy bien el disco. Lo estuve escuchando toda la mañana.
0: 14 acá. Temas, ¿no?
1: Sí, señora. Chicos, estaba escuchando a Emma porque tomo nota de lo que son sus recomendaciones. Yo tengo otra para darles, pero no está Emma, ¿no?
0: No está.
1: ¿Qué película que me vi anoche?
0: ¿Cuál, padre?
1: Estaba tirado ahí a puro tramadol y vi en
0: creo que
1: es es en HBO.
0: A ver.
1: Chicos, La posesión de la momia. Dije, esto es un bolazo.
2: La posesión de la momia.
1: Ya se están cagando de risa.
0: No, pero ¿qué actitud la tuya de poner play?
1: Sí.
0: ¿No?
1: Sí.
0: ¿Qué actitud la tuya?
2: Sí, qué valentía. Claro.
1: Aparte mezclando tramadol con vino, no sé.
0: Tramadol, vino y una película de terror. Sí, no.
1: Y en la cama.
0: ¿Estás escuchando esto, no?
1: Sí. La posesión, película dirigida por Lee Cronin, que es un director que conoce mucho de cortos de terror. No lo tenía tanto en pelis largas.
0: Ok.
1: A la masita.
0: ¿En serio?
1: Pero una peli, digo, ¿y esto? Mirá lo que va la peli. A ver. Para que veas lo jodido.
0: Lo retorcido, dale.
1: Es una chiquita.
2: Sí,
1: este
2: es el
1: cine negro. Sí, sí. Okay. Sí, bueno, es el cine negro. Igual es el vale. Es un periodista que vive en Egipto.
0: Pepe Sena.
1: Sí, siempre dice que tiene una hijita chica, y tiene varios hijitos, y una hijita chica se la secuestra una bruja. La busca la chiquita, perdida en Egipto, la busca, la
0: horrible.
1: Busca, la busca, la busca, la busca.
0: No es Pepe Sena entonces.
1: A los,
0: no,
1: te cuento no, no. esto. El tipo termina la búsqueda esa que no consigue, se pone mal, o sea, hace todo lo que haría un padre,
0: claro,
1: ¿no?
0: Claro.
1: Vuelve a su país de origen, que es Estados Unidos, sí. A los 8 de años, llamada por teléfono de Egipto. Encontramos a la nena. No, qué suerte. Va a buscar y el médico le dice, mire, lo que va a ver es el resultado de una persona que ha sufrido muchísimo, que la han utilizado para ritos, vaya uno a saber por qué ha pasado, tenga mucha paciencia porque no está bien ella, va a necesitar del cariño. Sí. No, pero si es mi hija.
0: Ya está, no importa nada.
1: No sabes lo que es la hija.
2: La formada.
1: No sabes lo que es la hija.
0: ¿Pero por qué?
1: Es de un terror gore y de humor, de horror gore con algunas cositas de humor, pero de... Esta está hecha en IMAX, lo que haber sido en IMAX esta
0: ¿Cómo
1: peli,
0: se
1: ¿no?
0: llama la peli, perdón?
2: La posesión de la momia.
1: La posesión de la momia. Loco, bueno, es de... Hay una cortada de uñas, porque la nena...
0: Ah, tengo la
1: sigo. La nena está muy muy dejada, ¿no? Está, tiene, ya, además, la secuestran a los 10, ya tiene unos 18 años.
0: La cara de la nena te
1: tiene 18 años. Tiene 18 años, ¿no? Entonces la suegra le dice, che,

0: que poca manicure le han hecho a la chica. No sabe lo que son las uñas. ¿Cómo le corta
1: si
0: las
1: te
0: uñas?
1: Te baila la momia de chocolate.
0: Baila la momia. Me encantó. Es gore, gore, mega gore. Pero tiene. ¿Sabes lo que tiene? Tiene el. Mi hija, vos.
1: Claro, por encima de todo.
0: Hasta. Que
1: no,
0: momento,
1: no spoilé. No,
0: es mi hija, y bueno, y es mi hija. Lo que pasa, todo lo que pasa, es de un terror gore.
1: Tiene un buen puntaje. ¿Tiene? Sí, 6.5 no, en IMDb, bueno. Que 7. Bueno, pero te mata.
0: ¿7 tiene en IMDb?
1: Sí, te mata en IMDb.
0: En IMDb tiene 7, es excelente.
1: A ver, mirá.
2: Fala, Clara.
1: No, viste, es impresionante.
2: La lastimaron un poco.
1: 6.2 en Prime Video. Está ahí en realidad, está ahí.
0: Se las recomiendo, si ustedes no son... Yo soy medio impresionable, a mí las cosas medias de sangre, ¿no? Pero tiene un límite, tiene un stage justo de los jumpscare. No tiene jumpscare, o sea, no hay muchos. No tiene muchos. Es solo esa situación de lo que somos padres, ¿no? ¿Hasta cuándo vamos a seguir siendo padres de esto, no? Era la pregunta que se hacían ahí. Y esto, y era, porque era la hija. No corría la posibilidad de que no fuese.
1: Me gustó mucho, es más, sentí mucha tensión cuando hicieron el ritual a Katie. Fue algo impactante, tenía momentos tensos.
0: El ritual de a Katie está como demasiado.
1: Hay una, ¿viste? Pésima película. Tuvo una buena idea que no supieron desarrollar y con escenas tontas e innecesarias.
0: No, está muy bien. Está muy bien la película. Es una película gore para divertir. Sí que el video de la... No sé cómo se
1: tremenda peli, abuela, te dice alguien. La parte de las uñas geniales, todo el pellejo. ¡Ah, no!
2: ¡No!
0: Javi, te cuente esto. Están tratando de cortarle la uña del dedo gordo del pie, que no, es una inmundicia, ¿no? Entonces empieza a hacer fuerza, porque se la puede. Es bien gore y humor. Gore y humor. Y entonces agarra una pinza más grande, ponía unas uñas, parecía la pezuña, parecía de tonto y retonto cuando le cortan las uñas, ¿no? Le empieza a cortar y hace ¡pa! Y le salta toda la uña junto con toda una cosa de pellejo.
1: ¡Basta! Por favor, basta.
0: Impresionante. Dios mío. No, los gritos yo ahí.
1: No.
0: Sí.
2: Se lo hubiera dicho a él.
1: Dios mío. 12 en punto, señores, nos tenemos que ir, ya viene Informativo Sarandí. Nosotros nos vamos, feliz día para todos
2: feliz
1: los padres.
2: Día a los dos.
1: Para papá, los que no tienen a su papá también, les mandamos un abrazo grande. Feliz día para todos los padres de Radio Sarandí.
0: Gracias.
1: Totalmente. Feliz día para tu papá. Mati,
0: ¿para quién?
1: El gran Sergio Blatt.
2: Este regalo, Mati.
0: No. ¿No?
1: Sí, comprale algo, ratón. Comprale algo, ratón.
0: Dale, con la guita que haces, Glatli. Con el supermatch, no pará de ser guita.
1: No pará de timbiar, claro. Y feliz día al padre de todos nosotros, ¿verdad? El señor Gordo Lara. Chau, ¿qué pasa?

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0: Hora 12:03 minutos, las noticias en el aire, comienza Informativo Sarandí. ¿Qué tal? Bienvenidos, ¿cómo están? A partir de este momento, lo que hay que saber a esta hora estará aquí, en esta edición informativa, hasta las 2 de la tarde, como siempre, con el querido Enzo Villalba. ¿Cómo te va, Enzo?
1: ¿Qué tal, Daniel? Buen mediodía, saludo para los oyentes, buen viernes.
0: Bueno, vamos a compartir con ustedes, digamos que hoy es un informativo de esos complicados, ¿no? Hay información policial destacada, lo vamos a tener ahora ya al comienzo, pero lo cierto es que hubo un ataque a balazos esta mañana ahí en el barrio El Monarca. Esto es en la zona este de Montevideo, ¿no?
1: Exactamente, en el este de Montevideo, allí en la zona de Villa García, en las inmediaciones de esa zona.
0: Bueno, tendremos los detalles de esto, que es tremendo, porque se conocen minuto a minuto algunos aspectos de este ataque a balazos esta mañana contra una vivienda allí en El Monarca. Y además, el tema este de los accidentes, ha sido terrible también el saldo. No está bueno de ningún modo empezar así un informativo, pero es lo que tenemos en esta en este mediodía, ¿no? Esto ocurrió en la mañana y se fue después conociendo algún otro detalle de lo que fueron tres accidentes ocurridos tanto en Canelones como en San José con víctimas fatales. También de eso tendremos algunos otros detalles. Y en el plano político, habló el presidente de la República sobre este esta polémica en la que se había envuelto, ¿no?
1: Exactamente, estuvo hablando de varios temas y habló justamente de las de los atrasos que tenían el impuesto a primaria y la falta de declaraciones a catastro. Dijo que tiene los actores públicos tienen que ser más responsables. Claro. Y que de alguna forma se le había pasado.
0: Se le pasó. Bueno, se le pasó a él y a la secretaría de pronto, ¿no? Como lo dijo Alejandro Sánchez ayer aquí en Sarandí.
1: Allí ayer señaló justamente Sánchez a la secretaría del presidente como claro. como una también parte de la responsabilidad.
0: Sí,
1: este tema.
0: Porque dice además algo bastante razonable, ¿no? Dice, si tendrá cuestiones en las que tiene que atender el presidente, se le puede pasar esto. En fin, no justifica de ningún modo la ausencia de ese cumplimiento, pero bueno, se entiende también la postura de Sánchez. Y hay muchas repercusiones después de la postura que asumió la coalición republicana respecto a este proyecto de rendición de cuentas. Estará Robert Silva con nosotros después de la hora 13. Lo cierto es que hay cruces de todo tipo por estas horas, sobre todo a través de redes sociales.
1: Además. Sí, exactamente. Todo inició ayer a partir de dos conferencias de prensa del oficialismo y de la oposición anunciando sus posturas y ha continuado en el día de hoy con diferentes posturas en redes sociales y también en el Parlamento.
0: Bien, vamos ahora, si les parece, a actualizar los datos del tiempo.
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1: 12 grados 4 décimas la temperatura a esta hora en Montevideo, humedad 91%, la visibilidad es de 9 kilómetros, cielo con neblina aquí en Montevideo y en gran parte del país, salvo algunas zonas del este, el resto del país permanece a esta hora con neblinas, como decíamos 9 kilómetros en Montevideo la visibilidad, la presión a nivel del mar 1016 hectopascales, los vientos soplan del este a 11 kilómetros por hora, se espera para hoy en esta zona del país una máxima de 15 grados según el INUMET, con probabilidad de precipitaciones escasas y aisladas hacia la tarde-noche. Para mañana sábado se espera una mínima de 8 grados, una máxima de 13, con cielo nuboso y cubierto, también probables chaparrones costeros, nieblas y neblinas según el INUMET, mientras que para el domingo se espera una mínima de 4 grados, una máxima de 12, con cielo nuboso y cubierto y también baja probabilidad de precipitaciones. A esta hora en el norte del país hay 18 grados con cielo nuboso en la ciudad de Artigas, en el centro del país 14.

14 grados con cielo nuboso, en el este 12 grados con neblina y en el oeste 14 grados también con neblina. En un rato tendremos el pronóstico de Guillermo Ramis.

0: las víctimas fatales del ataque a balazos de esta mañana contra una vivienda del barrio El Monarca, luego de que falleciera la adolescente de 14 años que estaba internada. Las víctimas son dos hermanos de 18 años, un hombre de 28, una mujer de 32 y esta adolescente de 14 años. Todos eran familiares entre sí. El ministro Carlos Negro estuvo presente en la escena acompañado de autoridades policiales.
1: 5 personas murieron en las últimas horas en 3 siniestros de tránsito ocurridos en Canelones y San José. En Toledo, un hombre alcoholizado fue detenido luego de provocar un accidente que dejó a 3 jóvenes fallecidos. En San José, un niño de 5 años murió luego de ser atropellado cuando cruzaba la Ruta 1. Además, un hombre perdió la vida en otro siniestro registrado en Ruta 8, también en Canelones.
0: Un operativo policial en Rivera terminó con la incautación de perfumes falsificados, medicamentos no autorizados para la venta y dinero por un valor cercano a los 250 millones de pesos. 3 personas fueron detenidas. Según supo Informativo Sarandí, entre los detenidos hay un policía y 2 ciudadanos chinos de 48 y 49 años que residían en el mismo local comercial.
1: La coalición republicana anunció que no votará en general el proyecto de rendición de cuentas. Consideraron que el gobierno carece de rumbo, que ha tenido pobres resultados y retrocesos en áreas prioritarias. El Frente Amplio calificó la decisión de mezquina y confirmó que va a negociar con Cabildo Abierto e Identidad Soberana buscando los votos necesarios.
0: El presidente de la República, Yamandú Orsi, reconoció que debió tener más cuidado luego de regularizar la deuda que mantenía por el impuesto de primaria y comenzar el trámite para declarar obras que no estaban registradas ante catastro. Afirmó que la situación fue resuelta y que quienes ocupan responsabilidades públicas deben prestar mayor atención a este tipo de obligaciones.
1: El gobierno resolvió unificar la Secretaría de Derechos Humanos y la Secretaría para el Pasado Reciente en un único organismo que estará a cargo de Iliana da Silva. Alejandra Casablanca continuará en funciones como coordinadora y Colette Spinetti afirmó estar orgullosa de su gestión tras recibir la notificación de su cese.
0: El intendente de Montevideo, Mario Vergara, hizo un balance de su primer año de gestión ante la Junta Departamental. Destacó la reducción del déficit, los avances en la transformación del sistema de recolección de residuos, el saneamiento y la reforma del transporte metropolitano. La oposición criticó que la administración de Vergara mantenga el mismo rumbo que las anteriores gestiones del Frente Amplio.
1: El directorio de UTE aprobó por 4 votos contra 1 el envío de 99 paneles solares a Cuba para uso domiciliario. El director nacionalista Darío Castiglioni votó en contra y cuestionó esta donación. Los 99 paneles tienen un valor aproximado de $9,000 y serán enviados por barco en un contenedor.
0: El Poder Ejecutivo presentó en la Comisión de Hacienda del Senado el proyecto de ley sobre competitividad y reducción del costo de vida, que recibió un respaldo general de los legisladores, según informó el subsecretario de Economía Martín Valcorba. El senador del Partido Nacional, Sergio Botana, valoró este proyecto, aunque planteó que puede mejorarse con aportes de la oposición.
1: Se investiga un ciberataque masivo que afectó a varios portales de organismos públicos uruguayos, entre ellos el INISA y el Hospital de Clínicas. Las autoridades aseguraron que no hubo acceso a la información de los pacientes ni tampoco a las historias clínicas.
0: El Instituto Nacional de Rehabilitación presentó una denuncia penal contra el recluso Luis Fernando Fernández Albín por amenazas dirigidas a funcionarios y autoridades del organismo. Además, el INR le aplicó una sanción y dispuso su traslado a un sector de alta contención y vigilancia dentro del establecimiento donde cumple condena.
1: La policía detuvo esta mañana a un hombre de 31 años como sospechoso de participar en el asalto al residencial de ancianos del barrio Atahualpa ocurrido la semana pasada. Los allanamientos de hoy fueron realizados en Barros Blancos y Melilla. La investigación continúa ahora para identificar y detener al resto de los involucrados.
0: En Paysandú, la policía investiga la muerte de un hombre de 70 años que fue encontrado en una vivienda de la capital departamental. El cuerpo presentaba heridas visibles. La principal hipótesis de los investigadores es que se trata de un homicidio, aunque se está guardando el resultado de las pericias para confirmarlo.
1: La justicia condenó a 2 de los 3 hombres detenidos tras una transmisión por TikTok en la que exhibían un arma de fuego en el barrio Marconi. El tercer detenido recuperó la libertad y quedó emplazado mientras continúan las actuaciones.
0: Nos vamos ahora al deporte. Hoy comienza la 5ª fecha del torneo intermedio del fútbol uruguayo. Desde la hora 19, Deportivo Maldonado, líder de la tabla anual y de la Serie B, recibirá a Albion en el estadio Domingo Burgueño Miguel.
1: Mañana jugarán Juventud.

0: De las Piedras y Montevideo City Torque, desde las 10 de la mañana en el Parque Artigas. A las 15 horas, Danubio recibirá a Nacional en Jardines del Hipódromo. Y desde las 18 horas, Wanderers enfrentará a Progreso en el Parque Viera.
1: Y el domingo, Liverpool jugará ante Cerro a la hora 12 en el Parque Viera. Boston River recibirá a Central Español a las 15 en el Estadio Campeones Olímpicos. Y Racing enfrentará a Peñarol desde la hora 18:30 en el Estadio Centenario. La fecha se cerrará el lunes cuando Cerro Largo reciba a Defensor Sporting desde la hora 19 en el Estadio Villa de Melo.
0: Por otra parte, la Asociación Uruguaya de Fútbol confirmó que la quinta edición de la Copa AUF Uruguay comenzará el próximo 4 de agosto con un nuevo formato. Van a participar 16 equipos de primera división, 8 de la segunda división profesional y clubes de la C, la D y la Organización del Fútbol del Interior, la OFI.
1: Nacional confirmó la rescisión del contrato de Nicolás López, quien quedó en libertad para continuar su carrera en el exterior, y además el club acordó la salida a préstamo de Juan Cruz de los Santos a Independiente del Valle.
0: Francia se convirtió en el primer semifinalista del Mundial tras derrotar 2-0 a Marruecos. Ahora espera por el ganador del partido entre España y Bélgica, que se enfrentarán hoy desde las 16 horas en Los Ángeles.
1: Y mañana continuarán los cuartos de final. Inglaterra jugará ante Noruega desde la hora 18 en Miami. Argentina enfrentará a Suiza a las 22 horas en Kansas. Los ganadores se medirán en semifinales el próximo miércoles en Atlanta.
0: Los Teros recibirán mañana a Rumania en el Estadio Charrúa. El partido va a comenzar a las 13:50 y ambos seleccionados buscarán su primera victoria luego de las derrotas sufridas en el debut ante Georgia y Chile respectivamente.
1: Y ahora compartimos información internacional en el siguiente compacto.
2: En Irán, el antiguo líder supremo, el ayatolá Ali Jamenei, fue enterrado este viernes en su ciudad natal, Mashhad, tras 5 días de funerales multitudinarios. Miles de personas asistieron a las ceremonias vestidas de negro, con velas encendidas, abrazando fotos del ayatolá Jamenei y sobre todo pidiendo la muerte de Donald Trump por haber ordenado la operación militar en la que murió Jamenei en el mes de febrero. Los incendios en Almería, España, dejan al menos 12 muertos, aunque la cifra podría aumentar, puesto que ya se han registrado 23 desaparecidos. Más de 400 bomberos españoles siguen batallando contra las llamas, pero el viento dificulta las labores. Escuchemos a Juanma Moreno, presidente de la región de Andalucía.
3: Estamos ante un incendio muy complicado, un incendio que se ha extendido como la pólvora. El principal aliado que tiene el fuego precisamente para propagarse es el viento. Y Almería es una de las provincias con más viento, como todos ustedes saben, no solamente de Andalucía, sino también de España.
2: En Venezuela, el balance de víctimas del doble terremoto del 24 de junio ha aumentado en las últimas horas. Se cuentan ya 3.889 fallecidos y 17.000 heridos, aunque los expertos señalan que las cifras oficiales se quedan cortas. Recordemos que la ONU estima que hay 50.000 desaparecidos. En Nicaragua se ha denunciado un nuevo golpe del gobierno de Ortega y Murillo contra la disidencia, la anulación del permiso de trabajo a 2.000 abogados nicaragüenses ubicados tanto en el país como en el exilio. Sus nombres han sido borrados sin aviso y sin explicación del registro de la Corte Suprema de Justicia. La Unión Europea exigió hoy al grupo Meta, casa matriz de Facebook e Instagram, que modifique el diseño adictivo de sus aplicaciones para proteger la salud de los usuarios. Si no lo hace, el bloque europeo podría aplicar multas millonarias contra la empresa.
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1: Nos vamos a las cotizaciones de hoy. El dólar en pizarra 39.10 en la compra, 41.30 en la venta. El Ibrou 39.60, 40.80. El euro 43.75 para la compra, 48.32 en la venta. El peso argentino 0.02, 0.20. El real 6.90 y 8.60, compra y venta respectivamente.
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1: ¿Qué tal, don Guillermo? ¿Cómo le va? ¿Cómo anda?
19: ¿Qué tal, Daniel? En su audiencia, un gusto estar con ustedes.
1: Igualmente, igualmente. Bueno, ¿qué tenemos para hoy? ¿Qué tenemos en el menú?
19: Bueno, prácticamente nada importante. Uh-huh. Sí que la semana que viene va a estar mucho más agradable, más temperada, con máximas entre 18 y 19 grados.
1: Ajá, bueno, un repunte lindo.
19: A veces algunos días baja.

0: Claro.
1: Pero de cualquier manera es una semana rescatable.
0: Nada de veranillo, ¿no?
1: No.
0: ¿Qué tiene que pasar para que se configure un veranillo en pleno invierno?
1: Bueno, lo que tiene que haber primero es en 6.000 metros sí. Un sistema de alta presión que inyecte aire caliente del norte. Uh-huh. Y por algunos días, no solamente son 3 días. Normalmente los veranillos, así como las... Bueno, no me sale la palabra. Los veranillos por lo general son más de 7 días a veces.
0: Ajá. Que no es lo que va a pasar ahora esta semana.
1: Sí, pues si te digo, no es un veranillo, es una tregua.
0: Una tregua.
1: Que siempre se da, lo que yo les comentaba, que se va a dar más en agosto. Eso de 5 días por 3 va a ser más común en agosto que ahora.
0: Uh-huh. Bien. Correcto.
1: Lo que yo te quería decir es que cuando hay una alta en 6.000 metros se llama un bloqueo.
0: Correcto. Que
1: puede durar hasta un mes el bloqueo.
0: Ajá.
1: Los bloqueos ayudan a los veranillos.
0: Claro. ¿Y ha pasado hace poco tiempo esto? ¿Ha pasado, por ejemplo, en el pasado más reciente? No
1: sí,
0: recuerdo.
1: Sí, el pasado más reciente no, pero ha habido en años anteriores situaciones de bloqueo.
0: O sea que corta en este caso el invierno por un mes, por ejemplo.
1: No, a veces no tanto, pero sí corta el bloqueo.
0: Ahí está.
1: Corta el frío.
0: El frío, claro, sí. Bueno, don Guille, ¿tenía alguna asignatura usted para hoy?
1: Sí, pero la pasé para el lunes.
0: Ah, la pasó.
1: Es muy larga.
0: Ah, bueno, está.
1: Era muy larga y ayer andaba complicado. Había otras actividades.
0: Perfecto.
1: Y lo propuse para el lunes.
0: Para el lunes, bueno, perfecto. Así que los oyentes quedarán expectantes hasta el lunes. ¿Qué pasa el fin de semana, don Guille?
1: Bueno, este fin de semana prácticamente algunos chaparrones el sábado.
0: Sí.
1: En la costa solamente y el domingo sin lluvia.
0: Finalmente se despejó la posibilidad de lluvias.
1: Sí, pero está ventoso del sur-suroeste al sur.
0: ¿Y eso baja la temperatura un poco?
1: La sensación térmica va, porque la máxima es 11 grados.
0: Sí.
1: Y a la hora de la máxima puede llegar a 8 o 9 grados.
0: Ajá, bien, bien. Bueno, así que el sábado con algunos chaparrones, sobre todo en la zona sur.
1: Y el jueves que viene.
0: Sí.
1: Tenemos 3 días de lluvia importante.
0: Ajá.
1: El jueves, viernes, sábado y domingo.
0: Ah, completito el panorama. Jueves, viernes, sábado y domingo de la otra semana, ¿no?
1: De la otra semana.
0: Ajá, bueno. Y ahí son las lluvias más importantes de este último tiempo, tal vez.
1: Sí, de este mes, diríamos, de este mes.
0: Bueno, estaremos ahí.
1: Bueno, te cuento.
0: Sí, adelante, por favor.
1: Bueno, hoy viernes, la expectativa de máxima 15 grados con cielo cubierto. El sábado, 9 la mínima, 13 la expectativa de máxima, cubierto con algunos chaparrones de poca significación. El domingo, 8 la mínima, 11 la expectativa de máxima, cubierto y viento del sur-suroeste al sur. El lunes, 6 la mínima, 13 la expectativa de máxima, cielo nuboso. El martes, 7 la mínima, 16 la expectativa de máxima, con abundante nubosidad. Miércoles, 9 la mínima, 18 la expectativa de máxima, cubierto. Y el jueves, 13 la mínima, 19 la expectativa de máxima, cubierto con lluvia. Ese es el panorama.
0: Notable, don Guillermo. Bueno, muchas gracias. Que pase un lindo fin de semana.
1: Tú también. Un abrazo, Daniel. Que tengas un buen fin de semana. Enzo, un abrazo, buen fin de semana. Y audiencia, si Dios quiere, nos reencontramos el lunes.
0: Que pase muy bien. Chau.
1: Gracias.
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0: 12:28 minutos. Finalmente son 5 las víctimas fatales de este ataque a balazos esta mañana contra una vivienda del barrio El Monarca, luego de que falleciera la adolescente de 14 años que permanecía internada en estado muy grave. Las víctimas son dos hermanos de 18 años, un hombre de 28, una mujer de 32 y la adolescente de 14 años. Eran todos familiares entre sí, Enzo, pero además hacen una precisión aquí. El barrio, puntualmente, específicamente, sería Don Márquez, en lugar del Monarca, como se ha informado. Don Márquez, para quienes viven por allí, identifican mucho mejor esa zona de donde se registró este ataque a balazos.
1: Este ataque ocurrió sobre las 7:30 de esta mañana en una casa ubicada en Pasaje Central y Calle 7. Según la información primaria, 4 delincuentes llegaron en 2 motos. 3 de ellos entraron a la casa luego de saltar un muro y abrieron fuego contra las personas que estaban en el interior de la vivienda. Algunos vecinos declararon haber escuchado a los atacantes gritar, identificándose como policías al ingresar.
0: De acuerdo con la información primaria, las víctimas integraban la familia Suárez, que años atrás operaba en Villa Española y posteriormente se trasladó a este barrio tras conflictos vinculados a la venta de drogas.
1: El ministro del Interior, Carlos Negro, concurrió a la escena del crimen junto al director de la Policía Nacional, José Manuel Azambulla. También estuvo el jefe de policía de Montevideo, Alfredo Clavijo, y responsables de distintas unidades policiales.
0: La investigación está a cargo de la fiscal Andrea Mastroianni y del Departamento de Homicidios de la Dirección de Hechos Complejos, con apoyo de la Policía Científica.
1: Hay que decir que el ministro del Interior, Carlos Negro, está reunido a esta hora encabezando una reunión con los jefes y directores de policía de todo el país. Esta reunión ya estaba prevista inicialmente para abordar otros temas, entre ellos temas de coordinación estratégica y operativa, y además lo dispuesto en la rendición de cuentas.
0: Sin embargo, el encuentro está centrado ahora en el análisis de este quíntuple homicidio ocurrido esta mañana. La actividad se desarrolla en la Escuela Nacional de Policía. Una vez finalizada, está previsto una conferencia de prensa de las autoridades ministeriales.
1: Otros temas: 5 personas murieron en las últimas horas en 3 siniestros de tránsito ocurridos en Canelones y San José. En Toledo, 3 jóvenes murieron en ruta 6 a la altura de kilómetro 24-900. El conductor del auto que provocó el choque fue detenido y dio positivo al test de alcoholemia con 2,4 gramos de alcohol por litro de sangre.
0: Las víctimas de 21 años, 24 y 28 viajaban por ruta 6 cuando su vehículo fue impactado por otro automóvil que intentó cruzar la ruta. A raíz del choque, el auto en el que se trasladaban chocó a su vez de frente con un ómnibus y los 3 jóvenes ocupantes fallecieron en el lugar.
1: Según informó Policía Caminera, el conductor del otro vehículo habría cruzado con la luz roja. Abandonó la escena a pie y fue detenido poco después. Los jóvenes se dirigían a un partido de fútbol y tenían vínculo de parentesco. El ómnibus contra el que chocaron viajaba de Minas a Montevideo con 14 pasajeros que resultaron ilesos.
0: Y un nenito de 5 años murió tras ser embestido por un automóvil cuando intentaba cruzar la ruta 1 en el departamento de San José. El accidente ocurrió a la altura del kilómetro 46-800.
1: El menor sufrió lesiones graves, fue trasladado a un centro asistencial y falleció poco después. La conductora del automóvil, una mujer de 46 años, resultó ilesa. El examen de alcohol en sangre dio resultado negativo.
0: Y otro accidente dejó a un hombre fallecido en el kilómetro 26-500 de la ruta 8 en Canelones.
1: De acuerdo a Policía Caminera, el acompañante de una moto saltó del vid rodado al advertir que podía ser embestido mientras intentaban cruzar la ruta. El conductor de un automóvil realizó una maniobra para esquivar la moto, pero terminó atropellándole. La víctima murió en el lugar y el conductor de la moto se dio a la fuga.
0: Un operativo policial en Rivera terminó con la incautación de perfumes falsificados, medicamentos no autorizados para la venta y además dinero por un valor cercano a los 250 millones de pesos. 3 personas fueron detenidas.
1: Los allanamientos se realizaron en un comercio y un depósito vinculado a la misma empresa. La mayor parte de la mercadería incautada corresponde a más de 90.000 perfumes presuntamente falsificados, además de miles de medicamentos que no estaban autorizados para su comercialización.
0: Según supo Informativo Sarandí, entre los detenidos hay un policía y 2 ciudadanos chinos de 48 y 49 años que residían en el mismo local comercial. Además fueron incautados un vehículo, dinero en pesos, reales y dólares, y la investigación continúa bajo la órbita de la Fiscalía.
1: En el plano político, el Frente Amplio cuestionó la decisión de la coalición republicana de no votar en general la rendición de cuentas y anunció que mantendrá negociaciones con Cabildo Abierto e Identidad Soberana para conseguir los votos que necesita en diputados.
0: El presidente del Frente Amplio, Fernando Pereira, advirtió que, sin la aprobación en general del proyecto, no podrán discutirse los refuerzos presupuestales previstos para pobreza infantil, seguridad, educación y atención a personas en situación de calle.
2: A nosotros no nos conmueve negativamente que el Partido Nacional y el Partido Colorado tengan como objetivo un objetivo electoral y no el objetivo de mejorar la vida de la gente. El proyecto de rendición de cuentas trae partidas adicionales para atender la pobreza infantil, es decir, para atender el 50% de los niños con menores ingresos, no solo los niños en situación de pobreza. Y eso implica un aumento de las partidas de promedio 84%, pero muchas de ellas más que se duplican, ¿no? Y esto es cambiar la vida de los hogares que tienen menos recursos. Yo quiero saber cómo estos dirigentes políticos le van a explicar a esa población por qué toman una decisión de este volumen, sencillamente por un tema electoral, por un tema de medición de encuestas, por un tema de recomendaciones claramente poco vinculadas a la realidad de la gente. Lo mismo le tendrán que explicar a los cooperativistas de vivienda por qué van a tener que seguir pagando los materiales con 12% de IVA. Y también le tendrán que explicar a la policía por qué no se van a contratar las 300 nuevas vacantes o por qué no se va a acceder a la nueva tecnología que estaba prevista en la ley presupuestal, como así también cuestiones vinculadas a la educación y otras áreas donde el gobierno ha puesto su prioridad. Es decir, hay una parte que no han admitido. Nosotros no hablamos de aplanadora, nosotros hablamos de un proyecto que se pueda discutir dentro del Parlamento. Pero lo que han decidido en el día 2 es no votarlo. Y cuando deciden no votarlo es no tratar ninguno de los artículos que están dentro de la rendición de cuentas.
3: Ahora negociar con Cabildo Abierto.
2: Evidentemente hay una decisión de política que uno piensa que hoy el jefe de la coalición es la calle Pou y tendrá que responsabilizarse, ¿no? Acá hay cosas que han quedado afuera. La calle Pou no se ha expresado en estos días, pero mostró disconformidad con la conducción de su partido y toman como decisión rápidamente no votar la rendición de cuentas.
0: Los legisladores oficialistas confirmaron que negociarán con Cabildo Abierto y con Identidad Soberana. La diputada Frente Amplista, Julieta Sierra, señaló que dialogarán con todos los legisladores buscando conseguir esos votos que se necesitan en la Cámara de Diputados.
4: Todo diálogo está abierto, la apertura máxima por parte de toda la bancada oficialista para alcanzar la negociación posible. No vamos a tener la misma actitud mezquina de cortar un diálogo en ningún momento, mucho menos cuando esto recién está empezando y aún no hemos escuchado a la gran mayoría de las delegaciones. Así que, por supuesto que estamos abiertos al diálogo con el legislador que sea. Acá lo importante es que esto salga para la gente. No es un triunfo del Frente Amplio, no es un triunfo del gobierno que salga una rendición de cuentas. Es un triunfo de la ciudadanía, de los compatriotas, de los uruguayos de todo el país. Y eso es lo que queremos, mejorar la condición de vida de nuestra gente, que para eso estamos acá. Y ojalá todos tuviéramos la misma actitud de querer mejorar las condiciones de vida de nuestra gente por encima de las riñas políticas y por encima de la mezquindad partidaria.
1: Y en este escenario los votos de Cabildo Abierto pueden ser cruciales. Todavía no ha definido una posición esa fuerza política. El líder del partido, Guido Manini Ríos, cuestionó la postura de la coalición republicana. Sostuvo que la fuerza política va a analizar el articulado antes de resolver su voto. En un rato, después de las 13 horas, tendremos aquí en estudios a Robert Silva del Partido Colorado.
0: Bien, y vamos a otros temas ahora. El presidente de la República, Yamandú Orsi, reconoció que debió tener más cuidado luego de regularizar la deuda que mantenía por el impuesto de primaria y además comenzar el trámite para declarar obras que no estaban registradas ante Catastro.
1: El mandatario afirmó que la situación ya fue resuelta y sostuvo que quienes ocupan responsabilidades públicas deben prestar más atención a este tipo de obligaciones.
5: La situación del pago de los tributos que ha adeudado.
6: Lo resolvimos, Por suerte lo resolvimos. Sí.
5: ¿Qué lectura le deja eso?
6: Y que tengo que tener más cuidado, por supuesto. Tenés que estar atento. Lo que pasa es que también
7: es un tema a veces de tener claro todo lo que tenés que hacer. Y bueno, son procesos que a veces son lentos y uno a veces deja estar.
8: Más allá de la persona, por la figura del presidente y
7: por supuesto, ejemplo, por supuesto. Todos los uruguayos y fundamentalmente los que tenemos responsabilidades, tenemos que prestarle bastante más atención a
8: las cosas. ¿Impactan esas cosas en

0: evaluación, por ejemplo?
1: Y capaz que sí. Pero lo que más tiene que impactar es que cumpla con mis obligaciones. Y eso está pasando.
2: El intendente de Montevideo, Mario Vergara, realizó un balance de su primer año de gestión durante una comparecencia en la Junta Departamental.
3: Vergara destacó la reducción del déficit operativo de la intendencia, los avances en la transformación del sistema de recolección de residuos, el saneamiento y la reforma del transporte metropolitano. Además, afirmó que la aprobación de su gestión va a aumentar a medida que avance el programa de gobierno.
4: En la lógica y en el talante que hemos tenido de presentar, dialogar, intercambiar con ediles y edilas de todos los partidos, destacamos cosas hechas, sobre todo en las áreas de prioridad que hemos planteado. Generar la plataforma para el desarrollo futuro con la reducción del déficit, con el acuerdo con los trabajadores, con la aprobación del presupuesto, con la aprobación de los fondos extrapresupuestales en algunas áreas. Y, avances en lo que es la transformación sustantiva del sistema de recolección de residuos. Ya más de 40.000 hogares tienen contenedores intraprediales e intradomiciliarios. Con la aprobación y el avance que vamos a estar teniendo ya con la Agencia del Sistema de Transporte Metropolitano en el proyecto tan relevante de tránsito de transporte público Montevideo.
2: Bueno, tras la comparecencia, el edil colorado Federico Paganini cuestionó el balance realizado por el intendente, sostuvo que la administración de Vergara mantiene el mismo rumbo que las anteriores gestiones del Frente Amplio en la intendencia y afirmó que el bajo nivel de inversión demuestra el fracaso de esas políticas.
3: 12 horas 40 minutos, otros temas. El directorio de UTE aprobó por 4-1 el envío de 99 paneles solares a Cuba para uso domiciliario. La iniciativa fue propuesta por la directora Frente Amplista, Jimena Caporale.
2: El director del Partido Nacional allí, Darío Castiglioni, votó en contra, cuestionó la donación al considerar que beneficiará a pocas familias y que se realiza con recursos de todos los uruguayos. Los 99 paneles tienen un valor aproximado a $9.000 y serán enviados por barco en un contenedor.
3: El Poder Ejecutivo presentó en la Comisión de Hacienda del Senado el proyecto de ley sobre competitividad y reducción del costo de vida, que recibió un respaldo general de los legisladores, según informó el subsecretario de Economía, Martín Valcorba.
2: La iniciativa busca facilitar la competencia en la importación de productos, simplificar el régimen tributario para pequeñas empresas y además reducir el costo de vida. Valcorba remarcó que las medidas van a favorecer tanto a los consumidores como a las micro y pequeñas empresas.
5: Va a permitir mejorar la competitividad de nuestra producción y al mismo tiempo una reducción importante del costo de vida, esencialmente del costo de vida de las personas, de la gente, esencialmente a través del fortalecimiento de la Comisión de Defensa de la Competencia y mejorar el funcionamiento competitivo de los mercados, para poner un ejemplo que es del cual se ha venido conversando durante mucho tiempo, los casos en los cuales existe un único importador, un distribuidor exclusivo. Hay una disposición específica en el proyecto de ley que facilita el surgimiento de importadores subsiguientes, el segundo o tercer importador. La regulación actual no es que lo prohíba, pero sí establece una serie de requisitos en materia de información que tiene que presentar el importador, que hace que sea muy difícil que surjan nuevos importadores. Y por tanto eso nos lleva a un distribuidor exclusivo que trabaja con márgenes muy elevados.
2: El senador del Partido Nacional, Sergio Botana, valoró el proyecto, aunque planteó que puede mejorarse con aportes de la oposición. También sostuvo que será necesario avanzar en otros aspectos, como la competitividad y el tipo de cambio.
3: La policía detuvo a un hombre de 31 años como sospechoso de participar en el asalto al residencial de ancianos del barrio Atahualpa ocurrido la semana pasada.
2: Los allanamientos fueron realizados en Barros Blancos y Melilla. La investigación del Departamento de Homicidios continúa para identificar y detener al resto de los involucrados. El hombre detenido tiene 4 antecedentes penales.
3: Según la investigación, fueron entre 4 y 5 los delincuentes que participaron del asalto. Los atacantes ingresaron armados al residencial en busca de dinero de una caja fuerte y al ser sorprendidos por la policía dispararon contra los efectivos antes de escapar.
2: Y allí recordamos que en ese enfrentamiento resultaron heridos 2 policías. El funcionario de 48 años está internado en estado grave en el hospital policial, mientras que la agente de 23 años está fuera de peligro.
3: El Instituto Nacional de Rehabilitación presentó una denuncia penal contra el recluso Luis Fernando Fernández Albín por amenazas dirigidas a funcionarios.

0: funcionarios y a otras autoridades del organismo. Además, el INR le aplicó una sanción y dispuso su traslado a un sector de alta contención y vigilancia dentro del establecimiento donde cumple condena.
1: Recordemos que Fernández Albín permanece recluido desde diciembre del año 2025 en el sector de máxima seguridad de la cárcel de Punta de Rieles, bajo el régimen extraordinario para personas de alto riesgo para la seguridad pública.
0: Cumple una condena de 10 años y 3 meses de prisión por delitos de organización de actividades de narcotráfico, contrabando, lavado de activos, tráfico de armas y porte y tenencia de un arma de fuego con signos de identificación suprimidos.
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1: ¿Qué tal, Mauro? ¿Cómo te va?
4: Hola, ¿qué tal, Daniel Enzo? Un gusto de estar con ustedes. Buen mediodía para todos. Bueno, con respecto a la actividad deportiva, un poco continuar con toda la información de estos días, con respecto al tema del entrenador, de la selección sub-20, de la selección mayor. Finalmente, la Asociación Uruguaya de Fútbol le comunicó a Marcelo Broly que no acepta su propuesta. O sea que está descartado Marcelo Broly para hacerse cargo de la selección sub-20, pero no porque la AUF no quiera que él sea el técnico de la sub-20. De hecho, fue lo que le ofreció. Lo que pasa es que Broly lo que pretende es ser técnico de la mayor, un proyecto mucho más ambicioso, el cual Giordano, el director de selecciones nacionales, agradeció, elogió, porque la verdad que tiene toda una estructura armada. Pero bueno, lo que les contaba ayer, tanto Alonso, el presidente de la AUF, como Jorge Giordano, el director de selecciones nacionales, tienen mandato hasta abril del año que viene. El año que viene, en esa fecha, habrá elecciones y bueno, habrá que ver si Alonso continúa o no. Ese es otro capítulo, sí, otro tema. Hay que hacer un cambio de estatutos ahí porque de lo contrario no podría presentarse como candidato, pero por eso te digo, ese es otro tema. Lo cierto es que quedó descartado lo de Broly. La verdad que yo creo que se juntaron ahí la necesidad de la AUF de convocar a un hombre que ha tenido un éxito muy importante en selecciones juveniles, sobre todo porque ganó el Campeonato del Mundo Sub-20, pero claro, Broly en este caso ya quería ir por más. Claro. Y bueno, y en ese caso es entendible también, sí, la posición de Broly, pero bueno, en este caso ha quedado descartada, uh-huh, esa posibilidad. Por lo tanto, hay urgencia por parte de el área deportiva de selecciones nacionales de nombrar un entrenador, uh-huh, de la sub-20, porque en enero hay sudamericano clasificatorio para el Mundial, pero sobre todo porque, uh-huh, es una categoría previa a la selección mayor muy importante, donde Uruguay tiene que ir sacando conclusiones fuertes de cara al futuro en selecciones mayores.
1: Sí, porque además ha habido
4: ya hemos fracaso, perdido mucho tiempo, ¿no?
1: Claro, y ha habido fracasos a nivel juvenil.
4: Sí, o sea que Uruguay no se ha perdido dos mundiales. O sea, después de acostumbrarnos a estar constantemente desde el año, la época, Tabárez asume en el 2006 y asume no solamente la dirección técnica de la mayor, sino la coordinación general de todas las selecciones juveniles. Y a partir de ahí hubo un trabajo, un proceso muy importante, más allá de que casi se interrumpe en el 2010 en el Mundial de Sudáfrica, pero bueno, la excelente campaña de Uruguay en aquel Mundial saliendo cuarto llevó a que no había cómo cortar ese ciclo, claro, y se continuó. Pero desde ahí nunca Uruguay más estuvo en todos los mundiales.
1: Claro, claro. Mauro, ¿y el modelo que proponía Broly era un modelo Tabárez?
4: Un modelo con sus matices. Yo no accedí a ese informe, pero sí relacionado con
1: una
4: selección mayor, pero una coordinación macro, exactamente, de todas las selecciones juveniles.
1: También está el otro punto, ¿no? En el mientras tanto, ¿qué? Porque digo, Giordano no va a asumir la conducción de la selección.
4: No, mayor. Él ya dijo que no, porque además él no quiere mezclar. Hay un tema gremial ahí, ¿no? Que ya en algún momento hubo algún inconveniente. Giordano ahora va a estar abocado en nombrar un entrenador de la sub-20. Y bueno, candidatos, Mauricio Victorino es uno de los nombres que aparece.
1: ¿El Ruso Pérez está trabajando ahí?
4: ¿Cómo? Trabajando, pero el Ruso Pérez nunca quiso ser el técnico principal. El otro nombre es Matías Cardacho, que no está hoy, está trabajando en México, pero supo estar en la estructura de las selecciones juveniles. Claro, gente muy capaz, pero obviamente

0: Claro, hoy en día vos das esos nombres y son personas que se tienen que ir ganando su lugar, como le pasó a Broly. Exacto. Broly cuando llegó tampoco venía de dirigir y ser campeón de la Libertadores Sub-20 con Peñarol, pero claro, en ese momento no había una gran trayectoria. Lo que pasa es que después ganó nada más ni nada menos que el Mundial Sub-20 de la categoría. Así que bueno, eso en cuanto a la selección Sub-20. Arranca el campeonato, se reanuda el campeonato, el intermedio con un partido que es muy importante a las 19 horas, Deportivo Maldonado Albion. Deportivo Maldonado hoy liderando la tabla anual. Mañana sábado a las 10 de la mañana, Juventud en el Parque Artigas de las Piedras frente a Montevideo City Torque. 15 horas en Jardines del Hipódromo, mañana sábado Danubio ante Nacional. Y 18 horas Wanderers Progreso van a jugar en el Parque Viera. El domingo Liverpool y Cerro en el Viera a las 12. A las 15 horas Boston River en Florida en el Campeones Olímpicos frente a Central Español. 18:30 Racing jugará frente a Peñarol en el Estadio Centenario. Uh-huh. Y el lunes 19 horas en el Arquitecto Villa de Melo, Cerro Largo ante Defensor Sporting. Nacional, con la salida de Juan Cruz de los Santos, que se va a Independiente del Valle por muy poca plata, $150,000 de préstamo, con una opción de compra a fin de año de $1,500,000 por el 90% de la ficha, pero bueno, a mí me llamó poderosamente la atención esta salida por tan poca plata, con los nuevos, ¿no? Con Alexis Martín Arias, el arquero, que va a ser titular, con Francisco Calvo, el costarricense, que mañana no será titular en Nacional, va a jugar Rogel, con Suculine, que irá de titular en la mitad de la cancha, con Benjamín Núñez, que va a estar a disposición del entrenador, y con Tiziano Correa, que también va a estar en el banco de suplentes.
1: ¿Quedó quedó resuelto lo del Diente López?
0: El Diente se fue a Platense, ya se despidió, ya se comunicó oficialmente. Nacional continúa con las gestiones por Guido Mainero, el delantero de Platense, que Nacional lo pretende tener justamente en el club. En Peñarol, hasta ahora, Franco Romero y Cristian Jaime, el argentino de 19 años que viene a préstamo de River, son las dos incorporaciones. Peñarol está interesado en Franco Pisiquilo, el lateral o mediocampista de City Torque, pero todavía no elevó ninguna propuesta formal. Maxi Noble, el volante de Deportivo Maldonado, por ahora está quieto y todavía no hay un acuerdo por lo de Jonathan Rodríguez. Hubo una reunión, nueva reunión. Se plantearon, bueno, algunas bases y se quedó de responder por parte de justamente de Jonathan Rodríguez y su entorno.
1: ¿Qué se sabe de Leo Fernández, Mauro?
0: Ahora se está diciendo que en noviembre de repente puede llegar a estar pronto, con la inactividad de prácticamente un año, pero bueno, quizás para el tramo final de la definición del torneo, ahí pueda estar Leo Fernández, ¿no?
1: Bien, bueno, y se vienen etapas.
0: Y bueno, sí, ayer Francia le ganó muy bien a Marruecos por 2-0, Mbappé, Dembélé, Mbappé erró un penal en el primer tiempo, si bien le costó hacer ese primer gol, pero el dominio siempre fue francés, un equipazo tiene arriba.
1: ¿Quién le puede hacer partido hoy a Francia?
0: Argentina, yo creo que Argentina es, porque Argentina no juega bien, pero tiene otros atributos que son fundamentales, ¿no? Uh-huh. Alma, corazón, juego, digo, tiene. Bueno, tiene a Messi.
1: Claro.
0: Tiene
1: y van, a Messi. Van rumbo a eso, ¿no? Si todo es lógico.
0: Lo que pasa es que, ojo, Francia ahora va a ir contra el ganador del partido de esta tarde. Hoy a las 4 de la tarde juegan España con Bélgica. Sí. Este partido va a ir en Los Ángeles a las 16 horas. Se supone que España
1: avanza.
0: Se supone. España-Francia es una semifinal tremenda, muy pareja. Francia muestra más, pero España no. Yo no lo subestimo ni loco, pero sería tremenda semifinal. Y luego mañana a las 18 horas Noruega va a jugar con Inglaterra. Este partido va a ir en Miami.
1: Partidazo también.
0: Y 22 horas de mañana sábado Argentina frente a Suiza en Kansas. Esto es lo que nos propone el cuadro de cuartos de final del Campeonato del Mundo. Ayer Mbappé erró un penal, pero hizo un golazo. Ese gol lo llevó a anotar su octavo gol en este Mundial. Por lo tanto, comparte con Messi la tabla de goleadores de este Mundial. Tienen los dos 8 goles, pero Messi con un partido menos, que es el que va a jugar mañana frente a Suiza.
1: Sí. No, y medio como extra deportivo, ¿no?
0: Sí.
1: Pero cuando le preguntan por Hakimi, me pareció tan genial la respuesta de Mbappé, como diciendo, mirá, sí, me va a doler mucho cuando lo vea en el vestuario del Madrid.
0: Sí, sí.
1: Mientras tanto, acá esto no es para emociones, esto es para ganar.
0: Sí, sí.
1: Me pareció muy auténtico.
0: Son muy amigos.
1: Muy amigos.
0: Muy amigos. Jugaron juntos, obviamente, en el Paris Saint-Germain. Ayer lo atendió un par de veces Hakimi, pero se empujaron ahí. Pero bueno, esas cosas de del fútbol. Sí. Igual ayer Marruecos dio mucho menos de lo que pensé, ¿no? O sea, como. Bueno. La realidad de estas cuestiones que están pasando, ¿no? De las nacionalidades, dentro del equipo marroquí, varios franceses, porque son franceses nacidos en Francia, pero hijos de marroquíes. Entonces, ¿qué pasa? Algunos de ellos, como no tienen chance en la selección de Francia, optan por la nacionalidad marroquí, entonces juegan en la selección y juegan un mundial. La verdad que son situaciones que se dan, bueno, no ayer, pero... mira, estuve ayer mirando un poco de los 26 jugadores de Marruecos, no me acuerdo exactamente el número, pero creo que son 20 que no son nacidos en Marruecos.
1: Claro.
0: O sea, todos son hijos de, pero no nacidos en Marruecos.
1: Y muy
0: ¿no?
1: frecuente la situación en otras selecciones, ¿no? Esto.
0: Pero, por ejemplo, da este mundial, Daniel. Por ejemplo, Doué, que es un jugador espectacular que tiene Francia, que es titular. Su hermano juega en Costa de Marfil.
1: Sí.
0: O sea, jugó el Mundial por Costa de Marfil. ¿Por qué? Porque son hijos de... Uno optó por Costa de Marfil y el otro optó por jugar en Francia. Los dos nacidos en territorio francés. Pero es tremendo, es tremendo. Y vos mirás los jugadores de Francia y también varios... O sea, no, hay franceses, pero hay... son hijos de,
1: claro.
0: O sea, perfectamente alguno podría haber jugado en una selección africana.
1: Sí. Creo que hay un blanco nomás, ¿no? En
0: Francia, Rabiot.
1: Rabiot.
0: Que es muy importante, sí, ahí en la mitad de la cancha.
1: Sí.
0: Pero todo esto sucede y con varias selecciones, ¿no? Porque esto no solamente lo aprovecha Francia, lo está aprovechando Alemania, lo está aprovechando, bueno, Bélgica, ni que hablar, Suiza, toda Europa, bueno, ya a esta altura hay muchos africanos que sabemos que durante tanto tiempo migraron a territorio europeo, a diferentes países, que eso hace que esos muchachos nazcan en esos países y después puedan optar. Le pasa a Nico Williams, el delantero de la selección española del Athletic Bilbao. Él juega por España y su hermano jugó por Ghana.
1: Claro.
0: Y los dos juegan, son compañeros... en las selecciones, fueron compañeros en las juveniles de la selección española, pero llega un momento que optan.
1: Claro.
0: Entonces,
1: acá tuvimos como una cosa parecidita entre Uruguay y Paraguay, ¿no? Porque en Paraguay estaba jugando.
0: Claro, pero Olveira. Gastón Olveira es arquero, bueno, estuvo en el Mundial.
1: Sí.
0: Pero es distinto porque no es un tema de padres o de. Lo de Gastón Olveira se fue a jugar a Paraguay, cumplió determinado tiempo en el fútbol paraguayo, entonces Paraguay le ofreció nacionalizarlo para poder utilizarlo. Y como él veía que en Uruguay no tenía chance, aceptó nacionalizarse. Pero él no tiene padres paraguayos, ni mucho menos.
1: Claro.
0: Acá es una descendencia
1: una cosa de sangre ahí.
0: Africana, sí, claramente. Claro. Claramente. Bueno, esto en cuanto a la Copa del Mundo y lo más importante, Daniel, hoy a las 4 de la tarde, España frente a Bélgica, el único partido de la jornada de hoy.
1: Muchas gracias,
0: a
1: Mauro.
0: Ustedes.
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4: Tenemos calles cortadas en la jornada de hoy. José Osorio desde 26 de marzo hasta Luis Lamas. Colombia desde Paraguay hasta calle 8131. Continuación Río Negro. Tuyutí desde Estero Bellaco hasta Avenida General Garibaldi. Bartolomé Muñoz desde Eduardo Paz Aguirres hasta Las Tropas. Plaza Independencia desde Santiago Liniers hasta Avenida 18 de Julio y Camino Félix Buxareo desde Camino Melilla hasta Camino de la Redención.
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0: 13 horas, 3 minutos, 12 grados, 8 décimas la temperatura a esta hora en Montevideo, con neblina, visibilidad 9 kilómetros, 89% el índice de humedad. Los vientos están soplando del este a 9 kilómetros por hora. Se espera para hoy en esta zona del país una máxima de 15 grados según el INUMET, con probabilidad de precipitaciones escasas y aisladas hacia la tarde-noche.
1: Hora 13, 4 minutos. El ministro del Interior, Carlos Negro, encabeza a esta hora una reunión con los jefes y con los directores de policía de todo el país, prevista inicialmente para abordar temas de coordinación estratégica y operativa, entre ellos esto de la rendición de cuentas. Sin embargo, este encuentro ahora se centra en el análisis del quíntuple homicidio ocurrido esta mañana, y se está esperando una conferencia de prensa en las próximas horas.
0: Finalmente son 5 las víctimas fatales de este ataque a balazos contra una vivienda del barrio El Monarca, luego de que falleciera la adolescente de 14 años que permanecía internada. Las víctimas son 2 hermanos de 18 años, un hombre de 28, una mujer de 32 y esta adolescente de 14 años. Todos eran familiares entre sí. Allí en la escena del crimen estuvo el ministro Carlos Negro junto a las autoridades policiales.
1: 5 personas murieron en las últimas horas en 3 accidentes ocurridos en Canelones y San José. En Toledo, un hombre alcoholizado fue detenido luego de provocar un accidente que dejó a 3 jóvenes muertos. En San José, un niño de 5 años murió luego de ser atropellado cuando cruzaba la ruta 1. Y además, otro hombre perdió la vida en otro siniestro registrado en la ruta 8, departamento de Canelones.
0: Un operativo policial en Rivera terminó con la incautación de perfumes falsificados, medicamentos no autorizados para la venta y dinero por un valor cercano a los 250 millones de pesos. 3 personas fueron detenidas, según supo Informativo Sarandí. Entre ellas hay un policía y 2 ciudadanos chinos que residían en el mismo local comercial.
1: La coalición republicana anunció que no votará en general el proyecto de rendición de cuentas. Consideraron que el gobierno carece de rumbo, que ha tenido pobres resultados y retrocesos en áreas prioritarias. El Frente Amplio calificó la decisión de mezquina y confirmó que negociarán con Cabildo Abierto e Identidad Soberana buscando los votos necesarios.
0: El presidente Yamandú Orsi reconoció que debió tener más cuidado luego de regularizar la deuda que mantenía por el impuesto de primaria y comenzar el trámite para declarar obras que no estaban registradas ante catastro. Afirmó que la situación fue resuelta y que quienes ocupan responsabilidades públicas deben prestar mayor atención a este tipo de obligaciones.
1: El intendente de Montevideo, Mario Vergara, hizo un balance de su primer año de gestión ante la Junta Departamental. Destacó la reducción del déficit, los avances en la transformación del sistema de recolección de residuos, el saneamiento y la reforma del transporte metropolitano. La oposición, entre tanto, criticó que la administración de Vergara mantenga el mismo rumbo que las anteriores gestiones del Frente Amplio.
0: El directorio de UTE aprobó por 4 votos contra 1 el envío de 99 paneles solares a Cuba para uso domiciliario. El director nacionalista Darío Castiglioni votó en contra y cuestionó la donación. Los 99 paneles tienen un valor aproximado de $9,000 y serán enviados por barco en un contenedor.
1: El Poder Ejecutivo presentó en la Comisión de Hacienda del Senado el proyecto de ley sobre competitividad y reducción del costo de vida, que recibió un respaldo general de los legisladores, según informó el subsecretario de Economía, Martín Valcorba. El senador del Partido Nacional, Sergio Botana, valoró este proyecto, aunque planteó que puede mejorarse con aportes de la oposición.
0: Se investiga un ciberataque masivo que afectó a varios portales de organismos públicos uruguayos, entre ellos el INISA y el Hospital de Clínicas. Las autoridades aseguraron que no hubo acceso a la información de los pacientes ni tampoco a las historias clínicas.
1: El Instituto Nacional de Rehabilitación presentó una denuncia penal contra el recluso Luis Fernando Fernández Albín por amenazas dirigidas a funcionarios y autoridades del organismo. Además, el INR le aplicó una sanción y dispuso su traslado a un sector de alta contención y vigilancia dentro del establecimiento donde cumple condena.
0: La policía detuvo a un hombre de 31 años como sospechoso de participar en el asalto al residencial de ancianos del barrio Atahualpa ocurrido la semana pasada. Los allanamientos fueron realizados en Barros Blancos y Melilla. La investigación continúa ahora para identificar y detener al resto de los involucrados.
1: Y en Paysandú, la policía está investigando la muerte de un hombre de 70 años encontrado en una vivienda de esa capital departamental. El cuerpo presentaba heridas. La principal hipótesis es que se trató de un

0: las actuaciones.
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0: la 13, 12 minutos, seguimos avanzando aquí en Informativo Sarandí. Les decíamos hoy más temprano, en el comienzo de este informativo, que la coalición republicana anunció que no votará en general el proyecto de rendición de cuentas. Y allí hay algunas consideraciones, por ejemplo, que el gobierno carece de rumbo, según se entendió allí, que ha tenido pobres resultados y retrocesos en áreas prioritarias. Y está la calificación también del propio Frente Amplio, que dice que este es un acto de mezquindad. Quien estuvo ayer en esa rueda de prensa es el senador Robert Silva, que está con nosotros en este momento. Robert, ¿qué tal? ¿Cómo andas?
1: Un gusto estar acá.
0: Igualmente, igualmente. Bueno, pasa esto y empieza el cruce, donde está muy cargado de adjetivos. Uh-huh. Yo recién te mencionaba lo de la

0: vecindad. Mm. Me vas a decir que no hay nada de eso, pero ¿entendés que el frente se sienta como un poco despechado ante esta actitud?
1: A mí me sorprende la actitud del Frente Amplio cuando ellos mismos llevaron adelante la misma actitud en el gobierno anterior. Pero acá no se trata de ojo por ojo ni diente por diente. Nosotros tenemos una situación distinta en donde el gobierno no tiene, por suerte, mayoría en la Cámara de Representantes. Entonces, ¿qué le estamos diciendo al gobierno? Nosotros esperamos escuchar al ministro de Economía, hicimos planteamientos, hicimos algunas preguntas, en particular los diputados del Partido Colorado, y recibimos la respuesta de que esto es así, está así y va a seguir así. Perfecto.
0: Ese fue el planteo. Entonces, o sea, no había margen para negociar nada.
1: No, el gobierno no muestra margen para poder movilizar absolutamente nada. Ya nos pasó en la ley de presupuesto y por eso nosotros, varios diputados y los senadores Ojeda, Zubía y quien habla, votamos en contra del presupuesto. Es decir, el gobierno tiene que darse cuenta que la nueva realidad impone la necesidad de negociar y no de imponer. Y de decir, es esto y punto. Bueno, no. Para nosotros no es esto, porque además, yo te voy a decir francamente, conociendo los números del presupuesto nacional y habiendo sido ex gobernante del organismo público más grande de este país, 31 millones de dólares se rasca y se sacan así. Ya más de 10, según los cálculos del ministro, la mitad, un poquito menos de la mitad, ya los tiene con los impuestos nuevos que nos puso a los autos eléctricos. Entonces, que no vengan con la actitud mezquina de querer imputar a ustedes no quieren luchar contra la pobreza infantil, ustedes no quieren luchar contra la pobreza. Dos precisiones. Número uno, contra la pobreza no se lucha exclusivamente con transferencias. Las transferencias son importantes, pero no es solo con eso. Es con políticas integrales. ¿Cómo sacas a la pobreza infantil del lugar en el que está? Atacando los hogares pobres, sobre todo los mayoritarios, a cargo de mujeres solteras. Con salud, con educación y con vivienda. Y la rendición no tiene nada de eso. Hay poco y nada. Entonces, hay que poner la discusión en sus juntos términos y no dejarse llevar por esta posición manipuladora del gobierno y del Frente Amplio en particular.
0: Entendés que hay manipulación. Ahora, de pronto hasta apelamos a tu conocimiento parlamentario para que nos ilustres un poco, ¿no? El hecho de votar negativamente en general no inhibe de que se pueda negociar, porque lo que dice el Frente Amplio, y parece razonable, es, che, pero dos días pasaron desde que ingresó el proyecto. ¿No había margen como para esperar un poco, como para recibir a las delegaciones, como para crear ámbitos de negociación que permitieran otro tipo de actitud?
1: Nosotros realmente creemos que este gobierno está sin rumbo y queremos dar un mensaje claro vinculado al tema. La rendición de cuentas es eso. El gobierno rinde cuentas ante el Parlamento de lo que ha hecho. Y nosotros decimos el gobierno no ha actuado bien. Dicho eso, digo, como pasó siempre, el mismo Frente Amplio lo hizo en el gobierno anterior y desde la democracia, desde la vuelta a la democracia hasta ahora, hay posibilidades, como lo vamos a hacer, de votar, de negociar, de mejorar algunas cosas en el marco de los distintos artículos.
0: Ese era el punto al que quería ir. Decís que esta declaración de ayer de la oposición no inhibe de ese caso a caso.
1: No, para nada, porque obviamente nosotros vamos a tratar de mejorar. Por ejemplo, yo te voy a decir una cosa, yo quiero ver bien que el gobierno explique cómo es esto de que va a sacar las transferencias o a disminuir notoriamente la contraprestación en las transferencias.
0: O sea, lo que cuestionás es que no se reclama en nada, claro, a cambio de la transferencia.
1: Claro, es decir, yo cobré la asignación familiar en Tacuarembó y recuerdo en la escuela 8 José Pedro Varela, siempre recordamos que hubo a las 7, uh-huh. Frente a la Plaza de la Cruz, esperar frente a la Secretaría rato que Célica López, que era la directora, me firmara el comprobante que yo iba a la escuela. Y después íbamos al centro de salud con mamá y nos daban el comprobante y íbamos a donde llamaban la caja y hacíamos la cola para entregar y yo cobraba la asignación. Mis padres cumplían con su obligación fundamental y esencial, sin la que no hubiesen cumplido, yo hoy no estaría acá, de educarme y de cuidarme. Entonces, esas cosas tienen que estar, es una herramienta fundamental y queremos ver cuál es la posición del gobierno cuando venga el Ministerio de Desarrollo Social.
0: No es que estés en desacuerdo con la prestación en sí, sino que efectivamente, claro, hay que exigir, no, la contraprestación.
1: Yo creo que hay que tenderle la mano a las familias que están embromadas. Soy ballista, lo hemos hecho siempre. Yo soy producto de eso. Si yo no hubiese tenido la asignación familiar en Tacuarembó en épocas embromadas de mi familia, no, hubiese tenido más problemas de los que tuve. Entonces, estoy de acuerdo con ello, por supuesto que sí. Pero también digo, tiene que haber políticas de salud, políticas de educación, vinculadas al INAU, a la ANEP, a los cuidados. A ver, quiero ver también qué tanto de eso hay, porque en mi opinión, en educación, que es lo que más manejo, hay un notorio retroceso por parte de este gobierno que está preso de cuestiones ortodoxas, dogmáticas, repitiendo la misma historia que en el 2005-2006.
0: Bueno, vamos a ir a eso más adelante, si te parece. La vieja figura o metáfora de la carreta y los bueyes. Porque también te pueden decir, la evidencia empírica nos hace sostener que los chicos no están yendo a estudiar. Entonces, si nosotros le damos el recurso en plata, contante y sonante, probablemente después podamos trabajar en esa reinserción. Pero primero asistamos a esas familias que están en la pobreza.
1: La evidencia empírica, y te digo mía también, habiendo sido presidente de la ANEP, es que la prestación que menos llega a los que se quiere beneficiar es la de dinero contante y sonante. Y esa es otra cosa que objetamos. Se saca la tarjeta que tenía un destino claro y establecido para productos predeterminados por la plata contante y sonante. Yo no estoy de acuerdo si existen hoy posibilidades de hacer otros mecanismos. Mirá, te lo digo francamente, me pasó cuando teníamos un sistema de tickets porque no teníamos comedores y los gurises tenían que ir 7 o 8 horas a una UTU, recuerdo el caso y no la voy a mencionar, pero un caso concreto de una UTU. Los profesores tuvieron que empezar a hacer pizzas en los hornos que enseñaban gastronomía porque los gurises tenían la plata pero no tenían la comida. No llevaban, y daban 8 horas loca de hambre. Y esa es la verdad. Hay que ir con la verdad de las cosas porque es la única manera, más que la verdad, ¿sabes qué? Hay que ir con la realidad. Y en función de la realidad, tratar de trabajar y encontrar las mejores políticas para asistir y para atender.
0: Hoy te preguntaba, y creo que quedó como colgada la pregunta, si entendían que era este el momento, decís, sí, era ahora para demostrar claramente que a este gobierno le falta rumbo. No había margen, tenía que ser poco menos que a las 48 horas como sucedió.
1: Sí, nosotros creemos que hay que demostrarle esto al gobierno porque queda un plazo prudencial para que el gobierno pueda recapacitar en una cantidad de cosas. Nosotros estamos en una etapa importante, las etapas de rendiciones de cuentas son eso, rendiciones de cuenta y proyecciones. Y el gobierno tiene un tema complicado con el crecimiento. ¿Y qué es el crecimiento? A veces uno habla y la gente me dice después de la entrevista, me dice, Robert, yo no entendí qué es esto. O no. El crecimiento es como cuando a vos tenés un sueldo y te prometen un aumento de sueldo. Y vos comprometés tu gasto, decís, bueno, yo voy a gastar esto, voy a aumentar esto, voy a cambiar las cortinas, voy a comprarme un saco, porque voy a tener un aumento de sueldo. Y después no lo tenés. Y vos comprometiste y sacaste en cuota el saco y cambiaste las cortinas en cuota, tenés que pagar las cuotas. Y acá pasa lo mismo, el gobierno comprometió gasto en función de un crecimiento que no tiene y hay una situación complicada. Entonces, el gobierno tiene que darse cuenta que incluso las proyecciones que está haciendo para este año 26 y para el 27 están en disonancia total con las proyecciones de crecimiento con las que hacen los especialistas. Entonces, esas cosas hay que discutirlas y hay que ponerlas sobre la mesa porque nos va la vida. Y si vos a eso le sumás la terrible situación del aeropuerto que ya la planteamos en el Parlamento y fue el ministro interino, y la situación del puerto, más otras que hay, ¿no? Pero son temas vinculados a lo que la gente lo que acaba de pasar, que asesinaron a 4 personas, cosas inéditas en el Uruguay. Hay un tema de seguridad, de empleo, de trabajo, lo que pasa con el puerto, lo que pasa con el aeropuerto. Hay una falta de rumbo muy importante en este gobierno.
0: Claro, así que no te convence que ahora, por ejemplo, se diga, está muy bien, señor senador Robert Silva, si usted quiere mejorar los niveles de seguridad, vótenos lo que le habíamos pedido, que era partidas para 300 policías más, por ejemplo, ¿no? Después podemos ir a otros ítems, pero te pueden decir
1: eso. Y no, y nosotros estamos dispuestos a votarlo, sí, no tengo duda que sí. Habían prometido 2.000, ¿no? Y están llegando 3.000 de aquí a un tiempo determinado que está ahí establecido en la rendición.
0: Pero para Robert, entonces, hay puntos
1: mencionados de la rendición que nosotros estábamos diciendo que los vamos a discutirlos y los vamos a acompañar. Lo que nosotros estamos diciendo es no votamos en general esta rendición de cuentas del gobierno porque no estamos de acuerdo con lo que el gobierno ha hecho y por lo tanto le estamos diciendo al gobierno lo que la gente le dice. ¿Qué le dice la gente al gobierno cuando dicen, y tú has presentado aquí las encuestas de opinión pública, tienen los porcentajes más altos de desaprobación en la historia reciente. Entonces la gente le está diciendo, no estamos de acuerdo con lo que están haciendo, es un gobierno que no tiene rumbo y nosotros estamos haciendo lo mismo.
0: No les está yendo muy bien en las encuestas a la oposición, ¿no?
1: No creas tanto, no creas tanto en eso, porque cuando vos analizás, yo el otro día lo puse, a ver, yo respeto todos los números, porque si no,

0: ¿Me gustan los números que me dan bien o me gustan los que me dan mal? Ahora, te digo esto. Cuando tú analizás las encuestas, esa encuesta que tiene algunas cuestiones estadísticas, que hay una nomás que evalúa toda la oposición, y yo dejo de lado las objeciones estadísticas y procedimentales que tiene, metodológicas, para decirte, ¿la analizás? ¿Y quiénes son los que están más en desacuerdo? El tramo etario de mayor edad, ¿y qué es lo que te piden? Lo que me pasa muchas veces, más dureza, más dureza. Son muy blandos, no son oposición. Bueno, yo creo que hay siempre por el camino del medio. Es decir, hay que marcar las cosas como lo estamos haciendo ahora cuando está mal y tenderle la mano al gobierno cuando consideramos que las cosas hay que hacerlas. Y lo hemos hecho en varias, en la ley de empleo integral, en la ley de jornales solidarios, en la caja profesionales, en el CASMU y así. Puedo mencionar muchas más.
1: Bien, te consta mi respeto, pero sabes también que hay preguntas pertinentes. Uh-huh. Cuando vos decís nosotros, yo te tengo que preguntar a quién o a quiénes te referís cuando decís nosotros, porque hay varias opciones. Que nosotros sea la coalición republicana, que nosotros sea el Partido Colorado o que nosotros sea tu sector en el Partido Colorado.
0: Mira, yo creo que acá hay cosas, esto es como círculos concéntricos, ¿no? Hay cuestiones más generales en las cuales yo no tengo duda que tengo coincidencias con los partidos de la coalición republicana y por eso gobernamos juntos durante 5 años en el rumbo del país, en las cuestiones de desarrollo, en las cuestiones sociales, no tengo duda. Quizás ahí voy a un círculo más concéntrico, un círculo más chico y digo, bueno, a ver, en lo social, el Partido Colorado tiene una beta vallista que lo ha acompañado a través de su historia, aquello de la justicia social. Y un poquito más, la 600 tiene equipo, mucho que trabajan en esa línea. Y si vos ves el senador Robert Silva, ¿en cuáles las principales comisiones está? Están las que se vinculan al tema social, educación, población, inclusión, desarrollo, salud. Sabiendo además que tiene que haber crecimiento, que tiene que haber innovación para que pueda desarrollarse esas políticas sociales y atender los desafíos del país.
1: Entonces, esto no es monolítico.
0: No, nosotros somos una coalición que estamos demostrando actuar ahora en oposición. Hablo de 3 partidos, ¿no? El Partido Nacional, el Partido Colorado y el Partido Independiente, que estamos mejorando. Yo siempre dije, nosotros tenemos que mejorar, porque tenemos que aprender. Así como aprendimos a hacer gobierno desde el 2020, cuando nos tocó asumir plena pandemia, declarada pocos días, ahora tenemos que aprender a trabajar juntos en la oposición, porque es distinto, es totalmente distinto. Y tenemos que aprender, yo siempre tengo, tenemos que seguir aprendiendo, es un proceso de construcción permanente entre los partidos que integramos la coalición, levantando nuestra banderita, ¿no?
1: Levantando tu banderita,
0: sí,
1: en este
0: sí,
1: caso.
0: Sí, la banderita, ¿no?, del Partido Colorado y de la 600, ajá, yo no tengo duda porque es algo identitario, diferencial, que enriquece.
1: Quiere decir que ayer no hubo un mandato, no hubo un adoctrinamiento, hubo simplemente un planteo general, sí, de la coalición integrada por el Partido Nacional, el Colorado y el Partido Independiente, pero no quita que vos, cuando entiendas que algo es justo en la votación, en el detalle, en el artículo por artículo, podés cortarte solo.
0: Sí, podés acompañarlo. Nosotros incluso, en esto, yo lo decía ayer cuando uno de tus colegas hizo una pregunta, yo lo decía, a ver, yo no le cedo la derecha a nadie en el tema de políticas sociales, yo lo dije el otro día en el Parlamento, porque el problema de muchos frente amplistas, no de todo, o de integrantes del gobierno, vamos a sacarlo de los partidos, que integran el gobierno, es que se paran en un pedestal de la moral. Muchos con soberbia, ¿no? Entonces te miran y te dicen, y ayer, el otro día en un debate en el Senado lo decía uno,
1: quería ir a ese
0: ustedes trabajan por los maya oro, y nosotros trabajamos por los gurises, las gurisas, los pobres. No, vayan al diablo, a ver, te lo digo francamente. Yo no le voy a ceder la derecha a nadie en lo que es trabajar por los más vulnerables, trabajar por los pobres. No lo voy a hacer, porque ¿sabés qué? Yo vengo de una y vos me conocés de Tacuarembó, de una familia de clase media, trabajadora, laburante, que con escuela pública, con salud pública, con asignación familiar, con universidad pública, fue el primer universitario de mi familia. Y lo logré gracias a políticas sociales focalizadas. Entonces no es que nosotros llegamos los acomodados, los que defendemos a los maya oro, a la clase alta, a defender a la clase alta en detrimento de los pobres. No es cierto, es mentira. Porque además, cuando existen malos gobiernos, como el Frente, vaya si tiene antecedente, de dilapidar millones de dólares en locas aventuras de sus gobernantes. Y voy a volver, Pluna, Alur, ANCAP, Tren de los Pueblos Libres, y puedo seguir. O como pasa ahora, como nos pasó arrancando el gobierno, ¿quién pierde?

0: más pobres, porque son menos escuelas de tiempo completo, menos liceos, menos políticas sociales, y hay que decirlo con todas las letras. Equivocarse, todos nos podemos equivocar. Muy bien, no te pares en el pedestal de la moral, donde vos defendés a los que menos tienen y yo no, porque no es así.
1: Bien, contemplando el espíritu de tu discurso y argumentando en función de eso, cuando vos entiendas que hay algo que va en función de los más necesitados, como se dice, o de los más desposeídos.
0: ¿No hice ya?
1: Sí.
0: A ver, yo fui el que voté el presupuesto para la Institución Nacional de Derechos Humanos, junto con el Frente Amplio, y recibí, pero un montón de crítica. Y lo hice en esa vocación, porque se aumentó el presupuesto de la institución para atender primera infancia y trabajar por la defensa de los derechos de los niños internados en el UNAU, que se les violan los derechos todos los días, como lo dice la propia institución. Se iba a trabajar por la discapacidad, por la salud mental, se aumentó el presupuesto para eso y otras cosas. Y yo lo voté y me criticaron. Y fui el único que lo voté, junto con el senador Duque que estaba conmigo. Uh-huh. Y lo hicimos. Y lo votamos.
1: Así que los diputados, porque el partido se juega, hay que decirlo en estos términos un poco vulgares, pero el partido se juega en diputados, ¿no?
0: El partido sí, porque tiene minoría. Exacto. No entonces, tiene mayoría.
1: Allí, ¿los diputados de las 600 están en libertad de acción?
0: Estamos todos trabajando coordinadamente en la coalición, particularmente también dentro del Partido Colorado, y en aquellas cosas que nosotros entendamos que hay que votar, vamos a trabajar muchísimo para que toda la coalición acompañe.
1: O sea, ¿están dispuestos a ese diálogo que ahora plantea el Frente Amplio también?
0: Sí, claro, porque a ver, esto también es una señal al gobierno. Decir, a ver, muchachos, no es como hace que gobernaron durante 15 años, que tienen mayoría parlamentaria, no la tienen. Entonces, empiecen a negociar y no sé hasta cuándo van a contar eventualmente con Cabildo.
1: ¿Por qué decís eso?
0: Y porque no sé, porque yo qué sé, capaz que cuentan, capaz que no cuentan, no sé, porque Cabildo ha sido invitado, las puertas están abiertas a volver a la coalición de la cual aparentemente se ha ido, y negocia directamente con el gobierno. Bueno, miren, nosotros estamos dispuestos a negociar, y además, ¿sabes qué, Daniel? Te quiero decir, yo hablo con la fuerza de los hechos, yo le digo a mis compañeros en el Senado, porque yo no es que venga acá y digo, estamos dispuestos a negociar, no, porque negocio. He negociado con el Frente Amplio en el Senado y hemos logrado acuerdos. Y lo mismo mis otros compañeros del Partido Nacional y el Partido Colorado, no digo que no. Todos procuramos negociar. Ahora, no me pongas la plancha, porque vos me venís y me pones la plancha y yo te tengo que decir, no estoy de acuerdo con esto. Tenés que cambiar el rumbo o tenés que tener rumbo en cosas que no lo tenés. Porque si le va mal al gobierno, le va mal a la gente. Y yo, como político devenido ahora que soy senador, le tengo que decir a la gente, Mi protección y mi interés es el general, es que a la gente le vaya bien. ¿Y cómo a la gente le va bien? Si al gobierno le va bien. Tengo que marcar mis puntualizaciones, ¿no?
1: Está bien, hay algunos puntos de contacto de lo que decís con lo que sostiene o argumenta el propio Guido Manini Ríos, que ya que empezamos con esto de los calificativos, dijo que le parecía infantil la postura de la coalición republicana, mezquino e infantil, porque consideraba esto que acabas de decir. Si hay un bien superior a proteger, que es respaldar más a los que más necesitan, él iba a estar en esa línea. Por eso me llama la atención que no tengas claro todavía la posición que asumirá Cabildo.
0: No, lo que pasa es que ellos han dicho que no saben qué van a hacer. Yo calculo que van a terminar votando con el Frente Amplio. Me parece que es lo que han venido haciendo, ahora está todo el tema este de la fiscalía, ¿no? El Cabildo se está orientando. Yo lo que sí te digo es que todas las semanas alguien de Cabildo se acerca a nosotros, que votó a Cabildo, que integró a Cabildo. Los tres únicos ediles de Cabildo que están en Artigas se incorporaron al Partido Colorado. Son ediles del Partido Colorado en Artigas, junto con los ediles que fueron electos por nuestro lema. Y dirigente, la semana pasada tuve reunión con un grupo que se quieren incorporar al partido. Entonces, y me consta que pasa en otros lados también. Entonces, la realidad es que a veces puede existir, para no decir existe, una disociación entre los que hacen lo que hacen quienes están en determinados lugares y lo que la gente que los votó esperaba que hicieran. Y eso se ve por gente que se ha ido, yo qué sé, Lozano y tantos otros, ¿no? Que uno va escuchando por ahí, el candidato intendente por Montevideo, que están abandonando ese partido político.
1: No sé si empleaste cierta suspicacia cuando hablaste de la postura de Cabildo Abierto, en particular de Álvaro Perrone, respecto a la Fiscalía General de la Nación. Vos entendés que ahí que hay una negociación, un pacto, un acuerdo, que lo que manifiesta Perrone y lo que publica, lo que redacta, no es efectivamente de su propio puño y letra.
0: Creo que si ahora existe el chat GPT y tantas otras cosas, la inteligencia artificial, yo qué sé, no sé. No, lo que sí te digo es que Perrone, el diputado Cabildo Abierto, cambió de posición. No sé la otra diputada, pero él cambió de posición. Porque él estuvo sentado en la conferencia de prensa donde nosotros resolvimos, todos los que estábamos allí, Partido Nacional, Partido Colorado, Partido Independiente y Cabildo Abierto, respaldar y mantener a la fiscal Ferrero para evitar estos dimes y diretes de que el apoyo no lo apoyo, que tiene que cambiar, no tiene que cambiar, para evitar la politización de la fiscalía. Nos parece que da garantía suficiente la fiscal. Él estuvo ahí. Pues ahora presenta un proyecto de ley que quiere cambiar bajo sorteo cada 6 meses, lo cual me parece un disparate, estabilidad cero para una organización que la precisa, pero aparte de eso, diciendo que quiere que el sistema llegue a acuerdo, porque no puede ser que no se llegue a acuerdo, no sé qué, cuando tuviste sentado en una conferencia hace unos meses. Dos caras como el queso.
1: Te abro un paréntesis porque hoy dijiste, y no quiero que se me termine el tiempo antes de hablar del asunto. En algún momento habíamos hablado aquí mismo, creo, en este espacio contigo, de las banderas vallistas, ¿no? En qué medida fueron tomadas por el Frente Amplio, que ahora las reivindica como propias. Y se dio un debate picante, como se dice ahora, muy intenso el otro día en el Senado, respecto a ese estado de bienestar que prometía el vallismo para otra época, para otro tiempo. ¿Cuánto de eso todavía es posible de ser llevado adelante?
0: Y tiene que seguir siendo llevado adelante. Lo que pasa es que para que eso sea posible, nosotros tenemos que tener un Estado que no se meta en todo, tenemos que tener un Estado eficiente, tenemos que cortar una cantidad de cosas que sabemos que están duplicadas y mal en el Estado, gastos innecesarios, y tenemos que tener crecimiento, desarrollo, dicho en sencillo, que venga gente, invierta plata acá o de afuera, para generar puestos de trabajo, para generar empleo, para generar nuevas propuestas desde un Estado que muchas veces, a su vez, tiene que tener un foco en el sector productivo. Yo te voy a poner un ejemplo, la ley forestal de Sanguinetti. ¿Qué hizo el Estado? Si hubiese sido el vallismo ortodoxo, hubiese creado un ente autónomo para plantar árboles. ¿No? ¿Qué hizo? Dijo, vamos a generar una ley con una beta en un nuevo sector productivo que estimule al inversor privado que venga, clasificó suelos, venga, ponga plata y hacemos renuncia tributaria. Y terminó luego con Jorge Valle, con el tratado de inversiones, que el Frente Amplio se puso a todo, con el tratado de inversiones con Finlandia, que luego terminó en Bosnia y en las plantas productoras de pasta de celulosa. Y eso es lo que el Estado moderno vallista tiene que hacer. Al momento que hace eso, nosotros no creemos en la teoría del derrame. No creemos que si el mercado crece solito, va a derramar con justicia para todos. No, tiene que haber política pública desarrollada por el Estado para atender a los que menos tienen. Escuela pública, salud pública, políticas sociales, pero mucho esfuerzo en generar empleo, trabajo y aptitud para el trabajo también, que es fundamental junto con todo eso.
1: Te podrían decir, bueno, la política del Portland es vallista, porque lo que pretende es...
0: Claro, pero no están dando, y nosotros en el gobierno nuestro tampoco lo pudimos hacer, y yo creo que ha llegado el momento, y yo eso estoy dispuesto a apoyar, a ver arriba de una mesa lo que hay que hacer. Nosotros no podemos, el otro día yo escuchaba, creo que fue en uno de tus colegas, no me acuerdo cuál, que hizo que más de 800 millones de pérdida, tenemos 30 millones de dólares de pérdida por año, es una locura. Lo que ahora el gran aumento a la infancia, 31 millones de dólares, perdemos eso por año con el Portland. Bueno, esa es la evolución que el país ha tenido, que el vallismo y el Partido Colorado ha tenido, sin perder su foco en la justicia social, en ese estado de bienestar, en esa rectoría de políticas públicas que le tiendan la mano al que menos tiene, pero con un Estado eficiente, y no que pague las penas de aquellos sectores que no funcionan a través de cargar a toda la población.
1: Bien, qué pena, nos queda poco tiempo. Pusiste mucho foco en este conflicto en el puerto, sí. Y de hecho han participado, por lo menos han intentado mediar ahí en esa situación.
0: Ayer recibimos en la Comisión de Asuntos Laborales del Senado, que yo presido, al sindicato y a la empresa. Yo creo que eso fue bueno para generar un espacio de conversación el próximo lunes en el Ministerio de Trabajo y Seguridad Social.

0: social, porque hay cosas que son inconcebibles. Y yo voy a llamar al ministro, todavía no lo he hecho, porque la comisión me encomendó al ministro de Trabajo, porque el Ministerio de Trabajo tiene que liderar esto. Tiene que liderar una estrategia de procura de acuerdo, asegurando la igualdad de las partes, de la empresa y de los trabajadores, y poniendo un manto de realidad a la negociación. Porque según información que ayer la empresa nos dejó, con los representantes que el gobierno puso en el directorio de esa empresa, que están totalmente de acuerdo con lo que la empresa nos informó, los salarios de los trabajadores están muy por encima del laudo y de lo que ganan otros trabajadores de incluso el mismo puerto. Entonces, hay que seguir procurando y trabajando por la mejora de las condiciones, no tengo duda, pero hay que trabajar atendiendo además el interés general. Nos están haciendo mucho daño. Al país en su conjunto, a la conectividad del país, a las exportaciones, a la importación. ¿Y quién la termina pagando? La gente, el consumidor final, o el importador, o el exportador. Nos están haciendo un daño tremendo. Hay que concientizar, ayer tratamos de hacerlo, y apoyar al gobierno en encontrar una solución. Que el gobierno tome la conducción de este tema como debe ser.
1: Sin considerar como primer paso la esencialidad, porque escuchaba el otro día al secretario de la presidencia decir, a veces el atajo es esa cosa rimbombante de decir, declaren la esencialidad, sí. Pero después en los hechos es complicado. ¿Ustedes consideran que eso debe estar en el menú?
0: A ver, yo creo que no hay que descartar nada, pero sí hay que procurar no llegar a esa situación extrema, porque cuando vos mirás la realidad, yo te digo, la realidad es una, la interpretan las personas en forma distinta. Ayer nosotros tuvimos una cantidad de material que la empresa nos llevó, que es objetivo, y reitero, estaban los representantes públicos puestos por el gobierno. Yo les pregunté especialmente lo que están diciendo. ¿Ustedes están de acuerdo? ¿Han participado en este tema? ¿Es así? Sí, es así. Si es como a nosotros nos plantearon, entre otras cosas, un senador del Frente Amplio le pidió, ¿tienen el acuerdo que hicieron a la propuesta que le hicieron a los trabajadores? ¿Buscaron en un portafolio? Nos dieron la propuesta, es una propuesta interesante, o sea, no es cierto que no ha habido propuesta, los trabajadores dijeron que ellos están planteando el tema de un pago excepcional, especial, de 50.000 pesos o jornales asegurados, no es la lógica y no es lo que corresponde, lo digo como abogado y lo digo como ballista que creamos este sistema de negociación, no es lo que corresponde, porque se genera una situación que además el gobierno tiene que tener claro, es un efecto dominó para otras negociaciones colectivas de otros sectores. Entonces, ojalá el gobierno pueda encontrar una solución a este tema que nos está haciendo tanto daño.
1: Bien, te dejo un apunte nada más, a cuenta de hablarlo más adelante, porque ayer me llamó la atención la postura de Pedro Bordaberry. Había un encuentro vinculado a la inteligencia artificial que interpela a la democracia, el título era precisamente ese. Vida, ¿no? Y Bordaberry dice, pero no intentemos ni siquiera imaginar una regulación. Y fue textual, dice, no nos van a dar pelota. Están impresionantemente vasto el campo, el desarrollo, el poder detrás de las empresas que están fomentando este tipo de aplicaciones todo el tiempo, que no tiene sentido regular. ¿Vos vas en esa línea?
0: A ver, yo creo que hay que explorar lo que está pasando en el mundo. La Comunidad Económica Europea está avanzando en el tema, el gobierno de Estados Unidos también. Hay que ver cómo va avanzando esto, porque realmente, yo comparto, ha afectado nuestras vidas y la va a afectar cada vez más. Y hay que ver. Yo, sobre un principio fundamental, que es la libertad, hay que avanzar en esto. El otro día nosotros discutimos un proyecto del diputado Gurméndez vinculado a la generación de imágenes, difusión de imágenes reales o generadas por inteligencia artificial que afecten la intimidad de las personas. No sé, yo creo que hay temas que No debería pasar.
1: No te cerrás a la posibilidad.
0: No me cierro porque no debería pasar que si vulneran o afectan tu derecho, tu dignidad, tu integridad, no pase nada. Algo tiene que haber. Capaz que no estoy en condiciones de sancionar, pero usted tiene que saber que no da lo mismo, como decimos, como nos decían en la escuela, ya que estuvimos hablando de portarse bien que portarse mal, no da lo mismo. Hay ciertas reglas una sociedad hay que respetar.
1: Creo que lo de Bordaberry iba más por el lado de que es como que está, hay una canilla y que vos pretendas atrapar el chorro de agua. Es imposible atrapar el agua en el puño. Y es imposible abarcar esto con una regulación. Pero bueno, ya vendré ese debate.
0: Tiene un grifo arriba, ¿no? No sé, tendremos que ver.
1: Muchas gracias, Robert.
0: Bueno, un gusto. Gracias a vos por la invitación.
1: El senador del Partido Colorado, Robert Silva, la pausa y tramo final de Informativo Sarandí.
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1: Ingresamos al tramo final de Informativo Sarandí, Enzo, con más novedades.
13: Exactamente, hay actividad en el Parlamento con la continuidad del tratamiento del proyecto de rendición de cuentas. La Comisión de Presupuesto, integrada con Hacienda de la Cámara de Diputados, recibió este viernes a una delegación de la Confederación de Organizaciones de Funcionarios del Estado. El presidente de COFE, Martín Pereira, manifestó su preocupación por la supresión de vacantes y la reducción de gastos de funcionamiento previstos en este proyecto de rendición de cuentas. Advirtió además que los recortes en el empleo público van a afectar el funcionamiento del Estado.
14: La preocupación de COFE en lo que tiene que ver las vacantes que se suprimen en algunos organismos, los gastos de funcionamiento que se suprimen en algunos organismos, y la preocupación cómo se van a brindar esos servicios a la población, porque más allá de el reclamo de COFE por esas fuentes laborales que se van a perder en los distintos ministerios, también hay un servicio que le brindamos a la población, y bueno, es uno de los planteos que traemos, y la preocupación de que no existió negociación colectiva. Conocimos el articulado al mismo tiempo que se hizo público, hubo una instancia en el Ministerio de Trabajo donde se nos presentaron los lineamientos de economía, pero no el articulado, y en los organismos tampoco hubo negociación colectiva de lo que enviaba cada ministerio y cada organismo hacia el Parlamento. Entonces, también denunciar eso, que otra vez se incumple con la ley de negociación colectiva, que todos dicen cumplir, pero realmente en la práctica cada rendición de cuenta, cada presupuesto se incumple por el gobierno de turno. Creo que la conferencia de prensa va a ser de la coalición, no aporta al debate parlamentario que tiene que haber, y se está pensando más en la campaña que realmente en solucionar los problemas de la gente con el presupuesto y ver los énfasis, dónde se puede corregir o no, dónde puede haber matices entre un partido y otro, pero creo que se está pensando más en un clásico Peñarol Nacional que realmente en hacer política realmente.
13: Y ante el rechazo de la coalición republicana, los legisladores oficialistas anunciaron que buscarán los votos de Identidad Soberana o de Cabildo Abierto. Desde esa fuerza política, el diputado cabildante Álvaro Perrone reiteró que su partido mantiene la amplitud para negociar el proyecto de rendición de cuentas y volvió a diferenciarse de la postura asumida en el día de ayer por la coalición republicana. Perrone sostuvo que si la iniciativa no prospera, quienes terminarán perjudicados serán los más humildes por la falta de recursos para áreas prioritarias.
15: Falta mucho todavía para poner a votación la rendición. Este proceso es de 45 días, hoy es el tercero. Nosotros, como dijimos, vamos a escuchar todo el proceso y vamos a aspirar a ver si el gobierno tiene amplitud de negociación o si esos están en una postura de una rendición de cuentas cerrada. En base a eso vamos a tomar la decisión. Acá hay temas muy sensibles, que son las asignaciones a los hogares más pobres y a los niños más pobres. El tema del IVA a las cooperativas de vivienda es un tema importante para muchas familias humildes, que la única forma que tienen de hacerse una vivienda es a través de la cooperativa, y es un costo, es un peso de un 10%, nada más y nada menos. Entonces, dejar a toda esa gente sin eso me parece que no está bien, que no está bien. Yo no sé si en la coalición republicana están todos tranquilos con la conferencia de prensa que dieron ayer, o lo van a volver a analizar. Vamos a plantear temas, en principio, que tienen que ver con la realidad de la gente, de la población uruguaya. Hay dos temas que ya lo acabo de decir: lo de la pobreza infantil es importante, lo de la cooperativa de vivienda es importante, la seguridad es importante, así que los temas que vamos a plantear son de alcance popular.
13: Trece horas 51 minutos, vamos a otros temas. OCE va a invertir 94 millones de dólares para ampliar el saneamiento en 7 localidades del departamento de Colonia. Las obras van a permitir incorporar al servicio a más de 30.000 habitantes. Fueron presentadas en Juan Lacase con la presencia del presidente Yamandú Orsi. El presidente de OCE, Pablo Ferreri, señaló que las obras van a comenzar en el último trimestre de este año y van a finalizar a fines de 2027. Ferreri afirmó que este será el periodo de gobierno con la inversión más grande por parte de OCE.
16: Venimos recorriendo varios departamentos del país en los cuales hemos venido anunciando obras muy importantes. Anunciamos más de 15 millones de dólares de saneamiento en Paysandú, 13 millones de dólares en Rivera, 35 millones de dólares en Maldonado, 10 millones de dólares en Tacuarembó, 35 millones de dólares en Soriano, y hoy toca un departamento que va a tener una inversión muy significativa, que es Colonia, donde se van a estar invirtiendo 94 millones de dólares en saneamiento. Esto es una cifra histórica para el departamento. Esto involucra obras que en algún caso ya comenzaron, como las obras en Colonia de Sacramento, obras que comenzarán en estos días, como son las obras que ocurrirán en Nueva Helvecia, Colonia Valdense, la planta de tratamiento que también va a engancharse con Rosario, y dentro de un par de meses comenzarán aquí también las obras en Juan Lacase, que continuaremos con la red de saneamiento y también con una nueva planta de tratamiento. Entonces, entre todas estas obras se va a estar totalizando una inversión de 94 millones de dólares, reitero, una cifra histórica. Esto se da en el marco de inversiones muy fuertes en saneamiento, que van a duplicar el promedio anual del periodo pasado, de 32 millones de dólares por año en saneamiento que se invirtió en el periodo pasado, vamos a estar en el entorno de 60 millones de dólares anuales en este periodo. Por lo tanto, eso se enmarca también con obras muy importantes en agua que hacen que todo el conjunto de obras que estaremos haciendo significan el periodo de gobierno con la inversión más grande en la historia de OCE. Aquí en Juan Lacase nosotros esperamos poder comenzar las obras sobre el último trimestre del año, veremos cuál es el mejor momento para hacerlo, y esas obras, tanto de las redes como la planta de tratamiento, llevarán seguramente todo el 2027 y quedarán prontas para principios de 2028. Luego, esas obras son de una dimensión un poco más grande, hay todavía algunos aspectos ahí a definir, pero estarán comenzando las próximas semanas. Yo calculo que ahí vamos a tener obra aproximadamente para 2 años, y luego un poco más adelante comenzarán las obras en Tararidas y Nueva Palmira.
13: El intendente de Canelones, Francisco Leniani, anunció aquí en Informativo Sarandí esta mañana que la comuna está elaborando un plan para Atlántida que incluirá un programa de incentivos al desarrollo inmobiliario. Explicó que entre los beneficios previstos, los proyectos que se presenten durante los 2 primeros años de vigencia de este plan tendrán 2 años de exoneración de la contribución inmobiliaria.
17: Se está generando un plan de Atlántida justamente para prever el tema de alturas. Estamos largando un programa de incentivo que lo estamos diseñando ahora, de incentivo para el desarrollo inmobiliario en Atlántida, que va a consistir, entre otros beneficios, el hecho de que los proyectos que se presenten dentro de los primeros 2 años de vigencia del programa tengan 2 años de exoneración de contribución inmobiliaria. El gobierno de Canelones, lógicamente, que tiene la aspiración de que de alguna manera esos 50 millones de dólares que recordemos, el saneamiento en Montevideo le corresponde a la Intendencia, en el resto del país le corresponde a OCE. Estos son fondos del gobierno departamental, de alguna manera empiecen a volver con contribuciones inmobiliarias futuras y que hoy no podemos cuantificar.
18: Y estamos hablando de qué tipo de construcciones, o sea, el tema de la altura,
17: por ejemplo. Bueno, por eso, nosotros ahora estamos trabajando en ese programa a ver qué alturas se permiten, con todos los equipos técnicos de arquitectura, con los equipos de gestión ambiental. Vamos a tener ese programa diseñado en los próximos meses y en función de eso vamos a autorizar los proyectos que se presenten dentro de las alturas previstas por el programa, y en aquellos casos que se nos presente alguna excepción, lógicamente pasará por la Junta Departamental, quien va a resolver
18: si se aprueba. ¿No se pregunta qué tipo de altura le parece a usted que es el límite?
17: No, a ver, no. Eso lo dejo en manos de los técnicos, yo no opino, le voy a dar la derecha a los que opinen y los que entienden.
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4: Dos en punto de la tarde, Enzo.
5: Así es, decimos en el final de este informativo Sarandí que finalizó la reunión que encabezaba el ministro del Interior, Carlos Negro, junto a los jefes y directores de policía de todo el país, hablando, entre otras cosas, de este quíntuple homicidio en el barrio El Monarca. Se espera una conferencia de prensa para esta tarde. Hay que decir que la policía allanó en estas últimas horas una vivienda que estaba ubicada enfrente al lugar donde ocurrió el quíntuple homicidio, así que veremos cómo avanza esta investigación y lo que tienen que decir las autoridades esta tarde.
4: Bien, y todo esto estará en los flashes informativos y a las 6 de la tarde en nuestra edición de Informativos Sarandí. Que pasen todos un muy buen fin de semana.
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0: 4 minutos pasan de las 14 horas, 13 grados de temperatura aquí en la capital, cielo totalmente cubierto, no sé si cubierto y amenazante, pero ahora les voy a dar la bienvenida a los compañeros, pero si ustedes miran los techos de las casas, mucha gente está como que con los minutos contados para subir y bajar la ropa, porque hay mucha ropa. Miren los techos de las casas, miren para arriba, van a ver que hay mucha gente que lavó ropa, porque bueno, está... Han hecho días feos, no se seca, que esto que lo dice, aprovecha cualquier minuto.
1: Y sí, hay que lavar la ropa.
0: Hay que lavar la ropa y la ropa se tiene que secar. Entonces está todo el mundo como que está. A las 4 la bajo como esté. Y veo como. Claro. Después como me arreglo. Es lo que tiene esta época y estas condiciones climáticas. Toma pavo.
1: Perfecto.
0: Le damos la bienvenida a Matías Latli, nuestro director de cámaras, ya que pueden vernos, escucharnos y comunicarse con nosotros a través de nuestro canal de YouTube, Sarandí 690 OK. También nos pueden ver a través de Antel TV. Le damos la bienvenida a la señora Paula Alonso en la puesta al aire y musicalización de Viva la Tarde. Persona que ayer me abrió un libro, no sé si es un libro prohibido, un libro sagrado, lo que fuera, pero me enteré de todo lo que escribió Bonita ayer y me quedé. Y canciones que yo escuché.
1: Toda la vida.
0: Durante 50 años, por decirte de una manera, 40, pensando que eran
1: 40 y pico de años.
0: Nada, como que eran del autor y no, eran de la señora Bonnie Tyler. Crack, la doña.
1: Y
0: le damos la bienvenida a nuestro productor genial, el señor Alejo García.
1: ¿Cómo les va?
0: Y a todos ustedes que están del otro lado de la piola.
1: Buenas tardes para todos.
0: Muy bien.
1: Mira, Cairo, te digo lo que dice Inumet. A esta hora, 90% de humedad.
0: Es mucho.
1: O sea que para secar la ropa está complejo.
0: Sí, pero el piso está seco.
1: No hay sol. No hay sol. El sol es ahí.
0: El sol siempre está.
1: Siempre está. Siempre. Ya lo decimos siempre. ¿Y qué dice Inumet? Dice nuboso y cubierto en este momento, precipitaciones escasas y aisladas.
0: ¿Pero en dónde? ¿Cuándo?
1: ¿De qué hora? Acá, en el área metropolitana.
0: ¿Hay hora para eso? ¿Está programado?
1: Ahora.
0: ¿Ahora ya?
1: Ahora.
0: Muy bien. No voy a decir.
1: Aisladas y escasas. O sea que no todo. Pero bueno, si usted tiene ropa colgada y la su idea es secarla, que calculo que sí. Calculo que es la idea, por eso la colgó. Y entrela.
0: Llamen al inútil del adolescente que en este momento está en la casa de repente y díganle.
1: No le digas.
0: Sí, al inútil ese y díganle, che, ¿me bajás la ropa? ¿Podrás hacer algo por la patria y bajar la ropa? Y aunque sea dejarle hecho una pelota en arriba del sofá, no importa.
1: Ya voy, ma. Ahora que termina el juego.
0: Todo tengo que hacer yo. Cosas así, viste, le pedís una cosa, todo tengo que hacer yo. Bueno, muy bien. Pídanle a ese pídanle, o a esa.
1: A ese
0: pídanle
1: muchacho.
0: Que esa muchacha.
1: Muchachito o muchachita.
0: Ahí está, muchachite. Que... Che, ¿qué de la vida de Jaime Clara?
1: Jaime Clara tiene vida, eso está
0: tiene
1: confirmado.
0: Tiene varias vidas.
1: Y Jaime Clara mañana promete un gran sábado Sarandí.
0: Pero y acá, nosotros, por ejemplo.
1: Bueno, acá se hizo, vamos a decir que se hizo la rabona esta semana.
0: El Chancho Rengo.
1: Se hizo la rabona, sí, nada. Tuvo sus quehaceres, pero sí va a estar mañana en sábado Sarandí,
0: sí,
1: así
0: eso,
1: que
0: eso es sagrado.
1: Sintonicen la radio tempranito, que ya a las 7 está con las noticias y después con un montón de entrevistas.
0: Pero no arranca a las 6 de la matuca, Jaime.
1: Bueno,
0: sí. A las 6 de la matuca.
1: Sí, a las 6, está bien.
0: Jaime, se levanta.
1: Yo por las 6, tan temprano.
0: Se levanta 2:17 de la mañana.
1: Paula, ¿vos a qué hora llegás acá los sábados? 5:30.
0: 5:30, porque media horita antes, por responsabilidad, para estar pronta para ser la copiloto de esa aventura radial que se llama Sábado Sarandí. Muy bien. Bueno, podría que la semana que viene, si esa persona un día, yo. Porque la verdad que lo estruño. Esa es la verdad.
1: Cairo, hoy vinieron a buscar el parrillero. Que se ganó un oyente ayer.
0: ¿Una oyente?
1: Un oyente en Sábado Sarandí. ¿Sabe a quién se lo va a regalar? Me dijo, porque la vi hoy, vino a buscarlo, se lo entregué yo en mano.
0: Y le preguntaste.
1: Y me dijo.
0: Me increpaste.
1: Sí, me dijo primero que nos escuchás siempre, estaba muy agradecida. Va a seguir participando de sorteos. Uh-huh. Yo le dije, si la suerte te acompaña, me participa. Al yerno se lo va a regalar.
0: Bien.
1: Aplausos para esa mujer del bien que. Bueno. Se comporta.
0: Y bueno, y el yerno va a tener que hacer honor al regalo. Y
1: el yerno se va a tener que portar bastante bien de acá, 3, 4, 5 años por lo menos.
0: ¿Tanto?
1: Y sí, sí.
0: ¿Tanto?
1: Sí. Un regalo de ese calibre.
0: No.
1: De parte de tu suegra.
0: No, está bien. No. O sea, portarse bien no es.
1: Yo entiendo que ella lo debe hacer de corazón, pero.
0: No, no,

0: Viste que lo estuve mirando y está muy bueno.
1: Sí.
0: Está muy bueno y muy útil porque además te lo llevas al hombro a donde quieras. Bueno, muy bien. No tenemos más nada para declarar, ¿no? O sea, hablamos del tiempo, dijimos el pronóstico.
1: Yo siempre tengo cosas para declarar, Bruno.
0: Que abra la valija y
1: no, siempre hay cosas. Primero contarle, ahora les vamos a contar los contenidos. Dale. Pero lo primero para adelantarles es que se descubrió un nuevo dinosaurio en nuestro país. Tenemos un dinosaurio nuevo. Que hasta ahora no había sido, esa especie no había sido descubierta acá. Se encontraron fósiles. Teníamos un muchachito que cuando... Esto no era Uruguay, no era Uruguay todavía.
0: No.
1: Porque fue hace un montón de millones de años.
0: No era ni la nación charrúa.
1: Claro, nada.
0: Era tierra
1: nada.
0: De todos.
1: Era tierra, sí.
0: Era tierra de todos.
1: Estaban todos los que hicieron Jurassic Park, nada más, porque alguien filmó esa película.
0: Bien metida.
1: Estaban ellos nada más. Así que vamos a tener al paleontólogo Matías Soto, que nos va a contar de este descubrimiento, que obviamente es importante para la ciencia uruguaya.
0: Un grandote el muchacho.
1: El
0: Mesetasaurus.
1: Sí.
0: Grandote. Lindo dinosaurio.
1: Cuello largo, ¿no?
0: Buen dinosaurio.
1: Es lo que van. Nosotros somos unos atrevidos que lo único que sabemos de dinosaurios es justamente lo que vimos en Jurassic Park.
0: De pelo bayo. El dinosaurio. Para más datos.
1: Y
0: ojos claros.
1: Se montaba.
0: En aquella época se usaba mucho el dinosaurio.
1: Mucho rebenque.
0: Toque para las casas, dinosaurio. Y allá se iba.
1: Cairo, además, ahora seguimos bien con los contenidos, dale. Pero hoy tengo dato inútil. Sí, señor.
0: Este es el aplauso de
1: todo. Ustedes que se salían de la vaina, no podían vivir sin esto, seguramente. Hoy traje dato inútil. No, porque...
0: No mezclemos las cosas porque claro, le vienen sensaciones a Alejo.
1: El noti inútil es otra cosa y lo estamos macerando. Tranquilo. Que
2: hay datos y datos.
0: Para. Sí. Claro, lo que pasa es que no son noticias de último momento. Entonces, por eso maceran la del noti inútil.
1: Sí, son de último momento, claro.
0: ¿Vos dejás macerar algo?
1: Sí, porque se trabaja en la búsqueda. Tenemos fuentes, nos dicen, mira, la semana que viene seguramente acontezcan un par de...
0: Estás amagando bastante.
1: La semana que viene, cumplo. Pero hoy tengo un dato inútil. Dato inútil de geografía.
0: Si tuviéramos que buscarle un uso... Porque viste que nosotros al dato inútil le encontramos un uso.
1: Sí, no, generalmente no.
0: Puede ser para terminar una cita.
1: Siempre es para eso. Solo para eso.
0: Sirve para eso.
1: Solo para eso.
0: No, por ejemplo, para una conversación de ascensor, de esas, en vez de decir, che, ay, vos, ¿qué 90% de humedad? No, tirás el dato inútil, ¿qué pasa?
1: No. Te miran raro, seguro.
0: No sirve para nada, ni te contestan.
1: Y te van a mirar raro, porque van a decir, ¿a son de qué usted me está contando esto? No hay un porqué. Por eso es inútil. Por eso está en este espacio tan prestigioso como inútil. Justamente. Geografía. Seguramente van a aprender algo. Porque van a decir, mira, ahora yo sé esto, yo lo sé. ¿Cuándo lo voy a poner en uso? No.
0: Está, pero guárdenlo,
1: lo lamento.
0: Guárdenlo. Como por ejemplo, pudieron haber guardado en la memoria el nombre de aquel lugar que vos tenías, que hace como 3-4 meses nos tiraste a nosotros, que sí, bueno, sí, que cuesta memorizarlo.
1: El nombre de un lugar más largo del mundo.
0: O sea,
1: la palabra que nombra un sitio...
0: Es la palabra.
1: La palabra más larga del mundo. Era un montón de letras. Esto.
0: A ver cómo era, que porque me faltan un par de letras nada más.
3: Taumatau hakatangi hangako awawo tamateat. Uripuka kapiki maunga horonuku pokai fenu akitanatahu.
1: Ahí está, esa es la que cruza. Y claro, ahí llegas.
0: A veces uno se pregunta lo que debe ser.
1: En una montaña, en algún lado.
0: En una montaña. Sí, que nada, sí. Además tenía todo esto, tiene un significado particular. Lo que uno se pregunta es: cuando uno se sube al bondi con tres gambitas en la mano para llegar hasta ahí y le da la plata o pasa la tarjeta, la STM por
1: y cuando terminaste de decirlo el guarda te dice destino y
0: pagaste el boleto.
1: Claro,
0: es excelente.
1: Exactamente. Bueno, sí, geografía. Les voy a contar un lugarcito donde está aparentemente lindo para vivir. Particular, es un lugar
0: aparentemente
1: particular. Particular. No, debe ser precioso.
0: Sí, pero ya lo vendemos como un lugar lindo.
1: Sí, debe ser. Sí.
0: ¿Dónde?
1: No
0: podemos adelantar.
1: En algún lugar de algún océano.
0: De La Mancha.
1: Sí.
0: Perfecto. Investigadores de la Facultad de Ciencias, ya Alejo adelantaba esto, de la Universidad de la República, presentaron el Mesetasaurus Protector.

0: es como un dinosaurio vestido de Batman.
1: Sale de noche.
0: Sale de noche. Esta es la música de los dinosaurios.
1: Yo escucho esta música y me encuentro corriendo de un velociraptor hambriento. Fua,
0: se olvidate, ves al cohete correr.
1: Sí, no sé, no es por suerte nacimos en esta época.
0: Una nueva especie de dinosaurio, el Mesetasaurus protector, que habitó el territorio nacional durante el periodo Cretácico tardío, hace unos 80 millones de años nada más. O sea, ese bicho lo encontraron, estaba muerto. Eso es importante.
1: Sí, sí.
0: No, porque a veces...
1: Claro, hay gente que ha preguntado si está vivo. ¿Vivo?
0: Claro.
1: No.
0: Y que aporta nuevo conocimiento paleontológico y geológico de la región. Vamos a conversar con el paleontólogo Matías Soto, amigo de esta casa también, que hemos tratado este tema ya muchas veces, pero esto es totalmente nuevo y tenemos muchas preguntas para él. Luego se abren las puertas del lugar más, yo no sé si es el más lindo del mundo, pero por lo menos el más cálido seguro y el que te va a hacer feliz.
1: ¿Por qué?
0: Porque son las puertas del horno del señor Pablo.
1: Ay, Dios mío. Ya me mandó fotos. Del proceso de elaboración de lo que vos vas a contar a continuación.
0: Hoy se vienen escones y chipas.
1: Sabes que yo con... A ver, los escones ya los hemos probado, es un producto conocidísimo, noble. No falla nunca. Ahora, los chipas a mí me pasan cosas.
0: ¿Sabés qué?
1: Te voy a decir. No es tan popular, me parece, pero...
0: Creo que sí, ya se hicieron populares.
1: ¿Sí? ¿Tanto? Sí,
0: creo que se hicieron populares.
1: No, Pablo nos va a contar.
0: Pero viste que Pablo tiene... No quiero alcahuetear a Pablo hablando pronto y mal, porque ya va a venir.
1: ¿Sí? Siempre lo sé, Cairo. Lo hacemos. Siempre lo sé.
0: Pero él tiene esa cosa que es el pablismo.
1: Sí.
0: En su métier, en su
1: oficio. Una corriente culinaria.
0: Exacto, que, sí. que dentro de unos años se va a instalar en el mundo el pablismo entre los panaderos, que a vos te hace como, esto es diferente, decís, esto es diferente y la rompe.
1: Claro.
0: Qué lástima que almorcé tanto, che. Pero sabré, creo que tengo una bolsita.
1: De acá a las 3:30.
0: Tengo una bolsita de nylon igual en el auto.
1: Sí, sí.
0: Y clientela también.
1: Pareciera que viene cargado.
0: ¿Viene cargado?
1: Pareciera.
0: Él siempre viene cargado, es muy generoso, Pablo.
1: Pareciera, sí.
0: Podría haber aprovechado para traerle el plato que tengo del año pasado.
1: Así que escones y chipas.
0: Muy bien. Y para el final vamos a cerrar la semana con muy buena música, con un gran cantante de tango como es el señor Nelson Pino, que celebra 45 años de tango el 15 de noviembre en el Auditorio Nelly Goitiño. Un gran cantante de tango, gran profesional y un tipo al que queremos mucho acá.
1: Gran cantante. Fenómeno y 45 años, che.
0: Sí.
1: Qué numerito.
0: Y viéndolo a Nelson Pino se ve que arrancó con 3 años, digo, porque se ve que ya era chiquito y ya largaba el chupete, lo dejaba ahí en un banquito y ya arrancó a cantar tango ahí.
1: Qué bárbaro.
0: Bueno, vamos a arrancar con este Viva la Tarde para recibir al señor Matías Soto.
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5: 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Y lo peor es que no fue una vez sola. Fueron 2 veces. Así como me escuchás. Porque está bien que no teníamos mucho, pero tampoco era poco. Así fue el robo en Qatar 2022 contra Ghana. Que solo así gana.

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8: Francia se convirtió en la primera selección clasificada a las semifinales del Mundial tras derrotar 2-0 a Marruecos. Con goles de Kylian Mbappé y Ousmane Dembélé, el equipo francés sigue firme en búsqueda del campeonato.
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0: 23 minutos pasan de las 14 horas y como les contábamos en nuestra en nuestro dictado de contenidos, investigadores de la Facultad de Ciencias de la Universidad de la República presentaron al Mesetasaurus protector, una nueva especie de dinosaurio que habitó el territorio nacional durante el periodo Cretácico, tardío, hace unos 80 millones de años, y que aporta nuevo conocimiento paleontológico y geológico de la región. Es un placer recibir nuevamente al paleontólogo Matías Soto. Matías, bienvenido una vez más.
1: Bueno, gracias. Sí, hace poquito tuve el gusto de estar por acá.
0: Cuando se dan esta... capaz que me estoy expresando mal y vos ya nos conocemos, ya sabes que me podés corregir tranquilo. Pero de repente, en lo que tiene que ver con esta especie, con esta ciencia, esta seguidilla de descubrimientos, ¿se abre una ventana, se abre una puerta para un país en lo que tiene que ver con ciencias que estudian específicamente ciertos temas?
1: Sí, yo creo que sí, por lo menos... a ver, tampoco te voy a decir que vamos a empezar a ganar proyectos por esto, pero por lo menos se ve un poquito la ciencia nacional.

0: se genera cierto interés. Después tal vez haya gente que termine en facultad por alguna de estas cosas, no sé, ¿viste?
1: Claro, está bien.
0: Es como que uno pone a Uruguay en el mapa por un tiempito, después se cierra esa ventana, ¿no? Hasta el próximo hallazgo. Pero me pasaba lo mismo cuando yo trabajaba en ANCAP, por ejemplo, la idea era también poner a Uruguay en el mapa petrolero del mundo, tratar de convencer de que acá, bueno, podía haber petróleo, se podía invertir. Pero ahora estoy, por suerte, ya estoy alejado de eso.
1: Es cuando se empiezan a realizar ciertos... Quiero mirar todo esto con el mapa del Uruguay en frente nuestro, ¿está bien? Cuando se empiezan a realizar descubrimientos, ¿se unen puntos entre descubrimiento y descubrimiento y se puede saber en dónde buscar a partir de eso? Más adelante, ¿no?
0: Ah, ojalá. No creo que tan así.
1: ¿Es azaroso?
0: Sí, claro, no es tan así. Hoy justo me preguntaban en la conferencia que vimos en facultad... ¿Por qué había en algunos lugares sí, en otros no? Porque uno veía el mapa y había una mancha en la Patagonia, una mancha por San Pablo, Minas Gerais, y una mancha en Uruguay. ¿Y en el medio qué? Y yo le decía, bueno, lo que pasa es que en el medio o esas rocas nunca se formaron, o se formaron pero se erosionaron. Entonces te está faltando, no es que no hubiera esos bichos entre medio, en las zonas blancas del mapa, sino que no podés, o sea, pasaron por ahí, pues no cayeron en paracaídas, pero no los estás pudiendo recuperar porque no tenés rocas ahí.
1: ¿Y lo que tiene que ver con comportamientos de traslado de estas especies?
0: Bueno, ¿sí? Eso sí se puede estudiar, pero para eso, sabes que en este caso tendrías que, es difícil con dinosaurios, ¿no? Tendrías que saber exactamente, tendrías que saber con mucha mayor precisión la edad de las unidades de Argentina están bastante bien, pero las de Uruguay y las de Brasil están con dudas, ¿no? Entonces, porque si vos sabés de los tres lugares cuál es el más antiguo, decís, está, no sé, surgió en Uruguay y se dispersó, decimos nosotros, hacia Brasil y Argentina. O a la inversa, surgió en Brasil y fue bajando. O surgió en Argentina y fue subiendo. No lo podemos saber hoy con...
1: Sí, además uno desde la ignorancia en el tema, pensando en la cantidad de millones de años de los que estamos hablando, pensando en todo lo que pasa en ese tiempo, a veces uno piensa en que, bueno, si son 80 millones de años, tengo que excavar a los Pampa, y sin embargo, este hallazgo fue un hallazgo fortuito.
0: Sí, no, claro. Y aparte, no es que tengas que cavar mucho, porque digamos, depende de si tu roca, algún proceso tectónico, por decirlo así, un levantamiento de los terrenos, para que la gente entienda. Te arrimó eso, por más que tenga 80 millones de años, hoy lo tenés en la superficie, que 80 millones de años en la historia de la Tierra no es nada, tenés rocas de 1.000, 2.000, 3.000 millones de años, si te la arrimó a la superficie, a veces es tan fácil como te tropezás con el hueso, o en este caso, dos muchachos que estaban conociendo la meseta de Artigas y descubrieron eso, que afloraba ahí. Porque también es verdad, hay que decirlo, había pasado una máquina y había dejado expuesta la roca, ¿no? Hoy nosotros volvimos a ir ahí y ya no está puesto nada, quedó todo tapado, claro. Del 80 para acá, todo tapado de vegetación.
1: Y te hago una pregunta entre paréntesis, Matías. Cuando se dan este tipo de sucesos, ¿no? Donde de pronto en una situación de trabajo de caminería, de trabajo de lo que tiene que ver con la dinámica de un país, en lo que tiene que ver con los soporte de caminería, ponele. Aparece un hallazgo como este. En esto creo que entre el hallazgo y la revelación del hallazgo pasó un tiempo también, ¿no? Ellos levantaron esto.
0: Un montón, porque nosotros tomamos conocimiento de estas vértebras recién en el 2024. Entonces, digamos, el tiempo en el medio no computó.
1: Ahí iba a ser una pregunta que no tenía sentido, porque uno piensa desde una lógica científica, al decir, paremos todo. Es imposible que eso pase. Es decir, vamos a ver si podemos excavar un poco más acá, un poco más allá, ver qué descubrimos y después seguimos con la obra humana como venía.
0: Bueno, ¿sabes que eso pasa en Argentina? Tienen paleontólogos a pie de obra. No te digo que en todos lados, no sé bien tampoco cómo funciona, pero he escuchado que en algunos casos hay paleontólogos a pie de obra, porque claro, en Patagonia es un cementerio de dinosaurios. Entonces están haciendo una, no sé, una represa o lo que sea, y el tipo dice, pará, hay hueso, y ahí paran, ¿no?
1: ¿Paran todos?
0: No sé qué pasará, porque he escuchado especímenes de allá que no es como acá, que los recogiste en el día y te fuiste. Allá puedes estar meses y volver varios años, ¿viste? Dejás un bochón, lo volvés al otro año.
1: ¿Qué es lo que dice...? A ver, lo que pasa es que estoy tratando de pensar en función de lo que uno sabe popularmente, ¿no?
0: Sí.
1: Porque como hablas de la Patagonia, yo estoy pensando en frío, en la temperatura.
0: Sí, aridez, seguro. ¿Y para con qué lo estás atando?
1: Lo estoy atando con la cantidad de dinosaurios que puede haber en la Patagonia, o la cantidad de fósiles que puede haber en la Patagonia, y que de

0: Pronto más arriba, donde uno puede pensar que naturalmente la climatología pudo haber sido más amable para estas especies, se encuentra menos.
1: No, igual el clima del pasado no tenía la variación de hoy, me parece. Uh-huh. O sea, sí hay una relación entre el clima y los hallazgos en el sentido de que el clima de hoy, ¿no? Que sí. Donde es árido, no hay pasto como acá, suelo, pasto, vaca. Vos ves la roca pelada en la Patagonia o en San Juan. Entonces uh-huh. los dinosaurios se caen de las paredes, los ves. Acá tal vez ponele que tenga la misma cantidad de dinosaurios, pero no los vas a ver nunca porque están abajo del pasto.
0: Claro.
1: Dependés justo que te hagan un tajamar, un aljibe, una nueva ruta. Yo estoy deseando que ensanchen la ruta 26, por ejemplo, en Tacuarembó, porque en la zona del Valle Edén, en los 80, se caían los fósiles porque las acababan de hacer. Pero ahora otra vez está tapado de líquenes, no ves nada. Entonces, si no pones la roca, estás en el horno. Y eso en los climas áridos pasa naturalmente.
0: ¿Hay un componente muy fuerte de suerte en esta ciencia a la hora del hallazgo?
1: Ah, sí. Este es un caso de libro, el de hoy, porque fíjate, estos dos compañeros que encontraron esas vértebras. Cada uno se la llevó para su casa. Alguno podría haberla perdido, tirado, nunca se sabe.
0: Usaba
1: el
0: cenicero.
1: Claro. Uno la donó a un liceo. En el liceo de Barros Blancos, en Canelones, se hizo un taller de dibujo. Una persona de dibujo vio. Dijo, yo tengo una amiga paleontóloga. Le mandaron una foto. Dijo, es una vértebra, para que se la voy a reenviar a unos compañeros. Y así terminó llegando hasta nosotros. Vos te das cuenta que...
0: O sea, que hay un componente de suerte.
1: Camino sinuoso, claro. Se cortaba en el medio y chau.
0: La aparición de un fósil en un punto también perdóname por estas preguntas tan ignorantes de mi parte, pero pueden llegar a hacer pensar en manadas, en parejas, en crías.
1: Me encantaría, porque... no lo puedo decir con dos vértebras, ¿no? Ya capaz que podíamos tirar, volasear un poco más con el Uderartitán, porque ahí teníamos montones, eran como 60 vértebras de más de un bicho. Y uno de esos bichos era más chico. Entonces ahí yo sí fantaseaba con la hembra y la cría, porque aparte había huevos en la vuelta. De ahí a demostrarlo es otra cosa, pero especular pues
0: es. ¿Qué es lo que pasa con el armado de este espécimen? Cuando te hablo del armado, te estoy hablando de lo que nosotros después vemos como un resultado final de una aproximación o una certeza del aspecto que tenía este animal.
1: Bueno, en realidad, claro, estrictamente si vos me decís, con dos vértebras podés saber el tamaño del animal, el tamaño y la forma parece un poco jugado, pero lo que vos haces es comparás con los parientes más cercanos. Entonces estamos bastante seguros de que la cola tenía cierta forma, la cola completa, ¿no? Tenía cierta forma que era media diferente si la comparas con otros dinosaurios de cuello largo. O, por ejemplo, el cráneo, también agarramos a un pariente cercano y dijimos, debería tener este cráneo. Solo podés confirmarlo 100% si encontrás más cosas, pero por ahora es la mejor aproximación.
0: ¿Qué es lo que pasa con el conocimiento geológico? Que me imagino que es que va en paralelo con los estudios que ustedes realizan.
1: Bueno, van un poco de la mano, porque tal vez los avances en geología alimentan a la paleontología y viceversa, ¿no? En este caso, por ejemplo, la geología la está estudiando una compañera, justo esta, la que nos avivó que existían las vértebras, Valeria Mesa. Nosotros estábamos trabajando por el lado de la paleontología y de hecho nos pasó algo interesante, porque un brasilero nos sugirió, que era uno de los revisores del artículo, nos sugirió, y también un gringo, que comparáramos con unas rocas de Brasil que tenían ciertos bichos, pero a mí no me gustaba esa comparación porque las rocas de Brasil yo entiendo que eran más antiguas. Entonces tuvimos que demostrarlo, a ver cuál de las dos hipótesis, será que nuestras rocas son tan antiguas como la de Brasil o será que no son tan antiguas. Tuvimos que hacer un análisis de las distintas faunas de Argentina, de Brasil, de algunos países de África, para ver dónde caía la nuestra, si caía cerca de la de Brasil, como decían ellos, o si caía cerca de las de la Patagonia, como decíamos nosotros. Y bueno, al final, por lo menos ese análisis en este momento, porque todo puede cambiar en ciencia, sí, nos dio la nuestra, digamos, nos dio, favoreció nuestra hipótesis.
0: Matías, cuando hablamos de la degradación de los restos de un ser vivo, el hábitat, el lugar donde este animal muere, ¿cuánto influye en esto? Porque uno piensa que si encuentra dos vértebras, una de dos, o hay unas cuantas desparramadas por otro lado, o esas vértebras se degradaron a un punto de desintegración, o que el hallazgo de estas piezas que tienen una edad determinada también abren otras puertas a otras ramas de la ciencia, como la medicina, otras ramas dentro de la biología. Viste que así como nosotros también vamos descubriendo, creo que todo va según la medida humana, es decir, sí, qué beneficio puede tener lo que nosotros descubrimos para el bienestar de los seres humanos.

0: Claro, no sé si queda clara la pregunta.
1: Sí, para arranco por el principio de varias cosas. Primero, es muy probable que haya más vértebras. Como te digo, ahora está todo tapado, pero estoy seguro que en el momento, si hubieran descargado un poco más, hubieran aparecido. Porque están muy bien preservadas como para pensar que el bicho sufrió mucho transporte. Y ahora que vos me hablabas de ramas de la ciencia, hay una que se llama tafonomía, que es como es algo como jugar a los forenses. Porque es estudiar el bicho, cómo murió, por qué murió, cómo llegó ahí, qué le pasó después de morir, por qué se enterraron los huesos, se desarticularon o no, vinieron carroñeros, es toda esa cosa.
0: Ustedes son como las cámaras de seguridad del Ministerio del Interior, ponele una cosa así, hacen toda la trayectoria.
1: Claro, con 80 millones de años de desventaja. De antiguo, ¿no? Así que bueno, eso. Tenemos la ventaja de que los huesos se reemplazan por sílice, decimos que se silicifican, entonces quedaron durísimos y eso hace que una vez que se silicifican no les pasa nada, tipo se preservan toda la vida.
0: Sí, además esos huesos ya estuvieron en contacto con el aire, ya cambiaron de ambiente, digo, han pasado. A veces uno puede encontrar piezas que pueden ser más delicadas a contactos.
1: Como las de Tacuarembó, que se pueden romper si uno no las cuida, pero no es el caso de estas. Se supone que cuanto más rápido se sepulte un fósil, se entierre mejor, porque queda aislado de no sé, de los agentes atmosféricos, del oxígeno, de la bacteria. Cuanto menos oxígeno, menos bacteria.
0: El lugar donde se encuentra esto puede llegar a propiciar nuevas búsquedas en ese lugar.
1: Sí, la idea es que sí, la idea es seguir yendo. De hecho, tenemos constancia por un paleontólogo aficionado que vive del lado argentino en Entre Ríos, que cuando baja mucho el río Uruguay, el tipo sabe, de hecho hasta hay una foto en un libro, el tipo sabe de en qué zona de islitas del río Uruguay se encuentran huesos, que él se ha llevado alguno y todavía tiene algunos que no sacó.
0: ¿Cuánto vale el vaquiano en esto, no? Porque a veces uno a veces puede pensar hasta en los viejos vaquianos que de pronto no tenían tanto acceso a información, o que quizás captaban información de lo que recibían de otras personas. Hoy en día vos tenés el celular, tenés internet, te manejás culturalmente de otra manera. Pero me imagino que el vaquiano, que no es un científico, pero maneja otro tipo de ciencia informal, puede llegar a ser de gran ayuda.
1: No, claro que sí. Bueno, nosotros mismos, si no nos hubieran dicho exactamente el lugar donde aparecieron esos huesos, o este tipo que te digo, Entre Ríos, con ese conocimiento que tienen de ir siempre al mismo lugar, y nos da mil vueltas. De hecho, queremos arreglar para ir con ellos. A veces nos sorprende cómo con toda la tecnología que tenemos ahora y las 4x4, no podemos llegar o no podemos localizar lugares que con una cachila iban hace casi un siglo los viejos geólogos, ¿viste? Por ejemplo.
0: A veces cuando uno tiene la oportunidad de ver programas como el de Batista, por ejemplo, en Canal 4, en La Ruta, que es un programa muy bien llevado por él, a veces aparecen formaciones geológicas que él mismo destaca en sus recorridas, que forman parte también de un recorrido turístico interno, que a los que no sabemos nada nos da una sensación como de una cierta edad de ese tipo de paisajes. Los movimientos de tierra, perdón, no, siempre me disculpo contigo por manejarme de esta manera, pero creo que ya nos entendemos.
1: No, aparte cada vez se pregunta mejor, vos tranqui.
0: No, me pregunto si estos paisajes, la falta de movimientos de tierra, por lo menos sensibles que tenemos acá en esta región, nos dan una edad determinada también. Como tierra, como territorio, que de alguna manera pueden llegar a decir si excavamos tanto o si vamos para acá o si vamos para allá tendremos más o menos posibilidades.
1: Sí, capaz que lo hace más sencilla un poco esa estructura, el no tener grandes movimientos, como si uno se va a la cordillera que está todo plegado y deformado.
0: Exacto.
1: Ahí es mucho más complejo hacer geología, ¿no? Acá que es más tranqui, salvo que te vayas a estudiar las rocas más antiguas, que ahí entiendo que son complejas, por ejemplo, Maldonado, La Valleja.
0: Porque es muy variopinto, ¿no? Digo, uno cuando tiene la posibilidad de
1: sí, de hay una palabra para eso que está buenísima, que la acuñó un gran geólogo, que ya no está entre nosotros, Jorge Bossi, sí, que decía que Uruguay era un país geodiverso. Pues, pese a ser chiquito, tenía una gran variedad de rocas, de antigüedades, de tipos.
0: ¿Y hay una explicación para eso? Porque eso está a la vista. Digo, si uno anda con los ojos abiertos por el país, se da cuenta que no es la misma roca. Te das cuenta de que no tienen la misma edad y están a la vista, ¿entendés lo que te digo?
1: Sí, bueno, es difícil encontrar explicación. También hay un componente de azar, porque donde Uruguay se hubiera formado un poco más al sur, un poco más al norte, ya no agarrabas todo el collage, el mosaico de rocas que tenemos.
0: ¿Cuánto dice eso de pronto y hablando ya de la región?

0: de América Latina, con sus particularidades regionales también. ¿Qué lugar ocupamos nosotros en lo que tuvo que ver con los movimientos naturales de la Tierra en su historia?
1: Esa es más difícil.
0: No, claro, porque viste que vos tenés las páginas de un libro, pero también tenés el medio por donde se juntan todas las páginas, tenés la tapa.
1: O sea, que pasa también que hemos perdido páginas y capítulos enteros. Entonces vos estás reconstruyendo con lo que te queda. Y con los fósiles lo mismo, el 99% de los organismos nos fosilizan. Estamos viendo...
0: Es un privilegio eso.
1: Claro, es como una analogía que era... Es como tratar de describir el interior del Palacio de Versalles espiando por la cerradura.
0: Está buena esa.
1: Claro.
0: Está muy buena esa. Está muy buena. Vayamos al individuo,
1: sí,
0: en particular. Hablemos un poco del nombre.
1: Bueno.
0: ¿Es el nombre o es una denominación?
1: No, está bien el nombre. El nombre que son las dos partes, ¿no? Porque así como nosotros tenemos Homo sapiens, acá también es un género y una especie, son dos nombres. El primer nombre, Mesetasaurus, ¿tá? Porque se encontró en la meseta de Artigas, y Saurus porque es, digamos, lo más usual en nombres de dinosaurios.
0: Es como el apellido, Rodríguez.
1: Mesetasaurus es reptil de la meseta. Y bueno, y ahora voy a decir a qué especie se lo dedicamos, ¿eh? A quién le dedicamos la especie. Imagínate que eso vos lo encontrás en la meseta de Artigas, a metros del busto del prócer que está mirando hacia Argentina, a unos pocos kilómetros al sur del campamento de purificación, y todavía me lo aprueban un 19 de junio. O sea, no hay manera de no dedicárselo a Artigas.
0: ¿No le pusiste José por esto?
1: Bueno, porque ya existía el roedor más grande del mundo, José fue Artigasia. Entonces lo que hicimos fue, a mí me gustaba ese ideal federal de Artigas, entonces como lo habían nombrado el protector de los pueblos libres, entonces Mesetasaurus protector.
0: Esto ya lo habíamos hablado en una nota anterior, pero está bueno contarle a la gente, y uno también que se olvidó lo va a recordar.

0: aprovecho de nombrarla, de trabajar con una paleoartista, Merlina Ramírez, que nos hizo un par de dibujos lindos. Y entonces yo le dije, mira, el esqueleto pensamos que era así. Ahora vos ponele músculos, piel, color, lo que quieras, total libertad. y bueno, entonces hizo unos dibujos que andan circulando por ahí. Y creo que es lo más que nos podemos acercar al bicho. Cuatro patas, cuello largo, herbívoro, para que la gente se imagine.
1: ¿Cuánto está en lo que tiene que ver con la anatomía de estos animales? Ahí lo tenemos en pantalla. Este es el dibujo de ella.
0: Ahí está. Y la escala es basada en una estatua de Artigas que se inauguró en San José a fines del siglo XIX.
1: ¿Cuánto mide ese Artigas?
0: Ese Artigas está grande, está no tengo grandote. Bien el dato, es más que la altura normal, ¿no? Pero ahí yo lo puse a la escala de una persona, ¿no? Artigas era alto y además tiene unas botas con taco, así con que taco. Lo metí como de 1,80.
1: Está bien, está perfecto. Me preguntaba cuán avanzado está el conocimiento anatómico de estos animales para poder armar a partir de los huesos, como dijiste vos, la musculatura, el adivinar por el tamaño de esta vértebra, la cola podía llegar a medir esto, el cuello puede llegar a medir esto, lograr esa aproximación.
0: Claro, lo que pasa es que es como un rompecabezas que hicimos, ¿no? Un Frankenstein. Porque hay una cola muy bien estudiada de Brasil y la tomamos prestada, ¿viste? Y un cráneo muy bien estudiado de Argentina lo tomamos prestado y así vas armando pedazos. Desgraciadamente ninguno de estos bichos se conoce completo. Entonces estás obligado a hacer eso.
1: Quiero volver sobre lo geológico. Capaz que este no es el caso porque, bueno, hay dos vértebras, pero en el caso de cuando se encuentran animales más completos y teniendo en cuenta que hablábamos del conocimiento anatómico, sí, que tienen otras personas sobre estos animales, ¿cuánto nos dice la anatomía de estos animales? Sobre todo estoy pensando en el rodado, ¿no? Una cosa es la rueda de un Maruti, que sabes que anda en la ciudad, otra cosa es la rueda de un 4x4, que sabes que es más todoterreno. Y cuando estoy hablando del rodado, estoy hablando de los apoyos de estos animales para conocer sobre la geología también del lugar donde se movían. ¿Está clara la pregunta?
0: Ay, no sé si te entendí, yo le iba a agarrar por otro lado.
1: No, bueno, agarrarla para donde vos quieras. Yo lo que pensaba es que cuando vos tenés más o menos ciertos elementos, uh-huh, podés adivinar cómo eran las plantas de estos animales para conocer un poco, o por lo menos adivinar cuál era la geología en la que se movían ellos.
0: ¿Las plantas? ¿Te refieres?
1: Las plantas de los pies, las plantas, okay, de las manos.
0: Entonces iba a agarrar bien. No.
1: O las palmas de las manos, perdón.
0: No, eso, a ver, los pies, ¿cómo es? Las patas se conocen de otros bichos. Justamente una característica que tenían este grupo es que no tenían garras ni dedos en las manos. O sea, se apoyaban como en los muñoncitos, ¿viste?
1: Como un elefante.
0: Es que, claro, una cosa así, imagínate. El elefante tiene igual alguna garrita chiquita ahí, pero se apoyaban así como en los muñoncitos. Que eso es la primera corrección que le hago a cualquier persona que dibuja un titanosaurio, que es así como se llamaba el grupo, sacale ya las garras de las manos. A su vez podrías, en este caso le pusimos, es hipotético, esa armadurita que podían tener en la espalda, porque eran los únicos dinosaurios de cuello largo que no todos, pero muchos tenían como una armadura. Uh-huh. Eran bichos que estaban hechos para caminar en tierra, ¿no? Hablando de las patas. No eran tontos. Esa reconstrucción que tiene un siglo, que es horrible, de los bichos metidos dentro de un lago. ¿Viste?
1: Sí,
0: porque
1: claro,
0: si no, no podían soportar, pobrecitos, el peso del cuerpo. Mentira, era una obra de ingeniería, era un puente con ligamentos que lo estabilizaban, con huesos huecos para ahorrar peso, o sea, no eran boludos.
1: ¿Cuánto explican estas especies nuestra propia evolución como seres humanos?
0: Y
1: porque uno puede pensar en una distancia muy grande entre especie y especie. Pero yo creo que nada es porque sí.
0: Claro, ellos vivieron 80 años, millones, de 80 millones antes que nosotros.
1: Por eso, pero nada es porque sí. Uh-huh. Y a veces, y yo puedo estar equivocado, un colega tuyo me decía que nos miráramos bien la piel nosotros y que íbamos a encontrar una suerte como de dibujo, de matriz en nuestra piel, que de alguna manera nos da un atisbo ¿desde dónde veníamos nosotros?
0: Mira, me hiciste acordar a una antigua hipótesis que proponían un origen acuático del hombre por la formita hidrodinámica de algunas cosas. Eso creo que no corre más, ¿no? Pero, claro, pasa que comparar la evolución es como vertiginoso. Estos bichos que vivieron como grupo vivieron muchísimo más, uh-huh, que nosotros, ¿no? Siempre hago la analogía del calendario. Los dinosaurios llegaron en mediados de diciembre y se extinguieron en Navidad y nosotros llegamos en los últimos 20 minutos al 31 de diciembre. Igual, si yo comparo especie a especie, pelo a pelo...
1: Ese es el calendario de Carl Sagan.
0: Claro, pero un poco mejorado, recalculado. Sí. Bien ahí. Si comparo pelo a pelo, igual, en promedio, ninguna especie te vive más de 2 millones de años. Lo que es una lección para el hombre, que ya viene desde hace 200.000,

0: igual estamos haciendo todos los méritos para extinguirnos
1: antes.
0: Es
1: mucho
0: cada,
1: antes.
0: Cada vez que alcanzan la pava, vuelven a tirar bombas.
1: No sé, sí, no es tremendo.
0: Bueno.
1: Es tremendo. Bueno, sabemos que no voy a decir mucho, pero sabemos que están trabajando. Uh-huh. Sabemos que están atentos a todo lo que está pasando. Y bueno, y calculo que en cualquier momento va a ser un gustazo recibirte nuevamente para poder conversar de estos temas tan, tan interesantes. Me imagino que ya hay acceso a la información, por lo menos la información que está oficializada hasta ahora.
0: Sí, está circulando por todos lados. Si uno entra a la revista Ameguiniana, que es una revista argentina muy buena, ya se puede incluso bajar el artículo. Y después hay notas de prensa de todo pelicolor por todos lados.
1: Bien.
0: Hasta de las que le han pifiado, que han dicho 80.000 años en vez de 80 millones.
1: Está bueno aprovechar no para enloquecerse, ¿no? Pero está bueno para aprovechar y que tenemos audiencia en todo el país y que aprendamos a andar con los ojos abiertos a lo que nos llame la atención también, ¿no? Porque a veces puede ser que no. Pero quién sabe, ¿no? Desde un lugar totalmente alejado a la ciencia le podemos dar una mano a la ciencia con algún descubrimiento fortuito.
0: Claro que sí. Y tal vez termina hasta repercutiendo en la economía local, como en el caso del Museo de las Huellas de Cuchilla Lombú.
1: Matías Soto, paleontólogo, siempre es un placer recibirte en esta casa. Es tu casa también.
0: Placer es mío, gracias.
1: Nos vamos rapidito a la pausa y seguimos adelante con Viva la Tarde, por favor.
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0: estoy haciendo un dato inútil antes de tu dato inútil.
1: Sí.
0: Esta canción se llama Who Can It Be Now, Los Men at Work, banda australiana, que cuando vivían en un barrio X, todos juntos, al principio de la banda, vivían en un apartamento donde se vendía falopa. Entonces, claro, no había corrido la bola de que ellos se habían mudado.
1: Drogas,
0: sí. Y les iban a golpear a cada rato y decían, che, ¿quién será ahora? ¿Viste? Y tuvieron que vivir durante meses esa situación porque no se había corrido la bola de que el vendedor de drogas se había mudado. ¿Está? Te digo por si algún día lo escuchan en una noche de la nostalgia, ya saben esta historia.
1: Bueno, después de este hermoso cuento que acaba de acercar.
0: Como para niños.
1: Vamos a poner la presentación del dato inútil.
0: Hora de la cocoa con el tío Cairo.
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1: Bueno, le voy a contar sobre la isla. Este dato es muy inútil, muy inútil.
0: Pero dijiste que es un lugar precioso.
1: No le va a servir. La isla habitada más remota del planeta, señor.
0: La isla habitada más remota del planeta.
1: Sí. ¿Usted sabe cuál es? ¿Cómo se llama?
0: La isla de la fantasía.
1: No es esa. ¿Qué chambón?
0: La isla bonita.
1: Tampoco. Bien, Paula.
0: La isla del sol.
1: Tampoco.
0: Pero será posible.
1: Se llama Tristán da Cunha.
0: ¿Cómo?
1: Tristán da Cunha.
0: Parece el nombre de una calle.
1: Ese es el nombre, sí.
0: Voy a Tristán da Cunha a 1324.
1: Sí, sí, la feria, hay una feria.
0: Tristán
1: hay una feria. Tristán da Cunha es un pequeño archipiélago británico ubicado en el medio del océano Atlántico. Está a uno, se escucha a Cairo, 2430 kilómetros de la isla habitada más cercana, que es Santa Elena, sí. Y a 2800 kilómetros de Sudáfrica. Lo que lo convierte...
0: Eso es otra cosa.
1: Esto lo convierte, Cairo, en la comunidad permanente, porque vive gente ahí,
0: sí.
1: Más aislada del mundo.
0: Me encanta el lugar.
1: No hay otro lugar en la Tierra donde viva gente que tenga otro ser humano más lejos que en esta isla. ¿Entendió?
0: Sí, esto tiene, es un volcán.
1: Es un volcán, señor. Es un volcán y ahora yo le voy a contar más datos. Usted no se me apure, no se me ponga ansioso.
0: No, está bien.
1: Esta isla fue descubierta en 1506 por el navegante portugués, que ¿cómo se llama?
0: Tristán da Cunha.
1: Perfecto. Perfecto. Excelente, alumno Cairo. Alumno Herrera. Nunca desembarcó, ¿sabes? Porque había mal tiempo cuando el señor fue hasta ahí. Cuando Tristán encontró la isla,
0: ya estaba todo mal.
1: Estaba feo.
0: No, dijo, estaba vamos feo. A ir de largo.
1: Dijo, porque... no me voy a quedar acá, pero le voy a poner mi nombre porque yo la vi primero. Así que lleva su nombre de este portugués navegante que anduvo ahí cerca y dijo, vamos a ponerle Tristán. Total.
0: Está, pero estoy mirando una cosa.
1: ¿Quién la va a reclamar? Sí.
0: Se llama Tristán da Cunha.
1: Sí.
0: La descubre un señor portugués que se llamaba casualmente Tristán da Cunha.
1: Sí, Tristán.
0: Tristán. Más la bandera.
1: Sí.
0: Tiene la bandera del Reino Unido con un escudo.
1: Sí.
0: Que dice la fe es nuestra fuerza en inglés. O sea, ¿qué pasó con Tristán?
1: Y es un archipiélago británico ahora.
0: Ya fue.
1: Pasaron cosas
0: en el medio.
1: Tristán le dijeron, lo único portugués que te vamos a dejar es el nombre. Nada más.
0: Para no complicarlo para mucho. Claro. Es un volcán. Estoy mirándola de arriba ahora. Qué lindo lugar, vos.
1: Es precioso. Actualmente viven allí alrededor de 240 personas, descendientes apenas de un puñado de colonos originales. Debido al reducido número de familias fundadoras, la comunidad comparte un número muy limitado de apellidos. O sea, son 4 García, 3 Herrera, 2 Alonso y 5 Gladly. Y para de contar.
0: Me están surgiendo tantas preguntas.
1: No existe aeropuerto, Cairo, en esta isla. Que es un dato, Cairo. Esto vos te vas a acordar el resto de tu vida, porque no te va a servir para nada. Pero
0: está en el medio del océano, sí,
1: exactamente. Estás lejos de todo el mundo.
0: De todo el mundo.
1: La única forma de llegar a esta ciudad es por barco. ¿Desde dónde? Desde Ciudad del Cabo. ¿Sabes cuánto demora el viaje?
0: Un mes.
1: Entre 6 y 7 días.
0: No le descolor.
1: 6 y 7 días. Pero además los barcos no salen con frecuencia, porque claro, tienen poco turismo, vive poca gente. O sea que para ir y volver ahí, tenés que dedicarle... No le dediques la semana de turismo porque no vas a poder. La economía se basa en la pesca, especialmente en la langosta de roca.
0: Ya, bueno, es lo que tiene.
1: Ya no me está gustando. También la agricultura y la venta de sellos postales. Atajate ese penal.
0: ¿Venden sellos postales?
1: Sí, sí, sí, de eso viven. Son las tres fuentes de trabajo más grandes en esta comunidad de 240 personas.
0: Te quedas sin puchos de Tritanda Cuña y te viene.
1: Se complica, de verdad. Y es más, hay emergencias médicas que no pueden ser atendidas en la isla, que requieren ser trasladado a otra ciudad. Y en este caso Ciudad del Cabo, que es lo más accesible.
0: Siete para días de barco, si cuando llegue el barco.
1: Mínimamente.
0: Aguante, Tristán.
1: Exactamente. Y lo que decía Cairo, en 1961 toda la población fue evacuada cuando el volcán de la isla entró en erupción. Sí, señor. Hace no tanto.
0: No está tan bueno tampoco.
1: Hace unos 65 años... reventó todo por los aires y se tuvieron que ir. Los habitantes pasaron casi 2 años en Inglaterra, pero la mayoría decidió regresar cuando se comprobó que la isla ya volvía a ser un lugar seguro. Así que ahora sabe un poco más del lugar más remoto de la Tierra. Usted dice, yo me quiero, ¿viste cuando decís, me quiero ir a la punta del Quinoto?
0: Es ahí.
1: Que no es delante de la arena, no. Es era la isla Tristán de Acuña.
0: Tristán de Acuña, ¿para qué vamos a decir ahora a la punta del Quinoto si te podemos decir Tristán de Acuña? Le podemos poner un nombre al lugar.
1: Exactamente, exactamente. Que además, cuando quieras estar lejos de todo el mundo, ese es tu lugar en el planeta.
0: Y además, Alejo, ya cuando llegas hay un cartel que dice, bienvenido a la isla más remota.
1: Exacto. Y o sea, es su marca registrada, su ADN.
0: Y mirándola de arriba, con la forma que tiene y el conito del volcán, se le puede ser literalmente ese lugar al que uno a veces dice, ¿sabes qué? Me voy al... Y es ahí.
1: Es ahí mismo. Sí, sí, sí. Y si te quieren encontrar, hay que esperar a que salga el barco, los 6 días de viaje y que el volcán no haga erupción,
0: y que no haya tenido una emergencia médica que no te pudieron atender ahí, porque cuando llegaron ya es tardísimo.
1: Sí, señor. Bueno, ¿de qué le va a servir este dato? De nada, por eso es el dato inútil del día, pero bueno, ahora sabe algo.
0: Ya que alguno ya debe estar viendo cómo llegar a Tristán de Acuña. Mirá que lejos, que capaz que le hiciste un favor a alguien. Nos vamos a la pausa, flash informativo, y ya vamos a abrir el horno de Pablo Barrer.
1: ¡Ay, los chipás! 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

15 horas, 2 minutos, la policía allanó una vivienda ubicada frente a la escena del quíntuple homicidio del día de hoy en el barrio El Monarca. Incautó allí un ladrillo de droga, dinero y celulares. Los investigadores intentan por estas horas establecer si sus ocupantes tienen algún vínculo con la familia atacada. El procedimiento se realizó en una casa que también recibió impactos de bala durante la huida de los atacantes. El ministro del Interior, Carlos Negro, habló de este quíntuple homicidio en el día de hoy. Afirmó que el crimen es consecuencia de un enfrentamiento entre clanes familiares que lleva varios años.

0: Anunció también que se van a intensificar los controles policiales en ese barrio y en otras zonas de Montevideo.
1: Tenemos conocimiento pleno de las circunstancias en que ocurren estos hechos y que son el resultado de un enfrentamiento entre clanes familiares criminales que viene de larga data, que se ha cobrado ya varias vidas. Nosotros tenemos información bastante importante sobre el tema, pero está en proceso de investigación y no podemos dar detalles sobre la misma. Los homicidios múltiples no son nuevos en el país, han ocurrido ya años anteriores. Este es el resultado de varias muertes que se han sucedido entre incluso mismos protagonistas, así que lamentablemente la muerte de una niña prácticamente como fue la de hoy es lo que más nos duele, porque seguramente estamos hablando también de muertes de personas inocentes en el marco de la violencia que tiene ya varios años en el país. La comunicación es permanente con el presidente, desde las primeras horas de la mañana estamos en contacto con él. Él está siempre preocupado y ávido de tener información de primera mano apenas ocurren los hechos. Los operativos inteligentes y focalizados se despliegan en todo el territorio del área metropolitana, también en esas zonas se intensificarán seguramente, eso es claro.
2: ¿Este tipo de hechos es un cambio en el modo de la criminalidad, el quíntuple homicidio?
1: No vemos cambio en el sentido de que se viene sucediendo una escalada de violencia en el país, que ya tiene varios años, reitero, y que sigue siendo, tiene como denominador común la proliferación de bandas pequeñas, pero con gran capacidad de fuego, que luchan entre sí por el dominio de los territorios y eso ocasiona un gran número de muertes.
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0: Tarde fresca con cielo cubierto a esta hora en Montevideo, temperatura 13 grados, humedad 89%, visibilidad 10 kilómetros.
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1: 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Es porque se abrió el horno de Pablo Barrera. Ideas, secretos y recetas para que la masa madre, el pan, las focaccias o las medialunas dejen de ser un antojo y pasen a ser parte de tu cocina. Bienvenido, Pablo. ¿Qué nos traes hoy?

0: Con los Doors recibimos al señor Pablo Barrera, quien abre su horno mágico. Hay hornos mágicos, ¿no? Los rusos tenían unos cuentos de hornos mágicos y cosas así. Pero en este caso el horno, no hay que viajar a Rusia.
1: No, hoy un poquito más cerca.
0: Vas a convención, ahí ya está el horno mágico.
1: Está pronto.
0: Pablo Barrera hoy nos trae Chipás. Y le preguntaba a él, porque hay algo que pasa cuando llega él, que por frescura o por cercanía los productos llegan prácticamente que recién hechos aquí a la radio cuando él va a hacer su columna. ¿Cómo maneja él su propio olfato? Porque su olfato, tu olfato también es parte de tus herramientas de trabajo, me imagino.
1: Sí, claro. Pero lo que me pasa hoy en día es que mientras estoy en la focachería no siento los aromas. Es como que llega un rato que te acostumbras al aroma y no te das cuenta, y llega la gente, ¡ay, qué aroma que hay, qué rico! Se siente desde la esquina y yo ni enterado. Por suerte, porque si no estaría redondo, ¿no? Que me tendría que estar sacando rodando.
0: Bueno, pero estás yendo al gimnasio, estás haciendo responsable.
1: Pero sí, me pasa eso, que me no siento los aromas y de repente salgo, no sé, voy hasta el auto, a veces me mandaba algo y vuelvo, y ahí sí me abrazan los aromas enseguida.
0: El aroma de una... A ver, viste que cuando hay olor a comida en las casas, bueno, puede resultar acogedor porque vos llegas a una casa, sentís olor a comida caliente, que esto que lo otro, pero en algún momento se torna como antiestético lo que tiene que ver con lo olfativo en una casa.
1: Sí.
0: Sin embargo, una panadería es un lugar que justamente uno de los atractivos que tiene te recibe desde antes de entrar a la puerta.
1: Desde
0: porque
1: antes.
0: ¿No? Vos
1: sí,
0: estás
1: sí,
0: a...
1: Sí. Bueno, hay vecinos que, por ejemplo, se dan cuenta cuando nosotros sacamos los rolls de canela y ahí bajan y van a comprarlos.
0: Ya están programados.
1: Porque ya el aroma, ¿no? De hecho, es una gran herramienta de marketing. Hay ciertas cafeterías muy famosas a nivel mundial de que usan el aroma justamente para atraer clientes, de que tienen extractores, ventiladores pensados para que larguen ese aroma a café que se sienta desde afuera, y es algo producido de manera artificial, ¿no? O incluso que lo rocían en las alfombras. O sea,
0: mira,
1: cuando vos pises la alfombra, ahí se sale ese olorcito y ya te da ganas de tomar café.
0: Hoy llega a nuestra mesa un producto que no es autóctono.
1: Que no es autóctono, y creo que en Uruguay, no sé si es de toda la vida, es relativamente nuevo, me
0: es
1: parece
0: con
1: a mí, ¿no?
0: ¿No?
1: Como, sí. Qué bueno que es. O originalmente uno piensa que es de Paraguay, ¿no? Pero es compartido su origen, más allá de... Tiene similitudes en varios países. Se elabora tanto como en el norte de Argentina, sus inicios, Paraguay, en Bolivia y en el sur de Brasil, ¿no? En el sur de Brasil tenemos el pan de queijo, ¿no? Después tenemos... en Paraguay y en el norte de Argentina, el chipá o la chipa o chipa, o si no también se le dice chipa, en Bolivia se le dice más que nada así, y tiene otros nombres, tiene cuñapé, tal pan de queijo, la chipa, el chipa, después hay otras versiones también con otros nombres, que en sí es un pan de almidón de mandioca, yuca, o si no se llama también cayubá.
0: La mandioca uno, por lo menos es una percepción personal, la tiene más como parte de una dieta afro.
1: Sí, de hecho, a ver, la mandioca o la yuca es un tubérculo que resiste mucho en tierras muy pobres, en tierras con muy poca agua, y a su vez es un tubérculo que bajo tierra dura mucho tiempo sin echarse a perder. Entonces es una gran base alimenticia para muchas personas con pocos recursos, que tanto como muchos países de África o de Asia, que su principal alimento vendría a ser la mandioca.
0: Y te iba a preguntar si tenés información en lo que tiene que ver con su valor nutritivo.
1: No me lo traje, pero sí es bastante...

0: Nutritivo, hay que tener cuidado de no comerlo crudo porque crudo es tóxico.
1: Ah, mirá, no sabía
0: Sí,
1: eso.
0: es bastante tóxico, puede ser peligroso. Una vez que o se hierve o se cocina, pierde todo eso, es sumamente sano, pero sí, no se puede, hay que tener la precaución de no comerlo crudo.
1: Y tiene muchas variantes, ¿no? También es como que se diversifica mucho, como desde su origen, ¿no? En harinas, bueno, la fariña que muchos de
0: También,
1: nosotros consumimos con
0: sí.
1: el asado.
0: Principalmente se usaba, lo que se hacía era se rallaba, ¿no? Y a la hora de rallarlo separaban como la pulpa y dejaban que lo colaban y sacaban esa agua que sale y
1: Sí.
0: después lo que quedaba se dejaba secar y ahí es donde se hace ese almidón, esa harina, ¿no? Que los guaraní con eso, ¿no? Formaban una pasta y eso lo que hacían era un pan. ¿Ah? Que fue de sus orígenes, hay pruebas del 1500 que usaban ese pan como gran forma de alimento, ¿no? Que se llamaba, discúlpenme mi
1: No, dale
0: guaraní,
1: tranquilo.
0: embeyú. ¿Ah? Que lo que se hacía es un pan plano que se cocinaba sobre el ñapeyú, que vendría a ser como un plato de barro, ¿no? Y eso se cocinaba sobre las cenizas, ¿no? De ahí es donde ellos empezaron a hacer ese pan. ¿Qué pasó? Cuando llegaron los españoles, ¿no? Y llegaron con ellos los jesuitas, ellos trajeron las vacas, por ende la leche, la manteca, las gallinas, el huevo, ¿no? Y con los primeros mestizajes, con las primeras parejas, empezaron a fusionar, ¿no? Eso de lo que tenían los guaraní con los españoles, ¿no? Y ahí surge de mezclar ese pan que hacían los guaraní con la leche, la manteca, el huevo y ahí sale el chipá.
1: Estaba pensando mientras te escucho que tu oficio, Pablo, es la base alimentaria histórica de la humanidad, ¿no? Porque vayas, mires al pueblo que mires, lo voy a redondear en un solo término, pero debe tener la masa, el pan, es la base de la alimentación de los seres humanos históricamente, ¿no?
0: Sí, claro, sí. Eso, ya creo que de todas las veces que hemos venido, siempre termina siendo, creo que todas las recetas que he traído, siempre es el pan que surge en una época de guerra, en una época de hambruna o de pocos recursos, principal alimento, el pan, que hoy en día lo tenemos como algo malo, ¿no? Pero ya lo hemos hablado de que en realidad eso malo es eso apurado industrial de que le agregamos más cosas que algo tan noble como las materias primas que se necesitan para hacer un pan, ¿no?
1: Pablo, estamos bueno con este producto que trajiste tú, y nosotros con Alejo apostábamos a que vos le habías puesto el toque barrera a todo esto, porque bueno, porque además es parte también de tu oficio el experimentar. Vos sos un químico, de
0: Sí,
1: alguna
0: sí,
1: manera,
0: sí, sí, sí.
1: que si bien hay cuestiones en las que te guías, en lo que tiene que ver con las bases, también tenés la posibilidad, en base al conocimiento, de innovar o de agregar o de adornar también un producto. ¿Estas chipás son chipás puras y duras o tienen un toque barrera?
0: Convengamos que las que traje hoy hay una mezcla. Hay una mezcla entre la receta pura del chipá, pero a su vez la mezclé con la forma de hacer el pan de queijo, ¿no? Que una de las principales diferencias es que a la hora de hacer el pan de queijo, los brasileros hierven la leche con el aceite. Y eso, con eso hacen un escaldado, que se lo agregan al almidón, entonces el almidón absorbe mucho más los líquidos, ¿no? Entonces queda con una textura no tan pesada, tan dura, ¿no? Más allá de que es chiclosa ese almidón, pero no queda tan pesado. Entonces, la receta que ahora después les vamos a pasar tiene una mezcla de eso, de hervirlos como si fuese el pan de queijo, ¿no? Hervir la leche. Y eso agregárselo. A su vez, en la receta que yo les voy a pasar también tiene jugo de naranja, ¿da? Que
1: Mira.
0: no todas las recetas las tienen, obviamente no las básicas, pero sí hay recetas paraguayas que sí se lo agregan, ¿da? Y bueno, nosotros lo vamos a hacer con manteca. Originalmente se usaba

0: grasa, ¿no? Grasa de carpincho.
1: Grasa de carpincho, grasa pero de no hay carpincho. Nada que gida más que la grasa de carpincho.
0: sí. Es bastante gida, ¿no? Bueno, era una de las materias primas que tenían al alcance. Bueno, ahí estaba. Fue para el pan, ¿no? Y bueno, y está también en uno en hacer ese blend de quesos que le quieras poner, ¿no? En este caso nosotros vamos a usar, nosotros en la focachería usamos parmesano y queso colonia, ¿no? Siempre se trata de usar un queso duro, más picante, ¿no?
1: Sabroso,
0: y un queso un poco más cremoso, que por lo general lo que se hace es cortarlo en cubos, ¿tá? No se raya todo ese queso, está bueno dejarlos en pedacitos de cubo grande, cosa que después a la hora de comer el chipá tenga la mordida y te quede los pedacitos de queso que se funden levemente, y el parmesano sí rallado por completo.
1: Bien.
0: ¿No? Bueno, y a la hora de hacerlo es un pan que creo que de todos los que he traído, este sí realmente es sencillo de hacer. Siempre y cuando cuidando ciertos detalles, es un pan que se puede hacer rápido. De hecho, yo creo que lo hice en menos de 35 minutos para traerlo acá, desde que arranqué hasta que terminé.
1: Hasta que lo terminaste.
0: Hasta que lo terminé, o sea, porque no lleva 15 minutos de cocción.
1: ¿No lleva leudado?
0: No lleva leudado.
1: Ah, eso es importante.
0: Eso es importante. Por eso es un pan súper rápido, difícil que falle. La gran chance de que te quede mal es si lo pasás de cocción. Ta. Vos pasaste de cocción el chipá 3 minutos, 5 minutos y vas a perder un diente. Te queda sumamente duro y no tenés manera de sacar eso adelante porque está... No
1: hay arreglo.
0: No, lo podés usar para tirárselo a la cabeza por alguien.
1: No hay corrección.
0: Que le tengas bronca, no sé. Pero sí, ese es el detalle a tener en cuenta. Lleva de cocción temperatura alta, 200 grados, 250 máxima, entre 10 y 15 minutos. No se cocina más de eso porque marchamos.
1: Muy bien. ¿Tiramos la receta?
0: Bueno,
1: yo voy a probar uno mientras vos...
0: Muy bien.
1: Voy a probar uno para contarle la...
0: El relleno, sin rellenar, ese relleno de queso. Queso mozzarella, porque queso tienen todos.
1: El que calla otorga.
0: Bueno, la receta sería, que ahora después la vamos a publicar para quien lo mira por YouTube o en el Instagram, va a estar, que sería fécula 600 gramos. Polvo de hornear, es opcional, la receta original no la tiene obviamente. Polvo de hornear 5 gramos, manteca 100 gramos. Leche 130 mililitros, jugo de naranja opcional 80 mililitros, sal 5 gramos, huevo 2, parmesano 220 gramos y queso colonia 280 gramos. Recordemos el queso colonia, no rallarlos, sino cortarlos en cuadraditos.
1: El queso,
0: no tiene por qué ser queso colonia, puede ser cualquier otro queso.
1: El parmesano lo rallo sí para que
0: Lo rallás para que se mezcle bien y le dé ese picantito en toda la masa. Y a su vez se le puede agregar pimienta, mostaza, le puede dar el gustito que vos quieras, ¿no? Eso es opcional. Bueno, ¿cómo se elabora? Lo primero que hacemos es llevar a hervor la manteca con la leche. ¿Tá? En mi manera de hacerlo, que es una mezcla entre lo brasilero y lo paraguayo, no tienen por qué hacerlo. Llevan a fusión la manteca con la leche, y mientras van mezclando la fécula, el polvo de hornear, la sal, los dos huevos, le pueden agregar el jugo de naranja, eso mezclan todo y le agregan el queso, ¿no? Una vez que tienen eso, ahí le agregan de a poco esa mezcla de leche y manteca sumamente caliente, eso se lo mezclan. Si tienen
1: una
0: amasadora, una planetaria, sería lo ideal. Y si no, no hay problema, se puede hacer a mano, dejan un huequito, tiran toda la harina, todo, y hacen un huequito en el medio y le van agregando todos los líquidos, se van mezclando de a poco. Y no hay que sobreamasarlo, porque al no tener gluten, no se va a desarrollar nunca.
1: O
0: no
1: sea
0: va
1: que
0: a quedar.
1: El celíaco entra en la barra
0: lo
1: para
0: puede
1: comer.
0: Perfectamente, perfecto. Obviamente teniendo en cuenta de que los quesos que vayan a usar sean aptos para celíacos, ¿no? Pero es algo que no tiene cero harina, por lo menos esta receta, si no se llamarían chipán mestizos, los que llevan harina.
1: Están ya denominados de esa manera.
0: Se llama así, mestizo, chipán mestizo, que es el que mezcla los dos, que queda un poquito más esponjoso.
1: Ta.
0: No hay por qué hacerlo, que así quedan riquísimos igual. ¿Tá? Lo que se hace, se mezcla todo,

0: Y una vez que tenés todo mezclado, agarrás un pedacito, lo vas haciendo bolitas de 50 gramos más o menos, y si no, completamente a ojo. Depende de cómo vos quieras. Cuanto más chiquitas te queden, más crocantes te van a quedar. Hay que tener cuidado en el horno, no pasarte, va a llevar menos tiempo, obviamente. No, eso se hace en bolitas. O podés hacer, por ejemplo, como estas así, que tienen forma
1: De
0: de
1: dona,
0: dona, por
1: digamos.
0: decirlo de alguna manera,
1: Sí.
0: ¿no? Que esas se hacen tiritas y después se unen las puntas, ¿no? Y eso lo ponemos en una asadera. No hay por qué mantecarla, ni aceitarla, ni nada, porque ya tiene materia grasa que va a hacer que no
1: Ella
0: se
1: ya viene,
0: pegue.
1: exacto,
0: Claro,
1: ella ya
0: ya la
1: viene.
0: masa ya de por sí tiene esa materia que no va a hacer que se te pegue en el fondo, ¿no? Entonces, una vez que tenemos eso, ya lo podemos llevar directamente al horno, un horno precalentado fuerte. ¿Está? 200, 250, lo más fuerte que tengas. Lo pones ahí, son 10-15 minutos. Si tu horno no cocina parejo, estar atento a los 10 minutos agarrar y dar vuelta a la asadera y que te lo cocine parejito.
1: Perdón por la pregunta, pero por una cuestión de darle una ayuda a quien lo vaya a hacer por primera vez. Hay que estar atento al color que van agarrando dentro de. Se
0: Claramente, sí.
1: ponen amarillos a medida que se
0: Claro,
1: van
0: no
1: haciendo.
0: tenemos que dejar de que queden completamente dorados, ¿tá? Quedan medio blanquitos y le van a ver los doraditos del queso. Cuando ya el queso doró, ya está.
1: Perfecto.
0: Porque si no, ahí sí, ya marchamos, ¿tá? Y si quedan crudos, vuelven al horno y lo solucionamos. Eso se soluciona. Y es algo que también es bueno poder frizarlo. Vos lo podés frizar antes de cocinar o después. Lo mejor es cocinarlo, frizarlo antes de cocinarlo, mientras lo tenés crudo, hacer las bolitas.
1: Y
0: Y eso
1: aguardarte.
0: vos los guardás y te saca de cualquier apuro, ¿no? Porque lo tenés ahí en el freezer y para cualquier merienda, para acompañar el mate, desayuno, almuerzo de apuro, los tenés ahí guardaditos, que te conviene capaz primero frizarlos en una asadera o algo separadito y una vez que están frizados los metés adentro de una bolsa y no te ocupan nada de espacio y te sacan de cualquier apuro.
1: En la vidriera de la focachería, ¿tengo chipas?
0: Chipá. Hoy en día hay chipá por reclamo de los clientes.
1: Bien, los clientes son los que mandan ahí
0: Y
1: en ese
0: sí.
1: sentido. Pablo, ¿dónde queda la
0: En
1: focachería?
0: Convención 1107, esquina Durazno.
1: Siempre es un placer compartir este espacio con vos, que sos un hombre muy generoso en lo que tiene que ver con tu oficio. Y la gente también lo agradece mucho.
0: Bueno, muchas gracias. Para mí es algo hermoso poder compartir lo que uno sabe.
1: Pablo Barrera cierra el horno y pasaba por Viva la Tarde.
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0: Nos encanta este tema de Jade, Smooth Operator, temazo de los años 80. Estoy viendo Paula Alonso, no sé si aprovechando la ausencia de Superchi o de Superki, que estás pasando los oldies que no pasa nadie. ¿Estamos de acuerdo? Bueno, más o menos, digo. Arrancamos con un oldie y no es un oldie muy pasado tampoco, ¿no? No. Estamos haciendo la lista de oldies para... porque está en nada, en yo qué sé, 21 días se arranca el mes de la nostalgia y estamos armando una lista, pero es una lista gourmet de oldies que estamos armando aquí en Viva la Tarde, los está armando Paula Alonso. Antes de prepararnos para recibir a Nelson Pino, les contamos que el producto estrella del día de hoy, viernes, en Panadería Biarritz, son medialunas dulces y saladas olímpicas. 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Nos vamos rapidito a la pausa y nos preparamos para vestirnos de tango aquí en Viva la Tarde.
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6: Con su gol ante Marruecos, Kylian Mbappé alcanzó los 8 tantos en el torneo y continúa como uno de los máximos artilleros del Mundial. Además, sigue acumulando asistencias y siendo la gran figura de la selección francesa.
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0: las azoteas.
1: La voz característica del tango nacional, el señor Nelson Pino, tango del Río de la Plata. El señor Nelson Pino celebra 45 años de tango el 15 de noviembre en el Auditorio Nelly Goitiño. Un placer tenerte acá.
2: Gracias igualmente de estar aquí.
1: El otro día estaba escuchando tango yo, que a mí me encanta. Y una de las cosas, y el tango tiene algo que cuando uno no es estudioso y lo escucha con amor, le descubre cosas siempre. Uno siempre descubre uh-huh. cosas en el tango. Y a veces piensa cómo una música tan popular, no solamente en su instrumentación, sino también en su poesía, puede llegar a tener tanta cultura y tanto clima y tanta intelectualidad a veces el tango también, ¿no? Digo, un hombre como vos que conoce tanto el tango lo habrá estudiado mucho también. No solamente se trata de ensayar y de cantar, hay que estudiar lo que uno está cantando para interpretarlo.
2: Sin duda, aparte el abanico es tan grande que tenés poetas que le escriben al amor y poetas que le escriben a la vida misma, al momento social, como el caso de Discépolo, ¿no? Discépolo es una de las... de esos ejemplos más claros.

0: Y después tenés a Cadícamo, tenés a Homero Manzi, que es lo más romántico del tango. Después tenés Virgilio Espósito, un montón de... Y después tenés a los intelectuales como Horacio Ferrer, que sí, han hecho maravillosas creaciones, ¿no?
1: Sí, estaba pensando en Cadícamo, por ejemplo.
0: Y también.
1: ¿No? Que como los autores de las letras de tango muchas veces encuentran poesía en lo común, uh-huh,
0: en lo cotidiano,
1: como uh-huh, un Percal, por ejemplo, sí, ¿no? Digo, y cómo a través de eso vos podés proyectar la vida y las vivencias de una persona también, a partir de nada, igual de un repasador,
0: sí,
1: no
0: sí,
1: importa,
0: sí,
1: ¿no?
0: Sí, sí, sí, sí. Por eso te digo que es el tango, digo, nunca terminás de estudiarlo, ¿no? Porque es tan grande. Digo, yo no tengo preferencia en sí por ningún poeta en especial, pero digo, hago de todos. De Cadícamo, de Homero Manzi, de Ferrer, de Eladia Blázquez, de Dijépolo, y tenés un montón de cosas maravillosas que dicen las letras. Muchas letras se inspiraron en muchos autores, se inspiraron en su vida misma, ¿no?
1: La verdad.
0: Otros vieron pasar, el caso de Dijépolo también. Dijépolo decía que era como que se sentara en la mesa de un café y veía pasar la vida, y ahí se inspiró con un montón de cosas. Pero hay un montón de ejemplos de tangos que fueron reales, que les pasó a él.
1: Según vos, ¿hay una diferencia entre cantante y cantor? Porque viste que al tanguero se le pone el adjetivo de cantor muchas veces.
0: Y cantor es como se le dice generalmente al cantor de tango y al cantor al flamenco, al que hace flamenco.
1: El cantador.
0: Ahora, para mí el cantante abarca un poco más. O está más enfocado en otros géneros, como la balada, como el bolero. Pero a veces te dicen cantante y está bien. Cantor es una cosa que a mí me cae bien, que me digan cantor.
1: ¿Te criaste en el tango, Nelson? ¿El tango llegó a vos? ¿Cómo fueron tus
0: principios? Sí, me crié con escuchando la radio Clarín y Artigas, mm-hmm, en mi casa. Porque papá era peluquero y escuchaba eso. Toda la vida. Yo tengo noción de haber escuchado desde muy chico tangos que hoy los puedo cantar sin haberlos ensayado, porque los tengo en el disco duro de mi memoria. Bueno, mi viejo tocaba el bandoneón y también ensayos de orquesta. O sea, me crié en ese ambiente.
1: ¿Y había un apoyo familiar por tu...? Por
0: sí,
1: tu
0: mi viejo.
1: ¿Te apoyó? Sí.
0: Mi viejo me dijo... Mi viejo tenía, tenía la esperanza de que fuera jugador de fútbol o si no, cantor. Lo otro, el fútbol me dejó a mí, o lo dejé yo, muy joven. Pero sí, seguí, porque empecé a cantar desde muy chico. Empecé, tipo, digo que sé, 10, 11 años tenía, con la guitarra, y mi viejo me acompañaba con el bandoneón. Y canté folclore muchos años, hasta que a los 20 años debuté en el Teatro Odeón, Teatro Carlos Brusa, cantando tangos.
1: ¿Cómo fue ese debut? ¿Lo recordás?
0: Muy nervioso, muy ansioso, Imagínate que en el Teatro Odeón era en ese momento el teatro más grande después del Solís. Y tenían estábamos todos los viernes, yo estaba con la orquesta de Walter Méndez, todos los viernes teníamos 700 personas ahí, y era bravo para un muchacho de 20 años de cantar en reuniones familiares, sí. Presentarse ante ese público, ¿no? Pero bueno, sorteé un poco los nervios y después seguí, nunca tuve pánico escénico, sino que yo sentía que era lo mío, ¿no?
1: ¿Cuánto? Son como varias preguntas en una, Nelson. Uh-huh. Y estoy yendo a lo estético. ¿Cuánto se ha diversificado estéticamente el tango en los últimos años? Te voy a poner ejemplos. Uno cuando piensa, si a mí mañana me tocara pararme en un escenario a cantar tango, lo primero que voy a pensar es en ponerme un traje.
0: ¿Tá? Claro.
1: Y uno ha visto como que los cantores de tango han buscado con

0: el tiempo, el tratar de variar un poco eso, no sé si en una búsqueda del aggiornarse, en una búsqueda del marcar una personalidad, o como de repente tenés a los gurises de la MUFA, que no se visten especialmente
1: Claro, claro.
0: para cantar tango,
1: Sí.
0: o tenés a la Fernández Fierro, que no sabés si van a
1: También.
0: tocar rock o van a tocar tango, o si te van a romper todo el
1: Sí,
0: teatro.
1: ¿verdad?
0: ¿No?
1: Sí,
0: Y
1: sí.
0: y
1: Sí,
0: así
1: van a agarrar
0: voy.
1: los bandoneones tipo la guitarra
0: Claro, le van a dar
1: eléctrica,
0: contra el piso.
1: ¿viste? Claro, sí.
0: Y uno siente como que el tango ha ganado, perdió mucho, mucho espacio en un lapso de tiempo, y después lo ganó, obviamente, apoyado en la juventud
1: Sí,
0: también, ¿no?
1: sin
0: Que
1: duda.
0: lo ha adoptado el tango.
1: Sin duda. Mirá, hay unas movidas grandes, sobre todo en Buenos Aires, de tango y de gente joven. Pero ayer estaba mirando un video. Predomina ahora el estilo de tipo de Arienzo, el estilo marcado, pero con un ajite. Le faltan hacer pogo a los que van a ver, porque agitan con la mano, es tremendo. Y se apareció un cantor muy bueno, tipo 40, 40 y pico años, tipo vestido Pocho de la Pantera.
0: Toma.
1: Una onda rock.
0: Sí.
1: Rock así. Muy bien. Y yo no me opongo a eso. No me opongo a eso. Lo que pasa es que yo estoy con la guardia vieja. Yo estoy criado un poco a la antigua. No, tampoco me he visto de mocking,
0: No,
1: ¿no?
0: pero vos sos
1: Pero
0: moderno para,
1: sí,
0: digo, digo,
1: claro.
0: dentro de una impronta, de una estampa,
1: Me adapto inclusive a los lugares, ¿no? A los lugares donde actúo. De repente un Solís o un Sodre requiere una vestimenta más formal para un
0: Exacto.
1: espectáculo grande. Pero después, yo soy bastante sencillo en eso, ¿viste? No soy muy glamoroso para vestirme en la diaria.
0: A veces uno se pregunta, un artista como vos, cómo se prepara para un espectáculo, y sobre todo para un espectáculo en el que estás celebrando un tiempo muy rico en el cultivar un arte, cultivarse también dentro de un arte, porque lo hablábamos fuera de micrófono, ¿no? El artista, por suerte, en los últimos tiempos, además, yo creo que eso es como que se ha generalizado entre todos los artistas de diferentes disciplinas, el justamente disciplinarse pensando en una presentación.
1: Mirá, los espectáculos, sobre todo los espectáculos de teatro, los espectáculos grandes, yo los encaro de una manera muy estricta para mí, con mucho ensayo, y sobre todo ensayo no solo de musical, sino ensayo de los relatos que voy diciendo, porque generalmente me escribe Dino Armas, escribe los textos que voy a decir en un espectáculo. ¿Por qué digo esto? Porque ese formato lo vengo haciendo hace muchos años y me da un resultado bárbaro. No salir a cantar por cantar, es como para mí es como desperdiciar un teatro, un espectáculo
0: Está
1: grande.
0: claro.
1: Hacer un repertorio, puedo cantar de repente un espectáculo 18 o 20 temas, pero esos 18 o 20 temas quiero que tengan un hilo conductor, que vaya por un lado, o que hable de algo del tema que voy a interpretar, o una historia que tenga que ver con ese tango. Entonces requiere mucho ensayo, mucho amalgamar el texto con las canciones, con los tangos. Entonces me impongo esa práctica, de ser muy estricto, ¿no?
0: Hay espejo en el ensayo de un espectáculo, porque el cantar es una expresión también,
1: Es una
0: ¿no?
1: expresión, sí.
0: Es una expresión corporal, es una expresión, no importa si estás parado en el mismo lugar desde que arranca hasta que termina el espectáculo, hay también una expresión corporal,
1: También.
0: hay una gesticulación que en realidad, por suerte, también se terminó aquello del simplemente improvisar y de alguna manera también talentear arriba de esto, porque el talento hemos aprendido que también se practica.
1: Claro. Claro, yo, mirá, esto del espejo siempre los profesores de canto me lo han dicho. Y yo muy rara vez hice eso. Me guío más por la intuición de lo que voy a cantar.
0: Los músculos de la cara.
1: Sí, sí, sí. Y yo me he estudiado eso de ver un video a ver si cómo está, cómo lo hice. Y no es que me salga mal. Digo, o sea, me guío más por la intuición del mismo momento donde estoy actuando. Uh-huh. No practicar algo para que después de repente en el escenario no lo hago. Porque inclusive, yo siempre digo, en los tangos, con los tangos no podés hacer playback.
0: No.
1: Porque los tangos, yo te puedo cantar un tango ahora y te lo canto dentro de 10 minutos y lo canto diferente.
0: Es verdad.
1: No tiene nada que ver.
0: Es verdad. Hay mucho sentimiento en eso.
1: Claro,
0: también.
1: Claro.
0: Es el
1: claro.
0: Momento. 45 años de tango, 15 de noviembre en el Auditorio Nelly Goitiño. ¿Cómo me compro las entradas?
1: Por Ticantel y Boleterías del Teatro. Ahí voy a estar acompañado, como siempre, por el maestro Álvaro Gopián, su sexteto. En este caso, sexteto, siempre estoy utilizando su orquesta, pero ahora sexteto. Y bueno, voy a tener grandes invitados, músicos, Raúl Medina, Julio Covelli, Sergio Astengo, Lucho Martínez, Luis Esquivel. También van a haber unas grandes cantantes como Valeria Lima, María de los Ángeles, María Noel Taranto, Nancy De Vita, Natalia Bolani.
0: No nos fue bien con la selección, pero la selección no, la tenés vos, ahí arriba la tenés vos.
1: Y aparte voy a tener una cosa que me tiene muy ansioso, es de... Mi hijo está cantando, ¿no? Está cantando hace un tiempito nomás. Y está estudiando canto, se está preocupando, no sé si va a seguir o no, pero voy a cantar con él un tema. Él está cantando rock melódico, una onda, uh-huh. Los Piojos, esa sí. Onda, ¿no? Bicho de mi ciudad, vos que sos sí. Rockero. Sí. Me lo hizo conocer él, ese tema. Y va a cantar conmigo esa noche.
0: Eso debe ser lo que te tiene más ansioso.
1: Me tiene muy ansioso porque, imagínate, vive con nosotros, con mi señora y conmigo, y todos los días, digo, ensayemos. Pero bueno, va a ser una linda velada. Ese día.
0: Nelson, siempre es un placer tenerte acá en esta radio y de alguna manera poder acompañarte en tu carrera desde este lugar.
1: Me faltó una de las cantantes, Gabriela Morgari.
0: Pues,
1: porque si está escuchando Gaby, Mona Maris, como le digo yo, porque es igualita a Mona Maris, me va a decir algo. Bueno, muchas gracias, Cairo, como siempre, por recibirme.
0: Un placer siempre. Nelson Pino celebra 45 años de tango, 15 de noviembre en el Auditorio Nelly Goitiño, con gran sexteto y grandes invitados también. Nos vamos rapidito a la pausa, por favor, y al último tramo de este Viva la Tarde de viernes.
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0: con este éxito de Juan de los Palotes, que bueno, que nos ha hecho esta banda de sonido para el final. Qué de
1: gran cierre de programa, ¿no?
0: Esto es nivel 1, esto es para un Grammy.
1: Sí.
0: Un Grammy, un Globo de Oro.
1: Algo de eso. Un Tony.
0: Una revista, el Tony. El Tony. Alejo, nos pedían me contabas que nos pedían que
1: repetir la receta. Sí, acá hay algunos mensajes pidiendo que para repetir la receta de los chipá que dejó Pablo Barrera hace un rato, así que se las doy rápido, anote si
0: no llegó la primera vez. No se duerma.
1: Claro, o grabe el programa, grábeme, ponga el WhatsApp, me graba y después lo escucha y se lo aprende.
0: Se lo aprende, y qué fácil además.
1: Son tips que uno le da para que, por si no tiene la lapicera a mano.
0: Para hacer de su vida algo más
1: sencillo.
0: Más mejor.
1: Amigable. Fécula de mandioca, 600 gramos. Polvo de hornear, 5 gramos.
0: Opcional.
1: Manteca, 100 gramos. Leche, 130 mililitros. Jugo de naranja, 80 mililitros.
0: Opcional.
1: Sal, 5 gramos. Huevos, 2. Queso parmesano o similar, 220 gramos. Y queso colonia o similar, 280 gramos.
0: El queso parmesano va rallado y el queso colonia va en cubitos.
1: Exacto.
0: Por las diferencias que tienen estos quesos en fundirse.
1: Ahí, los que están viendo en YouTube tienen la receta a pantalla completa en este momento. Pueden entrar, sacar captura y se quedan ahí con la imagen. Les queda,
0: y después lo hacen.
1: Queda la receta.
0: Habló de muy pocos minutos de horno. Horno precalentado a 200, dijo. O sea, metele para adelante al horno fuerte. Y después mandás las chipas para adentro, las barras.
1: A costo-beneficio, digamos, el trabajo que lleva y lo que uno saborea después, es todo ganancia.
0: Habló de 35 minutos en todo el proceso. 35 minutos.
1: ¿Qué hacen?
0: Hemos hecho cosas tan olvidables.
1: En 35 minutos, claro, para el olvido.
0: Imagínate que vos ahora estás en tu casa, medio ahí como que nada. Y aquel llega ahora a las 5.
1: Sorprendelo.
0: Y lo sorprendió con una chipa.
1: Sorprendela.
0: Mira lo que dice, gorda.
1: Sí.
0: Mira, acá tenés. Anda, preparo el mate. Vamos con una chipa.
1: Se viene el flash.
0: Se viene el flash.
1: Y palabras cruzadas.
0: Nos reencontramos el lunes. El lunes va a estar Vuelve el Orden.
1: Sí.
0: Aquí a Viva la Tarde.
1: Sí.
0: Porque a pesar de que a veces se tienta, ni ella sabe de qué. Y se nos desbarranca un poco la cosa. Porque estamos todos agarrados a ella, que es el ancla de este barco.
1: Es el ancla 100%.
0: De este barco. Vuelve la señora Valeria Superchi. Así sí, que sí. Quédense tranquilos que este caos ya terminó.

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2: Dieciséis horas en punto, abrimos las noticias. Investigan el homicidio de un hombre de 70 años en una casa en Paysandú. Tenía un impacto de bala. El cuerpo presentaba signos de violencia. Se investiga como un homicidio y posible robo. Un hombre de 70 años fue hallado muerto en la tarde de esta jornada en una casa ubicada en Artigas y Ledesma, en el oeste de la ciudad de Paysandú. La policía fue alertada por vecinos y concurrió al lugar. Fuentes cercanas a la investigación dijeron a Subrayado que el cuerpo presenta heridas de violencia visibles y un impacto de bala. Se investiga, como decíamos, como un homicidio y los investigadores aguardan por el resultado de las pericias.
0: El estado del tiempo.
2: Llueve a esta hora en algunas zonas de Montevideo, el tiempo permanece fresco, el cielo está cubierto, la temperatura 13 grados, la humedad 87%, el viento sopla a 15 kilómetros por hora desde el noreste y la visibilidad es de 8 kilómetros.
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0: ¿Cómo están? Bienvenidos a Palabras Cruzadas en este viernes 10 de julio. Ana María Mirraji, ¿cómo andás?
1: Bien, muy contenta. El tiempo me trae a maltraer, valga casi la redundancia.
2: Porque...
1: ¿Qué pasó?
0: Está lloviendo ahora.
1: Y bueno,
0: ahora,
1: porque a mediodía me pareció que no estaba tan caluroso.
2: Está medio
1: ahora
2: pesado.
1: Cuando salí, dije, che, pero esto está frío.
2: ¡Refresco!
1: Está frío.
2: Y hay una tenue llovizna, ¿verdad?
0: Está lloviznando ahora, sí.
2: Humedad, llovizna y frío.
0: Café y la humedad.
1: Mirá
0: que también, qué música que está poniendo Paula.
1: ¿Cómo es la cosa, eh?
0: Bueno, cierre de semana con este tiempo, ¿eh? Mirá, qué nostálgico.
2: ¿Te acordás?
0: ¿Te acordás de un viernes para esta hora? Oh,
2: qué barro.

0: Claro, bueno, acá estamos, cerrando la semana con un programa que va a tener de todo en el día de hoy.
1: Pará.
0: Yo, claro, yo creo que con esto la gente. Claro, eso te va a decir, volvé. Volvé porque la gente se nos va a ir.
1: Le digo a los tres.
0: ¿Qué?
1: Tomen una hoja y una lapicera.
0: Aquellos que nos están viendo, mirá, estamos con una hoja acá en la mano.
2: Exactamente. De lapicera se le pueden imaginar.
1: Y vamos a ver, porque hoy reflexionaba acerca de cómo te manejas con tus ingresos.
2: Bárbaro, muy bien, muy bien.
1: ¿Qué haces? ¿Cómo haces?
2: Me los gasto.
1: No, básicamente.
0: Eso es muy bueno.
1: Bueno, pero.
2: En eso soy bárbaro. Siguiente tema, digo.
1: ¿Qué?
0: Sí. Claro. Que, eso soy buenísimo.
1: Que el presupuesto no te limite.
0: Te diría que no, pero.
2: ¿Te sentís bien, Ana? ¿De qué hablas?
0: ¿Cómo hacer para que el presupuesto no te limite?
1: Y bueno, Tadio, vos sentís que el dinero.
2: Que un presupuesto consiste en eso.
0: En limitar,
1: no te alcanza.
0: Como ser humano.
1: Bueno, a ver. Entonces te tenés que sentar y decir, pará, vamos a poner. ¿Ustedes realmente ponen, por ejemplo, yo qué sé, mi viejo lo hacía, gastos fijos?
0: Sí, claro.
1: Gastos esenciales.
0: ¿En una libreta decís?
1: Sí.
0: Hay gente que la gente más moderna la hace en un Excel, en una planilla de Excel.
1: Claro. Sí.
0: Pero si no, la vieja y querida libreta, bueno, anotás todos los gastos.
1: Mi padre era la vieja y querida libreta y conozco gente que lo hace en Excel.
0: Esa es tuya, Paula.
2: Paula tiene su.
0: Paula del otro lado está mostrando una planilla. Paula tiene estudio, ¿no? Sabe prender la computadora.
2: Es casi arquitecta.
1: Yo le quiero preguntar a ustedes y a los oyentes. Ustedes, ¿anotan todos los gastos?
2: ¿Pero para qué? Si...
1: ¿Evitan las compras compulsivas?
2: No.
1: ¿Guardan una partecita, algo que puedan?
0: Intento.
2: Sí, para un boleto.
0: Por la... Por si tenés que salir corriendo.
2: Claro,
0: por la... Tenés cargada la STM,
2: boludo. Siempre.
1: Además no es para dos boletos.
0: No, para uno. No. Es para no volver.
2: Para uno de dos horas.
0: Pero para... Eso te iba a decir un hombre... ¿Uno metropolitano?
2: Uno de dos horas.
0: Puedes guardar uno para irte a Artigas, yo qué sé.
2: Sí.
1: A ver, yo sé que cuando decís esto hay gente que dice, ah, ¿qué querés? A mí no me alcanza. Pero hay momentos en el año que vos algo podés guardar.
2: Sí. Eso sí.
1: Algo podés guardar.
2: Depende cuánto ganes, cuánto gastes, todo eso.
1: Está bien,
2: a mí lo que quiero decir a priori...
0: Diga.
2: Es que... me tienen un poco cansado.
0: ¿Qué cosa?
2: Algunos colegas, ¿verdad? Que,
0: ¿colegas de
2: algunos
0: qué?
2: Economistas, ¿verdad? Que
0: mirá que ayer tuvimos uno que es muy bueno, que es Germán de Agosto, ¿eh?
2: Sí, pero... de escuelas distintas.
0: Sí, bueno, es cierto.
1: Dale, si no fueron que, a Chicago.
2: Los que te dicen, no, pero vos de lo que ganás, la mitad tenés que guardarlo. Y se van.
0: Como si todo el mundo pudiera guardar la mitad.
2: Consejos para el ahorro.
0: Si guardás la mitad, sos un privilegiado.
2: Yo puedo ahorrar. La verdad, que gasto algo de plata en pavadas, ¿verdad? Que podría reducirlas un poco, ¿verdad? Y no sería nada grave. Y por ahí me sobra un poquito de plata a fin de mes.
1: Viste, pero... que ante eso todos decimos, che, al fin y al cabo. Para algo trabajo todo el día, no me pagan gusto.
0: Sí, seguro, hay que ser sincero. Que
2: ¿para qué trabajo?
0: No todo el mundo tiene la capacidad de ahorro, eso está claro.
1: Está claro.
0: Pero después lo otro, esto que vos decías de la planilla o la libretita y anotar, yo lo hago todos los meses, pero lo hago todos los meses porque en realidad me pasa, capaz que hay mucha gente que le pasa lo mismo, que van variando los gastos mes a mes. Porque claro. De hecho...
2: No, si tenés un imprevisto.
0: Los imprevistos, sino que hay gastos fijos que no son todos los meses.
2: Bueno, claro, los impuestos.
0: Hay impuestos que vienen bimensuales.
2: Sí, claro.
0: Yo qué sé, hay otros que también. Entonces te va variando el presupuesto. Entonces yo lo hago mes a mes. Pero esto que vos decís lo hago. Tipo, bueno, esto, pimba.
2: Pero le ¿cumplís a la planilla? Porque la planilla la hace cualquiera. Digo. El tema es cumplirla. Digo.
0: Bueno, lo que pasa es que no te queda otra a veces, ¿no?
2: Bueno, que nos cuenten los oyentes.
0: Si no cumplís, te pasas a la línea de los deudores.
2: Sí. Que nos cuenten. Los oyentes nos pueden escribir cómo se manejan con el dinero, todo eso. Al 690 mensaje de texto y si no, nos escriben un WhatsApp.
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1: Bueno, ya hay oyentes que empiezan a opinar. Yo no manejo mis ingresos me manejan a mí.
2: Bueno, está muy bien eso.
0: Está bien eso.
2: Toda una concepción filosófica.
1: Exactamente.
2: ¿No?
1: Guardo el lunes para gastar el martes.
0: Bueno, claro. Sí.
2: Está ahorrado. Yo ahorré, pero me lo gasté el otro día. Digo, o sea.
1: Lo que guardé el lunes me lo gasté el martes.
2: Qué bravo.
1: Bueno, a ver.
2: No, pero... y más ahora, por ejemplo, que ya estamos a fin de mes, ¿verdad? No,
0: como a fin de mes, somos 10 hoy.
2: Por

0: importante, deberíamos poner más atención en estos temas desde chicos.
1: Sí, claro.
0: Falta educación financiera.
1: Eso es verdad.
0: Nosotros lo hablamos así.
1: Lo hemos hablado.
0: Es muy importante.
2: Claro. Debería haber.
0: Debería haber porque está bueno aprender.
1: Sí, yo entiendo lo del ese me lo merezco y bueno, una vez cada tanto.
2: Un gustito.
1: Lo podés hacer. El problema es cuando todos los meses vos decís me lo merezco.
2: Todos los viernes.
1: Claro, sí. Me lo merezco. Entonces va a llegar un momento en que decís, bueno, mira.
2: Ya los merecimientos ya te lo gastaste. Ya te lo merecé, pero no tanto, ¿verdad? No, una vez al mes.
1: Es un montón, un me lo merezco al mes.
0: Es un montón.
2: Pero depende de lo que te merezcas.
1: No, para, vamos a definir.
2: ¿De cuánto hablamos? Hablemos en plata, digo, porque si no estamos hablando
1: de la
2: Entelequia, en el aire, hay
1: depende de
2: filosofía barata, digo, a ver, ¿de cuánto?
1: El me lo merezco es algo que te puede. A ver, el razonamiento tiene que ser que te sacuda el presupuesto. ¿No?
2: Por ejemplo.
1: Si eso, el me lo merezco que te permite igual llegar a fin de mes no es un me lo merezco. Porque está dentro de lo normal, digamos.
0: Pero si
2: vos ganás 50.000 al mes, lo merezco de cuánto.
1: Pero depende, si de esos 50.000 depende de cuánto llegás vos, con cuánto llegás a fin de mes.
0: Yo ya tengo la respuesta.
1: A ver.
0: Comprar muchas veces comida afuera.
1: Comer afuera.
0: Sí, está bien comer afuera, es lindo, a todos nos gusta. Bueno, sí. O al que le gusta es lindo salir a comer. Pero pará. Dos veces por mes, sí, comer afuera.
2: Pero aparte, si vas a comer afuera, no podés machetear. Decía, no, yo quiero un vaso de agua y un fainá nomás. Digo, no, si salís.
1: Para mí, un me lo merezco que te sacúa el presupuesto, están permitidos dos por año, uno por semestre. Ya está.
2: Bueno.
1: Y más de eso no. Y me parece que eso te permite mantener como cierto control.
2: Wilmar, ¿te puedo hacer una pregunta?
0: Decime, te quiero en mi cuadro.
2: ¿Cuál fue tu último me lo merezco?
1: No, este año no llevo me lo merezco.
2: Ana, ¿cuál fue tu último me lo merezco?
1: No tengo me lo merezco este año.
0: El viernes pasado.
2: ¿Qué hiciste el viernes pasado?
1: No, tampoco nos vamos a meter en la vida privada de la compañía.
2: Es lo que la gente quiere.
0: Eran vacaciones y repetimos. Comer afuera,
1: ¿viste? Bueno, está bien.
0: Te mete una fuerza.
2: Y Paula que dice que se compró una botellita.
1: No, un termo y un mate.
2: Ah, un termo y un mate.
1: Lo que pasa es que lo merezco, es claro. Un termo y mate y una matera preciosa.
2: Una matera de diseño, de autor.
1: Pasa que con ese termo
2: que
1: mate.
2: Eso es Louis Vuitton, ¿no? Dior.
1: Medio cheto, ¿eh? Con ese termo mate y matera voy un fin de semana a Buenos Aires.
2: Claro.
1: Y es un me lo merezco.
2: Allá anda un uruguayo rico, dicen, si te ven con eso.
0: Dice.
2: Qué bárbaro,
0: Anoto todo en un cuaderno, incluso la comida de mis mascotas. Me olvido de algo si no hago esto y luego vienen los apuros. Está muy bien. Dice otro oyente. Me gusta anotar primero los gastos de casa, después los gastos. Ay, se me saltó el WhatsApp. Perdón.
2: Bueno, no pasa nada.
0: Los gastos del auto. Está muy bien. Uh-huh. Distintos gastos. Dice uno o dos veces al año al teatro.
2: Los gastos del auto en verdad no me influyen para nada en el presupuesto.
0: Debe ser por eso, claro. Uno o dos veces al año ropa o zapatos cuando están las liquidaciones.
1: Está bien, el me lo merezco puede ser, te compras una ropa que tenías ganas y que capaz que, no sé, sí, no la necesitas.
2: Compro siempre la misma ropa, los mismos champions siempre iguales, bueno. El mismo vaquero, el mismo todo.
1: Claro, no te das gustos en ese sentido.
2: Es que no, me gusta eso. Digo, no. Estaba pensando de repente. En alguna excentricidad, ¿no? En algún lujo que te puedas dar porque te lo mereces, pero no se me ocurre ningún. Creo que no me merezco nada, básicamente.
1: No, bueno, capaz que dentro de ese razonamiento del me lo merezco puede ser, no sé, la entrada para ir a ver un recital o un espectáculo que te gusta mucho, que capaz que es un poco caro, claro. Y dice, bueno, chao, voy.
0: ¿Y ustedes son de los que, si por esas cosas que tiene la vida, tenés como un mes o dos meses, un ingreso adicional y vos decís...
2: El medio aguinaldo, ponele.
0: Lo voy a guardar.
2: Sí, está bueno.
0: O lo voy a usar para cosas que...
2: Sí, o me lo guardo para las vacaciones, ponele.
0: Exactamente.
2: Así después cuando llega el momento tengo...
0: Tengo que hacer un arreglo en mi casa y aprovecho, porque no me da para hacerlo con el salario.
2: Seguro.
0: Pero, y en eso, y bueno, requiere como cierta organización. Sí. Mirá que hay mucha gente que está hablando de anotar
2: está
0: sus gastos, anotar lo que gasta. Dice, yo anoto lo que no pude comprarme. Está bien, está muy bien.
2: Los deseos no satisfechos.

0: Los pendientes, digamos.
1: Exactamente.
0: Bueno, dice, está bien.
2: El cuaderno de pendientes tiene 300 hojas, ¿no? Claro, el otro tiene 50.
0: Es una enciclopedia, casi. Claro. ¿No?
1: Mirá, pero está bien, dice un...
0: Claro.
1: Ahí está.
0: Está muy optimista, Paula. Pero mirá,
2: dice que hay que vivir porque no nos vamos a llevar nada para el otro mundo.
0: La vida es una sola y todas esas cosas, ¿no?
1: Está bien, pero también tener...
2: Antes que se la gaste otro, gastate la voz, ¿no?
1: Pero tener la tranquilidad de llegar a fin de mes es
2: sin duda, claro.
1: Dice, trabajo por mi cuenta. Es muy difícil organizarse porque nunca sabes con cuánto vas a contar.
0: Obvio.
1: Pero todo mes voy juntando para pagar la siguiente cuenta. Dice, soy... bastante austera y así todo me cuesta
0: yo,
1: llegar.
0: Yo admiro y respeto muchísimo a los trabajadores, emprendedores que trabajan por su cuenta y que les pasa eso todos los meses, que no saben con cuánto ingreso pueden contar.
2: Sí, que dependen de repente de cuánto vendan.
0: Ni hablar, y obviamente tienen zafra, ¿no? Hay momentos del año que venden mucho más y ahí la organización es fundamental, ¿no? Tener como los que pueden ese colchoncito de respaldo financiero por si un mes va mal. La cosa, ¿no?
2: Sí, claro.
1: Totalmente. Mirá, dice un oyente, te lo podés merecer, pero puede estar fuera
0: también
1: de tus posibilidades.
0: Es cierto.
1: Está muy bien. Es
0: bueno,
1: cierto,
0: eso va de la mano con lo que hablamos recién de la educación financiera. E insisto lo mismo, y esto lo decimos también con mucho cuidado siempre, ¿no? Todas las personas tienen la capacidad de ahorro.
2: No, obvio.
0: Y entonces, bueno, eso hay que tenerlo en cuenta también.
1: Sí, totalmente, totalmente. Bueno, están llegando muchos mensajes. Y
0: después te pasan los imprevistos, que eso es lo que te genera una calentura, ¿verdad?
1: Ah,
0: cuando se te rompe la ladera.
2: Estás en perfecto equilibrio.
0: Y se te rompe la ladera.
2: Llegaste bárbaro a fin de mes y justo te sobró un poquito ese mes. Y vos decís, me sobraron 5.000 pesos.
0: Marchaste.
2: Y los guardo porque el mes que viene por ahí tengo 5 más. Y rompiste ladera.
0: Estamos de acuerdo que lo peor que te puede pasar en el momento de que se rompa un electrodoméstico, la ladera es lo peor, ¿no? Porque es lo más costoso, incluso, creo.
2: Son caras.
0: Sí, el calefón yo lo pongo en el segundo lugar.
2: El calefón.
0: Pero si te rompe la heladera, es lo peor que te puede pasar.
2: O un caño, ¿no? Que tiene,
0: bueno, ahí estamos hablando de cosas más.
2: Tiene que venir el tipo con el taladro y te rompe todas las paredes.
1: Rompe, Pepe.
0: Decímelo a mí el año pasado, eso.
2: Es verdad.
0: Sí, que ni siquiera me pasó a mí. El de abajo le pasaba algo y tuvieron que romperme a mí toda la casa.
2: Claro, porque te lo merecía.
0: Y yo ahí manifesté al universo. Dije, ¿yo qué tengo que ver con todo esto?
2: Y después, lo otro. Que yo esto lo aplico de repente a las celebridades, a los famosos,
0: no es el caso nuestro,
2: a los millonarios, ¿verdad? Que a veces se ofenden por alguna cosa, porque alguien les hace una crítica, lo que digo es que el universo no nos debe nada.
0: ¿Cómo es eso?
2: Claro, o sea, vos te pensás que el universo te debe algo, ¿no? Me lo merezco. ¿Y por qué te lo mereces? ¿Quién dice que vos decís que te lo mereces?
0: Por ahí no. No, a veces tenés un buen amigo que te dice, no, fulano, vos la verdad.
2: Sos una basura, no te mereces nada.
0: No, al revés. Venís remando, date ese gusto. Total, después lo pagás vos, no lo voy a pagar yo.
2: Claro, por eso. Nadie te debe nada.
1: Todos nuestros oyentes muy prolijos. Anoto lo que gasto diariamente. Por otro lado, los que son fijos y mensuales. A veces también hay extras. Hace más de 40 años me ha servido para tener buen control y buena administración.
2: Muy bien, dice, aprendido, ¿dónde? Toma nota, Gabriel.
1: Dale.
2: Qué bárbaro, ¿eh?
0: Pues, ahí el problema, insisto en lo mismo, ¿no? En eso de las rachas de que se te rompan el electrodoméstico. Creo que lo peor que te puede pasar es que se te rompa la heladera. Después se te rompe el calefón.
2: Y pasan juntas las cosas.
0: Pasan juntas.
2: Las desgracias no vienen solas en general. Pasan dos o tres cosas.
1: Y bueno, hay oyentes que dice, un oyente dice, yo con el aguinaldo pagaba el seguro del auto y después el otro medio aguinaldo, la patente.
0: Claro,
2: igual,
0: exacto.
2: Tengamos en cuenta que para muchas personas trabajadoras, el aguinaldo es un animal mitológico, digamos, ¿no? Es como creer en el minotauro, ¿no? En el unicornio.
0: Es como el ovni, yo no sé si existe.
2: Hay gente que dice que lo ha visto, ¿no? Pero bueno, no todo el mundo cobra aguinaldo. No
0: todos cobran aguinaldo.
1: Hay muchas.
0: Ahí está el aguinaldo, mirá, ahí está volando el aguinaldo, mirá.
2: ¿Qué es eso?
0: Un aguinaldo, ¿es
2: un
0: eso?
2: Un aguinaldo, boludo, es un aguinaldo.
0: Sacale foto.
2: Mirá.
0: Contame lo que es. Parece que aparece dos veces al año.
2: Llama crónica.
1: Qué bárbaro. Exactamente, sí.
0: Buah. Maravilla, ¿eh? Un abrazo grande a todos los trabajadores que no conocen del aguinaldo.
2: Y Alex Aguinaga, que siempre nos escucha.
0: Que escucharon hablar de él más de una vez. Parece que es bueno, es querible. Lo quiere todo el mundo el aguinaldo, ¿eh? Totalmente. Más de uno quisiera ser aguinaldo, ¿eh? Bueno, quiero decirle que en esta tarde gris lluviosa. Ay, no saben todas las cosas que vamos a hablar con usted.
2: Tremendo, ¿eh?
0: Tremendo.
2: No se paga con nada.
0: No, ni con aguinaldo. No hay aguinaldo que pague la calidad de este programa.
2: No hay plata que lo pague.
0: ¿No? Vamos a hablar de todo. Ahora nos vamos a meter en la entrevista central. Quiero decirles que después vamos a adelantar solo algunos de los contenidos. Sobre el final del programa vamos a estar recibiendo al gran Julio Chávez.
2: ¡Epa!
0: Un actor fuera de serie argentino.
2: Me pongo de pie.
0: Director, docente. Bueno, está por acá por Uruguay porque viene con una obra, va a venir con una obra, La Ballena, que es una obra tremenda, ¿eh?
2: Sí, sí.
0: Tremenda.
2: Sí,
0: quizás
2: sí,
0: hay
2: sí,
0: gente
2: sí.
0: que haya visto la película, quizás algunos lo vieron la obra en la Argentina, va a venir acá al Uruguay y con Julio Chávez vamos a estar
2: charlando. Yo creo que ni él mismo vio la película, ¿eh?
0: Creo que no.
2: No la vio.
0: Creo que no.
2: Pero si lo vamos a preguntar.
0: Porque es interesante ¿Vieron? Cuando ves una buena obra de teatro, decís, voy a ver la película.
2: No.
1: No.
0: Es como cuando lees el libro y decís, no quiero ver la película porque el libro es mucho mejor.
2: No, claro,
1: totalmente.
2: No.
1: Sí. Y también vamos a estar hablando de educación y también vamos a estar hablando de fútbol, identidad y de todo un poco.
0: Psicología en el deporte.
1: Sí, psicología.
0: ¿Vamos a hablar de Bielsa?
1: Me quedé muy impactada, si se puede decir. Ayer en Instagram vi el comunicado del jugador colombiano, ¿viste? Campaz, que bueno, lo amenazaron y le dio miedo volver a Colombia y se quedó. Está su familia, de origen, pero
0: Colombia ya tiene antecedentes brutales con eso, ¿no?
1: A Colombia, y él obviamente hizo un comunicado lamentando. Muy muy agresivo lo que se puso contra él y contra su familia.
0: El Mundial despertó algunas cosas, no sé si despertó, siempre estuvieron, ¿no? Pero reacciones violentas a Colombia le pasó. Mirá que nosotros nos enojamos con nuestra selección, pero obviamente no pasó, por suerte, mayores. Más allá de las críticas a Bielsa, manejo de plantel, el reproche a algunos jugadores porque no rindieron. Colombia, que tenía una expectativa y había generado una expectativa enorme. Sí. Hay una calentura del pueblo futbolero con los colombianos, con los jugadores. Que
1: complicada.
0: Bueno, muy complicada.
2: Leí a alguien, no me acuerdo a quién, en X decir que si vos querés ganarle a Colombia... tenés que decirle que son favoritos, que son candidatos.
1: Mirá.
2: Y le ganás.
0: Bueno, pintaba bien, lo que pasa es que tienen un buen cuadro y estaban jugando bien y perdieron, quedaron afuera con Suiza, ¿no?
1: Los penales, ¿no?
0: Bueno, hacemos pausa, ya seguimos, hay mucho para compartir con ustedes.
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0: un gusto ya tener en los estudios al psicólogo Roberto Balaguer y a Facundo Verdún, es periodista, integra el Grupo de Estudios Sociales y Culturales de Deporte del Instituto Superior de Educación Física, de ISEF. Y la idea es reflexionar en torno al Mundial, de todo lo que se está viviendo con este Mundial, las cosas interesantes y las cosas graves o no tan interesantes que también ocurren, además del desempeño de la selección uruguaya, no en términos futboleros, sino más bien en términos sociales, que es lo que nos pasa, ¿no? con el fútbol, con este deporte tan, tan querido. Bienvenido, Roberto, Facundo, un gusto tenerlos por acá.
1: Placer, como siempre.
0: Bueno, Roberto, ¿cómo estás viendo el Mundial?
1: No lo estoy viendo mucho porque no me lo pasan por los lugares donde yo quisiera verlo para empezar, digo, ya para picar la entrada. ¿Cómo estoy viendo? Y en relación al fútbol, hablábamos antes de comenzar la nota, ¿no? Uno piensa que mañana vuelve el intermedio, ¿no? Y ahí uno nota una cierta distancia, ¿no? Futbolística, técnica y otros adjetivos calificativos en relación a lo que estamos viendo, ¿no? De despliegue, sobre todo técnico, profesional, ¿no? Donde realmente hay equipos que, más allá que uno le gusten más o menos, tienen un nivel de juego que uno no está acostumbrado a ver, ¿no? Entonces, la como primera cosa, decir, bueno, que estamos a una distancia, por lo menos con el fútbol local, increíble, ¿no? Después, si vamos a aspectos más macro, me parece un éxito que los estadios estén llenos. Era tristísimo ver los partidos mundiales con las gradas vacías. Eso me parece que es un éxito. No me gusta que haya sido en tres países. Me parece que le quita como protagonismo a un lugar, a eso que se va generando en torno a un país en concreto.
0: Y lo encarece además para la gente.
1: Lo encarece para la gente, ¿no? y lo complica para aquellas selecciones que tienen que estar desplazándose de un lugar para otro, y obviamente favorece a aquellas que no tienen, como siempre, ¿no? Que no tienen algunos traslados. Y después me parece que cada vez más las dinámicas o las indicaciones, por así decirlo, de la FIFA tienen un peso brutal, ¿no? Es una organización transnacional que tiene un peso grande, hasta la roja de Trump, ¿no? Yo creía que era superior hasta ahí, pero bueno, la roja de Trump lo echó por tierra eso. Yo paro por acá para primeras impresiones.
0: Facundo, ¿y vos cómo lo viste?
2: Para mí, esto que decía Roberto es tal cual. Esto coincidimos en varios puntos. Si tengo que aportar algunas diferencias, en realidad va más que nada por el lado del producto que se está vendiendo como mundial, ¿no? Tenemos un producto recontra pensado ahora. Tenemos 400.000 cámaras. Creo que la diferencia fundamental está en eso también, ¿no? Estamos mostrando casi que hasta que cuando van al vestuario los jugadores. Si se pudiera televisar los pensamientos, estaban televisados. Tenemos todo, ¿no? Tenemos las conferencias también. Pero dentro de la cancha, hasta una cámara que va dentro de la cancha, la cámara del árbitro, todas las distintas formas de mostrar.

0: mostrar el fútbol se están como explotando al máximo, ¿no? Y por ese lado me parece que es interesante porque, bueno, donde entra la televisación también entra la publicidad. Y este mundial nos marcó nuevos espacios de publicidad que antes no eran tenidos en cuenta. Nuevas reglas también a nivel de tiempos para que haya tiempo específico de juego y tiempo específico de publicidad y tiempo específico de descanso también de jugadores. Creo que por ese lado hay un fútbol que está cambiando y los mundiales muchas veces son una oportunidad para dejar bien claro en qué y hacia dónde la FIFA, por ejemplo, quiere orientar el fútbol del futuro. Hoy me desperté con la noticia de que muchos de estos cambios van a ser implementados en la liga local. Entonces, por ejemplo, que los jugadores no puedan tener más de 5 segundos la pelota afuera cuando van a sacar un nuevo gol. Eso no existe en nuestro fútbol. Va a ser impuesto a partir de la vuelta ahora. Y va a ser muy difícil, porque hay cosas culturales, porque hay cosas más arraigadas de una forma de juego que no son tan compatibles con el fútbol que busca la FIFA, por lo menos en nuestro país.
1: Ahora, ¿cómo han visto todo el episodio, no? El o los episodios que rodean a Bielsa, y puedo poner como punto de partida, Roberto, cuando él dice en una conferencia, me cuesta llegarle a los jugadores, soy tóxico, ¿no? Se define de esa manera. Después todo lo que pasó en el Mundial, con los idas y vueltas, la última conferencia que Bielsa da, eso que generó tanta repercusión, que dice que los jugadores le pedían no hacer charlas largas porque les costaba más de 10 minutos concentrar la atención. ¿Cómo has visto todo eso?
2: Bueno.
1: Tenemos tiempo, pero no tanto.
3: El psicólogo en acción.
2: No, yo soy muy futbolero aparte, entonces claro. Yo creo que, a ver, como siempre, el no estar en la situación, ¿no? A uno necesariamente implica que tiene que valorar las cosas y digamos tomar su punto de vista acorde a lo que va recibiendo, ¿no? Lo que va recibiendo es, bueno, no exactamente los protagonistas, porque los protagonistas en general se mantuvieron bastante silenciosos. El único que habló en su momento fue Luis Suárez, y bueno, y no tuvo una buena acogida a lo que él planteó, ¿no? Yo no puedo hablar de lo que sucedió porque efectivamente no lo sé. Yo tengo relatos, ¿no? Tengo datos, tengo cuestiones que uno, por la profesión que ejerce, tiene la posibilidad de escuchar. Y yo creo que la conferencia primera, la anterior, no esta última, ¿no? De Bielsa, me pareció que era muy autocrítica, muy cierta, muy certera con relación a su modo de vincularse, ¿no? Al menos con este plantel, quizás seguramente con todos los planteles, pero al menos con este plantel que es el que nos interesa. El problema estaba en aquel momento en que él hacía un muy buen diagnóstico, duro para consigo mismo, pero no presentaba en aquel momento ningún tipo de solución. Y todas las soluciones que aparentemente se le presentaban para tratar de disminuir ese nivel de toxicidad no eran de recibo, ¿no? Entonces es como decir, bueno, yo reconozco que soy tóxico, pero no hago nada. Entonces eso supone que el otro o se acostumbra a la toxicidad o se somete a la toxicidad o algo se va a romper. O sea, porque no hay muchos más caminos, ¿no? Entonces, yo creo que ahí, por lo pronto, para la opinión pública, para la gente, para el común de la gente, faltó, ¿no?, como una voz, como tuvimos de repente, voy a un paralelo, como tuvimos en la pandemia, decir, bueno, estamos acá, mañana podemos estar acá, acá y acá, y si sucede esto, podemos estar en este otro lugar, ¿no? Entonces, más o menos tenías un derrotero dentro de la incertidumbre. Acá solo teníamos relatos fragmentados, no dichos, dimes y diretes, que en el fútbol siempre están, pero que ponían en juego la salud, digamos, la salud de grupal en un contexto de selección que venía muy, muy saludable desde ese punto de vista, ¿no? Había habido todo un proceso en ese sentido de Tabárez que había sido muy bueno. Después en lo futbolístico yo discrepo radicalmente, pero en esa parte me parece que había sido muy bueno, y eso se rompió, o aparentemente se rompió. En el camino nadie salió digamos, o mejor dicho, nadie salió a apoyar lo que sí ni no, lo de Suárez, si sí o si no. Más bien algunos lo minimizaron, y resulta que al final

0: final pareciera que tenía razón lo que él había dicho en su momento, que capaz que había más tiempo para hacer cosas, ¿no? Y la última conferencia de Bielsa me pareció magistral, magistral para cambiar el punto de vista que tenía la gente, ¿no? Pero que no necesariamente eso tiene un correlato con la realidad, con lo que pasó. Es como una presentación absolutamente fascinante, absolutamente eficaz, convincente, ¿no? A mí me convenció, si yo no supiera otras cosas, a mí me convenció, ¿no? Pero me parece que faltan muchos elementos, sobre todo en el aspecto humano, vincular, de equipo, que es lo que él manifestó en esa primera entrevista. Y cuando falta eso, es muy difícil, ¿no? Es muy difícil que un equipo pueda salir adelante, porque un equipo necesita, entre otras cosas, bueno, de una gran fortaleza, digamos, entre sus integrantes, ¿no? Una sensación de comunidad, de que estamos todos tirando por el mismo lado, y no parecía ser lo que sucedía ahí.
1: La experiencia de ustedes es esa, digo, es que bueno, que esa unidad es absolutamente clave en un equipo para salir adelante.
2: Y yo creo que sí, ¿no? Que uno tiene que estar convencido de la idea del director técnico para llevarla a cabo, ¿no? Eso sí, sin duda es fundamental. Yo creo que lo que le puede haber llegado a pasar a Bielsa, si estoy buscando explicaciones, vinculando con el ámbito académico quizá, es cuando tenés un gran profesor, pero que quizá no le llega a las nuevas generaciones. Entonces, es un gran profesor, tiene una cantidad de conocimientos, pero lo efectivo de tener esa cantidad, ese gran conocimiento o ese buen conocimiento, es llegarle a esas nuevas generaciones de estudiantes. Y esas nuevas generaciones de estudiantes son estos jugadores nuevos de la selección. Y para llegarles hay que buscar distintas formas, ¿no? Por más de que tengas la receta de tu táctica y de tu estrategia que siempre funcionó, los jugadores van cambiando y vos tenés que buscar también llegarle a eso. Hay muchos ejemplos de profesores universitarios que dicen, ta, no, yo no puedo llevar adelante una clase donde están mirando el celular. Y hace 20 años atrás todos me escuchaban. Bueno, para mí dentro de la selección pasó eso también un poco, ¿no? Tengo una tremenda idea de juego que en algunos partidos la llevó a llevar a cabo y todo. Y los jugadores también, con su terreno ganado del proceso anterior, como vos bien decías, también se paraban desde otro lugar a exigir ciertas modificaciones de esa receta que siempre funcionó, ¿no? Para que funcione con nosotros, bueno, vamos a tener que encontrar caminos que son un punto medio. Y bueno, capaz que ahí faltaron facilitadores, ¿no? Personas que en el medio articularan la receta del éxito con los nuevos métodos de aprendizaje, sería en este caso del fútbol a efectuar por la parte de Bielsa. Yo no sé si eso con el tiempo se hubiera efectivizado, porque tuvo 3 años. Entonces, quizá en la forma fue donde estuvo el error, ¿no? En no buscar esos facilitadores, en no buscar esas otras formas de cómo entrarle. Y también es cierto que en un equipo vos tenés a los jugadores, y esto creo que tiene mucho que ver con lo que vamos a seguir hablando ahora, vos tenés a los jugadores todos los días. Y en la selección las tenés veces contadas en el año, ¿no?
3: Yo creo que eso que marcan de los tiempos actuales, los tiempos que corren, creo que es fundamental también, ¿no? Porque yo pensaba en el caso de Bielsa, hay jugadores importantísimos de Argentina que te hablan maravillas de él, ¿no? De generaciones doradas, que hoy algunos son técnicos, comentaristas, que ya no están en actividad, pero hablan maravillas de Bielsa, ¿no? Entonces ahí pensaba que, bueno, es otro tiempo, quizás son otras cabezas, otra dinámica, otro contexto. Por eso también me parece que es interesante ver qué está pasando hoy, ¿no? Ya con los jóvenes, con la educación, con el lenguaje audiovisual, hay un montón de elementos ahí a tener en cuenta.
0: Pero yo creo que lo que él decía es importantísimo en el sentido de que vos para lograr una buena comunicación, ¿no? Vos no podés partir solamente de vos como emisor, ¿no? Eso es algo absolutamente básico, ¿no? Tenés que tomar en cuenta, ¿no? Vayamos al absurdo. Yo no puedo explicarle el fútbol igual a un niño de 3 años, ¿no? Que a uno de 12, ¿no? Que a una señora de 85. Si lo explico de la misma manera, el equivocado soy yo. No es si el niño no puede tolerar una hora de charla, o si el de 12 está embolado, o si la señora no me entendió los primeros 10 minutos. O sea, yo tengo que adecuarme, porque eso es parte de la empatía. Eso es parte, digamos, de la comunicación, de poder, digamos, vos tener una idea que nadie pone en duda que las ideas de él son muy buenas. Yo creo que nadie pone en duda eso. Quizás, como decía Wilmer, ha habido jugadores que de repente tenían otro bagaje cultural, que estaban en otra etapa de la vida y que podían aprovechar, y yo he escuchado entrevistas donde aprovechaban todo ese conocimiento teórico,

0: histórico, ¿no? Y analítico, ¿no? Pero totalmente descarnado, ¿no? De lo humano, de las vivencias, de que detrás de eso técnico, ¿no? Hay una persona que tiene una vida, que tiene una situación, que tiene un contexto, que tiene un momento, y el fútbol son momentos, ¿no? Que necesita determinadas condiciones para recibir eso, ¿no? Yo capaz que vos preferís leer un libro en un fin de semana, y yo capaz que prefiero leerlo en un mes, ¿no? Y de a capítulo. Y capaz que Ana dice, no, yo prefiero, no sé, ir que me lo vayan leyendo. No importa, lo importante que es que el libro llegue. Si yo no llego, si yo no logro que ese libro, que ese contenido, que eso llegue a mi interlocutor, el que falle soy yo. Nunca deberíamos siquiera pensar que el que falla es el receptor, ¿no? Más allá de que estemos hablando de nuevas generaciones, yo trabajo diario con nuevas generaciones, sé cómo funciona, sé los espacios atencionales, ¿verdad? Pero acá no se trata de eso, se trata de entender que vos tenés un humano, una persona que tiene una situación, que tiene vivencias, ¿no? Que tiene diferentes niveles intelectuales, que tiene diferentes niveles culturales. No vamos a nombrar, pero podemos pensar rápidamente, ¿verdad? Que hay jugadores que de repente pueden ser mejores transmisores de ese bagaje cultural y otros que simplemente tenemos que ser mucho más cautos, ¿no? Decir, mira, lo que vos necesitás es ABC simplificar, como para el niño de 3 años, sin desmerecer, ¿verdad? Pero, digamos, a lo que voy es que cada uno de los interlocutores necesita cosas diferentes. Si vos no entendés eso, que era lo que él decía en esa autocrítica, que él no entiende por su condición, entonces, si vos no tenés a alguien que traduzca, y estás en el
1: Hay mucho contacto con el aula, en eso de que todos aprendemos de manera distinta, ¿no? Eso es que estás diciendo, Roberto, es fundamental. Y pienso también lo del bagaje cultural, que ¿qué pasa? Por lo general, los jugadores de elite, ¿no? Los que se van muy jóvenes. Y a veces, si están estudiando, en el mejor de los casos, pueden ver interrumpido el ciclo educativo porque se van a jugar. Y en algunos casos, el hecho de que se puedan ir al exterior termina convirtiéndose en una especie de salvación económica para él y su familia. Entonces, hay distintos elementos también a tener en cuenta en eso de la formación que pueda tener cada uno de los deportistas. Sobre todo lo de nuestra región, ¿no? Sí. Que eso se ve condicionado.
2: ¿Coinciden ustedes que desde el punto de vista comunicacional él logró cambiar como la percepción de la gente, ¿no? Porque él habló 1 hora y media en una conferencia donde todos le preguntaron de todo, donde levantó la vista y miró a la gente, ya no estaba con la mirada hacia abajo. Y la verdad que cuando terminó la conferencia la gente salió más enojada o más cuestionadora de los jugadores uruguayos que del propio Bielsa. Él dijo, yo me pasé diciendo cosas durante 3 años que nadie escuchó. Y ahí también involucró a la Asociación Uruguaya de Fútbol. No me escucharon, no lo dijo directamente, me dijo, nadie me escuchó, ni la AUF ni los jugadores. No, dijo, yo no miento, yo no me acomodo. ¡Pah!
3: Sí, yo creo que también otra cosa, y ahí también hay que hacer un mea culpa desde el lado periodístico, los que tampoco lo escuchamos fuimos los periodistas. Los periodistas deportivos, los que nos encargamos de cubrir de la agenda deportiva. La crítica fue para ahí también, ¿no? Hay muchos técnicos que son brillantes y a los años después dicen, no, bueno, pero no lo entendieron. Y claro, es porque a veces la cobertura deportiva o el día a día tiene mucho más en común con una cobertura de espectáculos, con una cobertura de chimento, con una cobertura del detalle que no es relevante al juego. Y bueno, y se pierde el análisis táctico, se pierde el sistema. El otro día pasaba en las conferencias de prensa, por ejemplo, le preguntaron por qué salió mirando para abajo en la foto de la FIFA y nunca le preguntaron por qué Valverde jugó como punta por derecha y eso era la pregunta que había que hacer. Y ahí habían 30 periodistas anotados para hacer esa pregunta y nadie la hizo. Creo que a veces también nos perdemos en el alcance de la cobertura deportiva, periodística, y se va Bielsa y nos vamos a seguir haciendo las mismas preguntas porque nos entró por una oreja y nos salió por otra. O sea, la cobertura no cambió, va a seguir siendo así. Y a veces también los públicos se acostumbran a consumir eso, ¿no? A ver si el jugador de Peñarol o de Nacional está entrenando diferenciado, pero ¿por qué habrá hecho el fin de semana? Y no por, bueno, quizá la lesión o cómo viene trabajando la lesión o qué cosas están pasando en su vida, en su casa. Como decía Roberto, la persona que hay detrás del deportista. A veces no la persona, sino la vida privada es la que termina siendo más mediática que cómo juega o las potencialidades de su juego.
1: Y hablamos poco del juego. Y en el caso de la pregunta a Bielsa sobre

0: La foto circuló por todos lados, ¿no? Y muchísimos medios, y ni te digo las redes sociales, se encargaron de hacer circular eso también, ¿no? Digo, porque ahí hay otros métodos de comunicación, sí, y lo que la gente consume.
1: Total, total, eso es un problema de también de consumos, de audiencias, pero yo creo que si vos no ofreces distintas coberturas, nadie va a consumir esas distintas coberturas.
2: Yo
1: no
2: sé si es que la gente tenía pocas expectativas con esta selección, porque siento como que hubo un enojo inicial y como que después era algo que se esperaba, era algo previsible, de que a Uruguay no le fuera bien. Yo no sé si ustedes lo sienten así. Los otros días Gonzalo Frasca decía una cosa interesante, y es que en el Uruguay a los únicos que se le pide resultados es a los futbolistas, ¿no? No le pedimos resultados a la educación, no le pedimos resultados, o no estamos tan pendientes de que como lo estamos con los futbolistas, ¿no? Que ha pasado que las selecciones que han quedado eliminadas le pasa a los colombianos, nos pasa a nosotros, que los jugadores evitan venir a su país por miedo a que los insulten, sí, sí, que los destraten, XXX, ¿no?
3: Sí, como dicen, ¿no? Esa frase, el fútbol es lo más importante entre las cosas menos importantes, ¿no?
2: Totalmente.
3: Pero el fútbol mueve esas pasiones, mueve la irracionalidad también, ¿no? Porque,
0: o sea, saca lo peor de nosotros también, ¿no?
3: Saca lo mejor y lo peor, ¿no? Saca lo mejor y lo peor. Saca todo eso que de repente para muchas personas es el único lugar donde la vuelcan, ¿no? Entonces, el fútbol es identidad, en nuestro país es identidad nacional, o sea, que gane o pierda no es lo mismo que gane o pierda, no sé, no quiero nombrar ningún otro país, pero digamos, hay lugares del mundo donde no se vive de la misma manera. Acá se vive en términos de éxito y fracaso de todos. O sea, cuando pierde la selección perdemos todos, ¿no? O sea, no pierden. A veces es más fácil decir, bueno, perdieron estos 11, ¿no? O estos 23 y no nosotros, porque por lo menos me alivio, ¿no? Pero lo sentimos así, cuando ganamos, ganamos todos, ¿no? Entonces, digamos, pretender que seamos racionales, ¿no? En un deporte que desde tiempos inmemoriales, ¿no? Desde los inicios, o sea, porque cuando vos vas a algunos relatos que hay de la historia del fútbol al comienzo, ¿no? De siglo, terminaban siempre a las piñas, terminaban a los tiros, ¿no? Hay muertos desde el principio del siglo pasado, ¿no? En los partidos de fútbol. ¿Por qué es? Porque tiene que ver con toda esa irracionalidad, eso tribal que se pone en juego, ¿no? Que hace que las mismas canciones las cante Argentina con Brasil, Nacional con Peñarol y Danubio con Defensor y el Manchester con el City, y porque básicamente se trata de eso del nosotros y ellos tan fuerte, ¿no? Y cuando ellos nos ganan, bueno, sentimos que se nos cae el mundo.
0: Estamos conversando con Roberto Balaguer y Facundo Verdún. Hacemos una pequeña pausa y ya seguimos.
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0: Y estamos conversando con el psicólogo Roberto Balaguer, con el periodista Facundo Verdum. Estamos hablando de este mundial, del desempeño de Uruguay, bueno, y de todo lo que nos ha tocado vivir con esta selección. ¿Por qué será esa crítica que tanto se hace de pronto a los jugadores de que son muy buenos, pero cuando vienen a jugar a la selección ya no es lo mismo?
1: Si le pesó la camiseta o no a Valverde de ser capitán, por ejemplo, ¿no?
2: Bueno, todo, la camiseta para mí le pesa a todos los jugadores, ¿no? Que entran al escenario mundial de jugar representando a su país, un poco lo que comentaban hoy, de que juegan ellos por nosotros, ¿no? En representación ahí, que es un partido entre países, por así decirlo, no solo de selecciones nacionales. Y bueno, y el ejemplo se ve claramente también en selecciones que históricamente han sido laureadas. Hablaba recién fuera de aire sobre Italia, pero hablo también de Uruguay, creo que el ejemplo se aplica. Y la historia esa también pesa. Esa camiseta que pesa, como se dice, pesa porque, bueno, vos sabés que la vistieron personas que fueron muy laureadas, muy, muy triunfadoras y que fueron un orgullo nacional también en su momento. En nuestro caso, forjadores de identidad nacional. Entonces, ahora estar a la altura de esa expectativa pesa. Para mí por ahí va la cuestión, pero eso también pesa a nivel como psicológico, capaz que también nos podés...
1: Pero agrego, ¿no? Le puede pesar a Valverde, ¿no? Valverde capitán de la selección, pero es hace años capitán del Real Madrid, ¿no? Del Real Madrid lo que significa ser capitán de ese equipo. Entonces uno dice, bueno, un jugador de ese nivel, yo no creo que le pueda llegar a pesar o no. ¿Cómo lo ven eso ustedes?
3: Lo que pasa es que yo pienso que las camisetas tienen un peso grande. Pienso que las personas y específicamente los jugadores tienen, digamos, mayor o menor capacidad de tolerar ese peso, ¿no? Y esa es una variable importante. Y ya que estamos hablando de Valverde, además él tenía el peso de ser capitán, ¿no? Capitán de repente del Real Madrid no es lo mismo que capitán de la selección uruguaya, porque vos pensás quién era en un caso y en otro los personajes más tradicionales y tienen características distintas, ¿no? Entonces, Valverde no cumplía con las características que el uruguayo promedio futbolero espera, ¿verdad?, de un capitán, Obdulio, por nombrar alguno, ¿no? Paolo Montero, ¿no? O sea, hay características que son, después podemos discutir si son mejores, peores, si está bien, está mal. Esa es otra harina de otro costal. Pero acá lo que estamos diciendo es que el capitán de Uruguay se espera que sea un tipo que lidere, que se ponga el equipo al hombro, ¿verdad? Y le pasó a Francescoli, ¿no? Le pasó a Francescoli hace muchos años. ¿Quién va a discutir, digamos, la calidad técnica de Francescoli? Sin embargo, ¿no? La gente lo que le echaba en cara era que no se ponía el equipo al hombro en determinados momentos, ¿no? Que no daba ese plus. En las antípodas de esto está Maradona, que te jugaba con el pie, digamos, hecho una compota, ¿no? Y era capaz, digamos, de transmitir eso más. Entonces, por estas latitudes, esa cuestión más aguerrida, ¿no? Esa cuestión más visceral, ¿no? Yo me pregunto por qué Nández no estuvo, ¿no? Que era de los más fieles representantes de esa uruguayez futbolística. Y lo que decías recién de Italia, ¿no? Italia, alguien dijo por ahí, es un jugador, no me acuerdo ahora, importante, dijo, Italia dejó de jugar a la Italia, ¿no? Entonces empezó a jugar como otros y dejó de ser la identidad. Entonces, las camisetas pesan distinto, ¿no? Y se espera de los jugadores distintas cosas. Pero eso es parte justamente de la psicología de grupal, ¿no? De entender si estás para patear un penal, o si estás para ser capitán, o si estás para ser suplente.
0: Ahora, la estructura europea, la verdad que nos está pasando por arriba, ¿no? A nivel de equipos ni que hablar. Y a nivel de selecciones también. Estaba escuchando una estadística, creo que decía del año 2002, que Brasil no le gana a un equipo europeo, por ejemplo, ¿no? Entonces ahí, y después entre otras cosas que leía, decía, bueno, por ejemplo, la selección uruguaya no tiene psicólogos, es decir, ¿cómo nos van adelantando? Y eso después se va reflejando en la cancha. No es una casualidad, queda solo Argentina y todos los otros equipos que quedan son todos europeos. Los mismos de siempre.
2: Recordemos que también en esto de los pesos de las camisetas y en lo individual, Messi se retiró de la selección argentina, renunció 10 años atrás, en 2016, antes de haber ganado nada. O sea, eso es un ejemplo claro. Él dijo, no es para mí la selección, no se me, es increíble, pero no se me da, dijo. y se fue. Después de haber ganado todo con el Barcelona.
1: Era muy criticado además también, ¿no?
0: Claro, digo, horrible, ¿te acordás las cosas que decían de él?
2: Totalmente. Y ahora no se acuerda capaz la gente de eso, porque salió campeón del mundo, campeón de América 2 veces, campeón de la finalísima y de todos los trofeos que se le van poniendo, él sigue y es otro Messi, se podría decir. Pero eso es notoriamente distinto también como él encara los partidos y lo que la selección ha sido para él, ¿no? Hoy a nadie se le ocurre por la cabeza criticarlo como... o con los palos que le daban como hace 10 años, ¿no?
1: No, hoy lo que pasa es que lo comparan con Maradona, entonces los argentinos juegan como esa comparación, que no tiene mucho sentido, me parece a mí, ¿no? Pero bueno,
3: ya creo que quedó atrás eso, sí. Sí. Como igualado, sí. ¿No?
0: Y vos crees eso, que bueno, que los europeos nos están adelantando al continente, ¿no? No solo a Uruguay.
3: Sí, primero porque tienen, digamos, un scouting no solo europeo, sino también por otras latitudes, que hace que bueno, por ejemplo, vaya en detrimento de países africanos, ¿no? Por lo pronto. Pero que, digamos, los tipos están trabajando muy científicamente, ¿no? Sobre cuáles son los jugadores que potencial tiene para hacer. Pero nos pasa acá, nos pasa con las inferiores de los equipos grandes, que los jugadores se van tempranamente, no llegan algunos ni a tercera, ¿no? No llegan a debutar en primera. Los mejores, los que hay muchos jugadores, ¿no? Que no llegaron. Y porque hubo gente que ya, digamos, en base a determinados criterios científicos, identificó que esos chiquilines tenían el potencial de ser. Entonces, nos falta un poco de profesionalismo.
1: Roberto Balaguer, Facundo Verdún, gracias a los dos por la participación en Palabras Cruzadas.
3: Un gusto, como siempre.
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0: Marce de Mora, ¿cómo andás?
1: Buenas tardes, ¿cómo están?
0: Bien, ¿y vos?
1: Muy bien también.
0: Me alegro.
1: Pasa un minuto de las 17 horas, es momento de actualizar la información. Les contamos que incautaron mercadería evaluada en 250 millones de pesos tras allanamientos en un free shop y un depósito en Rivera. Hay tres personas detenidas, un hombre y una mujer de nacionalidad china y un uruguayo, según informó la jefatura, y esta persona uruguaya es policía del departamento de Rivera. Se incautó un vehículo que era utilizado para transportar la mercadería de un valor de 1.360.000 pesos y dinero que estaba en el local, 930.940 pesos, 883 reales y 17.000 dólares. Cuando pasan 3 minutos de las 17 horas, vamos con la información de último momento. Desde el Ministerio del Interior emiten un comunicado haciendo referencia a la rapiña que ocurrió el pasado 3 de julio al residencial ubicado en el Prado. Se logró la detención de un masculino de 32 años con antecedentes penales, quien fue puesto a disposición de la Fiscalía de Homicidios de tercer turno. Se destaca el trabajo coordinado con otras dependencias policiales, clave para la recolección de elementos probatorios y la identificación de los autores. Esto entonces, información de último momento por parte del Ministerio del Interior.
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0: Ay, está espantoso la tarde. Está lloviendo ahora, además,
1: está,
0: también.
1: Está lloviendo y está quedando fresco, así que abrigarse los que van a salir durante estas horas. 12 grados la temperatura actual, el cielo está cubierto, está lloviznando en algunos puntos de Montevideo. 93 el porcentaje de humedad, los vientos soplan desde el este a 7 kilómetros por hora, 8 kilómetros la visibilidad, 1015.4 hectopascales la presión a nivel del mar.
0: Te esperamos a las 18 horas.
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0: Y es un gusto ya tener en los estudios al profesor magíster Martín Pasturino, presidente de la Comisión Directiva del Instituto Nacional de Evaluación Educativa. Lo invitamos esta tarde a Martín para hablar del último estudio que presentó el INED sobre el impacto distributivo del gasto público en la educación en nuestro país, en el último estudio que se tiene, que es respecto a 2024. Bienvenido, un gusto recibirte en Palabras Cruzadas.
1: Bueno, igualmente, gracias por la invitación.
0: Martín, ¿qué es este estudio de el impacto distributivo del gasto público? ¿Qué significa?
1: Bueno, el asunto es así. Todos los países hacen estudios acerca de el gasto público social y el impacto que tiene eso en la distribución del ingreso. De hecho, Uruguay es uno de los países que más tiene gasto público social, y esto incluye bienes, servicios y transferencias. Ahora hay una discusión súper interesante acerca de la

0: transferencias hacia los sectores más desfavorecidos, especialmente los niños, a través de la rendición de cuentas hasta último. Bueno, esto se marca dentro de ese estudio. Y lo que estudiamos acá es efectivamente el impacto que tiene el gasto educativo en la sociedad. Acá estamos hablando solo del gasto educativo público, no del gasto educativo privado. El gasto educativo privado tiene varios componentes. El gasto educativo público es todos los recursos que se vierten a través de la ANEP y en la educación pública, que va desde preescolares hasta bachillerato. Uh-huh. Entonces, eso es lo que se estudia acá. O sea que se estudian los recursos invertidos y ejecutados por el sector público.
1: ¿Y cuánto es que se invirtió y qué impacto tuvo en esa precisamente distribución del gasto público?
0: Bueno, la inversión en el gasto público en Uruguay anda en el orden del 5%. Y esa es una vieja discusión acerca del 6 más 1% uh-huh. del PBI.
1: Está en el entorno del 5.
0: En torno del 5. Es uno de los países que tiene un gasto interesante. La UNESCO plantea entre 4,5 y el 6% del PBI hacia la educación y más de un 17% del gasto del gobierno central. Nosotros andamos en 17% del gasto del gobierno central y en el 5% del PBI. Ahora bien, una de las cosas importantes a tener en cuenta es que ese gasto se distribuye en forma distinta según los sectores de la educación pública, ¿no? Está la universidad, está la ANEP y uh-huh. está la UTEC, está también el CAIF, hay distintos tipos de gastos.
2: ¿Y cómo es ese reparto allí?
0: El reparto así es aproximadamente un 78% para la educación, para la ANEP y lo demás para las universidades. Esto es importante porque la educación pública, tanto primaria, técnico-profesional como secundaria, abarca el 80%, 85% de la población estudiantil, o sea que los recursos van mayoritariamente a los sectores medios y medios bajos y bajos. O sea que efectivamente los recursos que se vierten en la educación son, como se dice en economía, progresivos. Quiere decir que lo que hace es dar mayores recursos a los que menos tienen. Uh-huh. En función de eso, este estudio lo que logra saber es que estamos ante una transferencia del Estado equivalente a un 20% de los ingresos que tienen las familias. Si una familia tiene ingresos de 20.000, 30.000 pesos, que son los sectores más pobres, la educación vierte el 20% a esos sectores. Uh-huh. O sea que es un gasto progresivo.
1: Y es importante, es significativo, no, la palabra no es importante, es significativo, tiene un impacto que pueda significar una transformación para la vida de esas familias. Sí, porque sí. Bueno, porque cuando hablamos de la pobreza multidimensional, uno de los elementos es la educación, ¿verdad? Entonces, sí. ¿Tiene un impacto positivo que sea un 20%?
0: Sí, sí, eso es el 20% de lo que serían los recursos de la familia.
1: Sí, sí.
0: En las familias de menores ingresos, el volumen es mayor, porque lo que se trata acá es del gasto por alumno, ¿no? El gasto por alumno en el caso de Uruguay. Que en el caso de Uruguay es un gasto que está por debajo de lo que están algunos países, como por ejemplo Chile.
1: Bastante por debajo.
0: Sí, Chile tiene por encima de ese gasto por alumno, tiene más en porcentaje del PBI, pero ¿qué pasa? Ellos tienen los centros de tiempo completo casi en más del 90% de los centros educativos.
2: Uh-huh. Nosotros estamos lejos de eso todavía, ¿no?
0: Estamos lejos. Se va a duplicar en esta administración, pero aún seguimos lejos.
1: Quiere decir que Chile gasta por alumno el doble de lo que gasta Uruguay y tiene prácticamente el 90% de
0: doble turno.
1: De doble turno.
2: Sí. Sí, de hecho, bueno, en esta rendición de cuentas que está discutiendo el Parlamento, el objetivo en esas asignaciones a la ANEP tiene como uno de los puntos la extensión del tiempo educativo, en realidad. ¿Qué pasa con eso de la inversión y el impacto? Porque ponemos el ejemplo de Chile. ¿Qué pasa acá en el Uruguay, por ejemplo, con el impacto a partir de los recursos que se le asignan a la educación?
0: Bueno, en primer lugar, se ve la progresividad del gasto ese. O sea,

0: en el orden del 0,3, pero en el caso de la educación es aproximadamente un 0,1% la variación que hace. O sea que efectivamente impacta en términos de igualdad.
1: Cuando vos decís el gasto, ¿cómo se compone ese gasto? ¿Qué es lo que la familia recibe que le significa un cambio?
0: Bueno, recibe un servicio, el servicio educativo. Es decir, el gasto público social tiene varios componentes. Uno es salud, el otro es seguridad social. Seguridad social es el mayor, ¿no? Pero no está destinado a los niños en la mayoría. Lo que sí está es las asignaciones familiares, que es del orden de los 250 millones de dólares anuales. Y está la salud y la educación. O sea que lo que recibe es un servicio. Y lo que se cuenta en este caso, en este estudio, es el servicio que está recibiendo. Es decir, cuánto tendría que pagar si fuera privado el servicio educativo.
1: ¿Cuánto gastan los países que siempre son como nuestros referentes, ¿no? Porque uno dice, bueno, ¿cuánto gasta en un niño o en un adolescente Noruega, ahora que está tan de moda, o Finlandia?
0: Noruega, tengo el dato acá, 22.558 dólares en paridad de dólares por alumno.
1: ¿Y nosotros
2: Por alumno.
0: Por alumno.
1: nosotros cuánto? 4.000
0: Y
1: dólares.
0: nosotros estamos en 4.716 a paridad de dólares.
2: 22.000 a 4.000.
1: Sí. Nosotros invertimos 4.700 dólares por alumno y ellos 22.000. Y
0: Sí.
1: después así les sale Haaland, ¿viste?
2: Sí.
0: Bueno, después está esa discusión que se da sobre el 6%. Yo recuerdo que se comenzó por allá por el 2004, esa discusión acerca del 6%, cuando ahí todavía no llegábamos al 3% del gasto del PBI en educación. Actualmente estamos en el 5%. Pero era de un producto bruto de 22 mil millones de dólares. Ahora estamos en 80 mil millones de dólares. O
2: Claro.
0: sea que si hubiéramos puesto en esa época el 6%, ahora igual estaríamos por encima siendo menos el 5%.
2: Ahora, en esto que mencionaste, el ejemplo de Noruega, ¿es Noruega el que más invierte? ¿Es el país que más invierte por alumno? ¿O hay otros?
0: No, está Luxemburgo con 31 mil, bueno, Estados Unidos, Corea con 19 mil. El Reino Unido, que gasta un 6%, son 19 mil
2: Claro,
0: dólares por alumno.
2: economías fuertes, ¿no?
0: Claro, pero yo qué sé, Francia 15 mil, la media de la Unión Europea es 15 mil. Y hay una cosa súper interesante: el gasto por alumno es un indicador proxy de resultados educativos.
2: O sea, esa inversión significa resultado, digamos.
0: Sí, hasta 8 mil dólares según los datos de PISA, de varios estudios de PISA, hasta 8 mil dólares de gasto por alumno, hay una correlación directa entre mejora de la educación, o sea, resultados educativos e inversión.
2: Ese es un buen dato.
0: Después de 8 mil dólares, ahí ya no hay mucha relación.
2: Es un buen dato
0: O sea,
2: eso.
0: hay países que tienen un gasto muy grande y con resultados bajos.
1: Es interesante porque quiere decir que Chile debe ser entonces de los que más gasta por alumno. Estamos hablando de algo así como 10 mil dólares. Estamos hablando de que Uruguay gasta 4.800 y ellos gastan el doble, más o menos, ¿no? Más o menos. Algo
0: Sí,
1: así.
0: 8.068 dólares. Según
1: 8.068
0: el último informe de
1: dólares
0: la OCDE.
1: Y
0: los resultados son similares a Uruguay, ¿no? A los 15 años, medido a los 15 años, son similares. Si uno cuenta, por ejemplo, el porcentaje de jóvenes de 15 años de Uruguay y de Chile que tienen por encima del nivel 2, que es el nivel aceptable, estamos parecidos y los dos primeros en América, ¿no? El problema de Uruguay es después de los 15 años y el tema del egreso, que es todo un tema.
2: Hay otra historia ahí. Sí, incluso después otro aspecto es la transición de aquellos que terminan secundaria y pasan a la universidad, desde el punto de vista del nivel educativo con el que llegan también, ¿no? Es
0: Bueno,
2: otro tema ese además.
0: es otro tema, pero Uruguay es uno de los que más porcentaje ingresan a la educación
2: Ha
0: terciaria
2: aumentado la
0: de los
2: matrícula en la
0: egresados,
2: universidad, sin duda,
0: más del
2: claro.
0: 95%.
2: El tema después, ¿qué pasa con aquellos si logran mantenerse o no en la carrera, las posibilidades que tienen, ¿no?
0: Aproximadamente unos 20.000 por año salen del sistema educativo público y van a la educación terciaria. Unos 4.500 de privados y unos 4.000 de técnico profesional.

0: Lo que es evidente es que la inversión y el doble horario son dos elementos que benefician.
1: Sin lugar a dudas, uh-huh. Sí, sí.
0: No, digo porque hay veces que ha estado en discusión si sirve tener a los chiquilines en doble horario o no tenerlos.
1: Bueno, tiene varias varios elementos positivos. No es solo el educativo, uh-huh. Es tenerlo más tiempo en situación de diversas acciones típicas de jóvenes o niños, y también liberar a las mujeres para que puedan trabajar o que puedan tener tiempo libre. Eso es lo que pasa en los países, la mayoría de los países. Uno va a Europa, uh-huh. O va a América del Norte, en cualquier país se van a encontrar con todo el doble turno. Empieza a las 9, termina a las 4. Más o menos es así. Algunos países desde hace muchísimo tiempo. Chile desde la época de Alwin empezó a hacerlo así, de esta forma. Y bueno, nosotros empezamos el doble turno en el 95...
0: Estamos
1: remando.
2: Lamentablemente se nos terminó el tiempo, nos quedaron un montón de cosas para charlar, pero las seguimos otro día, ¿eh? Martín Pasturino, presidente de la Comisión Directiva del INED, gracias por tu participación en Palabras Cruzadas.
1: Gracias por la invitación.
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20: Una buena noticia para Bélgica. Kevin De Bruyne volvió a entrenar con normalidad y podría regresar como titular frente a España.
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2: Dieciséis minutos del segundo tiempo, están empatando España y Bélgica 1-1 por los cuartos de final de la Copa del Mundo. El ganador de este partido va a estar enfrentando en semifinales a Francia. Partidazo, seguramente. Y siguiendo con el Mundial, mañana dos partidos, para el sábado a las 6 de la tarde Noruega estará enfrentando a Inglaterra y a las 10 de la noche Argentina jugará ante Suiza. Los ganadores de estas dos series se van a estar enfrentando en semifinales. Esto se estará jugando ya la próxima semana. Está lloviendo en este momento aquí en Montevideo, con una temperatura actual de 13 grados. Y estaba mirando el pronóstico de Inumet, que anuncia algunas lluvias para mañana sábado. Estoy hablando del área metropolitana. Una máxima de 13 grados, una mínima de 8, con probables chaparrones costeros, nieblas y neblinas, es lo que está diciendo el organismo. El domingo podemos llegar a tener algunas lluvias en la mañana y después en la tarde estará mejorando. Una máxima de 12 y una mínima de 4. Va a ser una jornada fría en todo el territorio, pensando también en el Día del Padre, ¿no? El lunes estará muy frío, 12 de máxima, 2 de mínima. Y atención, porque lo que está diciendo Inumet es que desde el próximo miércoles vamos a tener como una especie de veranillo. Máximas de 19 grados para miércoles y para jueves. El miércoles una mínima de 9, el jueves una mínima de 12 y, como les decía, una máxima de 19, así que promediando la próxima semana, allí vamos a tener un aumento importante de la temperatura. A tener en cuenta también esa situación. Hacemos pausa, después vamos a tener una visita de lujo. Aquí en nuestro programa vamos a estar recibiendo al actor y director argentino Julio Chávez.
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36: Las 9 de la noche, en el Auditorio Adela Reta, la obra La Ballena. Por eso va a ser un gusto recibir en Palabras Cruzadas al actor argentino protagonista de esta obra, Julio Chávez. Bienvenido, un gusto recibirte.
37: No, el gusto es mío, muchas gracias.
36: Julio, estrenaste
37: esta obra. Estoy poco acostumbrado a hacer notas así fuera del país y cuando escucho al actor argentino, digo, ¿pero dónde estoy yo? Aclaro, estoy en Uruguay.
2: Bienvenido, entonces.
36: Bienvenido, bienvenido.
37: Gustosamente estoy acá.
36: Julio, estaba mirando algunas críticas, una obra que está gustando mucho, lo decimos en presente, que está gustando mucho en Buenos Aires, en los lugares que recorriste de Argentina, la crítica también. ¿Cómo fue que te hiciste de este texto de teatro, que después fue llevada al cine, uh-huh, que vos la tomás para hacer en teatro, como es La Ballena?
37: Mira, yo lo considero un regalo del oficio porque cuando se me acercó el material, yo no había visto la película, ni la vi, ni la veré. Tomé contacto directo con la obra de teatro y una obra de teatro, digamos, lo que tiene que tener para mí es el gusto y el interés y la picazón de decir, bueno, me quiero meter en el problema de cómo se cuenta esto, porque en definitiva una obra de teatro es un pequeño huérfano que está buscando papá y mamá que lo relate. y hay que encontrar ese papá y mamá, y uno también tiene que encontrar el libro que quiere contar. Y cuando yo llegó a mis manos La Ballena, me pareció sumamente atractivo teatralmente, por justamente las dificultades que plantea, ante todo físicas, de cuando no está cerca de la situación física del rol y la tenés que construir, en este caso un hombre que pesa 230 kilos. Y después de eso, la invitación para contar qué, ¿no? Porque la obra no cuenta simplemente un traje que para aparentar 230 kilos, sino mucho más. Y la historia de Charlie, el cuentito de Charlie, el periplo de Charlie, que son los 5 últimos días de vida de él antes de que parta voluntariamente, sabiendo que podría haberse, digamos, salvado, pero decidiendo entregarse, no pasar por el padecimiento de lo que se entendería que es sobrevivir. Son los últimos días de él, donde él intenta recuperar a su hija y rearmar, rehacer, solucionar algunos baches que él tiene en su vida muy importantes, que tienen que ver con la religión, que tienen que ver con la paternidad, que tienen que ver con la sexualidad. En fin, son como las claridades que parecería ser que algunos seres humanos tienen en los últimos momentos y que deciden, digamos, hablar, decir, hacer, marcar decisiones que toma. Un hombre que aparentemente, digamos, parecería ser que su problema es la obesidad. Y nosotros entendemos que la obesidad es una circunstancia muy importante en la vida de él, pero que en verdad, como digo siempre y lo repito porque lo pienso, y es que el problema de Charlie es que es un ser humano y que como ser humano es imperfecto. Uh-huh. Y que como todo ser humano se levanta a la mañana pensando, hoy quiero hacer las cosas bien, y cuando se acuesta dice, algunas cosas no sé por qué no las hice bien.
2: La obra está generando mucho, ¿no? Y pienso, lo hemos hablado aquí más de una vez, ¿no? De los desafíos que está presentando la tecnología, la presencia fuerte de la tecnología, uh-huh, la pantalla. Eso es un desafío para el arte, para los actores, ni que hablar. Pero también pienso que el teatro sigue generando ese espacio de reflexión, ¿no? Uh-huh. De lo que pasa antes, durante y después, ni hablar, después que, uh-huh, uno ve una obra. ¿Cómo lo estás viendo eso hoy? El valor mismo del teatro y de una obra.
37: Bueno, mira, yo, es un tema muy muy extenso y complicado, porque como muchas cosas, yo no estoy viendo los 360 grados de la torta. Hay muchas cosas que pasan y que yo no me doy cuenta, ¿no? Cuando vos decís también es un desafío para el arte, no sé si finalmente estos avances no van a construir algo que tiene que ver con el arte, no lo sé. Siempre sé que los seres humanos estamos amenazados por los avances y asustados de que no vamos a ser los dinosaurios, que vamos a desaparecer, ¿no? Pero sí, yo sí advierto que estamos en una época donde la reflexión, cuando lo que pasa es que hay palabras que ya suenan como enemigas y comercialmente no propicias. Pensar, contemplar, reflexionar, parar un poco la bocha, escuchar al otro, mirar, son todas cuestiones que requieren la voluntad de detenerse. Y en ese sentido también el teatro es responsable a veces de que se suma a un ritmo y a una velocidad y a la sensación de que tiene que producir fuegos artificiales. Hay algo que está pasando en el teatro muy atractivo, y es la proyección de cuestiones virtuales que hacen parecer, no es así, que estás en el lugar. Y que sin lugar a dudas es un avance tecnológico extraordinario, y seguramente puede producir cosas muy atractivas visualmente o estéticamente. Pero la pregunta es, si antes se decía, estamos en el palacio, y el espectador imaginaba el palacio, ¿qué actividad va a tener el espectador dentro de algún tiempo? Ninguna. Porque todo lo que se habla, todo lo que se dice, hay algo que te produce la imagen. Entonces la pregunta es, ¿y la imaginación propia? Y esa cosa linda que vos decís, miren el cielo, señalás con el dedo y alguien ve una nube. Ahora si digo, miren el cielo, y se proyecta el cielo. La pregunta es, ¿qué actividad tienen los seres humanos?
2: Ahí es interesante eso que planteás, porque también el teatro, como el arte, hay una complicidad entre el artista y el espectador.
37: Está linda la palabra complicidad, y hay un contrato. En Sueño de una noche de verano, uh-huh, una obra de Shakespeare, sí, al final de la obra, que se produce un casamiento muy importante, porque para Shakespeare y su época que haya orden en el cosmos era importante los eventos, hay una representación y el actor interrumpe la representación en la obra y dice: por favor, nosotros hacemos que aparezca una ventana y la luna, pero si ustedes empiezan a charlar, joden,

0: gritan y patalean, no se produce el fenómeno. Y como hay que producir un casamiento, una unión, y ahí lo que Shakespeare nos está diciendo, que hay también un casamiento entre el espectador y el actor. Es una unión que requiere que cada uno haga lo que tiene que hacer para que se produzca el fenómeno. Yo me pregunto, si la tecnología se ocupa... Mira, el otro día estaba mirando el Día de la Bandera Argentina, estaba mirando unas cuestiones de Belgrano que aparecía hablando de él mismo. El esfuerzo que yo tuve que hacer para decirme a mí mismo, escuchame una cosa, tarado, no es Belgrano. En un momento estaba como anestesiado. Yo decía, qué maravilla, mira vos. Y es algo increíble, ¿no? Sí, sí, sí. Con un avance increíble. Pero, vuelvo a decirte, lo lindo era que yo a Belgrano lo conocí por una estampita, ¿entendés? Y después todo el resto es imaginación. Pero si ya me aparece Belgrano, ¿no?
1: Y ya te habla.
0: El chico del colegio ya le habla a Belgrano. ¿Qué pasa con el tiempo? ¿Qué pasa con algo que tiene que ver con nos morimos, desaparecemos y vivimos a través de los recuerdos de los otros? Cuando los recuerdos se pueden hasta reproducir a través de la inteligencia artificial o todas estas cuestiones, y se puede, las personas pueden hablar con sus muertos. Yo, la verdad, yo adoraba a mi mamá y a mi papá, y la verdad es que los quiero bien muertos, digamos. No tengo, claro, claro. No tengo.
1: Cuando vos pensaste en la composición de Charlie, que tiene esto que decíamos, esta obesidad mórbida,
0: sí,
1: tu idea es concebir el personaje en su integralidad de la persona.
0: Es la única, el único interés que tengo. Porque si no, imagínate que el espectáculo debería durar 2 minutos y medio. Se prende la luz, mostrás cómo haces, cómo está hecho el traje, te mueves un poco, chao, apagón y andate a tu casa. Digamos, justamente lo que vos preguntás es para mí muy importante, para decir que justamente lo que hay que construir es un traje, un efecto físico que es fundamental, pero el espectador se tiene que quedar sentado en la platea para que eso le relate algo. No es, y el relato no es, es un ser con gordura mórbida, es un ser humano que tiene esa circunstancia, vas a enterarte de algo, vas a transitar un cuentito con él, que final, porque si esto hubiese, como le dije a un colega de ustedes recién, si esto se hubiese tratado de una obra de teatro que hable sobre la cuestión física o, digamos, biológica de la gordura mórbida, yo no lo hago, a mí que me... Para eso está el programa de ciencia y está fantástico. Esta es otra cosa, esta es una obra que habla sobre una humanidad, de manera que es muy importante relatar la humanidad de Charlie, la completud de toda su humanidad, que trasciende sin lugar a dudas el peso.
2: Ahora, recién en la respuesta anterior también nos regalaste un montón de respuestas que podríamos hablar, no sé, 5 programas enteros más o menos, ¿no? Cuando planteabas esto de la imaginación, de la creatividad, de los desafíos, de las preocupaciones, me lleva a preguntarte, ¿qué pasa con la ética en el oficio?
0: Bueno, primero hay que preguntarse de qué ética, de quién hablamos y todo eso. ¿Qué pasa con la ética? La ética es una pregunta que queda justamente en un espacio vacío para que cada cual haga su experiencia de vida. En ese sentido, yo no puedo hablar de la ética. Yo puedo hablar sobre la mía, es de la única, y es en el único banquillo de acusados en la que me voy a sentar cuando se juzgue mi ética, ¿no es así? Y en ese sentido, pues cada uno sabrá. Y será responsable de las palabras y del contenido de las palabras y del contenido ideológico de la ética que él o ella decidieron tener. La ética es un hecho de responsabilidad, pero es una responsabilidad con lo establecido dentro de tus leyes establecidas como ética. Si tu ética es que lo que importa es ganar plata a costa de cualquier cosa y de cualquier ser humano, pues esa es tu ética. Y listo. Y después será juzgado en relación a la ética que vos decidiste tener. Porque la ética no. La ética es una militancia que cada cual tiene. El tema es si vos te das cuenta cuál es tu militancia, si vos te das cuenta cuál es tu discurso y si vos sos responsable de cuáles son tus actos. Si todo eso lo pones sobre la mesa y reflexionás, pues entonces habrás hecho un ejercicio ético. Que el otro esté de acuerdo o no esté de acuerdo ya es otro tema, porque la ética no está para que el mundo esté de acuerdo con vos. La ética está para que vos hagas un ejercicio con un hecho que te compete, que es qué crees que está bien.

0: y qué crees que está mal. En función de eso, viví. Eso no significa que vos vas a decidir qué está bien o qué está mal para un otro. No es así. Hará su vida y bueno, después estarán las luchas, ¿no es así?, de lo que las éticas diferentes producen. En ese sentido, yo tengo mi ética y yo intento ejercitarla, ¿no? Seguramente como Charlie también me acostaré a veces a la noche y diré, che, el día de hoy mi reglamento ético en tal punto o tal otro falló. Pero yo intento hacer mi ejercicio y creo que tengo un oficio hermoso donde está plagado de preguntas que le pertenecen a la ética. Y también está plagado, como todo asunto, de miles de éticas políticamente correctas que están puestas ahí para que uno las diga y zafe y pertenezca al club de los irresponsables, pero con lindos discursos, digamos, ¿no?
1: Cuando vos hablabas de Charlie y vos decías la integralidad del ser humano, yo pensaba que vivimos en una sociedad donde las personas que son obesas sufren, sufren porque también es parte de la discriminación en nuestras sociedades. El tema del cuerpo se convierte también en una obsesión. Hay toda una industria en
0: Sí,
1: torno al cuerpo.
0: yo lo entiendo, pero también hay toda una, eso ya está, eso yo comparto con vos y eso está hoy por hoy puesto sobre la mesa de una manera muy candente. Pero cuando vos decís sufre, yo te diría que hay enormes seres humanos que sufren y que no tienen hoy aparentemente la pantalla porque no son obesos o porque no son esto, porque no son aquello y quedan del espacio de los que no se hablan. Y yo te aseguro que esos son el 99% de la humanidad que sufre, que no la pasa bien, porque la discriminación está sencillamente en la calle cuando ves los diferentes modelos de coche que hay. ¿No es así? Entonces, y de las posibilidades que tienen los seres humanos de comer qué de lo que hay en el supermercado. Entonces, yo creo que sí, yo creo que es muy importante en la cuestión, y que sí, que una persona obesa sufre, pero yo elijo contar un Charlie que no sufre porque es obeso, sino que sufre porque es un ser humano. Y lo involucro a él en toda la experiencia humana. Y por eso creo yo que intento que hagamos un espectáculo que conmueva, no por la conmoción de la piedad hacia una persona, sino porque seamos piadosos con nosotros mismos, que nos cuesta mucho vivir, que estamos llenos de instituciones, que tenemos que cumplir reglas a morir, que sufrimos y que la pasamos mal. Entonces, yo prefiero contar la inclusión de Charlie al sufrimiento humano que despertar al espectador al sufrimiento de Charlie.
1: Y respecto a uno de los temas que también es centrales en la obra, es la relación con los hijos
0: Sí.
1: o la relación también con la religión, por ejemplo, ¿no?
0: Sí, en ese sentido nosotros, la obra, el autor, se ve que tiene un tema muy fuerte con los mormones. Nosotros, no sé en Uruguay, pero en Argentina, la institución de los mormones no es una institución, existe, pero no es, no, no suena aún como suena en Estados Unidos. Y el autor se puso muy, muy, hasta momentos malo con la institución. Y nosotros elegimos bajarle un poco esa crítica, porque se vuelve también, de algún modo, lugares comunes. Entonces, yo prefiero contar una religión que tiene buenas intenciones, pero que tiene imperfecciones, que una institución que de entrada ya sabemos que tiene malas intenciones o que no tiene. Yo digo, no, no, no, no. El mismo Charlie es un hombre de fe. El problema de Charlie es que dice que a veces la palabra de Dios no está bien traducida porque es muy poco piadosa. Pero él no dice Dios no existe. Y él no dice siempre la palabra de Dios está mal traducida. Él dice a veces. Y a mí me gusta esto que Charlie dice, que el personaje dice, porque es una buena manera de no sacarse el problema de encima, porque hay muchas instituciones que también se despiertan a la mañana intentando ser buenas y cuando se acuestan a la noche no lo fueron tanto. Entonces, yo prefiero, porque con la crítica rápida y feroz, en un punto evitamos también pensar. Entonces, a mí me parece que está bueno algo que dice Charlie, que le dice a un misionero, le dice que es el misionero que va con la palabra de Dios y que realmente intenta que Charlie muera en paz. Lo último que le dice es una obviedad. Y Charlie entiende que el chico dice una obviedad. El chico se enoja con Charlie. Y Charlie le dice al final de la obra: no siempre con tus armas de misionero vas a comprender al ser humano. Y a mí un día descubrí que lo que más me conmueve de esa frase es no siempre. Porque no siempre significa a veces sí, pero no siempre. O sea, no seas tan dogmático. Yo soy astrólogo, a mí me interesa mucho la astrología, pero detesto cuando se cree que todo es astrología. No siempre con la astrología vas a resolver un problema. No siempre con la medicina vas a explicar algo. Y no siempre con la IA vas a explicar el comportamiento humano.
1: Por suerte. Porque
0: la IA, si hay algo que no te va a contestar, es ¿por qué somos como somos? Yo creo que te va a contestar en ese momento: lamento, no puedo responderte la pregunta.
2: No tengo la respuesta.
0: No tengo la respuesta. Y está muy bien,
2: sí,
0: que no,
2: bien, claro.
0: Que no, sí, digamos, sí, claro. Porque nosotros tenemos sentido para mí en el mundo en tanto nos preguntemos qué estamos haciendo acá. Uh-huh. Y en tanto esa pregunta esté viva, me parece que tiene sentido que estemos vivos. Uh-huh. Por eso me gusta de Charlie que no le dice al chico nunca el dogma tiene la razón, le dice a veces no tiene razón
1: o no encuentra explicación
0: o a veces no sabe, a veces no resuelve la ciencia, la cienciología, no todos siempre estamos buscando
1: la explicación.
0: Doto. Sí, claro, un médico extraordinario, pero que a veces seguramente no va a resolver el problema de la totalidad. Uh-huh. Nadie va a resolver el problema de la totalidad.
2: Conozco muchas personas que te dicen, bueno, en mi vida, en mi infancia, la crianza fue marcada, sí, por mis padres, ¿no? Pero también por maestros, y te dicen y te nombran maestros, e incluso te recuerdan algunas anécdotas, no, me acuerdo cuando mi maestra me dio aquella lección y me marcó la vida, te dicen. Uh-huh. Profesor es lo mismo. Vos sos docente, uh-huh, das clases hace muchísimos años.
0: Sí, décadas.
2: Ahí está. ¿Qué es la docencia para vos? ¿Qué te da la docencia?
0: Es un ejercicio para mí de recordar mis leyes éticas, ya que hablamos de la ética. Yo, esto es algo que digo mucho, mi vínculo más importante en mi vida no fue con mis padres, fue con mis maestros. Yo, si vos me tenés que preguntar cuál es el vínculo para vos, ha sido con mis maestros, ¿no? Y yo como alumno, ¿no? Quien a mí me ha despertado el deseo de conquistar al mundo no fueron mis padres, fueron mis maestros, ¿no? Y si yo sentí que había una mirada que a mí me importaba, era la de mis maestros, no la de mis padres, ¿no? Si bien los adoré a los dos. De manera que para mí la relación maestro-alumno es muy importante. Y yo dando clases te puedo asegurar que es una manera estratégica de mantener a mi alumno joven, sin una sola arruga. Mi alumno no tiene arrugas interno. Sigue siendo un niño. Estoy enamorado del oficio, estoy enamorado de saber. Y además, para mí, el espacio del alumno y del maestro es un espacio, el mejor lugar que he encontrado para comunicarme con los otros. El espacio del trabajo, el espacio del entrenamiento, las preguntas, las dificultades actorales, lo que es una escena, lo que es un texto, lo que es un punto de vista, lo que es encontrarme con la otra o el otro. En ese espacio para mí es importantísimo y me recuerda y me obliga siempre a estar muy presente como actor, que cuando trabajo como actor, mis alumnos o la gente que estudia en mi estudio adviertan que hago lo que intento, lo que creo que hay que hacer. Uh-huh. Con buenos resultados o no buenos resultados.
2: Ahora es interesante porque esto que planteas es como una relación de ida y vuelta, porque obviamente vos le das muchísimo a tus alumnos, pero por lo que veo, para vos es muy importante.
0: No,
2: también.
0: Es fundamental, es la manera que tengo de nombrar constantemente de diferentes maneras mi vida en el trabajo, todo el tiempo estoy casi hablando de lo mismo, pero de maneras diferentes, comprendiendo de manera diferente. Cada persona que se me presenta enfrente es una manera que yo tengo de revalidar reforzar, recomprender algo que tiene que ver con el actor, con el ser humano que actúa, con el relato, y me llena de preguntas y de interrogantes, porque si hay algo que no se puede responder es cómo se actúa bien. De manera que es, y generalmente lo que vienen a buscar es que quieren que uno les diga cómo se actúa bien.
1: Julio, estamos en un momento donde la gente en Argentina está muy contenta a partir del Mundial, a partir del desempeño de la selección. ¿Lo vivís así, que hay un cambio por estos días que durará poco, mucho? Pero
0: que hay un cambio sin lugar a dudas, porque hace falta, digamos, yo no soy una persona futbolera y la verdad no voy a caretear, porque si hay alguien que me conoce, prefiero hablar para quien sepa que soy y no para conquistar con mentiras. A mí el fútbol no me interesa y no tengo buenos recuerdos con el fútbol en Argentina. He pasado el 78, digamos, he visto lo que es la gente gritando goles, enamorada de lo que, y tapando todos. Algo que estaba sucediendo espantoso. De manera que no tengo con el fútbol, pero entiendo perfectamente, porque si yo me quedo mirando un partido, no puedo negar que entiendo por qué pasa lo que pasa. Y también entiendo que nos pase, porque necesitamos un espacio, ¿entendés?, donde pueda el aire respirar a favor de algo, ¿no? Y el aire se vuelva como puro o no sé qué. Sé que se termina y el 20 de no sé de cuánto se terminará y durará
1: lo que dure.
0: Claro, a mí no es algo, yo, pero no me atrevería a criticar, y ni mucho menos, y comprendo que y me, como dicen algunos, está bueno que la gente esté alegre, pero a mí esa frase, qué bien que el pueblo esté contento, por lo menos, me parece espantosa. No es una frase que me guste, me parece que ideológicamente es peligrosa. Esta cosa de que la gente esté contenta, ¿quién soy yo para decir la gente esté contenta? Yo puedo también preguntarme, ¿contenta de qué? Digamos, no sé, es algo, sí me parece que está bueno que el ser humano pueda vivir bien y mejor, y que pueda vivir aireado, y que pueda hacer el ejercicio de ser un ser humano. Ahora, darle al partido de fútbol la única opción que esa es, y para volver a la esclavitud, ¿qué querés que te diga? Seguí dándome hueso y no me ilusiones.
1: Pan y circo, por aquello de pan y circo.
0: Por ejemplo. Pero no soy futbolero, y sé que estamos en un momento en el cual hay que decir, bueno, está todo bien, vamos a Argentina y todo.
1: Y todo eso.
0: Y todo eso que hay que decir.
1: Vamos a recordarle a la gente.
0: ¿Vos sos futbolero?
2: Sí, soy, pero comparto tu concepto. ¿Vale?
1: Sí, yo también soy futbolera, pero comparto tu concepto.
2: Con respecto a lo del 78, vi un documental hace poco, Argentina 78.
0: Que, de llorar.
2: Sí, exactamente.
0: De llorar.
2: Fue muy bravo, lo recomiendo si lo quieren ver, porque es un poco esto que decía Julio.
1: Sí, es muy bueno,
2: Es tremendo.
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2: En Ticantel, recomendamos porque es una obra maravillosa. Dijiste algo al pasar, tengo que cerrar, pero dijiste algo al pasar hoy en la primera respuesta. Dijiste, no vi la película, no la voy a ver.
0: No la voy a ver.
2: ¿Por qué eso?
0: Por lo que te digo, porque prefiero quedarme con mi impresión del material y con mi manera de construirlo, y no entrar en no. Es como cuando tenés una novia o un novio que sos capaz de decir, mira, no me cuentes nada de tu pasado. Haceme creerlo, ¿entendés? Que yo soy el primero y pasémosla lindo. Pero no me vengas, no en tal momento. No.
2: Dijiste eso y yo hice un punto de comparación con lo que a mí me pasa y capaz que a mucha gente le pasa. Cuando lees un buen libro, una novela, que después la llevan al cine y decís, yo con la novela estoy bien, ¿eh? No quiero ir al cine.
0: O la pesadilla de cuando alguien te cuenta un sueño que decís, seguí viviendo tu sueño, no me lo cuentes, no tiene ningún sentido. O cuando vos caes en la trampa y decís, soñé, no, el sueño es para vivirlo uno. ¿Entendés? Hay cosas que uno dice, mira, no lo compartamos, cada uno con lo suyo.
2: Julio Chávez, muchas gracias por la participación.
1: Gracias por haber
0: venido. Muchas gracias.
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0: Muy buenas tardes para todos, bienvenidos a las noticias. Este es el informativo Sarandí de la hora 18. Marcela de Mora, ¿cómo anda?
1: Muy buenas tardes, Juan Pablo. Buenas tardes para Mateo Piedra Cueva en los controles y para la audiencia.

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1: Está lloviendo en Montevideo, tenemos 12 grados de temperatura actual, los vientos soplan desde el este a 7 kilómetros por hora, 1015.3 hectopascales es la presión a nivel del mar, 93 el índice de humedad, 8 kilómetros la visibilidad, esto por el sur del territorio, según informa el Instituto Uruguayo de Meteorología. En un ratito vamos a complementar esta información escuchando a Guillermo Ramis para saber cómo va a estar el fin de semana.
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2: La policía allanó una vivienda contigua a la escena del quíntuple homicidio del barrio El Monarca e incautó droga, dinero y dispositivos de rastreo satelital para vehículos. Los investigadores buscan determinar el vínculo de sus ocupantes con la familia atacada.
1: El ataque ocurrió sobre las 7 y media de la mañana en una vivienda de pasaje central y calle 7. Las víctimas fueron dos hermanos de 18 años, un hombre de 28, una mujer de 32 y la hija de esta última, de 14 años, que falleció horas después del ataque, a media mañana. Según la información primaria, cuatro delincuentes llegaron en dos motos, ingresaron tras saltar un muro y

0: abrieron fuego contra las personas que estaban en el interior, tras identificarse como policías. De acuerdo con la información primaria, las víctimas integraban la familia Suárez, que años atrás operaba en Villa Española y posteriormente se trasladó al barrio El Monarca, tras conflictos vinculados a la venta de drogas.
1: El jefe de policía de Montevideo, Alfredo Clavijo, informó que la vivienda donde ocurrió el ataque ya había sido allanada en febrero y continuaba bajo monitoreo policial.
0: Señaló que tres de los fallecidos habían sido formalizados tras ese procedimiento y que el grupo mantenía disputas con otros clanes familiares por el control del territorio.
1: El ministro del Interior, Carlos Negro, encabezó una reunión con jefes y directores de policía de todo el país, prevista inicialmente para abordar temas de la rendición de cuentas. Sin embargo, el encuentro se centró en el análisis de este quíntuple homicidio del barrio El Monarca.
0: El ministro del Interior, Carlos Negro, afirmó que este quíntuple homicidio es consecuencia de un enfrentamiento entre clanes familiares que lleva varios años. Anunció que se reforzarán los controles y operativos en la zona y adelantó que la semana próxima se realizará una reestructura en la Jefatura de Policía de Montevideo.
1: 5 personas murieron en las últimas horas en 3 siniestros de tránsito ocurridos en Canelones y San José. En Toledo, 3 jóvenes murieron en la ruta 6 a la altura del kilómetro 24-900. El conductor del auto que provocó el choque fue detenido y dio positivo al test de alcoholemia con 2,4 gramos de alcohol por litro de sangre. Las víctimas de 21, 24 y 28 años viajaban por la ruta 6 cuando el vehículo fue impactado por otro auto que intentó cruzar esa ruta. A raíz del choque, el auto en el que se trasladaban colisionó de frente con un ómnibus y sus 3 ocupantes fallecieron en el sitio.
0: Según informó Policía Caminera, el conductor del otro vehículo habría cruzado con luz roja, abandonó la escena a pie y fue detenido minutos después. Los jóvenes se dirigían a un partido de fútbol y tenían vínculo de parentesco. El ómnibus viajaba de Minas a Montevideo con 14 pasajeros que resultaron ilesos. Un niño de 5 años murió tras ser embestido por un automóvil cuando intentaba cruzar la ruta 1 en el departamento de San José. El siniestro ocurrió a la altura del kilómetro 46-800.
1: El menor sufrió lesiones graves, fue trasladado a un centro asistencial y falleció. La conductora del automóvil, una mujer de 46 años, resultó ilesa. El examen de alcohol en sangre dio resultado negativo.
0: Otro siniestro fatal dejó un hombre fallecido en el kilómetro 26-500 de la ruta 8 en Barros Blancos, Canelones.
1: De acuerdo con la policía caminera, el acompañante de una moto saltó del birrodado al advertir que podía ser embestido mientras intentaban cruzar la ruta. El conductor realizó una maniobra para esquivar la moto, pero terminó atropellándolo. La víctima murió en el lugar y el conductor de la moto se dio a la fuga.
0: Un operativo policial en Rivera terminó con la incautación de perfumes falsificados, medicamentos no autorizados para la venta y dinero por un valor cercano a los 250 millones de pesos. 3 personas fueron detenidas.
1: Los allanamientos se realizaron en un comercio y un depósito vinculados a la misma empresa. La mayor parte de la mercadería incautada corresponde a más de 90.000 perfumes presuntamente falsificados, además de miles de medicamentos que no estaban autorizados para su comercialización.
0: Según supo Informativo Sarandí, entre los detenidos hay un policía y 2 ciudadanos chinos de 48 y 49 años que residían en el mismo local comercial. Además, fueron incautados un vehículo y dinero en pesos reales y dólares. La investigación continúa bajo la órbita de la Fiscalía.
1: El Frente Amplio cuestionó la decisión de la coalición republicana de no votar en general la rendición de cuentas y anunció que mantendrá negociaciones con Cabildo Abierto e Identidad Soberana para conseguir los votos que necesitan diputados.
0: El presidente del Frente Amplio, Fernando Pereira, advirtió que sin la aprobación en general del proyecto no podrán discutirse los refuerzos presupuestales previstos para pobreza infantil, seguridad, educación y atención a personas en situación de calle.
1: Los legisladores oficialistas confirmaron que harán negociaciones con Cabildo Abierto e Identidad Soberana. La diputada Frente Amplista, Julieta Sierra, señaló que dialogarán con todos los legisladores buscando conseguir los votos que necesitan en la Cámara Baja.
0: El diputado de Cabildo Abierto, Álvaro Perrone, reiteró que su partido mantiene amplitud para negociar el proyecto de rendición de cuentas y volvió a diferenciarse de la postura asumida por la coalición republicana.
1: Perrone sostuvo que si la iniciativa no prospera, quienes terminarán perjudicados serán los más humildes por la falta de recursos para áreas prioritarias, manifestó.
0: La Comisión de Presupuesto, integrada con Hacienda de la Cámara de Diputados, que analiza el proyecto de rendición de cuentas, recibió este viernes a una delegación de la Confederación de Organizaciones de Funcionarios del Estado.
1: El presidente de COFE, Martín

0: La actual responsable de la Secretaría de Derechos Humanos para el pasado reciente, Alejandra Casablanca, continuará en funciones como coordinadora. La decisión se conoce luego del cese de Colette Spinetti al frente de dicha secretaría.
1: Spinetti afirmó estar orgullosa de su gestión tras recibir la notificación de su cese. En un mensaje publicado en las redes sociales, agradeció al equipo con el que trabajó durante su gestión.
0: El intendente de Montevideo, Mario Vergara, realizó un balance de su primer año de gestión durante una comparecencia en la Junta Departamental.
1: Vergara destacó la reducción del déficit operativo de la intendencia, los avances en la transformación del sistema de recolección de residuos, el saneamiento y la reforma del transporte metropolitano. Además, afirmó que la aprobación de su gestión aumentará a medida que avance el programa de gobierno.
0: El edil colorado Federico Paganini cuestionó el balance realizado por el intendente. Sostuvo que la administración de Vergara mantiene el mismo rumbo que las anteriores gestiones del Frente Amplio en la intendencia y afirmó que el bajo nivel de inversión demuestra el fracaso de esas políticas.
1: El directorio de UTE aprobó por 4-1 el envío de 99 paneles solares a Cuba para uso domiciliario. La iniciativa fue propuesta por la directora Frente Amplista, Ximena Caporale.
0: El director nacionalista Darío Castiglioni votó en contra y cuestionó la donación al considerar que beneficiará a pocas familias, que se realiza con recursos de todos los uruguayos y que irán a familias vinculadas al régimen. Los 99 paneles tienen un valor aproximado de $9,000 y serán enviados por un barco en un contenedor.
1: El Poder Ejecutivo presentó en la Comisión de Hacienda del Senado el proyecto de ley sobre competitividad y reducción del costo de vida, que recibió un respaldo general de los legisladores, según informó el subsecretario de Economía, Martín Valcorba.
0: La iniciativa busca facilitar la competencia en la importación de productos, simplificar el régimen tributario para pequeñas empresas y reducir el costo de vida. Valcorba remarcó que las medidas favorecerán tanto a los consumidores como a las micro y pequeñas empresas.
1: El senador del Partido Nacional, Sergio Botana, valoró el proyecto, aunque planteó que puede mejorarse con aportes de la oposición. También sostuvo que será necesario avanzar en otros aspectos, como la competitividad y el tipo de cambio.
0: La policía detuvo a un hombre de 31 años como sospechoso de participar en el asalto al residencial de ancianos del barrio Atahualpa ocurrido la semana pasada.
1: Los allanamientos fueron realizados en Barros Blancos y Melilla. La investigación del departamento de homicidios continúa para identificar y detener al resto de los involucrados. El hombre detenido tiene 4 antecedentes penales.
0: Según la investigación, entre 4 y 5 delincuentes participaron del asalto. Los atacantes ingresaron armados al residencial en busca del dinero de una caja fuerte y, al ser sorprendidos por la policía, dispararon contra los efectivos antes de escapar.
1: En el enfrentamiento resultaron heridos 2 policías. El funcionario de 48 años permanece internado en estado grave en el hospital policial, mientras que la agente de 23 años está fuera de peligro.
0: El Instituto Nacional de Rehabilitación presentó una denuncia penal contra el recluso Luis Fernando Fernández Albín por amenazas dirigidas a funcionarios y autoridades del organismo. Además, el INR le aplicó una sanción y dispuso su traslado a un sector de alta contención y vigilancia dentro del establecimiento donde cumple condena.
1: Recordemos que Fernández Albín permanece recluido desde diciembre del 2025 en el sector de máxima seguridad de la cárcel de Punta de Rieles, bajo el régimen extraordinario para personas de alto riesgo para la seguridad pública.
0: Cumple condena de 10 años y 3 meses de prisión por delitos de organización de actividades de narcotráfico, contrabando, lavado de dineros, tráfico de armas y porte y tenencia de un arma de fuego, con los signos de identificación suprimidos.
1: Fue imputado por homicidio culposo con resultado de 3 muertes el conductor que generó un choque múltiple en Toledo e intentó fugar del lugar a pie.
0: La fiscal del caso, Gabriela Giannieri, pidió medida cautelar de prisión preventiva, pero la justicia no accedió y deberá guardar la investigación con prisión domiciliaria y tobillera.
1: OCE invertirá $94 millones para ampliar el saneamiento en 7 localidades del departamento de Colonia. Las obras permitirán incorporar al servicio a más de 30.000 habitantes y fueron presentadas en Juan Lacaze con la presencia del presidente Yamandú Orsi.
0: El plan incluye más de 140 kilómetros de red de saneamiento, 19 estaciones de bombeo, 4 plantas de tratamiento de aguas residuales. Las intervenciones alcanzarán a Colonia del Sacramento, Juan Lacaze, Nueva Helvecia, Colonia Valdense, Rosario, Nueva Palmira y Tarariras.
1: El presidente de la República, Yamandú Orsi, respaldó al ministro del Interior, Carlos Negro, y a la Policía Nacional ante las críticas de la oposición por la situación de la seguridad pública. El mandatario afirmó que le tiene mucho respeto y cuidado al ministro.
0: La justicia condenó a 2 de los 3 hombres detenidos tras una transmisión en vivo por TikTok en la que exhibían un arma de fuego en el barrio Marconi.
1: Se investiga un ciberataque masivo que afectó a varios portales de organismos públicos uruguayos, entre ellos el INISA y el Hospital de Clínicas. Las autoridades aseguraron que no hubo acceso a la información de los pacientes.

0: pacientes ni a las historias clínicas. La especialista en ciberseguridad, Agustina Pérez Comenale, explicó a Informativo Sarandí que se trata de una modalidad utilizada recientemente en distintos países, como Francia, Italia, Bolivia y Perú. Consiste en reemplazar la página original por un mensaje de los atacantes, sin destruir ni acceder a la información almacenada.
1: Un joven de 22 años fue detenido en el barrio Marconi tras una persecución policial que comenzó luego del robo de una camioneta en Flor de Maronias.
0: El vehículo fue localizado por efectivos de la zona operacional 3. Durante la persecución, el conductor abandonó la camioneta antes de que cayera una cuneta y fue detenido a pocos metros del lugar.
1: La Intendencia de Montevideo y la Administración de Ferrocarriles del Estado firmaron un convenio para impulsar la conservación y el uso de inmuebles ferroviarios.
0: El acuerdo prevé que la comuna colabore en el mantenimiento de predios e infraestructuras ferroviarias y apoye la preservación del patrimonio de AFE. A su vez, en el ente se prioriza la cesión en comodato de algunos inmuebles para actividades impulsadas por la Intendencia.
1: El Tribunal de Apelaciones revocó el arresto domiciliario y dispuso la prisión preventiva de un joven de 19 años, imputado por dispararle al hijo de su pareja en Río Branco.
0: El hombre había sido formalizado por lesiones graves, violencia doméstica y tráfico interno de armas de fuego. En primera instancia cumplía arresto domiciliario con tobillera electrónica, pero la Fiscalía apeló esa decisión.
1: Los ministros entendieron que existía riesgo de que el imputado pudiera intimidar o influir sobre la víctima y otros testigos, por lo que dispusieron 120 días de prisión preventiva mientras continúa la investigación.
0: El Instituto de Higiene comenzó a irradiar mosquitos machos de Aedes aegypti como parte de un plan piloto para reducir la población del insecto que transmite enfermedades como el dengue, la zika y el chikungunya.
1: Los ejemplares son esterilizados en un laboratorio y son liberados desde septiembre en dos localidades que aún no fueron definidas. El objetivo es que al aparearse con las hembras no se produzcan nuevas crías y disminuya la población del mosquito.
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3: La selección marroquí quedó eliminada en cuartos de final, pero volvió a completar una destacada campaña que confirma el crecimiento del fútbol africano en los últimos años.

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1: Llegó el momento de irnos hasta la pizarra, a la de referencia, que es la del Brow, para conocer cómo marcan las principales monedas en este cierre de semana. El dólar 38,95 y 41,45. El euro 43,57 y 48,49. Peso argentino 0,02 y 0,20, mientras que el real cotiza a 6,90 y a 8,60. Todo esto compra y venta respectivamente.
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1: Está lloviendo por Montevideo a esta hora, tenemos una noche fresca, 12 grados la temperatura actual, los vientos soplan desde el este-noreste a 7 kilómetros por hora, 1015 hectopascales es la presión a nivel del mar, 94 el índice de humedad, 8 kilómetros la visibilidad, esto según meteorología. Vamos a profundizar esta información escuchando el pronóstico de Guillermo Ramis. ¿Qué va a pasar el fin de semana?
2: Bueno, hoy viernes la expectativa de máxima 15 grados con cielo cubierto, el sábado 9 la mínima, 13 la expectativa de máxima, cubierto con algunos chaparrones de poca significación. El domingo 8 la mínima, 11 la expectativa de máxima, cubierto y viento del sur-suroeste al sur. El lunes 6 la mínima, 13 la expectativa de máxima, cielo nuboso. El martes 7 la mínima, 16 la expectativa de máxima, con abundante nubosidad. Miércoles 9 la mínima, 18 la expectativa de máxima, cubierto, y el jueves 13 la mínima, 19 la expectativa de máxima, cubierto con lluvia. Ese es el panorama.
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1: Les contamos que está complicado el tránsito, está congestionado en los accesos, en el kilómetro 4500, en la senda de salida de Montevideo. Esto debido a un siniestro de tránsito sin lesionados. Se tratan de determinar las causas que llevaron a este siniestro sobre las 16 horas, 20 minutos, pero todo desencadenó en el vuelco de una zorra de un camión sobre el lateral izquierdo, el del carril rápido, y allí, bueno, se origina este enlentecimiento en el tránsito de salida. Está liberada la senda a la circulación, solo una de las sendas está liberada, reiteramos, en los accesos en el kilómetro 4500. Viernes, hora pico, está lloviendo, mucha gente de vacaciones, a tener paciencia en cuanto a este punto de la capital. Hay otras calles que están cortadas: José L. Osorio desde 26 de marzo hasta Luis Lamas, está cortada Colombia desde Paraguay hasta la continuación de Río Negro. Afectada Plaza Independencia desde Santiago de Liniers hasta Avenida 18 de Julio. También está cortada de forma total Basilio Pereira de la Luz desde 26 de marzo hasta Luis Lamas.
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0: La policía allanó una vivienda contigua a la escena del quíntuple homicidio del barrio del Monarca e incautó droga, dinero y dispositivos de rastreo satelital para vehículos. Los investigadores buscan determinar el vínculo de sus ocupantes con la familia atacada. El ataque ocurrió sobre las 7:30 de la mañana en una vivienda del pasaje central y calle 7. Las víctimas fueron dos hermanos de 18 años, un hombre de 28, una mujer de 32 y la hija de esta última, de 14 años, que falleció horas después del ataque. Según la información primaria, cuatro delincuentes llegaron en dos motos, ingresaron tras saltar un muro y abrieron fuego contra las personas que estaban en el interior tras identificarse como policías. De acuerdo con la información primaria, las víctimas integraban la familia Suárez, que años atrás operaba en Villa Española y posteriormente se trasladó al barrio El Monarca. Esto después de conflictos vinculados a la venta de drogas. El jefe de policía de Montevideo, Alfredo Clavijo, informó que la vivienda donde ocurrió el ataque ya había sido allanada en febrero y continuaba bajo monitoreo policial. Señaló que tres de los fallecidos habían sido formalizados tras ese procedimiento y que el grupo mantenía disputas con otros clanes familiares por el control del territorio.
1: Más que decir, lo que hay que hacer es trabajar, investigar este hecho y reforzar los recursos en esa zona para impedir que se vuelva a reiterar, principalmente en estas horas que son importantes para la investigación. Lo que podemos decir que también ya se realizó un allanamiento en una finca contigua a la donde se dan los hechos, donde se incautó sustancia estupefaciente y unos dispositivos de rastreo satelital para vehículos que se ve que este grupo tenía o poseía para lo que estaba realizando.
2: ¿Y está relacionado con presuntos autores de este hecho?
1: No, ese allanamiento, esa finca, lo que entendemos que estas personas estaban, es decir, relacionadas al lugar donde está el hecho de los homicidios y eran parte de ese grupo que trabajaba en conjunto con ellos. Eran un clan familiar, hay tres personas que fallecieron que son hermanos, los cuales los tres poseían antecedentes penales. Esa finca para la Policía Nacional era un objetivo que había llevado adelante un allanamiento en febrero de este año, en lo cual esas personas que hoy fallecieron habían sido detenidas, puestas a disposición de la justicia por diferentes hechos y fueron condenadas, es decir, formalizadas por lo que se incautó en ese lugar, que fueron armas, por ende era un objetivo. Eso está involucrado con estos clanes familiares que en algunos lugares pretenden tomar el control y nosotros estamos con ellos, como lo decimos, esto es un objetivo ya intervenido que además se continuaba monitoreando.
0: El ministro del Interior, Carlos Negro, encabezó una reunión con los jefes y directores de policía de todo el país, prevista inicialmente para abordar temas de la rendición de cuentas. Sin embargo, el encuentro estuvo centrado en el análisis del quíntuple homicidio en el barrio Monarca. El ministro del Interior, Carlos Negro, afirmó que este hecho es consecuencia de un enfrentamiento

0: entre clanes familiares que lleva varios años. Anunció que se reforzarán los controles y operativos en la zona y adelantó que la próxima semana se analizará una reestructura de la Jefatura de Policía de Montevideo.
1: Tenemos conocimiento pleno de las circunstancias en que ocurren estos hechos y que son el resultado de un enfrentamiento entre clanes familiares criminales que viene de larga data, que se ha cobrado ya varias vidas. Nosotros tenemos información bastante importante sobre el tema, pero está en proceso de investigación y no podemos dar detalles sobre la misma. Los homicidios múltiples no son nuevos en el país, han ocurrido ya años anteriores. Este es el resultado de varias muertes que se han sucedido entre incluso mismos protagonistas, así que lamentablemente la muerte de una niña prácticamente como fue la de hoy es lo que más nos duele, porque seguramente estamos hablando también de muertes de personas inocentes en el marco de la violencia que tiene ya varios años en el país. La comunicación es permanente con el presidente, desde las primeras horas de la mañana estamos en contacto con él. Él está siempre preocupado y ávido de tener información de primera mano apenas ocurren los hechos. Los operativos inteligentes y focalizados se despliegan en todo el territorio del área metropolitana, también en esa zona se intensificarán seguramente, eso es claro.
2: ¿Este tipo de hechos es un cambio en el modo de la criminalidad, el quíntuple homicidio?
1: No vemos cambio en el sentido de que se viene sucediendo una escalada de violencia en el país, que ya tiene varios años, reitero, y que sigue siendo, tiene como denominado común la proliferación de bandas pequeñas, pero con gran capacidad de fuego, que luchan entre sí por el dominio de los territorios y eso ocasiona un gran número de muertes.

0: El Poder Ejecutivo presentó en la Comisión de Hacienda del Senado el proyecto de ley sobre competitividad y reducción del costo de vida, que recibió un respaldo general de los legisladores, según informó el subsecretario de Economía, Martín Valcorba. La iniciativa busca facilitar la competencia en la importación de productos, simplificar el régimen tributario para pequeñas empresas y reducir el costo de vida. Valcorba remarcó que las medidas favorecerán tanto a los consumidores como a los micro y pequeñas empresas.
1: Va a permitir mejorar la competitividad de nuestra producción y al mismo tiempo una reducción importante del costo de vida, esencialmente del costo de vida de las personas, de la gente, esencialmente a través del fortalecimiento de la Comisión de Defensa de la Competencia y mejorar el funcionamiento competitivo de los mercados, para poner un ejemplo que es del cual se ha venido conversando durante mucho tiempo, los casos en los cuales existe un único importador, un distribuidor exclusivo. Hay una disposición específica en el proyecto de ley que facilita el surgimiento de importadores subsiguientes, el segundo o tercer importador. La regulación actual no es que lo prohíba, pero sí establece una serie de requisitos en materia de información que tiene que presentar el importador, que hace que sea muy difícil que surjan nuevos importadores. Y por tanto eso nos lleva a un distribuidor exclusivo que trabaja con márgenes muy elevados.

0: El Frente Amplio cuestionó la decisión de la coalición republicana de no votar en general la rendición de cuentas y anunció que mantendrá negociaciones con Cabildo Abierto e Identidad Soberana para conseguir los votos que necesitan diputados. El presidente del Frente Amplio, Fernando Pereira, advirtió que sin la aprobación en general del proyecto no podrán discutirse los refuerzos presupuestales previstos para pobreza infantil, seguridad, educación y atención a personas en situación de calle.
1: A nosotros no nos conmueve negativamente que el Partido Nacional y el Partido Colorado tengan como objetivo un objetivo electoral y no el objetivo de mejorar la vida de la gente. El proyecto de rendición de cuentas trae partidas adicionales para atender la pobreza infantil, es decir, para atender el 50% de los niños con menores ingresos, no solo los niños en situación de pobreza. Y eso implica un aumento de las partidas de promedio 84%, pero muchas de ellas más que se duplican. Y esto es cambiar la vida de los hogares que tienen menos recursos. Yo quiero saber cómo estos dirigentes políticos le van a explicar a esa población por qué toman una decisión de este volumen, sencillamente por un tema electoral, por un tema de medición de encuestas, por un tema de recomendaciones claramente poco vinculadas a la realidad de la gente. Lo mismo le tendrán que explicar a los cooperativistas de vivienda, por qué van a tener que seguir pagando los materiales con 12% de IVA. Y también le tendrán que explicar a la policía por qué no se van a contratar las 300 nuevas vacantes o por qué no se va a acceder a la nueva tecnología que estaba prevista en la ley presupuestal, como así también cuestiones vinculadas a la educación y otras áreas donde el gobierno ha puesto su prioridad. Es decir, hay una parte que no han admitido. Nosotros no hablamos de aplanadora, nosotros hablamos de un proyecto que se pueda discutir dentro del Parlamento. Pero lo que han decidido en el día 2 es no votarlo. Y cuando deciden no votarlo es no tratar ninguno de los artículos que están dentro de la rendición de cuentas.
2: Ahora negociar con Cabildo Abierto.
1: Evidentemente hay una decisión de política que uno piensa que hoy el jefe de la coalición es la calle Pou y tendrá que responsabilizarse, ¿no? Acá hay cosas que han quedado afuera. La calle Pou no se ha expresado en estos días, pero mostró disconformidad con la conducción de su partido y toman como decisión rápidamente no votar la rendición de cuentas.
0: Los legisladores oficialistas confirmaron que negociarán con Cabildo Abierto e Identidad Soberana. La diputada Frente Amplista Julieta Sierra señaló que dialogarán con todos los legisladores buscando conseguir los votos que necesita en la Cámara de Diputados.
3: Todo diálogo está abierto. La apertura máxima por parte de toda la bancada oficialista para alcanzar la negociación posible. No vamos a tener la misma actitud mezquina de cortar un diálogo en ningún momento, mucho menos cuando esto recién está empezando y aún no hemos escuchado a la gran mayoría de las delegaciones. Así que, por supuesto que estamos abiertos al diálogo con el legislador que sea. Acá lo importante es que esto salga para la gente. No es un triunfo del Frente Amplio, no es un triunfo del gobierno que salga una rendición de cuentas. Es un triunfo de la ciudadanía, de los compatriotas, de los uruguayos de todo el país. Y eso es lo que queremos, mejorar la condición de vida de nuestra gente, que para eso estamos acá. Y ojalá todos tuviéramos la misma actitud de querer mejorar las condiciones de vida de nuestra gente por encima de las riñas políticas y por encima de la mezquindad partidaria.
0: El diputado de Cabildo Abierto, Álvaro Perrone, reiteró que su partido mantiene amplitud para negociar el proyecto de rendición de cuentas y volvió a diferenciarse de la postura asumida por la coalición republicana. Perrone sostuvo que si la iniciativa no prospera, quienes terminarán perjudicados serán los más humildes por la falta de recursos para áreas prioritarias.
4: Falta mucho todavía para poner a votación la rendición. Este proceso es de 45 días, hoy es el tercero. Nosotros, como dijimos, vamos a escuchar todo el proceso y vamos a aspirar a ver si el gobierno tiene amplitud de negociación o si ellos están en una postura de una rendición de cuentas cerrada. En base a eso vamos a tomar la decisión. Acá hay temas muy sensibles, que son las asignaciones a los hogares más pobres y a los niños más pobres. El tema del IVA a las cooperativas de vivienda es un tema importante para muchas familias humildes, que la única forma que tienen de hacerse una vivienda es a través de la cooperativa y es un costo, es un peso de un 10%, nada más y nada menos. Entonces, dejar a toda esa gente sin eso me parece que no está bien. Yo no sé si en la coalición republicana están todos tranquilos con la conferencia de prensa que dieron ayer, o lo van a volver a analizar. Vamos a plantear temas, en principio, que tienen que ver con la realidad de la gente, de la población uruguaya. Hay dos temas que ya lo acabo de decir: lo de la pobreza infantil es importante, lo de la cooperativa de vivienda es importante, la seguridad es importante, así que los temas que vamos a plantear son de alcance popular.
0: La Comisión de Presupuesto integrada con Hacienda de la Cámara de Diputados, que analiza el proyecto de rendición de cuentas, recibió este viernes a una delegación de la Confederación de Organizaciones de Funcionarios del Estado. El presidente de COFE, Martín Pereira, manifestó su preocupación por la supresión de vacantes y la reducción de gastos de funcionamiento previstas en el proyecto. Advirtió que los recortes en el empleo público afectarán el funcionamiento del Estado.
5: La preocupación de COFE en lo que tiene que ver las vacantes que se suprimen en algunos organismos, los gastos de funcionamiento que se suprimen en algunos organismos y la preocupación cómo se van a brindar esos servicios a la población, porque más allá de el reclamo de COFE por esas fuentes laborales que se van a perder en los distintos ministerios, también hay un servicio que le brindamos a la población y bueno, es uno de los planteos que traemos y la preocupación de que no existió negociación colectiva, conocimos el articulado al mismo tiempo que se hizo público, hubo una instancia en el Ministerio de Trabajo donde se nos presentaron los lineamientos de economía, pero no el articulado y en los organismos tampoco hubo negociación colectiva de lo que enviaba cada ministerio y cada organismo hacia el Parlamento. Entonces, también denunciar eso, que otra vez se incumple con la ley de negociación colectiva, que todos dicen cumplir, pero realmente en la práctica cada rendición de cuentas, cada presupuesto se incumple por el gobierno de turno. Creo que la conferencia de prensa va a ser de la coalición, no aporta al debate parlamentario que tiene que haber y se está pensando más en la campaña que realmente en solucionar los problemas de la gente con el presupuesto y ver los énfasis donde se puede corregir o no, donde puede haber matices entre un partido y otro, pero creo que se está pensando más en un clásico Peñarol Nacional que en realmente en hacer política realmente.

0: El intendente de Montevideo, Mario Vergara, realizó un balance de su primer año de gestión durante una comparecencia en la Junta Departamental. El intendente destacó la reducción del déficit operativo de la comuna capitalina, los avances en la transformación del sistema de recolección de residuos, el saneamiento y la reforma del transporte metropolitano. Además, afirmó que la aprobación de su gestión aumentará a medida que avance el programa de gobierno.
1: En la lógica y en el talante que hemos tenido de presentar, dialogar, intercambiar con ediles y edilas de todos los partidos, destacamos cosas hechas, sobre todo en las áreas de prioridad que hemos planteado, generar la plataforma para el desarrollo futuro con la reducción del déficit, con el acuerdo con los trabajadores, con la aprobación del presupuesto, con la aprobación de los fondos extrapresupuestales en algunas áreas y, avances en lo que es la transformación sustantiva del sistema de recolección de residuos. Ya más de 40.000 hogares tienen contenedores intraprediales e intradomiciliarios, con la aprobación y el avance que vamos a estar teniendo ya con la Agencia del Sistema de Transporte Metropolitano en el proyecto tan relevante de tránsito de transporte público Montevideo.

0: O se invertirá 94 millones de dólares para ampliar el saneamiento en 7 localidades del departamento de Colonia. Las obras permitirán incorporar al servicio a más de 30.000 habitantes y fueron presentadas en Juan Lacase con la presencia del presidente de la República, Yamandú Orsi. El plan incluye más de 140 kilómetros de redes de saneamiento, 19 estaciones de bombeo y 4 plantas de tratamiento de aguas residuales. Las intervenciones alcanzarán a Colonia del Sacramento, Juan Lacase, Nueva Helvecia, Colonia Valdense, Rosario, Nueva Palmira y Tarariras. El presidente de OCE, Pablo Ferreri, señaló que las obras comenzarán en el último trimestre de este año y finalizarán a fines del 2027. Afirmó también que este será el periodo de gobierno con la inversión más grande de la empresa estatal.
1: Venimos recorriendo varios departamentos del país en los cuales hemos venido anunciando obras muy importantes. Anunciamos más de 15 millones de dólares de saneamiento en Paysandú, 13 millones de dólares en Rivera, 35 millones de dólares en Maldonado, 10 millones de dólares en Tacuarembó, 35 millones de dólares en Soriano, y hoy toca un departamento que va a tener una inversión muy significativa, que es Colonia, donde se van a estar invirtiendo 94 millones de dólares en saneamiento. Esto es una cifra histórica para el departamento. Esto involucra obras que en algún caso ya comenzaron, como las obras en Colonia de Sacramento, obras que comenzarán en estos días, como son las obras que ocurrirán en Nueva Helvecia, Colonia Valdense, la planta de tratamiento que también va a engancharse con Rosario, y dentro de un par de meses comenzarán aquí también las obras en Juan Lacase, que continuaremos con la red de saneamiento y también con una nueva planta de tratamiento. Entonces, entre todas estas obras se va a estar totalizando una inversión de 94 millones de dólares, reitero, una cifra histórica. Esto se da en el marco de inversiones muy fuertes en saneamiento que van a duplicar el promedio anual del periodo pasado. De 32 millones de dólares por año en saneamiento que se invirtió en el periodo pasado, vamos a estar en el entorno de 60 millones de dólares anuales en este periodo. Por lo tanto, eso se enmarca también con obras muy importantes en agua que hacen que todo el conjunto de obras que estaremos haciendo significan el periodo de gobierno con la inversión más grande en la historia de OCE. Aquí en Juan Lacase nosotros esperamos poder comenzar las obras sobre el último trimestre del año, veremos cuál es el mejor momento para hacerlo, y esas obras, tanto de las redes como la planta de tratamiento, llevarán seguramente todo el 2027 y quedarán prontas para principios de 2028. Luego,

0: Esas obras son de una dimensión un poco más grande, hay todavía algunos aspectos ahí a definir, pero estarán comenzando las próximas semanas. Yo calculo que ahí vamos a tener obra aproximadamente para 2 años, y luego un poco más adelante comenzarán las obras en Tarariras y Nueva Palmira.
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17: Tiempo de información deportiva, viernes mundialista, Franco Fernández, ¿cómo anda?
18: ¿Cómo le va, Marcela? Qué placer saludarte, un gusto. Bueno, España es otro de los semifinalistas de la Copa del Mundo, terminó ganándole 2-1 a Bélgica y de esta manera se mete en una semifinal que va a ser muy complicada, pero pareja a la vez. Yo creo que si había una selección que le podía llegar a competir de igual a igual, o por lo menos llevar un partido mucho más cerrado y con expectativas, era España. Y España llegó. España está en semifinales y jugará ahora ante Francia, que la verdad es gran favorita, ¿no?, a avanzar el próximo martes en Dallas para poder meterse en la gran final de la Copa del Mundo. Son partidos, hay que jugarlos. Hoy España, yo creo que lo que mostró es que es un equipo que colectivamente te va ganando en todas las acciones, no solo defensivas, sino también adelante. Y se toma su tiempo para trabajar los partidos y ganarlos y generarlos. Hoy en una conferencia de prensa el técnico Luis de la Fuente hizo referencia a esto, hizo referencia también a las variantes que otra vez le vuelven a dar resultado. Volvió Mikel Merino para anotar ese segundo gol con complicidad del arquero. Tuvo la fatalidad Bélgica que tuvo que salir Courtois lesionado en el segundo tiempo y eso llevó a que, bueno, no esté el arquero del Real Madrid, no esté el arquero titular y bueno, perdió un exponente muy importante en el arco. El gol a los 30 de Ruiz le dio la habilitación 1-0 y después Merino terminó, por supuesto,
17: igual fue un partido peleado,
18: ganándolo. Sí, fue un partido bastante parejo, pero hablo de lo que genera España, ¿no? España es una selección que se toma sus tiempos.
17: ¿Y ahí qué espera entonces entre España y Francia?
18: Y bueno, yo lo que espero es que vaya a España a la final.
17: Ya no tiene más anfitriones para seguir echando de la Copa del Mundo.
18: No, no. No es que tenga un desprecio que no quiera por...
17: Fuertísimo
18: por...
17: lo que está diciendo.
18: No, para aclarar. Porque usted dijo... No,
17: yo pregunté.
18: Está echando gente a la Copa del Mundo. No tengo un desprecio por Estados Unidos.
17: Tenía un desprecio.
18: No, en su momento estaba caliente. Muy enojado con Donald Trump. Por el hecho de que, bueno, movió sus contactos, levantó el teléfono para que Balogun pueda estar. Pero...
17: Con respecto a
18: Francia, España no es favorita. Ante Francia, la favorita Francia está clarísimo y que bueno, intentará justamente meterse en la gran final. Pero España es un equipo importante. Digo, no es que tenga desprecio por España. Siempre quiero que en líneas generales el que es un poquitito más débil y se pueda meter en las grandes ligas, la gloria. Ir a buscar esa clasificación a la gran final. Mañana vamos a tener dos partidazos. A las 6 de la tarde juega Noruega ante Inglaterra y por la noche a las 10, a las 22 horas de nuestro país, va a estar jugando Argentina ante Suiza. También los dos que ganen van a avanzar a semifinales y se van a enfrentar. Muchos se está hablando de que les gustaría ver a Noruega, ¿no?, por primera vez jugando una Copa del Mundo. Estaría bárbaro. La verdad, estaría sensacional de que Noruega pueda llegar a avanzar. Aparte tiene una figura medular, ¿no?, como Erling Haaland, su máximo...
17: Hay fanáticos de Haaland,
18: sí,
17: por acá,
18: por supuesto. Hay muchos. ¿Quién, por ejemplo?
17: No lo quiero nombrar, pero es mi compañero en el informativo.
18: Bueno, Juan Pablo da Costa. Que ya va a llegar en instante para hablar de cierre.
17: Dijo que lo rebanca.
18: Sí, es un jugador muy interesante que está batiendo récords permanentemente y que, bueno, buscará hacer lo imposible para derrotar primero a Inglaterra y después al ganador de Argentina-Suiza. Yo creo que Argentina va a estar en semifinales. Me da la sensación de que Argentina va a avanzar, es superior a Suiza. Pero después hay que ver. Si le da a Argentina para llegar a la final, yo creo que tiene que mejorar muchísimo para poder jugar una final del mundo. Y después, por el otro lado, es donde más complicado están las cosas, ¿no? Ahora, Francia o España, uno de los dos va a jugar la final. Cuando uno hablaba, antes de arrancar la Copa del Mundo, y le preguntaba a un conocido, un amigo, una amiga, ¿quiénes van a estar en la final del Mundial o quiénes van a ser los cuatro que van a estar luchando? Y decían Francia, España,
17: y dos más.
18: Capaz que Inglaterra y Argentina. Estaban dentro de... las posibilidades. Capaz que el gran fracaso fue Brasil, que uno esperaba que esté un poquito más cerca, pero la realidad es que no. Y bueno, termina quedando afuera en los octavos de final. Se van a venir partidos intensos, muy importantes hacia adelante, así que veremos mañana qué es lo que sucede. La próxima semana, martes y miércoles, será la posibilidad de ver los partidos de semifinales. Quiero hablar por un instante del campeonato uruguayo, porque entre toda esta cita mundialista, entre todo el mundial, el campeonato uruguayo vuelve a la actividad. En tres minutos sale a escena el equipo Deportivo Maldonado, que es el puntero de la tabla anual, y va a estar jugando ante el equipo de Albion. Ese va a ser el partido que comienza a las 7. Mañana, 3 partidos: Juventud ante Montevideo City Torque, Danubio ante Nacional a las 3 de la tarde, y a las 6 de la tarde Wanderers va a estar jugando ante Progreso. El domingo también 3 cotejos: a las 12 Liverpool Cerro, a las 3 de la tarde Boston River ante Central, y a las 6 y media va a estar jugando Racing en el Centenario ante Peñarol, para que el lunes a las 7 de la tarde Cerro Largo y Defensor Sporting en el Uvilla terminen cerrando la participación de esta fecha número 5 del torneo intermedio. Para cerrar la columna deportiva de esta jornada de viernes, quiero hablar simplemente de la Liga de Ascenso, porque ayer fue victoria de Tabaré ante Verdi Rojo. Fue victoria de Olimpia ante Estocolmo. Y hoy vamos a tener 4 partidos. 7:15, Colón Trubil. 8:15, Albatro Sayago y La Gomar ante Montevideo. Y a las 9:30 de la noche van a estar jugando La Reborges ante Urupán. Son los partidos de esta jornada de Liga de Ascenso.
17: Muchas gracias, Fran. Hasta mañana. Hasta mañana, no, hasta el lunes.
18: Hasta el lunes. Y buen fin de semana para usted, Marcela.
17: Igualmente.
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20: En Irán, el antiguo líder supremo, el ayatolá Ali Jamenei, fue enterrado este viernes en su ciudad natal, Mashhad, tras 5 días de funerales multitudinarios. Miles de personas asistieron a las ceremonias vestidas de negro, con velas encendidas, abrazando fotos del ayatolá Jamenei y sobre todo pidiendo la muerte de Donald Trump por haber ordenado la operación militar en la que murió Jamenei en el mes de febrero. Los incendios en Almería, España, dejan al menos 12 muertos, aunque la cifra podría aumentar, puesto que ya se han registrado 23 desaparecidos. Más de 400 bomberos españoles siguen batallando contra las llamas, pero el viento dificulta las labores. Escuchemos a Juanma Moreno, presidente de la región de Andalucía.
21: Estamos ante un incendio muy complicado, un incendio que se ha extendido como la pólvora. El principal aliado que tiene el fuego precisamente para propagarse es el viento. Y Almería es una de las provincias con más viento, como todos ustedes saben, no solamente de Andalucía, sino también de España.
20: En Venezuela, el balance de víctimas del doble terremoto del 24 de junio ha aumentado en las últimas horas. Se cuentan ya 3.889 fallecidos y 17.000 heridos, aunque los expertos señalan que las cifras oficiales se quedan cortas. Recordemos que la ONU estima que hay 50.000 desaparecidos. En Nicaragua se ha denunciado un nuevo golpe del gobierno de Ortega y Murillo contra la disidencia, la anulación del permiso de trabajo a 2.000 abogados nicaragüenses ubicados tanto en el país como en el exilio. Sus nombres han sido borrados sin aviso y sin explicación del registro de la Corte Suprema de Justicia. La Unión Europea exigió hoy al grupo Meta, casa matriz de Facebook e Instagram, que modifique el diseño adictivo de sus aplicaciones para proteger la salud de los usuarios. Si no lo hace, el bloque europeo podría aplicar multas millonarias contra la empresa.

0: con la pobreza cerca de mí.
1: Abrimos el capítulo de la cultura. Les cuento que el Museo Torres García relanzó Yo te invito. Se trata de un programa que conecta a empresas con escuelas e instituciones socioeducativas para acercar a niños, niñas y adolescentes a la vida y obra de Joaquín Torres García. El anuncio se realizó en julio, mes del aniversario del artista, y coincide también con el inicio del segundo semestre escolar. El programa funciona a través de una alianza entre el museo y empresas privadas. La empresa elige una escuela o institución socioeducativa a la que apoya económicamente y el equipo educativo del museo diseña un plan de actividades que incluye una visita a la escuela y una experiencia de taller dentro del museo. Las empresas que participan obtienen beneficios concretos, un retorno fiscal por el monto aportado, ya que el Museo Torres García ingresa en el sistema de donaciones especiales, visibilidad de marca a través de los canales oficiales del museo y descuentos en actividades. Desde su inicio, más de 1.000 niños participaron de este programa. El museo también informó que en el transcurso del mes de julio dará a conocer las actividades previstas para celebrar el aniversario del nacimiento de Joaquín Torres García.
0: Che, esto parece jazz, ¿eh?
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0: Hasta aquí llegamos con las noticias. Gracias a todos por la sintonía. Las noticias se actualizan acá ahora en punto a las 22. Es la última edición. Y a los que gusten, la seguimos en hora de cierre aquí en Radio Sarandí junto a Marcela de Mora.
1: Nos quedamos.
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0: Hola, ¿qué tal? ¿Cómo están? Bienvenidos todos a la hora de cierre. Con mucho gusto, con gran placer, les damos la bienvenida a esta edición del 10 de julio del 2026. Es viernes.
1: Viernes.
0: Y ahí está. Y pasan 6 minutos de las 19.
2: ¿Es el Aldo?
1: Viernes.
0: Aldo está siempre presente aquí con nosotros. Mateo Piedra Cueva en la puesta en el aire. Marcela de Mora, ¿cómo le va?
2: Muy, pero muy buenas noches, JP. Buenas noches para Mateo en los controles. Entre paréntesis, que volvió. Cierro paréntesis.
0: Lo estábamos extrañando, ¿eh?
2: Saludamos a la audiencia, a todos los oyentes que están del otro lado en este viernes lluvioso y fresco.
0: Sí.
2: Se fue todo lo lindo que
0: la
2: tuvimos.
0: Agarró la lluvia.
2: Sí, sí, ni me hable. Mire cómo tengo los pelos.
0: Pero había alguna advertencia, ¿eh? Había algún indicio.
2: Usted no me dijo nada, no.
0: Era cuestión de mirar el cielo,
2: ¿no? Sí, se vino, igual no fue un diluvio, ¿no?
0: No,
2: fue apenas.

0: es una cosita ahí de la nada, pero así están las cosas por Montevideo. Estaba lloviendo a esta hora, tenemos unos 11 grados. No hizo frío, pero cambió la temperatura, ¿verdad?
1: Sin dudas. Vamos a conversar en instantes con el profesor Carlos Brunetto, que viene con noticias del panorama científico y me cuenta que habría un dinosaurio uruguayo, un dinosaurio que habitó por...
0: Leí algún titular por ahí.
1: Por estos lares. Esperemos que nos ilumine el profesor con sus clases que nos permiten crecer en el mundo del conocimiento. En este caso, con este descubrimiento, este hallazgo, ¿verdad?
0: Sí, sí, sí. Va a ser una conversación muy interesante. Nos falta mucho por conocer sobre todo eso, ¿no?
1: Sin dudas. Además, hay mucha información del panorama político. Está que arde la cosa. Entre oficialismo y oposición se han tirado con todos los dardos habidos y por haber.
0: Ya no tengo ganas ni siquiera de entrar a X. Entro a X y ya veo que son hilos y hilos, hilos de discusiones, ¿no?
1: Hay mucha gente sí, que está enojadísima de un lado y del otro a raíz de la no votación de la coalición republicana de la rendición de cuentas a nivel general. Esto ha desatado, bueno, una polémica muy intensa que continúa, ¿no? Que empezó ayer cuando en conferencia de prensa los legisladores opositores manifestaban que no iban a acompañar la rendición de cuentas. Algo que, por otro lado, es habitual, revisando un poco hacia atrás, generalmente las oposiciones se muestran contrarias, ¿no?, a la rendición de cuentas o votan negativamente. Claro, ahora cambió el panorama en el sentido de que el gobierno no tiene mayoría. Por ejemplo, en el pasado gobierno o en los gobiernos anteriores del Frente Amplio, si la oposición votaba en contra no pasaba nada porque la mayoría la tenía el gobierno. Eso cambió y ahora el debate está centrado precisamente en este asunto y la negociación ahora enfoca a Cabildo Abierto. Identidad Soberana de Gustavo Salles ya dijo que no va a dar los votos.
0: Cabildo tiene de nuevo la llave, ¿no?
1: Sí. Para llevar adelante algunos cambios que propone el gobierno en distintas áreas y aumentos presupuestales. De eso vamos a estar hablando. Además hay datos de la economía. Y estamos muy atentos al Mundial, ya en la fase final. España acaba de derrotar hace minutos a la selección de Bélgica 2-1.
0: ¿Qué esperaba usted de ese encuentro?
1: Y no le quiero decir que obtuve muchos puntos a la penca porque di el resultado exacto.
0: No, nadie le cree. Nadie le cree.
1: No quiero sacar.
0: Mira las caras que le hace Mateo del otro lado.
1: Cartel con esto. Aparte, venía muy mal en la penca. es una gran casualidad. Y mire, a pocas horas del partido entre Suiza y Argentina en el Mundial, dos heladerías del vecino país implementaron algunas estrategias que llamaron la atención de sus clientes.
0: A ver.
1: Ambos comercios decidieron prohibir la venta de chocolate suizo y lo comunicaron con mensajes dirigidos al público futbolero. En este viernes, la heladería Grido, es una de las cadenas más conocidas, tiene locales aquí también, en Uruguay, difundió un cartel en sus redes y sucursales con la frase «No vendemos chocolate suizo». Acá solo chocolate argentino. En Santa Fe, la heladería Vía Verona optó por una acción similar. En sus mostradores colocó un cartel junto al gusto chocolate suizo con una bandera de Suiza y la advertencia prohibido elegir al rival. En cambio, empezaron a vender el dulce Scaloneta.
0: Inventaron un sabor, qué bien.
1: Al entrenador Scaloni. La propuesta fue recibida con humor. La iniciativa se viralizó en redes y esto muestra cómo el campeonato puede influir en el comercio e impulsar campañas creativas. El uso del fútbol como eje de comunicación permite a las marcas conectar con el sentimiento popular y generar conversación en torno a sus productos.
0: Más para un país como Argentina, ¿no? Tan futbolero.
1: Sin duda.
0: Yo quisiera hacer...
1: la creatividad, ¿verdad?
0: Sí, claro. Quisiera hacer una mosca mañana de noche y ver cómo se paraliza Argentina, ¿no? Sábado, sí. A la noche, un lindo horario, invierno, hermoso para que el país vecino, bueno, viva la instancia que tiene mañana en este partido, ¿no?
1: Sin duda, esto me hace preguntarle si hay algún helado, algún gusto de helado que usted descarta, ¿no?
0: Ese nuevo.
1: No sé, le pregunto.
0: El nuevo, el que todo el mundo se saca fotos y pone como que

0: todo cualquier chocolate, no. ¿Cuál prefiere usted? Si va a la heladería, ¿cuál se compra?
1: Yo soy muy básico. Muy, muy clásico, le diría. El zamballón, por ejemplo.
0: Ah, bueno, pero no es tan, no es tan básico.
1: Una crema con, con estas pelotitas de chocolate también.
0: Ah, no sé. Bien.
1: Crema sí. Tramontana. Crema Tramontana. Algunos. Sí, no sí. Sé por ahí, iría.
0: ¿Dulce de leche granizado?
1: Sí, claro.
0: Sí. Juega, ¿helado juega en invierno?
1: ¿Por qué no? ¿Por qué
0: pero
1: no?
0: ¿Es de consumir?
1: Sí.
0: ¿Mateo, helado sí. En invierno?
1: Sin problema, ¿sí? Sin problema. ¿Qué nos dicen los oyentes a esta hora?
0: Vamos a abrir las vías de comunicación. Les pedimos que nos escriban, que estén en contacto con nosotros. Recibimos sus mensajes a través del 092-690-690. A través de ese WhatsApp los leemos y los mensajes de texto los envían al 6900. Y ya tenemos algunas opiniones por acá. Le están diciendo cosas tremendas. Saludo al 983 que dice Marce JP. Buenas tardes, buenas noches. Se me trancó, ¿sabes? Acá. Odio la menta, para empezar. Uh-huh. Aunque cuando tomo vino, a veces me gusta un cigarro mentolado. Está lloviendo acá en Punta de Rieles. Este mensaje lo manda Carlos Andrés.
1: Muchas gracias.
0: Está haciendo un truquito con carne. Tuquito, claro. Un tuco con carne y unos tallarines. ¡Buah! Eso les quería decir, dice, que nos quiere mucho, qué crack, muchas gracias. Gracias por este mensaje, que viene una pasta hoy, ¿no?
1: Sí, sin duda.
0: Sí, siempre es plan siempre. Para mí una pasta, qué rico, que quede bueno. Gracias por este mensaje. Qué lindo para estar en un boliche en Buenos Aires mañana mirando el partido tipo el Café Tortoni. Este mensaje
1: espectacular.
0: Es justo lo que yo estaba queriendo transmitir, lo entendió todo este hombre, sí, gracias. Betina, perdón, este hombre no, Betina nos estaba escribiendo.
1: Es el café en pie más antiguo de Buenos Aires, claro. El Café Tortoni, desde donde el gran Alejandro Dolina emitía sus programas de La Venganza Será Terrible.
0: Claro, me dicen, pero demora, ¿cómo que nuevo? La menta granizada es más vieja que la era del hielo. No, ya sé, pero como que está de moda, debí decir, ¿no? Como que es el furor ahora, la salería de la menta granizada es como, bueno, está en el top 3.
1: ¿Te gusta el zamballón porque sos un borracho, JP?
0: ¿Cómo? ¿Lo conoces?
1: Gracias al 043.
0: Ay, ay, ay.
1: A Juan.
0: Gracias, Marce y JP, ¿cómo están? Viernes, ya está todo dicho. Tengan un precioso fin de los quiero, nos dice Jaque, que está feliz terminando esta semana entonces. Y le agradecemos la comunicación. 092-690-690. Por ahí nos están escribiendo a través de ese WhatsApp y los leemos.
1: Cuénteme del estado del tiempo, por favor.
0: Tenemos algunas lloviznas a esta hora por el sur del país. La temperatura actual es de 12 grados. 89 el índice de humedad, 1015.1 hectopascales la presión a nivel del mar. Los vientos soplan desde el este noreste a 7 kilómetros por hora, 10 kilómetros la visibilidad. Cielo entonces con alguna llovizna y también cubierto en otras partes. Mañana sábado, según el Inumet, la mínima prevista es de 8 grados y la máxima de 13, casi lo mismo que hoy. Estará nuboso y cubierto a la mañana con probables chaparrones costeros, nieblas y neblinas. Bastante inestable la mañana.
1: Ajá.
0: Y a la tarde-noche igual, nuboso y cubierto con probables chaparrones. Opa. Mañana sábado, ¿eh? Domingo 12 de julio, en la mañana estará nuboso y cubierto con baja probabilidad de precipitaciones. Y a la tarde-noche mejora la cosa, estará algo nuboso y nuboso. La mínima para el domingo 6 grados, la máxima 12. Día del Padre el domingo. ¿Ya se la jugó ya hizo todas las gestiones?
1: No, yo no tengo nada que ver. Ah, para mi padre, claro. Sí, sí. No, esta vez soy... Una vez que me toca un regalito.
0: Pero que no esté escuchando el padre porque lo mata. Él como ya es protagonista, él como ya es padre, se lava las manos. No tengo nada que ver, dijo enseguida. Ya no es más hijo, claro. Él ahora es solo papá.
1: Muy bien, 17 minutos pasan de las 19 horas. Esta es la hora de cierre aquí en Sarandí.
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0: Bueno, el DJ Piedra Cueva está con todo. Está tocando los botones.
1: Está con energía. Dijo, quiero bailar el viernes.
0: Les decíamos que hay noticias del panorama económico. El índice líder Ceres, que es el indicador adelantado del nivel de actividad que elabora el Centro de Estudios de la Realidad Económica y Social Ceres, registró que la actividad económica creció durante junio un 0,2% y es la tercera mejora consecutiva, cerrando un segundo semestre positivo tras un comienzo de año con señales de preocupación. Un primer semestre, debí decir, positivo tras este comienzo de año que tuvo señales de color amarillo. La actividad económica se mantiene en la senda positiva después de una racha de dos meses con resultados negativos. En abril se registró un 0,2. Fue la primera, el primer dato positivo en seis meses. Y bueno, ese desempeño tiene en el tercer trimestre del año cifras positivas, ¿no? Son mínimas, pero claro, a lo que venía siendo el cierre del 2025, allí hay una mejora, recordando que de todas maneras para este año continúan siendo revisadas a la baja las perspectivas de crecimiento económico.
1: Hablamos del dólar, si le parece bien. Le cuento que subió 0,01% con respecto a la jornada de ayer. Cerró en 40 con 226 pesos según la cotización del Banco Central del Uruguay. Si vamos a la pizarra de referencia, la del Brow, el dólar billete minorista se ofreció a 38,95 pesos para la compra y a 41,45 pesos para la venta. Por su parte, el valor preferencial del dólar y Brow estuvo en 39,45 para la compra y en 40,95 pesos para la venta. Así se comportó el billete verde en estas horas.
0: Vean este dato que apareció en el semanario Búsqueda. 5.900 millones de dólares es lo que resigna el Estado uruguayo en ventajas fiscales y tratamientos tributarios diferenciales. Esto fue en el año 2025. Se trata de un 6,9% del Producto Bruto Interno del país, según estimaciones de la Dirección General Impositiva.
1: El informe, elaborado por el Departamento de Estudios Económicos y Tributarios de la DGI, dio cuenta también de la resignación en ingresos por parte del Estado a través de ventajas fiscales, exoneraciones y tratamientos diferenciales. La misma, según consignó Búsqueda, fue de 241.504 millones de pesos en 2025, equivalente a 5.878 millones de dólares, según el tipo de cambio promedio anual, y registró un aumento real del 2,9% frente al 2024. Expresado en términos del PIB, el gasto tributario fue de 6,9%, cuando el año anterior había sido de 6,6%.
0: Según estos datos, el 58% de la resignación de recaudación se explicó por exoneraciones. Primó el IVA en un 44% y el IRADE en un 23%. Si se analiza por sectores beneficiados, ventajas fiscales, el Grupo Inversión, Descentralización y Desarrollo explicó cerca de un tercio, el 31,2% de este gasto tributario.
1: Allí se contemplan medidas como la de promoción de inversiones en el IRAE y el IP, así como las rentas y el patrimonio exoneradas por empresas usuarias de zonas francas, entre otros. Sigue en importancia salud y alimentación. Esto incluye beneficios en el IVA, los bienes de la canasta y el consumo, a los servicios médicos, entre otros.
0: Entre los beneficiarios están las empresas principalmente, 51,7%. El resto de las ventajas fiscales se reparten entre personas físicas residentes en el país, 46,2%, no residentes, 2,1%, entre los que se encuentran los turistas extranjeros alcanzados por la devolución del IVA en sus consumos en el país. La otra cara de esta resignación impositiva es la posibilidad de generar empleo que muchas empresas realizan, o el beneficio turístico en este caso, cuando se habla de devolución de IVA a los extranjeros que llegan, ¿no? Bueno, el mercado de alquileres creció y también crecieron sus precios en el mes de mayo. El valor promedio de los alquileres en pesos corrientes registró una variación mensual de 0,40% y la

0: La cantidad de contratos vigentes aumentó 0,31% respecto al mes de abril. Esto es dato de indicadores de actividad inmobiliaria, mercado de alquileres elaborado por el INE.
1: De acuerdo con este informe, se constataron 144.437 contratos de alquileres vigentes, de los cuales el 71,53% pertenecen a la ciudad de Montevideo, seguido por un 11,72% del departamento de Canelones. Le sigue Maldonado con 3,96%, Colonia 2,50%, San José 1,86% y Paysandú 1,81%. Así está el mercado de alquileres.
0: Exactamente. Los precios del petróleo cerraron a la baja el viernes, después de la última ronda de enfrentamientos entre Estados Unidos e Irán. Los operadores tenían la esperanza de que el transporte marítimo finalmente se reanudara en el estrecho de Hormuz, pero los precios terminaron con fuertes ganancias semanales. Los futuros del Brent cerraron a $76.01 el barril, un descenso de 29 centésimos. O un 0,38%, mientras que el crudo West Texas Intermediate estadounidense finalizó en $71.41 el barril, una caída del 0,93%.
1: Hablemos de política, hablemos de las declaraciones que brindó el presidente de la República, Yamandú Orsi, en las últimas horas. Bueno, confirmó lo que habían dicho desde su equipo, ¿no?, de comunicación. Confirmó que ya abonó lo que tenía adeudado con el impuesto de primaria y en la Dirección Nacional de Catastro, después de que una investigación periodística de los colegas de Carve, bueno, revelara el pasado lunes estas irregularidades tributarias y catastrales en dos inmuebles de la familia de Orsi, ubicados en Salinas, en Canelones.
0: El episodio de las deudas y las obras no declaradas se sumó a la polémica que ya había generado la compra de la camioneta vinculada al uso presidencial. Orsi en declaraciones dijo que hay que estar más atento a estas cuestiones, más teniendo en cuenta el cargo que ostenta. A nivel político, decíamos, la semana termina marcada por la gran discusión que se está dando en el comienzo del tratamiento de la rendición de cuentas en el Parlamento. La bancada de los partidos Nacional, Colorado e Independiente definieron no acompañar el proyecto de rendición de cuentas, no votarlo en términos generales. Esto desencadenó una discusión muy fuerte con el Frente Amplio. El Frente Amplio no tiene los votos por sí mismo en la Cámara de Representantes, requiere de dos votos de otro partido. Ahora el partido que dijo estar dispuesto a negociar es Cabildo Abierto, como ha pasado con otras votaciones. Pero claro, se generó toda una discusión muy intensa porque desde el Frente Amplio se entiende que la oposición

0: horas de la tarde de ayer, el Ministerio de Trabajo y Seguridad Social presentó una nueva propuesta y por esto el sindicato de Terminal Cuenca del Plata decidió levantar la medida de fuerza y retomar el ámbito de negociación con la empresa.
1: Sí, el ministro de Trabajo y Seguridad Social, Juan Castillo, dijo que en realidad esto es una tarea colectiva. Trabajamos mucho con la ministra de Transporte y Obras Públicas, Lucía Echeverri, con representantes del sector portuario que estuvieron trabajando y con los propios interlocutores, tanto la empresa como el sindicato, dijo Castillo, bueno, al momento de presentar esta última propuesta que fue efectiva, ¿no?
0: Sí, el lunes habían sido muchos días de paralización, el año pasado una situación similar, y claro, se afectaba la operativa del principal puerto de nuestro país y de alguna manera el área más sensible del comercio y el transporte y la logística uruguaya. Bueno, hay varios mensajes por allí. El amigo Alejandro desde Nueva York dice que dulce de leche granizado y sambayón son sus gustos preferidos. Llueve a cántaros allí en la zona de Punta de Rieles. Muchas gracias. Está muy frío además, nos cuenta Andrés. Gracias Juan, que dice es con toda la onda. Me gusta cómo Demórate redescansa. Dice,
1: no, ¿cómo? No, que no se malinterprete, no. Saludamos bueno, a... Sí. Y mete ficha, Mateo, del otro lado. No. Nada que ver, claro, no, nada que ver. Saludamos a Rocío, que nos manda una foto de su mascota, que me parece que se está, bueno, recuperando, está mejor. Mandarina se llama.
0: Mandarina.
1: Su mascota, así que muchas gracias por estar ahí del otro lado, al firme.
0: Cerramos este bloque, no sé si tenía alguna cosa más para decir de Mora.
1: No.
0: Con la noticia policial del día, han sido días también muy, muy violentos, varios homicidios se han registrado, muchos fallecimientos en el tránsito, recién Canal 12 daba cuenta de una discusión en el tránsito que terminó con una persona apuñalada en Punta del Este, ¿no? O en Maldonado. En la ciudad de Maldonado, para ser más exactos. Y el quíntuple homicidio, 5 personas muertas, 7:30 de este viernes en una casa del barrio El Monarca de Montevideo. Allí se encontraba parte de la familia de los Suárez, un clan criminal que operó durante mucho tiempo en Villa Española. Las distintas crónicas dan cuenta de esta verdadera masacre. Las víctimas fueron 2 jóvenes de 18 años, un hombre de 28, una mujer de 32 y una adolescente de 14, según reconstruyó subrayado en base a fuentes policiales.
1: La casa está ubicada en Pasaje Central y Juan Acosta. Vecinos observaron que 4 personas llegaron al lugar en 2 motos, saltaron el muro de la vivienda, ingresaron al grito de policía. Enseguida se escucharon varios disparos. En el interior también se encontraba una mujer joven que se retiró del lugar. Hay que destacar que la adolescente de 14 años había sobrevivido a este incidente y a media mañana finalmente falleció, ¿no? La verdad que es una tragedia, es un flagelo que no logramos combatir, que viene desde hace muchos años, sí, pero va en aumento, ¿no? Y me atrevería a decir que es el primer quíntuple homicidio que vive nuestro país, al menos en las calles, porque tenemos... lo que ocurrió, por ejemplo, en el Comcar años atrás, donde murieron 6 reclusos en 2 oportunidades, además.
0: Me acuerdo de 4 en un caso de muerte de 4. Sí, no recuerdo si había habido otro de 5. No,
1: al menos en calles no, en el contexto de repito, de penitenciaría,
0: sí, no dentro de las cárceles, ¿no?
1: Claro. Sí, pero esto es tremendo, ¿no? Y debe atravesarnos al punto de reclamar que no se vuelva natural despertar con una noticia así.
0: Cerramos este bloque de noticias diciéndoles que el Banco Central aprobó la adquisición por parte de BTG Pactual, la adquisición de las operaciones de HSBC en Uruguay, y también se concretó la adquisición de Valuma Sociedad Anónima, que es la empresa propietaria del Hotel Enjoy en Punta del Este, por parte del grupo brasileño JHSF. Es un movimiento, o dos movimientos importantes, ¿verdad? En el caso del banco, avanzará con la integración de la operación, preservando la

0: continuidad del servicio a los clientes y la estabilidad operativa. HSBC continuará operando con normalidad hasta la finalización de la transacción. Dicen en el comunicado, la compra se acordó por un total de 175 millones de dólares y forma parte de la expansión regional de este banco brasileño que viene ampliando su presencia fuera de su mercado de origen.
1: BTG es uno de los principales bancos de inversión de América Latina. Su operación abarca países como Chile, Colombia, México, Perú y Argentina. Además de tener presencia también en centros financieros internacionales como en Estados Unidos, Reino Unido, Portugal y Luxemburgo.
0: Bien, y en lo que decíamos del Hotel Enjoy, la inversión, hay un plan de inversión de 400 millones de dólares en un plazo de 4 a 5 años. Esto va también a dinamizar toda esa zona. Recordemos que está la inversión del grupo Cipriani, que tiene también una inversión de 500 millones de dólares en Punta del Este. 33 minutos pasan de las 19 ahora.
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14: Aunque varias sedes registraron temperaturas elevadas, la FIFA informó que hasta el momento ningún partido del Mundial alcanzó el umbral oficial para suspender o modificar encuentros por calor extremo. De todas formas, el Sindicato Internacional de Futbolistas insiste en aplicar protocolos más estrictos para proteger a los jugadores.
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0: 39 minutos, pasan de las 19. Saludamos a Raúl Olivera, que está en Costa Azul sintonizando el programa. Gracias a quienes se comunican al 092-690-690. Y estamos en línea ya con el profesor Carlos Brunetto, profesor de Astronomía e Historia del Arte. Hacía mucho tiempo que no contábamos con él y es un verdadero placer tenerlo, porque trae novedades científicas que siempre son muy relevantes y muy interesantes. Profe Brunetto, ¿cómo anda? ¿Cómo le va?
1: Pero es que está el querido Juan Pablo da Costa, queridos oyentes. ¿Qué tal? Un gusto reencontrarnos después de tanto tiempo.
0: Un placer, estuvimos un placer.
1: Viajando por Alemania, donde fuimos a visitar a mi hijo Jesús, que está allá en Frankfurt. Y bueno, y aquí estamos de vuelta y aprovechamos la ocasión para saludar a Marcela de Mora y también a nuestro querido amigo Mateo, que está allí en los controles.
0: Qué grande, profesor. Así que pasó lindo allí en Alemania.
1: Recorrimos una cantidad de lugares, porque fuimos a Berlín, fuimos a Frankfurt, fuimos a paseos por el Rin, paseos por el río Main, el castillo de Heidelberg, donde se descubrió el maxilar de Mauer, que tiene más de 200.000 años. Una cosa impresionante. Pero no me quiero ir como Tarzán por las ramas.
0: No, debe ser muy divertido igual viajar con el profe Brunetto, pues le va contando, ¿no? Es como una especie de guía turístico.
1: Bueno, estimado Juan Pablo, hoy vamos a tratar dos temas, pero vamos a comenzar por uno de candente actualidad.
0: Sí. Ya estuvimos adelantando algo. Cuénteme, ¿de un dinosaurio me va a hablar?
1: Sí, otro gigante que habitó el norte del Uruguay durante, justamente, la era de los dinosaurios.
0: ¡Qué maravilla!
1: Impresionante, es un placer esto. Ustedes saben que Artigas ya tenía estatuas y monumentos, ¿no?
0: ¿Cuándo? ¿En esa época?
1: No, en nuestros días. Un mamífero prehistórico emparentado con los carpinchos había sido bautizado con el nombre de Artigas.
0: Sí,
1: bueno, claro. Pero ahora Artigas va a tener un dinosaurio.
0: Mire usted.
1: Va a tener un dinosaurio. Mire que me baso en esta ocurrencia que no es mía, se le ocurrió al paleontólogo Matías Soto, un gran científico uruguayo, el doctor Matías Soto, que esa ocurrencia se convirtió en el nombre científico cuando él, justamente, y sus colegas, Felipe Montenegro y Daniel Perea, quien capaz que está escuchando, le mando un gran abrazo a Daniel Perea, porque Daniel Perea me regaló dos libros de cuencas sedimentarias del Uruguay. ¿Qué le parece?
0: Qué bien, profesor. ¿Y este fue el equipo que estuvo investigando?
1: Fue el equipo que estuvo investigando y lograron identificar dos verdes.

0: piedras halladas en la meseta de Artigas.
1: Ajá.
0: En Paysandú.
1: Sí, sí.
0: La famosa meseta de Artigas. ¿Usted sabe que Paysandú ha sido llamado el departamento de los dinosaurios?
1: Claro.
0: ¿Pero por qué se le llamó a Paysandú el departamento de los dinosaurios? Porque allí fue donde se han hallado más restos de estos famosos lagartos gigantes de la prehistoria, queridos amigos oyentes. Bueno, así que estos científicos decidieron rendir homenaje al protector de los pueblos libres.
1: Qué coincidencia, ¿no? En esa zona se haya encontrado, además. Qué buena coincidencia, sí, sí.
0: Vio, qué curioso. Uh-huh. Y bueno, y lograron identificar al nuevo dinosaurio uruguayo. Este, no nos olvidemos, ya resulta ser el segundo dinosaurio uruguayo descrito como especie exclusiva del país, ¿no?
1: Uh-huh. Sí, sí, ahora, totalmente.
0: Capaz que a los queridos oyentes les interesará saber cómo era este animalito.
1: Y estamos esperando, claro. Sí, sí. A ver, esto es lo magnífico.
0: Vamos a tomarlo así, con sol.
1: Lo magnífico, cómo no, lo magnífico de la ciencia, ¿no? Dos vértebras ya nos permiten hacernos una idea de cómo era este dinosaurio.
0: Exacto. Uh-huh. Reitero, el nombre que le dieron... Mesetasaurus protector, por la meseta claro, de Artigas, claro. Tuvo el campamento, uh-huh. ¿Verdad? Y protector por ser el protector de los pueblos libres.
1: Qué homenaje, qué bien.
0: Bueno, pero este dinosaurio no era un depredador feroz, ni tampoco un cazador, no, nada de eso. Tenía, digamos, características que lo acercaban al grupo de los titanosaurios.
1: Ajá.
0: Titanosaurios son reptiles, como el nombre lo dice, titanosaurios, reptiles titánicos, ¿no? El grupo de dinosaurios vegetarianos, exclusivamente vegetarianos, exclusivamente herbívoros, ¿no? De cuello largo, uh-huh. Que dominaban en los paisajes del periodo Cretácico. Estamos hablando de hace 80 millones de años en el Uruguay de hace 80 millones de años. Bueno, ¿cómo era? Este animalito alcanzaba como 10 metros de largo y por supuesto que pesaba toneladas, ¿no? Toneladas. Y formaba parte del linaje de los aeliosaurinos, querido Juan Pablo.
1: A ver, repite ese nombre, aéreo.
0: Aeolosaurino, que viene de Eolo. Eolo, ¿quién era Eolo? En la mitología greco-romana. Eolo, el dios de los vientos. Los vientos también tenían su nombre, ¿no? Bóreas, el viento del norte, Noto, el viento del sur, Euro, el viento del este, Céfiro, el viento del oeste, que todos obedecían a su dueño, el dios Eolo, que los tenían cerrados en las cavernas del volcán Etna. Bueno, ya me fui por la mitología, que me encanta también. Bueno, pero los saurinos,
1: sí.
0: Eran dinosaurios que estaban caracterizados por una peculiar disposición de las vértebras de la cola.
1: Ajá.
0: Por supuesto, era cuadrúpedo, o sea, caminaba en cuatro patas y utilizaba el largo cuello para alcanzar la vegetación que estaba ubicada a varios metros de altura, ¿no? Usted sabe que estos animales no masticaban, arrancaban las hojas y se las tragaban. Y después los jugos digestivos hacían de lo suyo, ¿no? Y compartía el paisaje con árboles de palta, queridos oyentes, la palta. La palta era una planta nativa de América,
1: uh-huh.
0: Cuya presencia en toda esa zona... durante el Cretácico estamos hablando, ¿no? Ya había sido documentada mediante el registro fósil.
1: Claro.
0: ¿Se dan cuenta de lo que les digo?
1: Uh-huh.
0: Por supuesto, eso es importantísimo, porque ese nuevo ejemplar, hallado acá en Paysandú, amplía el árbol genealógico de los lagartos gigantes uruguayos. Digo esto porque hasta ahora el único dinosaurio saurópodo, o sea, los saurópodos eran aquellos de cabeza pequeña, largo cuello, patas como columna, poderosa cola, un cuerpo gigantesco. Bueno, esos son los saurópodos.

0: El único saurópodo de nuestro país, se acordarán, ustedes se acordarán porque lo tratamos justamente con Juan Pablo, queridos oyentes.
1: Sí, sí.
0: Era el Udelar Titán. El Udelar Titán. Titán de la Udelar, de la Universidad de la República, quiere decir, ¿no? Udelar Titán celeste, por la celeste, obviamente, por la celeste.
1: Hablamos de eso, claro.
0: Sí, claro, lo hablamos en el 2024. Lo hablamos en el 2024, cuando se descubrió. Y aunque los dos dinosaurios eran titanosaurios, el reptil titánico, hay que aclarar que pertenecieron a linajes distintos. Eso indica justamente que la diversidad de estos reptiles gigantescos en nuestro Uruguay era mucho mayor de lo que se pensaba, queridos oyentes. Pero además, Juan Pablo, lo más llamativo, aparte del tamaño, ¿no? Aparte del tamaño, ¿no? Son las dos vértebras caudales, vértebras de la cola, descubiertas en las canteras de la meseta de Artigas, justamente, como hoy le decía, a poca distancia de donde funcionó el campamento de purificación. Nuestro prócer tenía el campamento de purificación. Estamos uniendo la paleontología con la historia, ¿se dan cuenta?
1: Sí, sí, sí. Por eso es tan interesante todo lo que ha sucedido, ¿verdad?
0: Exactamente, Juan Pablo. Fíjense en que cuando este científico, este paleontólogo, Soto, que vio una fotografía... ¿Hola?
1: Sí, sí, lo escucho.
0: Ah, no, porque escuché un ruido. Sí, está ahí. Sí. Pensó que pudo pertenecer al mismo grupo de dinosaurios que otro titanosaurio identificado años atrás en Jung. El dinosaurio de Jung era justamente el que mencionamos hoy, el Aelosaurus poreolo, ¿no? Pero la sorpresa, querido Juan Pablo,
1: sí,
0: llegó con la segunda pieza.
1: A ver.
0: Esa pieza revelaba los caracteres nunca vistos en ninguna especie conocida acá. Parece que, según los expertos, son las vértebras con un estado de preservación verdaderamente excepcional. Excepcional. Vértebras que guardaban una combinación de características difíciles de pasar por alto, porque una de ellas presentaba un hueco, Juan Pablo. Presentaba una depresión ubicada en una posición poco habitual, dentro justamente de esto, de los eolosauros, ¿no? Mientras que las dos vértebras compartían caracteres anatómicos que permitían ubicarlas dentro de ese grupo que hoy les mencioné, el grupo de los titanosaurios, reptiles titánicos. Lo que sucedió es que ninguna especie conocida reunía exactamente ese conjunto de características. Entonces, después ustedes saben que se armó un flor de lío porque nunca faltan los críticos, ¿no?
1: Ah, no.
0: Entonces, hubo un cuestionamiento de la edad de las rocas donde los fósiles aparecieron.
1: Sí. Entonces,
0: pero el equipo uruguayo no se amedrentó por eso, sino que amplió el análisis y comparó la fauna de la formación Guichón con la fauna de decenas de depósitos cretácicos de Sudamérica y de África. Y esto respaldó la tesis de que la formación Guichón es bastante más joven. Ajá. Pero bastante más joven de lo que se aceptaba. Entonces, esa interpretación sumamente acertada, ¿no?, permitió saber que algunos animales prehistóricos que vivieron en Uruguay, estoy pensando, Juan Pablo,
1: ¿sí?,
0: en el cocodrilo, el famoso cocodrilo antediluviano, el Uruguasuchus. Suchus significa cocodrilo, justamente, ¿no? El Uruguasuchus sobrevivieron millones de años más de lo que se indicaba, lo que se creía anteriormente.
1: Impresionante.
0: Es impresionante todo esto, porque los científicos uruguayos tienen una forma particular de trabajar, y esto lo quiero destacar especialmente en este equipo. Cada detalle cuenta, queridos amigos. La inclinación de una articulación, la posición de una de un hueco, de una cavidad, o la forma de una superficie de un hueso, una superficie ósea, pueden convertirse en una pista muy, pero muy importante, claro. Una pista que permita identificar una especie desconocida.
1: ¡Qué maravilla!
0: Es maravilloso, porque este descubrimiento es el fruto de un riguroso análisis, tanto filogenético como geológico también, geológico y anatómico, que se enmarca justamente en la cátedra de paleontología de vertebrados de la Facultad de Ciencias. Uh-huh. O sea que aporta valiosísima información sobre la antigüedad de los suelos. Suelos sedimentarios del litoral oeste. Y además, las conexiones biológicas, Juan claro, Pablo, claro, las conexiones biológicas que unían el territorio actualmente uruguayo, ¿no?
1: No, está clarísimo.
0: Con el resto del continente americano y con el resto de los continentes prehistóricos. Es algo realmente, realmente apabullante, realmente fascinante. A mí, por lo menos, que me encanta este tema. Y nuestras felicitaciones tanto a Matías Soto, como a Montenegro, como a Daniel Perea, a quien le mandamos un afectuoso saludo a la distancia.
1: Uh-huh. Qué interesante, la verdad, y seguramente va a haber más material para seguir compartiendo de todas estas investigaciones y estos dinosaurios uruguayos que van marcando una especie de ruta, ¿no? Y seguramente haya más. Porque es cuestión de seguir investigando, ¿no?
0: claro que sí.
1: Bueno, profesor, en el cierre usted quería referirse a una fecha importante en el calendario.
0: Sí, el pasado 30 de junio, querido Juan Pablo y queridos oyentes, se conmemoró el Día del Asteroide.
1: Ajá.
0: Porque ese día, el 30 de junio, pero de 1908... ¿Qué pasó?
1: A ver.
0: Bueno, habrán pasado muchas cosas, ¿no? Pero una idea que nos interesa. Y cayó el famoso incidente, el fenómeno Tunguska.
1: Tunguska, a ver.
0: Tunguska, claro, el en Siberia. Hay tres Tunguskas, ¿no? El Tunguska superior, medio e inferior, el Tunguska pedregoso, el Tunguska arenoso y el Tunguska pantanoso, creo que es, que todos son afluentes del Yenisei, un gran río de Siberia que desemboca allá en el norte, en el océano glacial ártico, en el mar glacial ártico. Y ahí se abatió un cuerpo procedente del espacio, con una masa de más de 40.000 toneladas, que se abatió sobre Siberia y devastó un área mayor que toda Texas. ¿Se dan cuenta lo que les digo?
1: Impresionante, profesor.
0: Después los sucesivos acontecimientos que se dieron allí, la Revolución Rusa, la caída del zar, el gobierno de Kerensky, después el gobierno de Lenin, todo eso, esos movimientos dificultaron la actividad científica, hasta que 20 años después una expedición comandada por el célebre profesor Kulik fue allá y empezaban a encontrar un gran cráter. No, encontraron todo un bosque devastado, carbonizado, y parece día que habría sido un fragmento desprendido del cometa Encke, según la versión que da Carl Sagan, ¿no?
1: Claro.
0: Que se precipitó sobre Siberia. Bueno, y justamente por eso, el Día del Asteroide, de los cuales vamos a hablar en alguna otra oportunidad.
1: Sí, sí, sí,
0: ¿no?
1: Vamos a tomar nota de esto. Muy interesante también esa historia, profesor. Vamos a seguir con ella en próximas ediciones. Queremos agradecerle mucho, una alegría que esté de regreso, y seguramente en 15 días volvemos a hablar de estos temas tan apasionantes. Que lo pase muy bien, profesor.
0: Bueno, muchas gracias por vuestra deferencia. Como siempre, de parte de Brunetto, un abrazo para todos.
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15: Inglaterra recibió una mala noticia antes de los cuartos de final. El defensor Jarrell Cuanzá fue suspendido por dos partidos tras la expulsión sufrida ante México De esta manera se perderá el duelo frente a Noruega y también una eventual semifinal si los ingleses avanzan.
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17: Hasta aquí llegamos, gracias a todos por la sintonía. Ya se actualizan las noticias en el aire de la radio, luego llegan los agronegocios. Nosotros volvemos el lunes, que lo pasen muy bien, que tengan un gran fin de semana y una linda noche.
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0: 23 minutos pasan de las 20 horas, es momento de actualizar la información. Habló Karina Suárez, integrante de la familia asesinada esta mañana en El Monarca. La mujer, que dialogó con los colegas de Subrayado, estaba en el lugar cuando ocurrió el quíntuple crimen. Yo me estaba por mudar, estaba esperando que se le terminara la cautelar a mis hijos. Le dije al fiscal que me tenía que ir, que salvara a mis hijos. Nos van a hacer una matanza humana. Yo lo advertí, dijo al colega Guillermo Lorenzo de Subrayado. La escuchamos.
1: Obvio que estoy cansada. Y una matanza hicieron con mis tres hijos, con mi consuegra, con mi nuera. Me allanaron la casa, mirá, me dieron vuelta toda la casa con los cuerpos muertos y adentro no tienen una pizca vergüenza, vos.
2: ¿Qué van a hacer ustedes ahora? Se van a mudar, obviamente, ¿no?
1: Y yo ya me estaba yendo para mudarme. Yo ya me estaba aprontando, llevándome las cosas de a poco, porque estaba esperando el 18, que le terminara la cautelar a mis hijos. Fui al 7, le dije al fiscal, lo único que le pido, que yo me tengo que ir, tengo que salvar a mis hijos. Nos van a hacer una matanza humana, están diciendo.
2: Vos lo advertiste.
1: Yo le advertí, se lo dije. Las personas estas están ofreciendo plata, 500 palos, 300 palos, por la cabeza de mis hijos y por mi cabeza. Quieren hacer una matanza. Dijo, se termina ya ahora el 18 la cautelar, vamos a esperar al 23, se firma todo. Le estoy diciendo, me tengo que ir, nos van a matar, ya saben dónde vivimos. Ya saben todo, no tenemos vida, no salimos, no hacen los vecinos los mandados porque ya teníamos amenaza que nos iban a matar.
2: ¿Qué le pedís, Karina, a la justicia para también que grabado?
1: ¿Y qué voy a pedir? ¿Que haga justicia? ¿Justicia para qué? Ya enterré 4 hijos antes.
2: Es el séptimo hijo que le mataron. Es el séptimo hijo.
1: 7 hijos me mataron. ¿Qué justicia voy a pedir ahora? ¿Que me maten a mí? Me hubiese salido del cuarto, te juro. ¿Por qué no salí del maldito cuarto? Me hubiese matado, me iba con mis hijos.
2: Recién me decía, te salvaron los perros, ¿no?
1: Los perros me salvaron. Los perros, porque cuando ellos entraron, diciendo allanamiento, patean y siento. Pa, pa, pa, pa, pa, pa, tiro, tiro, tiro, tiro. No, no, ráfaga, tiro, muchos tiros. Y yo pensé que eran los botones que estaban tirando esas balas de goma. Y que no entraban para mi cuarto, ¿viste? Entonces me tiré abajo la cama. Y los perros ahí atacando para que no entraran, porque justo en mi cuarto no hay luz, ¿viste? Y me metí abajo la cama. Cuando veo pasar una sombra para afuera, porque se ve que mi hijo estaba durmiendo, Brian, que estaba durmiendo de 28 años, en el sillón, salió corriendo. Y veo que pasa una sombra atrás y me lo mata ahí. Me lo mata ahí pasando lavarropa.
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0: Cielo cubierto por Montevideo a esta hora, 12 grados la temperatura actual, los vientos soplan desde el este-noreste a 7 kilómetros por hora, 89 el índice de humedad, 10 kilómetros la visibilidad, esto por el sur del territorio según informa Meteorología. Nos vamos a reencontrar con la actualidad dentro de

0: Ahora en el siguiente flash, y ahora quedan en compañía de Luca Farías para hacer agronegocios.
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0: Muy buenas noches, 20 horas 9 minutos. Bienvenidos a una nueva edición de Agronegocios Sarandí, programa 5004, el de este viernes 10 de julio. Estamos cerrando la semana aquí en Agronegocios Sarandí y hoy lo recibimos con música, bueno, parece francesa, pero no es, de Bélgica, la cantante que estamos escuchando hoy. Bueno, hoy jugó España contra Bélgica, ganó España, pero con más frecuencia escuchamos artistas españoles, así que bueno, hoy nos acompaña esta cantante que se llama Angel o Angel, o quien pronuncie mejor francés seguramente me hará la corrección correspondiente. Bueno, es la llegó a ser la cantante francesa, perdón, de habla francesa más escuchada del mundo. Apenas 30 años tiene. Y nos acompaña en esta edición de Agronegocios Sarandí, que va hasta la hora 21 por Radio Sarandí, por sarandí690.com.uy. También pueden escucharnos a través de la aplicación de Radio Sarandí o de otras aplicaciones para escuchar radio en vivo. Como siempre, los invitamos a que nos acompañen a través de las redes sociales. Los Agronegocios es nuestro usuario en las principales redes y también pueden visitarnos para encontrar mucha información del sector en nuestra página web losagronegocios.uy.
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11 minutos, bueno, les comentamos algunos de los contenidos que tenemos preparados para esta edición de Agronegocios Sarandí. Salió el informe mensual de Luzda con algunas novedades, pero en materia de mercados de granos lo más saliente es la suba del trigo. Bueno, el ministro interino Matías Carámbula continuó su gira por el norte del país. Hoy estuvo en Artigas y en Bella Unión. Además, el Ministerio de Ganadería anunció el registro de aplicaciones de cultivos de carinata, colza, camelina. Vamos a comentarles

los detalles. Por otra parte, la Bolsa de Cereales de Rosario realizó un completo informe sobre el acuerdo Mercosur-Unión Europea, donde destaca nuevas oportunidades y desafíos para las economías regionales agropecuarias.

0: Rural de Palermo. Hablando de la Rural de Palermo, hoy además celebra su 160 aniversario la Sociedad Rural Argentina. En Paraguay comenzó la Expo Paraguay, Mariano Roque Alonso, y el gobierno paraguayo sigue insistiendo en el reparto de cuotas equitativas entre los países del Mercosur respecto al mercado de la Unión Europea. También vamos a repasar los precios del novillo Mercosur. Además, vamos a estar dialogando con Marcelo Fraga, gerente de la filial Colonia de Copagrán, sobre un par de actividades que va a estar desarrollando la cooperativa en los próximos días. Y también vamos a estar conversando con el ingeniero agrónomo Juan Pablo Pérez Frontini, directivo de la Sociedad de Criadores de Aberdeen Angus del Uruguay, sobre la próxima edición del programa Lidera, entre algunos otros contenidos que, si tenemos tiempo, vamos a desarrollar hasta la hora 21.
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1: Con la música de Angel les comentamos que a esta hora aquí en Montevideo hay 11 grados 8 décimas de temperatura, el viento sopla del este a 15 kilómetros por hora, la presión a nivel del mar 1014.5 hectopascales, 98% la humedad. Según el INUMET, aquí en el sur el fin de semana estará de la siguiente forma: mañana sábado 8 grados de mínima, 13 la máxima, con cielo nuboso y cubierto, probables chaparrones costeros, nieblas y neblinas por la mañana, en la tarde noche el cielo estará nuboso y cubierto con probables chaparrones. El domingo 6 de mínima, 12 la temperatura máxima, con cielo nuboso y cubierto por la mañana, baja probabilidad de precipitaciones, y en la tarde noche del domingo tendremos cielo algo nuboso y nuboso.
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1: 7,20 son dólares por tonelada. Esa fue la suba del trigo en esta jornada. El informe del Departamento de Agricultura de Estados Unidos fue positivo para el trigo, pero este no fue la razón de la suba, sino que los precios subieron fuerte por los reportes de que Rusia puede cerrar el canal de Don, que conduce al mar de Azov y el estrecho de Kerch, tras los ataques de Ucrania a petroleros rusos en el mar de Azov esta semana. Los servicios de noticias reportan que hasta 20 millones de toneladas de trigo pueden quedar retenidas como resultado. Rusia es el mayor exportador mundial de trigo, con el USDA proyectando 47,5 millones de toneladas de exportaciones para 2026-2027.
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1: Continuó la gira del ministro interino de Ganadería, Matías Carámbula, por el norte del país. Mantuvo una intensa agenda de reuniones con autoridades departamentales, locales y representantes del sector productivo. La jornada comenzó, según reporta

Ministerio de Ganadería en su cuenta de X, en un encuentro junto al intendente artiguense Emiliano Soravilla y su equipo de gobierno. Posteriormente, en Bella Unión, se reunió con la alcaldesa Fabiana García, con integrantes del Consejo Municipal, representantes de Alur y pequeños productores cañeros. La recorrida culminó con la participación en un corte y quema de caña de azúcar junto al director de Desarrollo Productivo de la Intendencia de Artigas, Yelil Brisk, la alcaldesa de Bella Unión, el presidente de Alur, Marcelo Sadres, y trabajadores del sector. Por otra parte, el Ministerio anunció en estas horas el registro de aplicaciones en cultivos de carinata, colza y camelina. A partir del 10 de agosto de 2026 se implementará el registro obligatorio de las aplicaciones de fitosanitarios para estos tres cultivos. Esta obligatoriedad de registro será para todas las personas físicas o jurídicas que realicen las aplicaciones propias o como servicio a un tercero desde el inicio de la floración hasta la cosecha del cultivo. Para dar cumplimiento a esta medida, los aplicadores deberán estar inscriptos en el Registro Único de Operadores de la Dirección General de Servicios Agrícolas y tener habilitados los equipos de aplicación y utilizar la plataforma informática de registro de aplicaciones de productos fitosanitarios. Los detalles están publicados en la página web del Ministerio de Ganadería. Por otra parte, la Comisión Nacional de Fomento Rural publicó también en estas horas en sus redes sociales que participó de un encuentro junto al Banco Mundial, autoridades del Ministerio de Ganadería y organizaciones representativas del sector para avanzar en una estrategia de largo plazo que fortalezca la agricultura familiar en Uruguay. La Sociedad Rural Argentina, como decíamos, está conmemorando hoy su 160 aniversario. Realizó una actividad con socios, delegados, directores, donde también participó el historiador Daniel Balmaceda. El informe al que hacíamos referencia de la Bolsa de Comercio de Rosario sobre el Acuerdo Mercosur-Unión Europea con nuevas oportunidades y desafíos para las economías regionales agroindustriales, un completo informe muy detallado, por destacarle algunos de los puntos. En el análisis por complejo correspondiente a 2025 revela una marcada heterogeneidad en el grado de exposición al mercado europeo. Hay complejos agroindustriales regionales que registran una alta concentración en la Unión Europea. El maní destina 58% de sus exportaciones al bloque, el tabaco casi el 50%, el limón 46% y otros cítricos más del 42%. En una franja intermedia se ubican otros productos como los porotos, arroz, pesca, y en el extremo opuesto se encuentra un amplio conjunto de complejos con una presencia más acotada en el mercado europeo, todos por debajo del 13%. Entre ellos se identifican el resto de las frutas, uva, té y hasta los cueros bovinos. El promedio del resto de los complejos se ubica en 0,57%. En el caso de la leche en polvo entera, el principal producto exportador del sector lácteo, la mejora arancelaria se encuentra sujeta a un cupo máximo para todo el Mercosur de 10.000 toneladas anuales hacia el décimo año de vigencia del acuerdo. Este volumen contrasta significativamente, dice el informe, con la escala del sector, considerando que el complejo argentino exportó más de 60.000 toneladas de ese producto al mundo solo en el primer cuatrimestre de este año. Se trata, como decíamos, de un informe muy extenso que lo vamos a ampliar seguramente. Lo vamos a publicar en nuestra página web losagronegocios.uy para quienes quieran conocer más detalles de este informe. Decíamos que hoy habló el presidente argentino Javier Milei en su discurso por el Día de la Independencia en Tucumán y allí cuestionó los derechos de exportación al afirmar que despojaron al interior productivo de todo su potencial durante décadas y dijo que su eliminación es una de las principales prioridades del gobierno. Esta

0: es una señal al sector agroexportador previo a la exposición rural de Palermo que se realizará en las próximas semanas, donde existe expectativa por un eventual anuncio del gobierno argentino. Por otra parte, Paraguay busca una distribución más equitativa de los cupos de exportación dentro del acuerdo del Mercosur y la Unión Europea, con mayores desafíos logísticos por su condición de país sin litoral. El objetivo es que las reglas contemplen esas diferencias y permitan potenciar sectores como la carne, el arroz, el etanol, y el almidón. Y en Paraguay comenzó hoy la Expo Mariano Roque Alonso, la exposición más importante de ese país, donde suelen concurrir muchos productores uruguayos. Seguramente en los próximos días estaremos ampliando sobre las novedades que surjan en ese ámbito.
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0: Vamos a repasar datos del novillo Mercosur, publicados por Valor Carne. Tercera baja semanal fuerte en Brasil. Cayó 11 centavos de dólar por la menor cotización de la hacienda, sin influencia del tipo de cambio. En tres semanas acumuló una baja del 8%, quedando muy lejos de sus vecinos regionales. Paraguay perdió 5 centavos, Argentina 1 y Uruguay ganó 2 centavos en esta semana. El novillo gordo en Brasil se paga a $4.28, 11 centavos menos desde la semana pasada. En las últimas 3 semanas bajó 36 centavos u 8%, con muy poca influencia del tipo de cambio, con lo que el movimiento se debe a la cotización interna de la hacienda. El novillo trazado y pesado en Argentina vale $5.39, en Uruguay $5.62. El novillo apto para la Unión Europea en Paraguay $5.10. Y bueno, otras referencias extra Mercosur: en Estados Unidos $8.88 y en la Unión Europea $7.54 por kilo.
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0: Subió levemente el dólar interbancario en Uruguay, 40 pesos 22 fue la cotización del Banco Central en las pizarras del Banco República, 38.95 a la compra, 41.45 a la venta. El dólar en Brasil, 5 reales 12, también subió levemente. El dólar oficial en Argentina, 1.487 pesos argentinos. El dólar blue, 1.500 a la compra, 1.520 pesos argentinos a la venta. El dólar en la Unión Europea, 87 centavos de euro. El dólar en China, 6 yuanes 77. El dólar estadounidense en Australia, 1 dólar australiano con 438 centavos. Y el petróleo Brent se mantuvo bastante estable en los $76 por barril.
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0: Se publicó hoy el esperado informe mensual de oferta y demanda del Departamento de Agricultura de Estados Unidos, el USDA, que trajo las sorpresas que se necesitaban, según dicen algunos, pero en realidad fue neutral o levemente positivo para el maíz y la soja y neutral para el trigo. Los resultados obtenidos. En el trigo, como decíamos, el factor alcista fue el conflicto entre Rusia y Ucrania.

0: La soja subió $1.69 en la posición julio a $447 por tonelada. El maíz, estamos hablando posición julio 2027. El maíz septiembre, $161 por tonelada, subió $2.57. Y el trigo diciembre, como adelantábamos, subió $7.20 a $240.15 por tonelada. En París, la colza, 529,50 euros, subió 1 euro por tonelada.
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0: Seguimos en Agronegocios Sarandí. Vamos a hablar ahora de agricultura y bueno, la gente de Copagrán está preparando una serie de jornadas que son realmente muy interesantes desde el programa, desde la propuesta. El título de estas actividades es Productividad, Clima y Mercados. Serán dos jornadas que se van a realizar, la primera en Carmelo, en la sucursal Carmelo, y la segunda en Yun. Pero bueno, para conocer más detalles sobre esta actividad y sobre el panorama de la agricultura en la zona de Colonia, recibimos justamente a Marcelo

0: Fraga, gerente de la filial Colonia de Copagrán. ¿Cómo te va, Marcelo? Buenas noches, bienvenido.
1: Lucas, buenas noches, un placer estar en contacto contigo y con la audiencia.
0: Bueno, Marcelo, ¿en qué consiste esta propuesta que ustedes titularon Productividad, Clima y Mercados, que se va a desarrollar en los próximos días?
1: Bueno, principalmente Copagrán está invitando a productores y clientes a participar de una nueva instancia de intercambio y actualización. Esto se da en el marco del programa Copagrán 360 que lanzamos este año, que se llama Del Plan a la Cosecha. Allí se van a estar abordando distintos temas, entre los más principales desafíos y oportunidades de la próxima campaña de verano particularmente. La apertura va a estar a cargo de Juan Ignacio Bufa, quien es nuestro gerente general. Él va a presentar de qué se trata este 360, esta iniciativa que acompaña a los productores durante todo el proceso productivo, donde se incluyen jornadas de salón como estas, que son técnicas, son comerciales. Luego después vamos a tener más adelante, te diría ya sobre el mes de agosto, alguna jornada de campo vinculada a lo que es mecanización, regulación de sembradora, fertilización para ambiente y, uh-huh. y muchas cosas más, son varios hitos hasta llegar en ese proceso 360, ese proceso integral, desde la planificación a la cosecha, a culminar con la inauguración de la cosecha de verano, como hicimos este año con el girasol, bueno, el año siguiente, 2027, con la edición maíz. Entonces ahí Ignacio va a estar comentando todo este proceso, de qué se trata, que es acompañar al productor en todo, ¿no? Desde el plan a la cosecha. Después Bien. Ahí vamos a tener un segmento donde nuestro equipo técnico y comercial van a estar exponiendo acerca de los análisis de costo de producción, las principales propuestas comerciales para la zafra de verano 26-27 que tiene la cooperativa. Va a estar allí brindando herramientas para una mejor toma de decisiones en este contexto desafiante, con ya programas comerciales, con valores, con todo lo que tenga que ver con la productividad, los ingresos brutos por hectárea, bueno, un análisis detallado, poner todo encima de la mesa para que el productor pueda tomar mejores decisiones. Y bueno, en materia climática, debido a los distintos anuncios y todo lo demás, nos parece importante invitar a Walter Betgen, destacado profesional en este tema. Bueno, va a estar compartiendo un análisis sobre la influencia del fenómeno El Niño en lo que es la producción uruguaya agropecuaria. Y bueno, va a estar repasando los escenarios climáticos esperados y bueno, qué impacto sobre los cultivos y la planificación de la campaña podrían llegar a tener. Y bueno, para el cierre, estamos también invitando a Diego de la Puente, quien es socio de Novitas Argentina, esta consultora, que va a estar analizando la actualidad y las perspectivas del mercado internacional de grano. La presentación de Diego abordará básicamente cómo la coyuntura geopolítica, particularmente esta situación que estamos viendo en Oriente Medio, interactúa con los fundamentos del mercado y qué señales debemos considerar todos al momento de comerciar la producción. Entonces, la verdad que nos parece recontra interesante, o sea que desde Copagrán invitamos a todos los productores, socios, clientes, amigos, a ser parte de esta jornada. Me llamaban el correo del día de hoy de distintos puntos del país. Che, ¿puedo ir? Yo estoy acá a distancia, por ahí no trabajo tanto con Copagrán, le compré. Esto es abierto a todo el mundo, bienvenido. Por supuesto que es organizada por nuestros socios y clientes, pero es abierto a todo el público. Y lo que busca es eso, actualización, intercambio, planificación. Es pensada para aportar información de valor y acompañar a la toma de decisiones de cara a la próxima zafra.
0: Bien. Marcelo, ¿cómo hay que hacer para participar? ¿Hay que inscribirse previamente o se puede ir directo a la actividad?
1: Las dos cosas. Uh-huh. Para nosotros es importante que se inscriban. Nosotros estamos abiertas con una inscripción ahí en la plataforma Verdelay. Lo pueden hacer accediendo ahí. A través de nuestras redes sociales nos encuentran los links de inscripción. Lo pueden hacer con cualquiera de nuestros técnicos, con cualquiera de nuestros comerciales. ¿Por qué para nosotros es importante que se inscriban? Porque obviamente que nos encanta atenderlos bien cada vez que nos vemos, considerarlos en todos los aspectos. Entonces, cuantificar eso para nosotros nos anticipa. Pero bueno, nada, es simplemente esa formalidad. Pero los esperamos. Y bueno, déjame agradecer también el apoyo de nuestros patrocinadores que hacen posible también el evento, que es Agromil, Cibeles, Minerva Food, Proquimur y Tampa. Ese acompañamiento hace posible esta realización también y que este tipo de encuentros fortalecen vínculos, ¿no? Más allá, entre productores, con los productores y bueno, y que promueven todo el desarrollo.

0: Bien. Marcelo, las dos actividades son primero el lunes en la sucursal de Carmelo y el martes en Jung. ¿Está bien?
1: Exactamente, las
0: Bien.
1: actividades van a ser el lunes 13 de julio en el sur, ahí nucleamos las filiales de Soriano y Colonia, lo estamos citando a la sucursal de Carmelo a las 18 y 30 horas, lunes 13, y el martes 14, día siguiente, también 18:30 en el norte, en la sucursal de Jun, ahí lo que pretendemos también a nuestros socios y clientes de Paysandú y Río Negro, nuclearlos ahí en esa sucursal, y bueno, esas dos actividades que van a reunir, como te decía, a referentes técnicos, a especialistas, a las personas idóneas que van a estar compartiendo su visión sobre producción, clima y mercado.
0: Bien. Marcelo, aprovecho para preguntarte cómo está el panorama de esta zafra de invierno, cómo se definió el área de cultivos, cómo lo vienen observando ustedes desde Copagrán.
1: Bueno, en realidad, a nivel nacional, nosotros estamos aumentando un poco el área. Por supuesto que tiene su composición bastante distinta a lo que fue el año pasado. Hay una participación mucho más importante en lo que tiene que ver brásicas, particularmente de colza. Pero yo te diría que estamos, inclusive un poquito por encima en el área, mucha colza, cebada y después trigo, pero en el sur tal vez una composición bastante distinta a la del norte, porque en el sur hay por ahí algún pasaje a áreas de primera, ya están con mucha reserva de maíz acá en este barrio, ya hay muchas compras concretadas de semilla, de genética, ya de cara a la zafra siguiente, por eso también es anticipar nuestras fechas, porque hay una demanda importante en el sur, hay un pasaje importante a área de primera, pero también con mucha, en esta zona también mucha participación de forrajeras anuales, este es un año que ha aumentado mucho el área de forrajeras, productores que hacen pasto y a su vez semilla también, así que está interesante y justamente esta jornada lo que pretende un poco es, cuando hablamos de ese segmento que yo te mencionaba, capítulo técnico, con estos escenarios, ¿no? Es una zona esta, por ejemplo, en el sur, que fue históricamente alta en doble cultivo. Y este año por ahí un poquito más baja. Bueno, también los antecesores juegan su partido, porque uno tiene que hablar del sistema y no del siguiente cultivo. Entonces, bueno, justamente la parte técnica es, teniendo este antecesor, ¿cómo me planto acá? Teniendo esta rotación, ¿cómo me planto acá? Siempre hablando del sistema y no solo de un cultivo. Pero la verdad que bastante interesante, las implantaciones fueron espectaculares, yo te diría que mejor de lo que fue el año pasado. Tenemos unos cultivos en buenos desarrollos, sanos, por supuesto, detenidos en estos últimos días con respecto a los fríos, a la helada, pero muy bien implantados, con buen desarrollo. La verdad que estamos muy, muy conformes. Buenos valores que los productores también pudieron capitalizar, por ejemplo, al inicio de siembras, con ventas de cebada en el eje 260, 250, trigos en el eje 220, 215, vendido futuro. Eso ayuda, ¿no? También a la ecuación poder ir capitalizando esa oportunidad que va dando el mercado y bueno, ya pensando la zafra siguiente, ¿no?
0: Bien, ¿qué pasó con los costos en esta zafra de invierno, Marcelo? Considerando toda la inestabilidad internacional, la suba de
1: Y
0: fertilizantes, del
1: bueno,
0: petróleo.
1: ahí la estrategia en general de los productores, en algunos casos fue anticiparse, por ejemplo, a la escalada de precios que hubo, por ejemplo, con los fertilizantes, y otros prefirieron ir caso a caso, ¿no? Caso a caso. Yo creo que fue acertada las dos, el que pudo hacerlo por su volumen, por su dimensión, por su situación. Pero también el que dijo, che, ante este escenario, yo voy a ir caso a caso, a medida que vaya precisando, lo voy a ir usando. Y la verdad que sí, cuando uno arrancó la zafra, pero capaz que no tanto por los fertilizantes, sino por el valor de la mercadería en general. Cuando nosotros arrancamos la zafra, los valores no eran tan, a ver, para el rendimiento equilibrio que uno espera, cuando le ponías el precio objetivo, los valores estaban muy marginales, ¿no? Entonces, el resultado, cuando vos hacías el ingreso bruto por el margen y todo lo demás, decías, che, da para el doble cultivo, obviamente siempre defiende la ecuación el doble cultivo versus el monocultivo, pero el margen era relativamente bajo. Y después empezó a aparecer el margen del productor, cuando pasamos de un trigo que andaba en 180, 190, empezó a pasar los 200, 210, 220, ahí empieza a aparecer el margen. Lo mismo la cebada. La cebada cuando anduvimos en el eje 220 y 210 y 215, y bueno, seguramente no contribuía mucho a lo que era el equilibrio, pero cuando empezó ese salto, hoy está a 230 y poco, pero cuando empezó ese salto a 240, 250, 60, empieza a aparecer el margen, porque estamos hablando ahí de 20, 30, 40 dólares por tonelada, que eso después por hectárea, los kilos que se sacan, es el margen del productor. La verdad que muy conformes en poder haber capitalizado ese tipo de situaciones. Así que, pero sí, las cuentas estaban justas. Inclusive, es una zona también donde se produce sobre mucho campo de arrendado y todo lo más, ¿no? Ahí hay distintas situaciones y hacen que los números sean cada vez más finos, ¿no? Pero venimos bien, también no jugando a la chica en año niño ni nada mucho de eso, porque nadie sabe qué es lo que va a pasar. Si esa lluvia es en septiembre, octubre, noviembre, diciembre, no sabemos eso pronóstico. Por eso invitamos al lunes a tener un poquito más de certeza con el amigo Walter. Pero justamente, quien dice que no todavía podamos coronar este como una muy buena zafra de invierno, que tanto la necesita el productor luego de lo que pasó en verano, ¿no?
0: Claro, tal cual. Hace algunas semanas hablábamos justamente con el investigador Walter Bethgen de la Universidad de Columbia, ex vicepresidente de INEA, y bueno, marcaba eso justamente, ¿no? Que son probabilidades, no quiere decir que sea 100% cierto que pueda llover por encima de lo normal. También recordaba, bueno, zafras históricas que hubo en años niña, ¿no? Tanto para la soja como para el maíz. Por lo tanto,
1: ahí te adelanto que nuestro equipo técnico tiene un análisis maravilloso, porque una de las tantas cosas que tiene la cooperativa es su propio banco de datos, ¿no? Claro. Su propia información, y al tener una dispersión geográfica tan importante, tan importante, y te diría más, porque uno está acostumbrado también a ver las jornadas CREA, las charlas CREA, todos los grupos CREA que hay en el país, todos son productores de Copa Grande. Entonces compartimos inclusive a veces hasta la base de datos, ¿no? O nos vemos reflejados en esa base de datos, pero es que somos los mismos productores. Cuando uno ve los números, los técnicos nuestros también prepararon esa información, qué pasó en año niño, qué pasó en año niña, qué pasó en año neutro, con respecto a los rendimientos de soja, de maíz, de sorgo, porque tenemos esos registros para compartir. Entonces, claro, si nos toca jugar acá, ¿cuál fue nuestra historia? Si nos toca jugar allá, ¿cuál fue nuestra historia? Y todo así, detalle, detalle, detalle, que bueno, de eso se trata cuando nosotros le ponemos a la cooperativa bajo el eslogan de productores para productores, esa conciliación de información que luego devolvemos en este tipo de instancias de salón de información procesada, que es cuando nosotros decimos que el dato se transforma en información y vuelve a los productores. Entonces es importante la asistencia a estas jornadas, porque les va a permitir una más certera toma de decisión a la hora de las tareas, ¿no?
0: Ahí está, reiteramos la invitación entonces. Productividad, clima y mercado se denomina estas actividades que va a realizar Copagrán el próximo lunes en Carmelo y el martes en su sucursal de la ciudad de Yung en Río Negro. Marcelo Fraga, gerente de la filial Colonia de Copagrán, muchísimas gracias por estos minutos.
1: Gracias a vos, Luca, los esperamos a todos y buena jornada.
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0: 20:50, seguimos en Agronegocio Sarandí. Se viene otra edición de Lidera, este programa de la Sociedad de Criadores de Aberdeen Angus del Uruguay, que apunta a la formación de líderes de la cadena cárnica. Para hablar sobre esta propuesta, convocamos al ingeniero agrónomo Juan Pablo Pérez Frontini, directivo de Angus Uruguay. Juan Pablo, ¿cómo te va? Buenas noches, bienvenido.
12: Buenas noches, Lucas. Un saludo para ti y un saludo para toda la audiencia.
0: Bueno, Juan Pablo, se viene una nueva edición de Lidera. Recordanos en qué consiste esta propuesta de Angus.
12: Bueno, la verdad que estamos en la tercera edición de Lidera. Es una de las todas las actividades de Angus nos entusiasman mucho, pero especialmente esta actividad, que es una actividad netamente de formación en un tema que es vital. El principal rubro económico del país, que es el sector cárnico, el complejo cárnico, y bueno, sin duda es que para nosotros trabajar con jóvenes, que no son tan jóvenes, la actividad es para jóvenes de 25 a 40 años, pero sí que son los que van a estar tomando decisiones en los próximos años a nivel país, a nivel empresarial, o sea, es apostar a esa generación, y bueno, una actividad que nos desafía permanentemente. Siempre trabajar con jóvenes y trabajar en formación te desafía permanentemente para ir mejorando y perfeccionando una actividad que ha tenido en las dos ediciones anteriores más de 130, 140 postulantes. Uh-huh. No tenemos más que cupo para 30 personas porque son las que entran en un ómnibus, pero bueno, la verdad que muy contentos, las postulaciones ya vienen muy bien encaminadas. Tenemos tiempo hasta este domingo 12 de julio, uh-huh. Así que la idea, Lucas, es un poco invitar a esa gente. La actividad se va a estar realizando del 27 al 31 de julio. Son 5 días donde recorremos todo el complejo cárnico. Desde un predio criador, desde quien pensó en comprar un toro y preñar una vaca, todo el ciclo, que seguramente demora en el entorno de 3 años, hasta que llega un excelente bife Angus certificado a la mesa del consumidor final. Toda esa cadena, incluido institutos que atraviesan la investigación, como es el INIA, como es el INAC, que se encarga de una parte del mercado y de vender al Uruguay como Uruguay natural, como carne que exportamos. Bueno, todo eso lo van a poder ver en esos 5 días, Lucas.
0: Perfecto. Así que, bueno, aprovechar el fin de semana entonces para informarse un poquito más y postularse y, bueno, tal vez tener la oportunidad de participar de esta tercera edición de Lidera.
12: Exactamente.
0: Juan no, Pablo, ¿qué destacarías?
12: Es un evento, Lucas.
0: Sí.
12: Es un evento que es sin costo.
0: Sin costo.
12: Es un evento que, como te decía, va para 25 a 40 años. Y después no tiene ningún requisito ni ser socio ni ser idóneo del complejo cárnico. Sí, uh-huh. Completar un formulario, que toda la información está en angusuruguay.com. Y bueno, es parte de cómo llenen ese formulario, sí dedicarle unos minutos a contestar las preguntas, porque la idea es siempre formar grupos heterogéneos. Hemos tenido en años anteriores economistas, contadores, politólogos, sociólogos. O sea que no hay ni que ser socio de Angus ni que ser idóneo en el tema. Sí, el que quiere conocer el complejo cárnico en su conjunto, toda la cadena, es una excelente oportunidad para sumarse al tercer Lidera y aparte encontrarse un grupo de 30 personas que los dos Lidera anteriores hasta hoy se siguen juntando, se forman grupos de WhatsApp, que la verdad que también en eso nos llena de orgullo y de satisfacción que 30 jóvenes que quizás no se hubieran conocido nunca se conozcan en esa semana y después hayan vínculos. Hemos tenido vínculos empresariales entre ellos, se han formado empresas, o sea que la verdad que una actividad que nos llena de alegría y de orgullo también por poderla seguir continuando, porque es una actividad que tiene un costo para la sociedad de criadores que no es menor, manejar 30 personas adentro de un ómnibus 5 días, uh-huh. Pero creo que bien vale la pena el esfuerzo de la sociedad hasta ahora y creemos que va a seguir valiendo la pena en formar estos 30 jóvenes para un futuro.
0: Realmente muy muy interesante la propuesta de Angus en este sentido. Ingeniero agrónomo Juan Pablo Pérez Frontini, directivo de Angus Uruguay, muchísimas gracias por estos minutos y bueno, seguiremos en contacto para hablar sobre este y otros temas.
12: Muchas gracias a ti, Lucas, por difundir esta información, así que estamos a las órdenes.
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0: 20 horas 59 minutos, así empezamos, así terminamos esta edición de Agronegocios Sarandí con la música de Angèle, esta cantante de Bélgica. Bueno, con este clima mundialista, repasando artistas de los distintos países que están disputando la Copa del Mundo. Hoy no le fue bien a Bélgica, pero bueno, una digna participación y tenemos su música aquí en Agronegocios Sarandí. Antes de despedirnos, repasamos algunas actividades del Instituto Plan Agropecuario, que está en su agenda un curso a distancia de control de garrapata del bovino en condiciones complejas. Hay una preinscripción que cierra el próximo lunes 13, así que a estar atentos. Es un curso a distancia de 4 semanas que iniciará el 27 de julio con a cargo del doctor Rafael Carriquiri, con el apoyo del Servicio de Servicios Ganaderos del Ministerio de Ganadería, la Plataforma de Salud Animal de INIA, Laboratorio de Vectores y Enfermedades Transmitidas de la Universidad de la República. Así que una propuesta muy interesante a tener en cuenta. Y otra propuesta del Instituto Plan Agropecuario son buenas prácticas de administración y manejo de garrapaticidas. Esto se realizará el 14 de julio en San Carlos, Maldonado, en el marco de la Mesa de Desarrollo Rural de Maldonado, a cargo de la doctora Bettina Coppola. Bueno, ya son las 21, ya viene el flash informativo. Los invitamos a que continúen en la programación de Radio Sarandí. Enseguida viene Raíces con Aldo Silva. Y le agradecemos especialmente a Mateo Piedracueva, quien nos puso hoy al aire. Nosotros volvemos el domingo con nuestra edición semanal de 6 a 7 de la mañana y el lunes, como siempre, a la hora 20. Que pasen bien.
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3: Estamos con las noticias de la hora 21. Atención, porque el Ministerio del Interior solicita la colaboración de la población para ubicar a un niño de 10 años que se encuentra desaparecido. Desde la Jefatura de Salto solicitan la colaboración para ubicar a Renzo Erles Pinto, de 10 años, que se encuentra ausente de su domicilio desde el 2 de julio. Es de tez morocha, pelo negro, corto, delgado, estatura aproximada de 1.30, tiene una cicatriz en el pómulo del lado derecho. La última vez que fue visto vestía pantalón jogging de color negro, marca Adidas, y un camperón de color negro. Por cualquier información pueden concurrir a la seccional policial más cercana o llamar al servicio de emergencias 911.
1: El estado del tiempo.
3: Cielo cubierto por Montevideo y zona metropolitana, 12 grados la temperatura actual, los vientos soplan desde el este-noreste a 7 km por hora, 1015.1 hectopascal.